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1: La temperatura, 16 grados, 6 décimas. Es la hora 23, 8 minutos.
2: ¿Será que se nota el paso del tiempo?

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2: Es la hora 23, 31 minutos.
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2: Es la hora 02 minutos.
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2: Es la hora 0:33 minutos.
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2: Es la hora 1:00.
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2: Es la hora 1:32.
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2: Es la hora 1:36. La temperatura 0 grado 2 décimas.

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Es la hora 1:57 minutos. La temperatura 34 grados, 7 décimas.

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2: Es la hora 2:01.
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2: Es la hora 2:33 minutos.
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2: La temperatura, 0 grado, 2 décimas. Es la hora 2:36 minutos.

0: La temperatura, 0 grado, 2 décimas.
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0: Es la hora 3 en punto.
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0: Es la hora 3:05.

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2: Es la hora 3:31 minutos.
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2: Es la hora 4:02.
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1: El próximo tema, con un estupendo, maravilloso y mágico arreglo de Aldemaro Romero, es del compositor mexicano Roberto Cantoral. Roberto Cantoral, en sus tiempos mozos, tuvo una novia a quien amó mucho en su pubertad. Pasaron los años y ya entrado en la tercera edad, llegó a Los Ángeles y encontró que allí, en un cabaret, trabajaba esta mujer como una antigua meretriz del lugar. Y le escribió esta canción hermosa, este bolero que se llama Demasiado.

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2: Es la hora 4:33.
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2: Es la hora 4:37. La temperatura, 0 grado, 2 décimas.

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2: Es la hora 5:01.
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0: Es la hora 5:08.
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2: Es la hora 5:30 minutos.
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1: Es la hora 5:43 minutos.

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2: Es la hora 6:02.
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2: Es la hora 6:06.

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2: Es la hora 6:27 minutos.
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0: Hola, hola, ¿qué tal? Qué placer saludarlos. Bienvenidos, muy buenos días. El placer recibirlos aquí en Primera Mañana. 6:34 de esta jornada de julio, de miércoles 14, 14 de octubre. No te cases ni te embarques, por las dudas, ¿eh? ¿Cómo va, Julio? ¿Todo tranquilo? ¿Eh? ¿Ya hizo el no? ¿No? ¿Vuelta y vuelta? ¿No? ¿Todavía no? ¿Para cuándo lo va a dejar? ¿Para el viernes? ¿Eh? Bueno, que lo disfrute, ¿eh? Con la familia. ¿Un cortado o no? Hay que regarlo, ¿no? A ese sí hay que regarlo. Bastante, con limoncito, ¿no? Adobo, ahí, sal. Hay que ponerle bastante, ¿no? Bueno, 6:35 de esta mañana, estamos aquí en Radio Rapey, en Primera Mañana ya, en esta jornada de miércoles, mitad de semana. ¿Usted acostumbra a cortar la semana o no? ¿Sí? Los miércoles dice que se corta la semana, ¿no? Bueno, 21 de máxima para hoy, nublado, sol, alguna lluvia anoche, ¿no? Tardecita, por lo pronto, para este jueves. 21 de máxima para el viernes, 20 para el sábado 18, para el domingo 18, y la mínima que oscilará entre 8 y 14 grados. Desde hoy hasta el domingo, alguna lluvia en la jornada de mañana y el viernes, 0.2 y 1.3 milímetros. Eso en cuanto a la lluvia. 11.32 en estos momentos la altura del río Uruguay. Va bajando el río. La verdad, el viernes a la tarde, cuando hicimos el informe, para la capital, 11.92. Y hoy, 11.32. La verdad, vino bajando bien, ¿no? Por suerte. Bien, bueno, mucha información para compartir en una jornada de miércoles de tarde bastante complicada en materia de comunicaciones. Julio, ¿no te pasó con el teléfono? Un lío bárbaro para los WhatsApp, para entrar en las páginas, para laburar, ni hablar, para toda la operativa, ¿no? Estamos prendidos todos del mismo hilo, ¿no? La verdad, con el mismo alfiler, un lío bárbaro ayer con las comunicaciones que se regularizaron, me parece, sobre las últimas horas de la noche, ¿no? Pero bueno, día complicado en definitiva, pero ya está todo solucionado. 6:36, Martín, buen día, ¿cómo te va?
1: ¿Qué tal? Buen día, Marcelo, en un día muy especial. Hoy se jugaría el pico de Salto Nuevo Gladiador, transmisión de todo en vivo a la hora 20. Se estaría jugando el partido de Salto Nuevo Gladiador. Esto, si el tiempo lo termina confirmando, todavía no pasamos al pronóstico, ¿no?
0: Iban 15 minutos 0-0.
1: Sí, 15-0-0. Hay que ver qué anuncia el tiempo. Hoy tenemos por ahí el tiempo, Julio, 0-2. Para hoy, no, 0-1, no, 0-1, no va a llover, hoy nada, 0-1. No existe. Así que hoy termo mate. Y a mirar Salto Nuevo Gladiador, y en todo en vivo también, Salto Nuevo Gladiador.
0: Salto Nuevo con nuevo técnico.
1: Sí, el partido de Salto Nuevo Gladiador es entrada gratuita, pero no libre. ¿Qué quiere decir? Que hay derecho a admisión,
0: ¿Y no tenés que llevar el talón?
1: No, entrada libre, ya se cobró la entrada, todo lo demás, se van a abrir.
0: ¿Pero te acordás que antes se decía, claro, te decía, Julio, sí, te llevas el talón, entras, claro, no pagas vuelta?
1: Con la tremenda tormenta se te puede haber mojado el talón, todo lo demás. La liga inteligentemente deja la entrada gratis, pero no libre. ¿Qué quiere decir gratis, no libre? Mm. Gratis, que puede entrar sin pagar, pero no es libre. Mm-hmm. No es que vaya con un botellón de vino, con un porro, con un cuchillo y que entres para adentro, que vaya en mal estado, no, va a haber un filtro en las entradas, me parece muy digno.
0: Mucho además, control hubo de la el liga. Domingo pasado en Salto Nuevo.
1: Y bien, y una gran transmisión de todo en vivo también, todoenvivo.com.uy.
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1: 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Transmisión de todo en vivo hoy, y bueno, una gran transmisión de todo en vivo con el pico Salto Nuevo Gladiador. De noticia internacional, Marcelo, sin duda, el tema de lo que es, lo que le está pasando.
0: Fue la operación, la intervención quirúrgica del Papa ayer, que duró 3 horas. Estuvo 90 minutos en lo que fue la operación real, ¿no? Intervención, la cirugía que le hicieron al Papa León XIV, pero bueno, tuvo 3 horas dentro de lo que es el quirófano, en el entorno allí. Pero 90 minutos duró la operación, ¿no? Tenemos que esperar a que la Santa Sede nos diga oficialmente si es posible o no el viaje del Papa. Esto lo dijo Daniel Sturlo, el cardenal y arzobispo de Montevideo. Dijo las autoridades de la Iglesia Católica en Uruguay están esperando a que la Santa Sede les avise oficialmente si es posible el no o no el viaje del Papa León XIV al país. Turla se refirió al tema en diálogo con Telemundo antes de participar de una actividad de la Asociación de Dirigentes de Marketing y luego de que se conociera que el tumor extirpado al Papa es maligno y que le fue extraído una parte del pulmón derecho.
1: Sí, ah. ¿Sabes que leía Infobae hoy temprano en la mañana? Uh-huh. Repaso todos los portales a nivel departamental, nacional, internacional. Infobae da como un hecho de que se va a suspender la llegada del Papa a la Argentina.
0: Sí.
1: Da como un hecho ya en la Argentina de que esto no sale. Si bien Sturla es mucho más medido, en la Argentina, que también tiene una visión con respecto a esto, dan como descartado ya lo del Papa. Ahora pregunto yo.
0: Sí, miraba informes médicos que no era recomendable por la gira del Papa, ¿no?
1: Sí,
0: no solamente la avenida de Uruguay y Argentina, también incluye Perú y algunos otros países.
1: Como
0: ¿no?
1: quedan ya en Argentina por descartada la llegada del Papa. Bueno, vamos a ver el transcurso de las horas. Lo que sí que deja una situación compleja. ¿Por qué? Porque venía el Papa, se organizaron rifas, un disparate que lo hemos anunciado acá.
0: $2,000 la rifa.
1: $2,000 la rifa, rifaban el apartamento.
0: Los premios, era el primer premio, un apartamento, el Luis Alberto Herrera, Montevideo. Sí. Después, 10 autos, 0 kilómetros.
1: Sí.
0: Y si mal no recuerdo, uno o dos viajes a Roma.
1: Bueno, ¿qué hacemos con la rifa? ¿Qué hacemos con la donación?
0: Se empezaba a vender hoy, creo.
1: Bueno, está.
0: Hoy o ayer. Estaba, ¿no?
1: Bien, tremendo.
0: La habrán cancelado seguramente. Bien. Lo que sí, antes de esto, hubo el famoso bono colaboración, ¿no?
1: Bien.
0: En pesos y en dólares, ¿te acordás?
1: Saludar a Leonardo. Ayer vinimos al programa de Leo, de los 1000 programas de Leo.
0: Sí, sí.
1: En el éter. En el éter de la radio. Saludar a Edgardo, también a Julio, que nos recibieron ayer
0: tuvo
1: a la tarde.
0: Chiquito, me pareció a mí.
1: Un catering, sí, tuvo Horacio Andrés Pereira Tone, tuvo Juan Vicente Román, tuvo Ítalo María Suárez, Edgardo Eder también. Catering, no sabe lo que era.
0: Bien.
1: Pepsi. Empanadita.
0: Bien regado, Julio.
1: Bien, muy bien el catering
0: bien.
1: De Leo ayer, la verdad, espectacular.
0: Se portó.
1: Y le digo más, un Leo que ayer a la mañana haciendo gimnasio tiró una bomba, lo tenemos por ahí, la bomba de Leo. Se despachó.
4: Pero vos sabés que acá en el gimnasio uno se encuentra con gente política.
1: Anda.
4: De todos los partidos.
1: ¿Pero de quién? A ver, cuéntenos.
4: Y... No voy a dar nombre. Lo
0: ah,
4: que
0: no
4: sí
0: es ropero usted, ¿no?
4: Es que me acaban de confirmar, sí, yo soy bruto, Roberto. Sí. Me acaban de confirmar los cambios del gobierno de que pasan hoy.
0: ¿Cómo?
1: ¿Cambio de gobierno?
0: ¡Hoy!
4: ¿Así?
0: Martín me dio hasta fin de año.
4: Sí, bueno, a ver. No. ¿Sabe una cosa? Que Martín Giovanni está muy bien informado.
5: Está muy bien informado.
4: Van a haber cambios del gobierno que aparentemente serían hoy.
0: Está, pero largala, ¿no?
1: A ver, Leo, tirame un adelante.
0: Sí, largala ahora, largala.
1: ¿Cambio del gobierno hoy?
4: Según me dijeron acá, yo qué sé, y me parece que Martín también está informado, anda bien rumbeado por el lado de turismo.
1: No, por lo de Peñarol, ¿qué pasamos?
0: Eso ya lo, bueno, sí, lo habíamos conversado, ¿no?
1: Pero
0: momento,
1: recién vimos, no, lo, turismo, ¿no? Lo que comentamos, Leo, que Sanguinetti apareció en una campaña política con Peñarol de Montevideo. Y bueno, y el ministro apareció bueno, diciendo que había plata en Paysandú, que había plata para dar, y bueno, no van, ¿no?
4: Lo que pasa es que al mismo no es de Peñarol, por eso me parece que va a haber problema. y después también, en altos cargos también van a haber cambios.
0: ¿En altos cargos?
1: Altos cargos de gobierno.
0: ¿Qué significa altos cargos? Porque pará. Altos cargos es una mesa chica, ¿no? No es una mesa grande.
4: Una dirección general tendrá cambios.
1: A ver, pará.
0: Una dirección general.
1: Le voy a decir algo. El organigrama sí. Me lo sé de memoria.
4: Dígame.
1: El organigrama tiene al intendente Alviso, al secretario general... Walter Tellieri, después tiene 6 direcciones. Tiene a Mirna Haller, es una directora, a Facundo Marciote, es otro director, y lo tiene a Maquiavelo, otro director. Uh-huh. Ahí van 3 del Partido Nacional. Después tiene el Partido
0: bueno, Popular, sería...
1: tiene Mayor de Acuña,
0: Leo Silva, a propósito, tempranito en el gimnasio, y bueno, adelantando la posibilidad de cambios. Que podrían haber sido en la jornada de ayer, que podrían van a ser en la semana seguramente.
1: Cambiamos el streaming. Ahí va.
0: Que van a ser en la semana seguramente. Ayer no se produjeron, ¿no? No se produjeron.
1: No. La información que tenemos, el adelanto que daba Leo ayer en la mañana.
0: Pero sí que van a haber.
1: Que está confirmado los cambios del gobierno, uh-huh. Sobre todo por un tema de rendimiento. De acá a fin de año van a haber
0: no
1: varios
0: tema
1: cambios.
0: Personal, ni mucho
1: no
0: menos.
1: Tema personal.
0: Es de gestión.
1: Sí, van a haber varios cambios.
0: Nada tiene que ver la persona.
1: Para que la máquina arranque nuevamente a funcionar. Salto tiene que rendir al máximo, habrían sido las palabras del intendente en un gabinete chico que hizo. Ayer hablábamos del contexto, un Alvisu que es médico de profesión, que atiende en mutualista, que opera...
0: No solamente el Salto.
1: Sí, que tiene la vida salvada desde el punto de vista profesional. Él, su señora, profesional también, gran profesional la señora, tiene hijos estudiando, tiene hija, uh-huh. Que está prácticamente para recibirse. no necesita.
6: Primero que tiene una carrera,
1: claro,
6: profesional para recibirse.
1: Intachable, ¿verdad? No necesita la política para vivir, lo hace por un logro personal, una vocación de servicio que la tuvo toda la vida.
6: La política de servicio a la comunidad.
1: Bien, luchó mucho para ser el intendente. Nadie puede discutir que Albizu quiso ser el intendente de Salto. Ve la oportunidad de ser intendente, asume en una intendencia que tuvo que tomar un crédito puente para pagar los sueldos, que tuvo que tomar un fideicomiso para empezar las obras que van a arrancar, que están arrancando ahora a nivel vial, que tuvo que cesar a 291 para reestructurar el rubro cero, algunos dicen que bien, otros que no, que tuvo que tomar decisiones desde el punto de vista política importante, ¿verdad?, para estar en el lugar que está. Entonces, se encuentra el ISU de que hoy, increíblemente, el intendente dentro del organigrama municipal político, porque todos los cargos que están a nivel político son designaciones con la firma del intendente. Está el intendente, secretario general, hay 6 directores generales, después hay directores de área, ¿verdad? Coordinadores. ¿Qué es lo que está sintiendo Albizu?
6: Un detalle para nada menor, Martín, discúlpame.
1: Sí.
6: El diálogo en las últimas semanas con Malaquina.
1: Bien.
6: Para la vuelta
1: también. Pero para redondear el tema de la gestión, déjamelo a Malaquina costado. Albizu hoy, ¿qué es lo que está sintiendo? ¿Y qué es lo que estamos viendo nosotros? Que Albizu es el primero a empezar a trabajar y el último en acostarse. Y que hay varios integrantes del gobierno departamental que confunden la amabilidad de Albizu con la debilidad, confunden la amistad con el trabajo, eso pasa, ¿verdad? Que Albizu sea amable no significa que sea débil. Que Albizu sea compañero o correligionario de la coalición o del Partido Nacional no significa que no tenga que medir gestión. Esto no es un tema de amistad, es un tema de gestión. Entonces, hay muchos confundidos, o varios confundidos dentro del gobierno, no son todos, hay gente que está dejando el alma en la cancha. Entonces, Albizu arranca, la etapa del desarrollo, mira para el costado y dice, bueno, el organigrama está, la plata, el fideicomiso está, acá lo que falta es actitud, ¿verdad? Entonces, uno empieza a repasar 6 directores generales que tiene la intendencia, decís, bueno, Maquiavelo, cuando fue designado como en territorio, dentro del área de Maquiavelo, está Daniel Galeazzi, está comisiones vecinales que están por debajo de Maquiavelo. Maquiavelo, se lo puede discutir que va a trabajar, que cumple las horas, que es un hombre de confianza al intendente.
6: Es total.
1: Y sí,
6: sí, tal cual.
1: La manera de respaldar al intendente, si sos amigo o si te crees que sos amigo, ¿cuál es?
6: Gestión.
1: Gestionando. El amigo no es el que le lleva un mate, que le dice Carlito, es un fenómeno y todo lo demás. El amigo es el que va, cumple con las horas y deja el alma a la cancha. Entonces vos lo mirás, Maquiavelo, bien. El otro director que tiene el Partido Nacional, Marciote, Desarrollo Social.
6: Todo el día en la cancha.
1: Anda todo el día. Se lo puede cuestionar de decisiones de Marciote, buena, mala, regular. Pero no puede cuestionar a Marciote que vos, las 8 horas, está. Y hay veces que más.
6: Otro hombre de entera confianza, ¿no?
1: Otro hombre de entera confianza de Albizu. ¿Verdad? Tercer director del Partido Nacional, Mirna Haller. No lo digo yo, lo dicen todos los municipales. Municipal de toda la vida, hoy ocupando un cargo de gestión en el gobierno, deja el alma en la cancha. Y después tenés 3 directores del Partido Colorado. Uno, el mayor Acuña, director del ABC, que en su área tiene recolección, que estaba el Paco Esteve, que tiene la parte de servicios públicos, que tiene obras también por debajo de él. De Acuña se puede criticar la manera de gestionar o no, pero que está laburando el mayor Acuña, nadie lo puede decir. Después tenés al economista Irigoyen, los números de la intendencia, se ha cumplido el tema del fideicomiso, bajaron el interés del fideicomiso a un 3-4% creo de lo que venía,
6: un 8 a un 3.
1: Se ha logrado toda la meta a nivel económica, como que uno mira la economía de la intendencia está estable, con mejoras, con proyecciones para adelante buenas, y después ve el tema de la contadora Vera Fachín. Que uno mira a Vera Fachín.
6: Proyección, desarrollo,
1: sí, turismo. Antes de designar a Vera Fachín, vos decís, bueno, ¿por qué la designan a Vera Fachín? Y ahí entra, no, porque es colorada, que esto, que lo otro. Vera Fachín venía de ser integrante de la Cámara Empresarial del Uruguay.
6: Presidenta del Centro
1: Presidenta
6: Comercial.
1: Del Centro Comercial. Una persona académicamente formada, preparada, todo lo demás. Ahora, en la vida está la aptitud, que son las condiciones. Vos mirá el currículum de Vera para ese cargo. Decís, bueno, la tiene que sacar el estadio, porque tiene un currículum lindo, fuerte.
6: Fue la que, de las que participó en la embajada que fue a Termatalia, ¿no?
1: Claro, decís, bueno, está una persona formada, una buena apuesta del gobierno, poner a ver a ese, uh-huh, ese lugar. ¿Cuál es el tema? De que hoy, dentro del gobierno, se cuestiona en Vera Fachín el tema de la actitud, ¿verdad? Es una gran dirección que está dentro del gobierno que no estaría siendo utilizada, es lo que dicen.
6: ¿Capitalizada? ¿Cómo se
1: paga? Capitalizada. Claro. Te doy un ejemplo. Vinieron 20 empresarios de Europa con Washington Guarino y no fueron recibidos en Salto.
6: Sí, y los manejábamos a las 6 de la mañana, ¿no? 6 y
1: sí,
6: media.
1: 6 y
6: ¿no?
1: media de la mañana, un día que llamamos a Guarino por un tema granizado, Guarino sale diciendo de que, bueno, que no habían sido recibidos en Salto, uh-huh, bueno, algo así, ¿no?
6: Sí.
1: O que venía de Salto y como.
6: Hablamos
1: que,
6: con Guarino de cualquier otro tema.
1: De cualquier otro tema. Bien. No sería el único tema. Hay temas de inversión dentro del gobierno departamental que no estarían siendo tan atendidos como quisiera el intendente Salto. Entonces, yo creo que por ahí podría llegar a venir uno de los cambios dentro del gobierno departamental. Según el rumrum que pude escuchar entre ayer de mañana, después, uh-huh, de que tiró el bombazo Leo, y ayer a la tarde.
6: Mucha gente preguntando.
1: Está con la lupa arriba. Entonces, también está el tema de los equilibrios dentro. ¿Por qué? Porque son cargos de entera confianza política del intendente. No se trata de que Vera Fachín sea una mala persona, de que sea una mala técnica.
6: Lejos de todo eso, ¿no?
1: Lejos de todo eso, desde el punto de vista humano, lo mejor, está todo bien. Ahora, la actitud. ¿Qué estás dispuesto a dejar para ser un director municipal? Uh-huh. No se puede toda la vida, ¿no? Usted, para ser un profesional como es, Marcelo, se tiene que levantar a 5 y media de la mañana y termina el día de 10, 11 de la noche. Ahora, sí, hay que ver qué estás dispuesto a dejar para ser un director municipal. Bueno, no estaría pasando con Vera y es inminente que sería una de las salidas del gobierno departamental.
6: Está casi confirmado. Casi confirmado.
1: Y está ahí. O 90% hoy.
6: Vera Fachín.
1: Sí, sería así. Sería una de las confirmaciones dentro del gobierno. Se filtró por todos lados ayer y sería una de las que está bajo la lupa. Habría, no es un tema personal, un tema de gestión de gobierno departamental. Hay preocupación. Albizu ha hablado de la plataforma de desarrollo del departamento de Salto.
6: A ver, Martín, que quede
1: claro. Y necesita a alguien que raspe ahí, ¿no?
6: Que quede claro que esto es un tema que pasa a todo nivel, ¿no? Es decir, en la intendencia de Salto, en cualquiera de las 19 capitales, a nivel gobierno, a nivel de los gobiernos, a nivel de acá, afuera, en Argentina, donde sea.
1: Bien.
6: Cambios para mejorar una gestión,
1: sí,
6: o para tener un equilibrio en una gestión.
1: Sí.
6: Digo, no es algo que vaya a tomar una decisión de Albizu y esto genere un montón de cosas. No, son cambios que se dan con naturalidad a veces dentro de un ámbito de gobierno.
1: Sí.
6: Nada más. Digo, no va, por eso decimos, no va con la persona, no va con. Simplemente esto se trata de gestión. Mejorar, en todo caso, o tener alguna otra mirada, alguna otra apuesta.
1: Bien.
6: Eso es bien clarito.
1: Después,
6: ¿no?
1: el tema del turismo también ha estado bajo la lupa, el tema de Sanguinetti. Uh-huh. Que uno mira cuando Albizu elige a Sanguinetti como director de turismo. Uno miraba y decía, bueno, ¿quién es Sanguinetti? Fue ministro de turismo. Tipo que conoce a todos los empresarios del Uruguay en materia de turismo.
6: Asesor en la cartera de turismo,
1: asesor,
6: después estuvo de ministro.
1: Ministro, tema que conoce el funcionamiento del Ministerio de Turismo, conoce todo lo que es turismo.
6: Y tiene contactos dentro y fuera del país.
1: Ahora, si después que Albizu lo designa, le da toda la posibilidad de trabajar a Sanguinetti. Sanguinetti, al final del día, no está Sanguinetti para venir a controlar el pastito de las termas de Daimán, del Arapay, tampoco el cloro, Marcelo. ¿Qué es lo que pretendía Albizu Sanguinetti? Que trajera inversiones, que
6: inversiones, posibilidades para el desarrollo, generar empleo en todo caso,
1: sí,
6: mejoramiento de lo que tenemos en materia de turismo en el departamento, que es mucho,
1: sí,
6: pero bueno, hasta ahora por lo menos no se ha visto, o en todo caso desconocemos nosotros algo que
1: un gol de Sanguinetti.
6: Sanguinetti se ha llevado adelante algún trámite, sí lo vimos. A ver, en la feria creo que fue en Buenos Aires,
1: sí,
6: en un video cortito que se hizo, bueno, que Salto, las termas y no sé qué más dijo. Digo, pero me parece que la oferta turística de Salto es mucho más amplia, no solamente a nivel de la ciudad, sino también a nivel del interior.
1: Eso
6: es mucho
1: a nivel,
6: más amplia.
1: A nivel,
6: digo,
1: claro.
6: Me parece que, en todo caso, Sanguinetti puede estar. Es una persona que, bueno, que tiene mucho contacto a nivel de capital del país, está en la capital del país. Ahora, me parece que le faltó además un socio territorial, en todo caso. Una persona que conozca el territorio, conozca el terreno y le pueda decir o todos los días esté encima de Sanguinetti, mirá, es por acá, es por acá, es por acá, es por acá. Agarrar un mapa, ¿no? Y decirle, mirá, tenemos que ver esta situación, este tema de la Pay, el tema del Neymar, las plazas, los paseos, las bodegas, el interior, Belén, Constitución. en definitiva, todo lo que se puede hacer. Me parece que faltó una persona al lado de Sanguinetti para que de alguna manera lo haga conocer el territorio. Eso es importante.
1: De igual manera, las inversiones no han traído, los privados no han venido, digo, no han transpirado la camiseta como la debería tener.
6: El cargo está hace 6 meses.
1: La apuesta no es mala. Nosotros decíamos que había que darle un año. Yo estaba convencido que había que darle tiempo. Ahora no se deja ayudar. Que aparezca Sanguinetti en una campaña política de Peñarol de Montevideo. Que aparezca Sanguinetti en Madrid. Está con todo su derecho a viajar. Sanguinetti tiene una vida privada y está bien que tenga, que sea hincha Peñarol, está todo bien ahora.
6: Es decir, todos tienen una vida.
1: Está bien,
6: ¿no?,
1: que sea hincha Peñarol, está bien que te vaya a Madrid, pero laburá. ¿Por qué? Porque el intendente te dio una confianza. Entonces yo creo que acá lo que hay es un mareo bastante importante de la amabilidad de Albizu, la persona de bien, con la debilidad. Creo que ahí está el error. Y Albizu, cuando tuvo que, ahora, este nuevo Albizu, que lo hemos venido diciendo hace bastante tiempo, cuando tuvo que correr a Carlos Silva, ponerlo director de servicios públicos,
6: mover las piezas,
1: con el lío político que generaba la interna del Partido Nacional, porque hubo ruido. ¿Por qué? Porque Carlos Silva es una de las cabezas de la interna del Partido Nacional, le da el respaldo de un gran área como servicios públicos. ¿Por qué le da? Porque es amigo Carlito Silva ahí, no. Le da, ¿por qué? Porque precisa el servicio público un tigre que raspe la cancha. Entonces, Carlito Silva, ¿qué hizo? Afiló la garra y el día de la tormenta, el otro día, se comió la cancha. Estuvo todo el día en la calle.
6: Otro ejemplo también.
1: Entonces, ahí te da un ejemplo de que no, está todo bien, Carlito Silva, amigo, todo bien, pero vos tenés que laburar. No,
6: pero, pero hay confianza para darle, en este caso, otorgarle otro cargo a Carlos Silva, con lo que significa la importancia del área de servicio público.
1: ¿Cómo respondió Silva? ¿Cómo respondió Silva?
6: En la cancha.
1: En la cancha. El día de la tormenta, al otro día raspó. Estuvo todo el día en la calle. Y se lo vio. ¿Cuál es el tema de Carlos Silva? Que no ha subido foto, pero lo hemos visto en varios en la tarde, en la noche, andaba todo el día raspando.
6: Y otra de las decisiones que
1: ha tomado. Ojo, como tiene que ser, ¿no, Marcelo?
6: Pipi, claro.
1: Como tiene que ser, ¿no? Es que
6: porque al fin y al cabo, al final del día, si alguien reclama, te encontrás con cualquiera en la calle, te dice, bueno, la intendencia, es siempre la intendencia, y no son nombres particulares, es la intendencia y el visu.
1: Bien.
6: Son las dos cosas que te dicen. Y otro detalle nada menor, cuando tuvo que tomar una decisión con Hugo Priviere también.
1: Sí.
6: También. Estaban en comisiones vecinales. Previene el planteo de la renuncia, él tomó la decisión de generar ese cargo también, de una especie de enlace entre la Junta Departamental y la Intendencia. Digo, son decisiones que toma Albizu.
1: Claro, le amagó Albizu con el tema de los votos, le amagó con el tema de que venía bien políticamente.
6: Tuvo que tomar una decisión, vio el panorama, lo estudió, ejecutó la idea.
1: Y después el tema de otras áreas que vienen flojas, que la venimos diciendo hace varios tiempos. Yo creo que hay varios más que están variados. Subí es un ejemplo de eso, del área de tránsito de la Intendencia. Puede y debe haber mucho más. Movilidad, claro, la parte de tránsito, claro. No alcanza con sacarse una foto, no alcanza con que esté Holguín como número 2. Ahí hay que laburar más. Subí tiene que laburar mucho más. Ojo, un Subí que empresarialmente chapó, un tipo que arrancó de la nada, tiene una gran empresa de seguridad en el departamento. Ahora, ¿qué es lo que le exigimos a Subí?
6: Una cosa y otra cosa.
1: Que Subí, la energía que le pone a la empresa, es que le ponga la intendencia. Porque si no, no es justo. Eso es lo que estamos reclamando a Subí. No es un tema personal. Está todo bien con Alberto. Capacidad para estar en tránsito. Y sí, la tiene. Un tipo exitoso a nivel empresarial. Pero bueno, está todo bien con lo empresarial. Pero no puede ser que Subí, a las 11 de la mañana, la camioneta subiste en el trabajo de él. El empresarial de él.
6: No, capaz la deja ahí.
1: Y no, está mal. Entonces tiene que... A ver, Subí. 8 horas. 40 horas semanales. ¿Verdad? Es lo que exige el departamento. No alcanza con una fotito en la tabla.
6: A ver, director, sos 24-7, ¿no? No sos de una vierna, ¿no?
1: Claro, pero hay que laburar. ¿Se entiende lo que digo yo? Cumplir con las horas. ¿Por qué? Porque si el líder, que es el que está arriba, no mete las horas que tiene que meter.
6: Una cosa es cumplir con las horas y otra cosa es la gestión.
1: Pero, Marcelo, son las dos cosas.
6: Si vos cumplís las 8 horas y estás sentado todo el día tomando un café,
1: sí, pero por lo menos, pero lo básico.
6: No alcanza, ¿no?
1: Lo básico, no alcanza, tenés razón, pero lo básico es cumplir con las horas. Sí. Vos no podés no cumplir con las horas.
6: Lo primero sí.
1: Lo primero es las horas.
6: Acá y venimos 6:30, 8:30. No venimos de 6:30 a las 8.
1: Después que el producto, claro, puede ser bueno o malo. Decir, bueno, lo mínimo, Marcelo, tenemos que venir de 6:30 a 8:30. Mínimo.
6: Antes no.
1: Después hace un producto que esté a la altura. Pero ahora, si vos no venís, o venís como visita médica y canchería, está regalado. ¿Por qué? Porque te va a chocar con la realidad. Y muchos dicen, y bueno, ¿por qué no lo mueve al vicio? Porque cada cosa a su debido tiempo. No es que sea un desastre tránsito. Vos mirás tránsito en la intendencia. No está mal. ¿Por qué? Porque lo tiene alguien
6: de igual manera,
1: como número 2 y tiene una estructura armada. Ahora, El director está changueando.
6: De igual manera.
1: El director de tránsito, hoy, subí, se lo digo con todas las letras, está changueando.
6: De igual manera, Martín.
1: Le ha perdido el respeto, viste cuando hay gente que dice que le ha perdido el respeto a la plata, le ha perdido el respeto a esto, le ha perdido el respeto a la intendencia. Porque propio... no podés permitir que un tipo vaya 2 horas por día a la intendencia.
6: Ahora, el propio Albizu, y está siendo fiel a sus palabras, el propio Albizu dijo que pasado el año iba a ser una evaluación, ¿no? Julio, de todos los cargos, iba a ver cómo sigue la cosa. Eso es una realidad. El año se cumplió en julio. ¿Te acuerdas que estábamos con el tema del mundial y eso? En julio. Ahora que hayan pasado 15 días más, 15 días menos, no hace la cosa. Lo que sí, lo que está pasando es el cumplimiento de la palabra. En este caso, Albizu, que iba a ver cómo está el equipo, corrimiento, cambio y que está cansado.
1: Y después el mareo. Por ejemplo, otro día voy saliendo de la radio, me encuentro acá al pasar al director o al encargado de deporte, Marcelo García Rosa, hablando con Eleazar, nuestro amigo Eleazar.
6: Eleazar José Chito Silva.
1: Por una muy buena idea que tienen para instalar en Salto, no la voy a decir porque una conversación privada, ¿verdad? Y me dice directamente, vos dijiste que yo estaba durmiendo, que traje la ruta de América a la vuelta al Uruguay. Me dice García Rosa a mí, Marcelo García Rosa, encargado de deporte de la Intendencia de Salto. Digo, la verdad, no me acuerdo si lo dije o no.
6: ¿Que
1: ahora
6: la vuelta?
1: Claro, la ruta de América a la vuelta al Uruguay. Yo lo que digo, García Rosa, lo primero... Como dentista, excelente profesional. Como hincha de la U, un fenómeno. Hincha de la U de toda la vida. Vos sos de la U, sabés que es hincha de la U. Ahora, dos cosas para García Rosa. La primera, la designación como director de deporte no es una dirección de gestión. No está ahí porque hayan elegido en él una persona que conozca mucho deporte. Es una designación política. Como la es la de García Rosa, como la es de todo el gabinete. Son designaciones políticas, no hay que marearse, no está ahí porque es un fenómeno en deporte, está ahí porque es una designación netamente política, de confianza del intendente. ¿Qué quiere decir confianza del intendente? Cuando se habla de confianza del intendente, porque el intendente le deposita la confianza para que trabaje en un área.
6: Son dos cosas distintas, una es la confianza del intendente y otra es la confianza que deposita
1: ahí
6: de
1: va.
6: La gestión. Son dos, no es lo mismo,
1: Entonces,
6: no es lo mismo.
1: ¿Cuándo decimos que García Rosa duerme? Algo similar a lo de Subí. Me gustaría ver las 40 horas semanales que hace García Rosa en deporte. No estoy hablando que sea una mala persona, estoy hablando que trabaja poco. Y le doy ejemplo.
6: Acá estamos analizando gestión.
1: Trajo la ruta a América y la vuelta al Uruguay. Notable, Marcelo. Notable. Me dice que recuperó el Bernasconi.
6: No, el Bernasconi.
1: El Bernasconi está deshecho, que está, lo haya recuperado en Salto Nuevo. Está bien.
6: Hace 20 años que está igual.
1: Que haga proyecto, está bien. Ahora. Que no se confunda García Rosa, que me venga a mí a decir...
6: Ahora, el tema de la vuelta esto, es otro tema, ¿eh?
1: Si hay algo que no puede discutirme a mí García Rosa, el tema de deporte, porque hace 30 años que estoy en materia deportiva y lo tengo, sé lo que pesa cada
6: que
1: uno...
6: Que estamos.
1: Claro, que no me venga a decir que está trabajando, dígame...
6: Y qué 30 no, 40.
1: Bien. Además, que no me venga a corretear por la derecha a decir que está trabajando. Entonces, si García Rosa se enoja, doble trabajo, Marcelo, y le digo más...
6: A ver...
1: ¿Sabes qué? Me rectifico públicamente. ¿Por qué?
6: Y te hace una cosa.
1: Porque vos tenés oído en todos lados y yo también. No cumple con las 40 horas semanales, García Rosa, que le pongan un reloj y que lo manden a laburar.
6: Para mí, una omisión.
1: Y te digo una cosa más. Anda garganteando por ahí que él no vive la política, que él no necesita que todo lo demás. Si no necesita de la política, García Rosa, y si no vive la política, que trabaje gratis, que trabaje honorariamente. Que no
6: cosa.
1: Lo está haciendo porque está cobrando. Entonces, si vos estás cobrando, vos qué tenés que hacer, tenés que trabajar. Y si vos te considerás que sos amigo Carlito Albizu, respaldalo con gestión, no de la boca para afuera. Andá a laburar las 40 horas semanales, bueno. Meté gestión y no digas que tu cargo no es un cargo político. Es un cargo político, cobrá para trabajar y tenés que ir a trabajar.
6: No sé de quién fue la responsabilidad, pero durante la llegada de vuelta al Uruguay hubo una gran omisión en el lanzamiento que se hizo de la avenida de la vuelta del Uruguay a Salto, que se hizo, Julio, ¿cuándo? ¿Dos meses antes? ¿Dos meses y medio antes? La omisión que se hizo fue grande como Salto. Y fue no tenerlo a Federico Moreira, por más que estés de acuerdo o no, que sea de misma fila política o no, el mismo sector o no, omitir a Federico Moreira es como omitir
1: ponele,
6: no sé, a Morena Peñarol,
1: sí, pero
6: no sea malo
1: dentro de todo en el año
6: el reconocimiento y el respeto hacia un tipo que es una gloria del país y que es reconocido en el que vaya
1: de igual manera
6: los
1: dos grandes aciertos del gobierno en materia deportiva fue la ruta América y la vuelta al Uruguay. Después el área de deporte.
6: Pero la vuelta al Uruguay tiene otros temas.
1: Sí, pero bueno, pero vino. Temas, no venía hace. Marcelo, hace 20 años venía. Fue un acierto. Vamos a ser justos.
6: Vino en un momento también pero importante no, para la Federación Uruguaya de
1: Ciclismo. Pero no venía hace 20 años.
6: Está bien.
1: Fue un golazo. Hace 20 años no venía.
6: Te la llevo. En ese sentido te la llevo. Ahora, hay otras cosas también que pasaron en
1: el Uruguay. Pero anotémosle un gol ahí. Pero después el resto. ¿Qué ha hecho? No es solamente que ha hecho. Porque por ahí te dicen sí, que esto, que lo otro. Está. ¿Cumple la obra García Rosa?
6: Yo.
1: ¿Por qué? Porque si le estamos. Pasamos un año y medio pegándole a Cholín de que fuera a trabajar, que los sindicalistas tienen que ir a trabajar, los directores y coordinadores tienen que ir a trabajar. ¿Por qué? Porque la cabeza, el número uno del departamento, que es Alvisu, no trabaja 40 horas semanales en la intendencia.
6: 24/7.
1: Trabaja 24/7 y trabaja de lunes a lunes. Entonces, si tienen el ejemplo arriba en la cabeza, que va a laburar, los que dicen ser amigos de Alvisu y los que son cargo de confianza de Alvisu, tienen que ir a laburar.
6: Por eso te digo una cosa, la otra vez estuvo Lucía Molinari acá en la mesa y con quizás menos presupuesto y con mucha creatividad ha hecho un montón de cosas.
1: Y le digo más.
6: Es más, se cierra la juventud, el mes de la juventud mañana, pasado, cuando es julio, el viernes.
1: Que los fatales, jueves.
6: En los fatales. Jueves.
1: Entonces, ¿a qué es lo que voy? Le tiré dos ejemplos más. Hay dos que se irían esta semana y hay tres o cuatro que están en capilla. Le tiré dos nombres ahí, arriba de la mesa. El de deporte está en la mira. ¿Por qué? Habla mucho y está haciendo poco. García Rosa habla mucho y está haciendo poco. Te doy un ejemplo, porque no soy un charlatán. Los Zafrales. Tenés ahí, Julio. Vamos arriba. Tenés ahí el tema del comunicado de los Zafrales. ¿Qué dice ahí?
6: A la opinión pública de Salto. Los guardavidas Zafrales de Salto nos encontramos sin respuesta por parte del gobierno departamental de Salto. Estamos a mitad de octubre y aún no está el llamado para la inscripción de entrenamiento de temporada. Los miles de salteños que disfrutan de las piscinas barriales, termas y playas del lago aún no tienen certeza en qué condiciones van a estar los guardavidas a cargo de su prevención y cuidado. Exigimos respuestas y condiciones dignas de trabajos, guardavidas Zafrales de Salto en lucha. Bueno, yo si mal no tengo entendido, Martín, los guardavidas, porque lo he hablado incluso en algún momento con el propio Juan Carlos Gómez, dependen del área de deportes de la intendencia. Por lo que tengo entendido, si algo cambió en los últimos meses o en los últimos años, pero no creo, en este caso, por lo que tengo entendido, es que los guardavías dependen del área de deporte.
1: Bien, es lo que te decía anteriormente, Marcelo, hay que laburar. Entonces, lo que te digo
6: estamos
1: yo...
6: Estamos a tres meses, dos meses
1: bien,
6: de la playa.
1: Entonces, vos pretendés que el intendente, que anda con 1.500 cosas en la cabeza, haga un llamado a guardavías.
6: Y no.
1: Entonces, ¿qué es lo que hace el intendente? Deposita la confianza en quién. En un director de deporte, un encargado de deporte que tiene que jugar, tiene que proyectar y todo, hacer todo lo demás. Si no laburan, ahí se complica. Entonces,
6: bueno, del primero
1: por eso
6: último,
1: te digo
6: ¿no?
1: yo, para
6: ahora,
1: mí...
6: si el primero da el ejemplo, lo sí, mínimo que tiene que hacer...
1: Claro, arrancó Carlos Silva, Servicios Públicos. Arrancó el doctor Brusone
6: en la clínica
1: área
6: de salud.
1: Clínica Municipal. Se van a venir un par de cambios más.
6: Ayuto a la Guardia Municipal, junto con Moreira.
1: Y se van a venir 3-4 cambios más. Uh-huh. De aquí a fin de año va a ser tembladeral. ¿Por qué? Porque hay gente, es esto, están confundiendo la amabilidad del viso con la debilidad. Y se van a comer un chasco. ¿Por qué? Porque si tiene que mover, va a mover.
6: Una cosa es, porque es acompañar la gestión y acompañar en cada evento que hay el intendente, está bien, corresponde. ¿No?
1: Y le digo una
6: pero
1: cosa
6: otra
1: más.
6: Otra cosa es la gestión de cada uno en las áreas que corresponden.
1: O sea, ¿qué es lo que voy? Cuando Leo tira ayer de los dos cambios de gobierno, yo no tenía la información, sabía que podía empezar a ajustar al Visu, que había malestar por eso, porque no es justo además que un tipo que trabaja como el intendente una cantidad de horas, vira para el costado y dice, bueno, en la barra hay muchos que están 24/7 y otros que no. No es que todo esté mal. Hay áreas de la intendencia que vienen funcionando bien, que le están poniendo actitud, que vienen metiendo horas. Que están dejando el alma en la cancha. Y hay 3-4 que están pungueando, que están de arriba a la bolsa. Eso es así. Entonces,
6: bueno,
1: ¿qué es lo
6: son
1: que
6: decisiones
1: pasa?
6: Que tendrá que tomar el propio intendente.
1: Son cargos políticos y me
6: y
1: parece
6: que. Ya la está tomando.
1: La paciencia se terminó.
6: Y lo anunció. Lo más importante es que lo dijo el propio Visu. Al año voy a evaluar.
1: Bien. Y que después no empiecen a llorar. Te digo más. A nivel político, el programa de Jorge Rodríguez ayer. Apareció Gustavo Chirif. Tiramos un título de Gustavo Chirif ayer. Sacamos Zócalo.
6: El gobierno de Salto. Se dejó estar mucho en la infraestructura vial. Pero, a ver.
1: ¿Cómo estamos con Gustavo? ¿Estamos bien o estamos mal?
6: Estamos hace rato que no charlo con Gustavo, ¿eh? Que no charlamos, mejor dicho, con
1: Gustavo.
6: Se dejó
1: estar la infraestructura vial. Lo digo con mucho respeto, porque lo aprecio a Gustavo. Amnesia de Chirino.
6: Sí, no,
1: mirá que el gobierno de Salto entregó.
6: Llama la atención, ¿no?
1: cómo estaban las calles del departamento de Salto cuando lo entregó el gobierno del Frente Amplio.
6: También, pero
1: no
6: también,
1: de Lima, acá el gobierno del Frente Amplio. ¿Cómo estaba?
6: Está bien, pero acá como decimos que hay una responsabilidad del intendente Albizu en sí. La toma de decisiones, acá hay una responsabilidad más allá que Gustavo era el secretario
1: sí.
6: Y la persona que muchas veces tomaba decisiones también.
1: Sí, por eso.
6: Hay una cabeza,
1: claro.
6: Que era el propio intendente, que era Andrés Lima.
1: Sí, por eso. Pero el gobierno del Frente Amplio dejó las calles mal. A ver, no estoy descubriendo nada.
6: Digo, y Gustavo también lo sabe, ¿no?
1: Claro, entonces que diga que el gobierno actual se dejó estar por la infraestructura vial. Sí, una infraestructura vial que venía mal, que venía con la caminería rural desarmada, que venía con problemas la avenida Aribe se rompió ahora, la avenida Rodó se rompió ahora, la Pascual Arriaga se
6: calle,
1: rompió ahora,
6: distintos la barrios.
1: Gobernador de Viana se rompió ahora, los pozos. Que había bacheo.
6: Pero Martín,
1: y sí. Circulás
6: también por la calle interna de los barrios. Y están intransitables,
1: falta,
6: la verdad.
1: Que falta la calle, y sí, falta la calle. Ahora, que no es. Esto no pasó en un año, ¿no?
6: Ahora, la infraestructura vial. Hay que meterle 24-7 para claro. Levantar esto. Si te metes en la calle de los barrios.
1: Sí.
6: De las avenidas para adentro. Solo que son intransitables. De verdad te digo.
1: Acá, no hay que hablar de una herencia maldita, pero hay que hablar de una herencia real, pero, ¿no?
6: Las calles están
1: que
6: así.
1: Las calles venían mal, ¿ah? Y bueno, hasta que no. Empieza el tema del comienzo de reestructurar, ¿no?
6: Está bravo circular, de verdad te digo.
1: Complicado. Entonces, eso me llamó la atención. Capaz el gráfico saca de contexto a Gustavo. Yo no sí. Vi la.
6: Yo no vi la nota.
1: Lo que leí es eso, capaz te ha sacado de contexto.
6: Me llama la atención, ¿no? A ver, Julio, el Zócalo.
1: Claro, el Zócalo.
6: El gobierno de Salto se dejó estar mucho en la infraestructura vial.
1: Bueno, eso.
6: La verdad, ¿cómo levantás todo lo que hay para arreglar?
1: Claro, lo que digo yo. Una infraestructura vial que recibió una herencia en el piso.
6: El
1: ¿no?
6: tema,
1: ¿no?
6: seguramente, para el Visu y el equipo, se desvela por esto, digo, la verdad. Digo, Julio, te pasa con tu barrio en el mío.
1: Viene hablando.
6: Manuel Martín.
1: Vienen tres minutos el uno del gobierno nacional en Salto. Estamos hablando del hombre del gobierno, Mijail Pastorino.
6: Bueno, le reclamaste un montón en los últimos días,
1: sí,
6: ¿no?
1: Bueno.
6: Que hay que buscar la plata, que la plata está en Montevideo, que nadie
1: bueno,
6: va.
1: Pastorino viene en dos minutos va a hablar y después va a estar el diputado de Brun también aquí en el estudio principal de Radio
6: Estamos
1: de
6: con el diputado. ¿Cómo estamos con el diputado?
1: Yo que sé, ayer trajo carne, parramó carne para un pueblo acá, ¿no?
6: El que pasaba por la puerta.
1: Como capataz de estancia, ¿no?
6: Sí,
1: ¿sabe qué?
6: El que pasaba por la portera.
1: Todavía tiene aceite en la boca Julio Núñez, que se comió un lechón ayer de noche,
6: bien,
1: le trajo
6: aceite,
1: el diputado
6: no,
1: de Brun. Aceitó la barra, de corderito para oliva, chanchito para el amigo Julio Núñez.
6: Eso no significa.
1: Qué mamita, ¿no?
6: Eso no significa buen tipo. Buena gente.
1: Lo hablan todo, ¿eh? Lo hablan todo, diputado, bicho, el diputado Verón.
6: Okay,
1: pausa.
6: Ok, viene a misa hoy, entonces.
1: Viene. Hoy fútbol, en todo en vivo. Gladiador Salto Nuevo y nos vamos a la pausa y viene llegando Mijail Pastorino.
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10: Es la hora 7:13.
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0: más allá de la diferencia que puedan haber, claro, es un referente ineludible del deporte salteño.
1: Yo me quedo con lo bueno que vino después de 20 años.
0: Luis Arcegor, fue un gran acierto. Luis Arcegor me dijo, no se enoje. El presidente me dice, no se enoje, que esté tranquilo.
1: Muy bien.
0: Mesetti, bueno, saludo para el amigo Mesetti, Cuyacoche, buenos días. Hay cargos que están solo para cobrar el sueldo. Bueno, bien. Arriba Mesetti, bien. Saludos.
1: Estamos recibiendo a Mijail Pastorino, hombre de OPP, de Gobierno Nacional. ¿Cómo está, Mijail? Buen día.
2: Bien, bien, Mijail. Gracias.
1: Hoy un día de felicidad, alegría, porque se habla de que llega la plata, ¿verdad? La plata tan ansiada por los productores, producto del 18 de julio, del Día de la Tormenta.
0: Ayer, ¿no?, vimos alguna foto de gente que ya, sí, estaba en el Ministerio de Ganadería, ¿no, Julio?
1: Sí, que está al final, ¿no?, completando, sí, formulario y todo lo demás. ¿Es así, Pastorino?
2: Sí, sí. Sí, de alegría, no sé.
1: ¿Qué te parece?
2: Y sí, lo que pasa es que, bueno, efectivamente el Ministerio convocó esta semana a los productores afectados ahí por la tormenta del 18 de julio para notificarse, que es el último paso antes del traspaso de los fondos, que es un paso interno del Ministerio, por eso en realidad después de la firma no demora, porque administrativamente está todo dentro de la oficina contable del Ministerio de Ganadería y la IGERA. El problema es cuando los trámites salen de institución a institución, van pasando, y ahí sí hay demoras intermedias que hacen que bueno, que los trámites se...
1: Eso se completó
2: en la medida que, por lo que tengo entendido, hoy va a andar en Salto el número 2 de la IGERA, el director técnico de la granja, justamente supervisando y evaluando un poco la etapa esta de las firmas, y en la medida que se vayan firmando se va pasando a Montevideo, escaneado la documentación para poder ir liberando los fondos.
1: ¿Es una buena medida?
2: Y yo sostengo que sí, sigo sosteniendo que sí, más allá de algunas opiniones que no están muy a favor o muy alineadas, digamos, con que fue una buena cosa, yo creo que sí. Es un apoyo que tiene dos partes, ¿no? Hay que recordar eso. O sea, acá se están liberando fondos de la primera etapa, digamos, de este proceso de apoyo, que es hasta $12.000 que los productores van a estar cobrando sin devolución. Obviamente, no todo.
0: Yo creo que es eso lo que dice Martín. Más allá de todo, un día de alegría, teniendo en cuenta que no todas las veces ocurre que te den un préstamo. En este caso no es un préstamo, pero
2: es un subsidio.
0: Pero no, es un subsidio, pero no tenés que devolverlo. Sí. No pasa siempre, ¿no?
2: Bueno, ahí, eso
0: iba, a ver, vos pedís un préstamo y tenés que, obviamente, después cubrirlo, dos, digo, pero hoy no.
2: Este es un apoyo que se definió en dos etapas. La primera etapa es de libre disponibilidad, o sea, con un máximo de $12.000 por productor. Que yo quiero aclarar esto, no todos los productores van a cobrar 12, uh-huh, porque eso depende de la declaración que ellos hicieron de nivel de daño afectado, o sea, de cómo lo afectó la tormenta, y del tamaño del productor. Esas variables se cruzan y definen el monto. Pero los que hay algunos que están en 12 como tope de esta primera etapa, uh-huh, y otros que están menos de los 300 y pico. Eso es de libre disponibilidad, el productor lo recibe, lo puede usar para lo que sea. Un poco el objetivo de esa medida fue justamente que se disponiera ese dinero para el uso de lo que el productor necesite.
0: Martín me decía deuda, que no hay ningún lento en todo esto. Decía, bueno, si pasó y me tiró un invernáculo, vamos a ponerle que me tiró tres.
2: Bueno, cada uno hizo una declaración jurada que se cruzó después con el registro que tiene el ministerio, uh-huh, de esos mismos productores. Entonces, si un productor declara que tiene tres invernáculos caído, o declaró que se le cayeron tres invernáculos, pero claro, en el registro figura que produce bajo uno, bueno, ahí hay una inconsistencia. O sea, hubo un chequeo basado, claro, en el registro.
0: Hay un relevamiento anterior.
2: Ojo, no es un relevamiento de campo, ¿no?
0: De lo que tenías.
2: Claro, claro. Es un chequeo del registro. Uh-huh. Entonces, termino con. Esa primera etapa. La segunda etapa, que es contraprestación, que le decimos, es decir, que el productor tiene que presentar los gastos, la factura de haber reconstruido los invernáculos.
0: Eso te iba a preguntar, sí.
1: Justificar los $12.000.
0: Compró nylon, compró madera.
2: Los $12.000 no hay que justificar.
1: Eso está.
2: No hay que justificar.
1: ¿Eso no?
2: No. Bien. Lo que hay que justificar es el siguiente monto hasta los 40.000. Los 28.000, uh-huh, siguientes. Recuerden que el monto era hasta, sí, 40.000. En el caso del que el productor levante un invernáculo, bueno, ahí tiene que presentar boleta factura y la póliza de seguro de ese invernáculo que reconstruyó para que el

0: ministerio desembolse la diferencia. ¿Tá? Que lo mismo, no todos los productores van a pasar a esa segunda etapa y no todos los productores van a recibir ese máximo, porque eso es la misma lógica de cruzamiento de datos, de nivel de daño y de tamaño.
1: Pastorino, usted que entiende esto del ministerio, ¿es la primera vez en la historia que hay un desembolso no reembolsable en Salto a nivel de los productores?
0: No, no reembolsable no, es la primera vez, es inédito el tamaño de la ayuda.
1: ¿El tamaño?
0: Claro, en tres cosas. En cantidad de productores apoyados.
1: Sí.
0: ¿No? Hace, no sé, 7, 8, 10 años, nosotros hablábamos de que había 300 productores hortícolas en Salto. Con el registro hortifrutícola, que es obligatorio, llegamos a tener, a este último registro, más de 500 productores registrados en Salto, productores hortícolas, ¿no? Entonces, el apoyo este cubre a 300 productores. Ese es un dato importante, que ese número sí, en términos de apoyo frente a una situación de extrema vulnerabilidad como es esta, una catástrofe, no hay antecedentes. ¿No? El otro número que no tiene antecedente de un apoyo son los 4 millones y medio de dólares destinados a cubrir este apoyo, que habrá que ver cuánto efectivamente se desembolsa eso, pero es un dinero que el Ministerio de Ganadería dispone para el apoyo exclusivo de esta emergencia que se suscitó. Y el otro aspecto que también es inédito es el monto máximo que los productores pueden llegar a acceder, de los 40.000 dólares, ¿no? Que como no es al barrer, es de acuerdo al nivel de daño causado y el tamaño del productor, evidentemente de los 300 no van a cobrar.
1: ¿No reembolsable también, Mijail?
0: Todo, el 100%. Eso es lo que yo manifiesto que es inédito. No es la primera vez que se generan subsidios para el sector en instancias de emergencia y saliendo de la emergencia en instancias de promoción. Bien. De la producción, ¿no?
1: Que haya críticas del diputado de Brum, no sé si lo ha seguido en la radio, en los medios.
0: Sí, lo he escuchado, sí.
1: ¿Y qué le parece la
2: incluso,
1: crítica de Brum?
2: Más te digo, incluso el propio de Brum ha dicho que toda esta generación de lo que es la Dirección General de la Granja arrancó allá por el 2002 en el gobierno de Valle.
1: Pero de las críticas de Brum, ¿qué piensa, Pastorín? Ha sido duro.
0: Sí, yo en realidad, a ver, no me molesta la crítica en sí, para nada. Lo que veo, noto como mucha negatividad.
1: ¿De Brum?
0: Bueno, me preguntaste sobre claro, él en particular. Bien. Lo veo medio en general el tema, pero en tema particular sí lo noto. O sea, está como cuesta por lo menos reconocer algo de lo que se hace. Porque vos podés, no sé, porque no son diferencias políticas, ¿sabés? Ahora, si el diputado, por ejemplo, me dijera que está en contra de que el gobierno destine subsidio a la producción, bueno, eso es una diferencia sustancial política. Porque que lo manifieste en esos términos. ¿Ah? Ahora, eso otro que es chiquito, es de procedimiento, que él sabe muy bien cómo funciona todo.
2: Lo que hizo fue un pedido de informe, ¿no?
0: Eso está bien. Eso está bien. Ojalá también haga el pedido de informe y ojalá también podamos saber la respuesta de esos pedidos de informe. Porque en la mayoría de los casos te hacen un pedido de informe y dicen, mirá, pregunté esto.
2: Y pero son titulares eso, después, lo que me llama la atención. No solamente en el caso de Brum, ¿eh?
1: Bien, pero puntualmente de Brum. ¿Hay molestia con de Brum eso?
0: No es molestia, veo eso. Veo que él podría aportar, yo ya lo he dicho acá, él podría aportar muchísimo más desde su lugar en tratar de que las cosas sucedan en beneficio de algo.
1: Sí, ha tirado crítica al hospital también, ¿eh?
0: Y bueno, es la misma situación, yo la sostengo, porque no está mal que los diputados controlen, cuestionen y planteen su postura política.
2: Bien, la oposición siempre
0: es parte del rol, claro. Pero de ahí a buscarle el pelo al huevo, en algunos casos.
1: Usted dice que le busca.
0: A mí me parece que nos bandeamos.
1: ¿Se bandea?
0: Y sí, porque no sé cuál es el objetivo.
1: ¿Me lo pregunta a mí?
0: No,
1: vamos a preguntárselo a él.
0: Bueno, se lo preguntamos a él. ¿Cuál es el objetivo?
1: Bien, pregunto.
0: Porque no sacamos nada positivo de esa situación. Eso es lo que yo veo.
1: Entonces, ¿no será contralor?
0: Sí, bueno, pero el contralor... puede ser, está bien. Capaz que él piensa que haciendo eso es una forma de contralor. Yo creo que tiene límites también. Sí, porque además, ¿qué está controlando?
1: El dinero público.
0: No está controlando el dinero público. Porque, o sea, acá la cuestión es que se ejecuten las cosas que hay que ejecutar. Yo, por ejemplo, te voy a cambiar el tema, pero de no del lado de los productores hortícolas, sí, hablar de otro tema, pero del mismo concepto, sí, general. Nosotros acá se largó y se anunció, el presidente anunció el apoyo que va a brindar CTM, complemento de fondos para la universidad.
2: Exacto.
0: ¿No? El único que yo vi efectivamente que manifestó complacencia sobre eso fue a Contela. Pero después, además, en realidad, porque están, yo no digo que festejen, que no, como capaz lo hacemos nosotros, como militamos la acción.
2: Ese, ¿ya?, sería un día de alegría, ahora, entonces, cuando se anunció eso.
0: Pero me parece que es positivo.
2: Claro, ¿no?, totalmente.
0: Y bueno, ¿y por qué no manifestarlo? Porque en realidad es como que contribuís a un estado de situación de encrispación frente a algunas cosas que capaz no salen bien, no salen en fecha, que igual yo hay algo que soy consciente. En una buena medida, cualquiera sea, tarde, ya no es tan buena, ¿no? Entonces, hay cosas que pasan, pero eso es lo que no, la crítica en sí no me molesta. Yo creo que igual conceptualmente tiene algunos errores, al menos de los que yo le he escuchado, ¿no?
1: ¿Cómo qué?
0: ¿Cómo se nutre el Fondo de Fomento de la Granja? Es verdad que hubo un cambio en las últimas administraciones, la fecha exacta no la sé, que viene ahora de rentas generales. Antes se nutría del IVA de importación de fruta y verdura, que era mucho más plata que lo que hoy recibe el Fondo de Fomento de la Granja. Ese fondo está estabilizado, no tiene ajuste, digamos, por IPC, etcétera, pero lo sigue administrando la misma Digegra. Es una comisión, la Junta Nacional de la Granja es una comisión donde están los productores involucrados. Bien. O sea que esta decisión que se tomó, por ejemplo, ahora, es una decisión que la tomaron también el conjunto de las organizaciones productoras que integran la Junta. Y que Salto tiene representantes.
1: ¿La semana que viene estarían cobrando? ¿O esta semana? ¿Cómo es el tema?
0: ¿Cuándo el día? No sé.
2: Los formularios eran a partir de ayer, ¿no?
0: En la medida que se van notificando los productores, eso va pasando a cantuduría, se va haciendo efectivo la ejecución. Siempre y cuando la documentación esté bien, no haya errores.
1: Dos preguntas. ¿El diputado Lima lo ha visto o no? Nosotros estamos reclamando la presencia del diputado Lima.
0: No he estado con él.
1: ¿Qué le parece la gestión? Nosotros estamos reclamando que anda con la valijita en el interior.
0: La tarea parlamentaria.
1: Andrés Lima lo vemos trabajando mucho en Mevir y Nobleza Obliga se está comiendo la cancha en Mevir, al menos lo que uno ve, inaugurando vivienda.
2: Un montón de pueblos.
1: Ahora, el diputado, el hermano, borrado, ¿no? Valijita viajera, parece que andan en otro mundo, ¿no? No sé si es la sensación que tiene usted.
0: No, en realidad.
1: Porque hay que criticar a los Frente Aprieta también. Usted, como Frente Aprieta, tiene que tener autocrítica.
0: Sí, tenemos que tener una autocrítica sobre.
1: Pero ve lo mismo, ¿no? Que lo vea un Andrés Lima más activo y al otro.
0: Son roles distintos, ¿no, Martín? Más allá de las figuras y de las personas, son roles distintos. Mirá que el Parlamento te.
1: Bien.
0: Te consume. Ahora. Podremos no verlo, capaz, sí, todo bien, porque yo veo lo mismo que ven ustedes, pero también es cierto, digo, que si lo llamamos, él está, ¿me entendés?
1: Sí. O sea, ¿hay que llamarlo?
0: No digo estar. Que está disponible siempre, como, pero bueno, cada uno en su rol. Bien. Obviamente, en el caso que estábamos hablando de los otros diputados, del Partido Colorado, del Partido Nacional, creo que tienen una impronta muchísimo
1: más visibilidad,
0: más mediática, sí, naturalmente.
1: Sí. Hay algo que no nos cierra en el arranque de la semana, Pastor Ivo, usted tiene autocrítica, ¿no?
0: Tratamos bien de tenerla como un valor.
2: A ver si es la misma que yo tengo también en la punta de la lengua.
1: Claro, está el SECOED, que es una institución montada por ley, que está ¿no? Y está el SINAE, el presidente de la República, está Palomé, que es el SINAE a nivel nacional, está el intendente Albizu, está el presidente de CTM,
2: Gonzalo
1: Casaravilla, está el de la Batallón de Infantería, está la directora de salud.
2: Bombero, salud, dirección
1: general. Manuel Rodríguez, está Gabriela González, Gabriela,
2: sí,
1: del hospital,
2: la otra, Gabriela González,
1: el jefe de policía Cosio, están todos, y el Frente Amplio hace un
2: SECOE.
1: Hace un SECOE paralelo en la sede del Frente Amplio. Hay algo que ahí no entiendo. El MIDE, están todos, hace una comisión de seguimiento para controlarse lo mismo que integran.
2: Y las mismas, en todo caso, instituciones están en el comité de emergencia, pero están también en esta comisión que se armó
1: por parte del Frente Amplio. Oliva Giovannoni hagan una comisión de seguimiento de primera mañana
2: y que Julio la integren, otra, claro.
1: Y que la integre Oliva Giovannoni para controlarse Oliva Giovannoni. Hay algo que no nos cierra ahí. El Frente hace una comisión de seguimiento para seguirse a los mismos integrantes de SECOED. ¿Está mal eso o no? ¿Lo reconocen que está mal?
0: Vos sabés que no, pero voy a fundamentar por qué.
1: A ver.
0: Porque en realidad yo pienso que no es así como lo estás planteando.
1: Es lo que dice la Gacetilla Oficial.
0: ¿Cuál?
1: La del Frente Amplio. que genera una comisión de seguimiento.
2: ¿No la recibe usted la gacetilla?
0: Bueno, pero vos estás planteando que se creó un SECOVE paralelo. Sí, eso no es lo que estamos
1: porque dice
0: planteando.
1: Que se creó una comisión de seguimiento, bueno, ahí, a controlarse ellos mismos.
0: Bueno, pero
2: también hay un control también
0: el tema, el tema del SECOVE
2: de la llegada de recursos en caso de lo que
0: es un epíteto. Digamos, es como una
1: ahí está, bien. La foto, la otra foto que veo.
2: Casaravilla.
1: Igual Pastorino vivo, ¿no? Pastorino lo fue ese día. Pastorén, que venía embarrada la pelota.
0: Eso, a ver, escucha.
1: ¿Dónde está la foto?
0: No, pero yo, en esa reunión que está mostrando ahí, yo estaba.
1: Ahí estaba, no me apareció la foto.
2: ¿Y qué pasó? ¿No quiso salir en la foto?
0: No me sacaron, me parece.
2: ¿Lo filtraron?
0: No sé. En esa ahí es porque estoy en la mesa.
1: El nombre del presidente, rival político afuera. Sí. Ya me imagino.
2: Hay que filtrar a Pastorino.
0: No, pero hablando en serio, ojo, porque esa reunión, capaz que hay una confusión ahí. Esa reunión que se convocó la semana pasada es la agrupación de gobierno.
1: Pero nombrarlo.
0: Hubo una propuesta de generar una comisión interna política, pero no es esa reunión y no es lo que se conversó. Eso es agrupación de gobierno del Frente Amplio, que es un organismo estatutario donde nuclea todos los las responsabilidades políticas para hacer una coordinación, una nivelación de información. Esa es esa reunión.
1: De la comisión de seguimiento.
0: Claro, hay otra, pero esa es una propuesta que mira, ayer hubo.
1: ¿Pero qué nombre tiene? SINAEFA, SECOEFA, ¿cómo debería ser Pastorino?
0: No tiene ninguna.
1: Pero no es una contradicción que sea una comisión.
0: No, bueno, eso iba. Pero convengamos que hubieron. Es una instancia de agrupación de gobierno, que es una cosa, que eso. Además, es puntual, fue por el tema específico. Tuvimos la participación del presidente del SINAE, pero fue puntual. Y después hay esa propuesta de generar un espacio más político interno del Frente Amplio para dar un seguimiento, no al SECOED, a la situación que el departamento puede estar viviendo a futuro, en el entendido de que nosotros.
2: A la asignación de recursos, en todo caso.
0: Como nosotros, como gobierno nacional, tenemos responsabilidades concretas institucionales.
1: Pero están adentro.
0: Pero no, la comisión no necesariamente la va a integrar los mismos que integran SECOED. Esto es FA, el Frente Amplio. O sea, hay un montón de otros compañeros o compañeras que pueden integrar esa comisión con experiencia previa, que pueden tener una mirada más de afuera, etcétera. Pero está lejos, y quiero que eso quede claro, y lo digo con sinceridad, de ser un SECOED paralelo como yo he visto que se está planteando. Porque acá la responsabilidad última político-institucional termina siendo, como vos lo planteabas, del SINAE y del Comité Departamental de Emergencia, que son las dos instituciones de los dos niveles de gobierno, nacional y departamental, que están enfrente de estas...
1: Creado por ley, además.
0: Obviamente. Y que nadie va a venir a querer sustituir o querer copiar esa institucionalidad.
1: No hay seco de paralelo, entonces.
0: No es el objetivo. Habrá que ver qué tanto alcance tiene esa comisión. Y tampoco te decía que ayer hubo mesa política, yo no pude participar. Desconozco si se terminó, porque no me pude comunicar con el presidente, si se terminó confirmando, haciendo.
2: Lo que sí.
1: Eso no va.
2: Lo que sí.
1: Nosotros pero bueno, hablamos en base a lo que recibimos.
0: Bueno, por eso estoy.
1: No estamos inventando nada.
2: Eso es público, además.
0: Bueno, pero
1: en esta no la llevamos.
0: Así en esos términos no estuvo planteado, se creó un SECOED paralelo.
2: Está bien, pero
0: desde el Frente Amplio.
2: Uno mira la foto y una mira la
1: seguimiento.
0: Está bien, es una interpretación.
2: Lo que se dijo también que se iba a conformar otra comisión más de seguimiento sobre los recursos que pudieran venir en caso de la creciente.
1: Bueno, pregunto,
0: es parte de lo mismo.
1: Pastorino, hay dos cosas que se le cuestionan a usted, que es el hombre del presidente.
0: Sí, pero eso no, nunca lo dije yo.
1: El hombre del presidente.
2: O sea, que le preguntamos a algunos adherentes al Frente Amplio.
1: Eso genera ruido.
2: Frente Amplio, que le hicimos la pregunta y nos dice, es un compañero más.
1: Sí, pero nos genera
2: corta
1: ruido.
2: Nos corta por ahí.
1: La visibilidad y todo lo demás le genera ruido. Hay gente que hay tema político en el medio, ¿no? Lo ven como un futuro candidato del Frente Amplio, del MPP, pero lo ven consolidado, también. Maduro, y lo ven como rival.
2: Ya lo fue y tiene una base como para hacerlo vuelta. ¿No?
1: Bien, eso está clarito, que va por ahí. Que pueden ser temas políticos.
0: Nosotros.
1: ¿Qué ha servido?
0: Bueno,
1: Puede y ser, otra cosa, no sé, que se le cuestiona.
0: Lo que sí me interesa comentar de acuerdo, sí, o decir sobre este tema, es que ni yo ni el MPP jamás nos definimos así.
1: Pero es la realidad, ¿no?
0: Bueno, pero no es una definición política nuestra.
1: Pero en hecho se ve. En hecho se ve. El comunicado de esto, el dinero, ¿quién aparece? Pastorino,
0: bueno,
1: gestionando, articulando. Siempre el hombre que gestiona con torre ejecutiva, ¿no? Que no está mal.
0: Bueno, sí, intentamos. Mira, yo también quiero.
2: Te decía una cosa, mal sería que no hubiera. Mal sería que no hubiera, porque si hay que buscar la plata ahí, la tiene que buscar.
0: Quiero confesar algo acá también con ustedes públicamente. Yo me enteré de la situación de trancadera que había con el procedimiento a raíz de una consulta periodística tuya. De ver, bueno, ¿en qué está esto? ¿Podés tener información? Y yo, mirá, averiguo, porque debe estar en proceso.
2: Llamamos a Ariane García, fue, ¿no?
1: Viene llegando el diputado, ¿no? Qué momento, hombre. Lo tiene ahí. Estaría bueno para hacer un debate, abrazo. Pero como no está pactado.
0: Bueno, que pase.
2: No. ¿Cómo?
1: Para otro día, esa es la semana que viene.
2: ¿Pulgar para arriba?
1: Pulgar para arriba, de verdad.
2: Semana que viene.
1: Déjelo. No me gusta hacer algo que no estaba pactado de antemano, porque si no, al parecer que le
2: hicimos
1: cruzar cada cosa al lugar.
2: Al lugar, doctor.
1: Le iba a preguntar, otra de las cosas que se le cuestiona a Pastorino es su buena relación, ¿sabe con quién?
0: ¿Con quién?
1: Con el intendente Albizu.
2: Con el gobierno de Salto.
1: Algunos dicen, Pastorino está muy pegado al gobierno de Salto y lo miran de reojo. ¿Sabe que le cuestionan eso o no?
0: Lo he escuchado, pero...
1: Bueno, pero hay compañeros que le dicen no.
2: Y que no hay una real oposición.
1: Sí, como que Pastorino está muy pegado al gobierno departamental, que debería estar más cruzado, poner un poquito más de palo en la rueda, los reclamos y todo lo demás.
2: Hasta que se levanta también a las 5 de la mañana.
0: No sé por qué lo tengo que hacer yo. ¿Por qué lo debería hacer yo eso?
1: La oposición.
2: No. Siendo que es el hombre del presidente.
1: Claro, como que te ven muy pegado al Albizu y al gobierno departamental.
0: Mira, no, la verdad que no creo así. Yo no tengo un diálogo con Albizu fluido, para nada. No sé, la última vez que intercambié algo con él, ya no sé ni cuándo fue. No tenemos un vínculo estrecho ni nada por el estilo. Bien. Lo que sí tenemos es un nivel de respeto mutuo.
1: Sí.
0: Nada más.
1: Pero has escuchado que se te cuestiona eso, ¿no?
0: No sé.
2: Está, pero lo escuchaste seguro.
1: Dentro del frente amplio.
0: Sí, me lo han dicho.
2: Nada.
1: Que está muy pegado, Luis.
0: No sé si están así.
1: Al gobierno departamental.
0: Pero está, eso, bueno, esas son. Cada uno también ve un poco la situación desde el lugar que le toca.
1: La última, porque ya tenemos al diputado Berún.
0: Sí.
1: Le dijo que pase. Posibilidad de debate hay, no le digo para hoy porque estaba pactada de otro tipo de
0: formato. Lo que pasa es que
1: usted no tiene problema de debatir con Lebrun, que ponga 10 horas.
0: Yo particularmente no, pero no creo que.
1: ¿Que sume?
0: No. No sé, yo no soy diputado.
1: Ah, usted dice que debería.
0: Me parece que no estoy.
2: Pero ¿qué significa no ser diputado?
1: Claro, que
2: no ser diputado, vos sos el hombre del presidente en este caso.
0: Bueno, pero
2: está bien, ¿no? Pero que no hay nivel para debatir.
0: No, que siendo yo no que capaz que no te dé la
2: una
0: altura.
2: De la mano,
0: ¿no?
2: ¿Cómo?
0: Del diputado. No, que no estoy a la altura. Que
2: claro, pero está por encima de Bruce, siendo que es el hombre del presidente.
0: Pero eso yo no lo estoy planteando.
2: Por eso
0: no
2: está diciendo. De acuerdo a algunos discursos de algunos presidentes.
1: A ver si lo sigo.
2: Por eso estamos por encima, me parece.
1: Pastorino,
0: no, no, al revés. Al revés. Yo no, en realidad soy funcionario hoy cumpliendo funciones en OPP.
2: No, te digo por la responsabilidad.
1: Pero dice que De Bruyne debería debatir con un par.
0: Claro, sí, o sí. Con alguien.
1: Pero lo dice desde la humildad. Desde la humildad lo dice.
0: Por supuesto,
1: usted.
0: No lo estoy diciendo de mala leche. Es un legislador nacional representando un departamento, ¿no?
1: Bien.
0: Me parece que tiene un nivel de acceso a información muchísimo mayor.
1: Calificado.
0: Un nivel de acceso a contacto muchísimo mayor.
2: ¿Tan así?
0: ¿Cuál? Por supuesto, pero solamente por ser legislador ya no importa el partido. Cualquier ministro lo atiende, cualquier director lo atiende, entra en cualquier despacho de oficina pública solamente por ser legislador. Entonces, por eso yo pienso que más allá de ser oposición, que es una tarea que hoy le toca, tendría muchísimas posibilidades de poder aportar muchísimo más.
1: Por la positiva, ¿Sí? Como dijo el Cookie, debería trabajar por la positiva.
2: O sea que hasta ahora lo del diputado Brun no ha sido positivo.
0: Digo que tiene una actitud política frente a algunas cosas que es más tirando a...
1: ¿A poner palo en la rueda? ¿Para que entienda la gente?
0: No, pero es que para que entienda la gente es eso, hacer crítico y hacer más buscando las cuestiones negativas, ¿no?
1: Gracias por venir, Pastorino.
2: Un placer, Miguel.
0: Y tendría oportunidad de aportar mucho más.
2: Perdón.
0: Bien. Me parece, más allá de los pedidos informes que está bien,
2: Me quedé con eso, ¿no? Los pedidos de informe hay que dar a conocer también,
0: no,
2: la respuesta.
0: A mí me gustaría que todos los que pidan informe a nivel departamental pasa lo mismo.
2: Ah, la última.
0: Que lo muestre.
2: Ah, que lo muestre, que lo suba a las redes.
0: Que muestre lo que le responden.
2: Ah, está buena esa, ¿no? Está buena.
0: Porque, ¿qué pasa? Te voy a explicar algo también. Un minuto. No estoy hablando del diputado de Brun. Cualquier legislador puede cursar un pedido de informe con buenas intenciones o malas intenciones, ¿no? Política directamente, uh-huh, para hacer bien o para hacer mal o para sacar una información o lo que sea, por la razón que sea, y la respuesta puede ser muy positiva.
2: Claro.
0: ¿Y? O sea, entonces el diputado dice...
2: O sea, que no me sirve
0: un diputado
2: dar la
0: dice,
2: respuesta.
0: Fui y pedí un informe sobre este tema que estamos preocupados, no sé qué, no sé cuánto. Ahora, tener una respuesta positiva y favorable. ¿Y qué pasa? No, nadie la conoce.
2: Claro, claro. Bueno. Lo último, Mijail, hay una conferencia de prensa a las 11 de la mañana, ¿no?
0: Hay una, sí.
2: En el Ministerio, con la presencia del 2 de la Dirección Nacional de la Granja.
0: Sí, correcto.
2: A las 11 de la mañana en el Ministerio.
0: En el Ministerio se convocó, sí.
1: Gracias, Mijail, por tu tiempo.
2: Gracias, Mijail.
1: Breve pausa y ya volvemos.

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2: Es la hora 7:44 minutos.
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0: Bien, señores, seguimos adelante aquí en Primera Mañana a través de Radio La Paila, 14:50 para Salto, Uruguay y el Mundo. Una jornada nublada con algo de sol, Julio, para hoy.
1: Bien.
0: Hoy 21 grados de máxima, 14 de mínima. Mañana tenemos el cierre del mes de la juventud con los fatales,
1: hoy,
0: ¿no?
1: Hoy, jueves.
0: Hoy,
1: jueves, claro. El cierre
0: hoy, jueves. Hoy jueves, perfecto.
1: Bien. Listo. Estamos recibiendo al diputado Horacio Ebrún. ¿Cómo le va, diputado? Buen día.
2: Bueno, buenos días. Es un gusto estar por aquí, Martín, Marcelo, maestro Julio Flores, siempre una dedicación Julio especial Núñez. Para usted, Julio Núñez, perdón. Y a toda la audiencia de esta gran radio, Radio La País, la más escuchada de Salto.
1: Entrevista que está saliendo por streaming hoy y que va a salir al aire en Radio La País, la radio tradicional, mañana a la mañana, por el jueves 7:45,
0: este jueves. Marcelo.
1: Estamos con un corte de luz en la planta, la gente que nos sigue por aire tradicionalmente, que está en el streaming, les comentamos eso. Mañana va a salir en vivo por Radio La Paila la entrevista.
0: Exacto.
1: Escuchaba a Pastorino. Tiene que estar por la positiva, según
0: dicho. Yo me quedé con una frase de Pastorino que dijo, por momentos se bandea.
1: No, pero por la...
0: Sí, dijo, eso. Sí, claro.
1: Ah, yo no lo noté.
0: Julio, ¿está grabado?
1: Sí, pero pidió que tuviera por la positiva.
0: Por la positiva.
1: Yo le expliqué que usted era...
0: Y que le gustaría colorado. También, lo que otra cosa, sin arrimar leña al fuego, ¿no? Le dijo que, bueno, sería bueno mostrar también, cuando se hace pedido de informe, mostrar la respuesta, subir a las redes sociales la respuesta que le dan, porque puede ser positiva
1: también.
0: Vamos
1: paso a paso para que responda Ebrún. Tiene la palabra el diputado Ebrún.
0: Proceda.
2: Bueno, a ver, yo cuando volví a la actividad política, volví siempre para generar trabajo, para trabajar por los salteños y siempre mirar el vaso medio lleno. Con respecto a algunos adjetivos que me planteó el representante del OPP, Mijail Pastorino, los voy a tomar. Yo creo que algunas son sugerencias. Seguramente voy a tener que mejorar mi comunicación en las redes sociales y en otros lugares para que se pueda ver mi trabajo y las respuestas que yo tengo a los pedidos de informes y las cosas que presento. Seguramente estamos fallando en la comunicación, mi equipo. Así que si mi equipo me está escuchando... Seguramente estamos fallando y voy a tomar la sugerencia de Pastorino. Y lo segundo quiero decir de Mijail Pastorino, que es una excelente persona, es un excelente dirigente Frente Amplista del Departamento de Salto, del Movimiento de Participación Popular, es un dirigente que hace lo que piensa y piensa lo que hace, de los pocos, por tanto a mí me merece el mayor de los respetos. Por supuesto que nosotros tenemos diferencias en cuanto al tema de la gestión. Y lamentablemente, como nadie en el departamento de Salto sale a dar la cara por todos los temas de la granja, de los productores hortifrutícolas y demás personas, no tiene más remedio Mijail Pastorino que salir él, como representante de la OPP, que tendría que estar ocupándose de otras cosas, de salir a defender algunas decisiones del gobierno nacional. Pastorino está haciendo todo lo que puede, está solo, y yo lo entiendo. Por tanto, mi respeto a Mijail Pastorino, y ojalá que siga en la actividad política, porque necesitamos gente como Mijail dentro del Frente Amplio para seguir construyendo el Salto que todos queremos, porque estoy seguro que es el mismo Salto que todos queremos. Donde nos diferenciamos es en las herramientas. Así que yo no tengo más nada que decir, tomo nota de las sugerencias que me dio y voy a tratar de mejorar.
0: Ahora, si no es en este caso Mijail Pastorino, ¿quién tiene que hacer los trámites y las gestiones? Porque él no tiene. Alguien decís, bueno, que defienda a los productores, que ante el reclamo. Si no es Mijail, ¿quién lo tiene que hacer?
2: Pero, a ver, acá tenemos un director departamental del Ministerio de Ganadería.
1: Treglia.
0: Andrés Treglia.
2: Tenemos una directora de descentralización que me enteré por ustedes que no dijo públicamente que no tenía idea y que no ella tenía nada que ver. La directora nacional de descentralización del Ministerio de Ganadería, Agricultura y Pesca. Entonces, acá hay responsables, pero acá lo más importante y que están pidiendo sobre todo los hortifrutícolas y productores y productoras es que den la cara y que expliquen por qué a casi 3 meses de la tormenta todavía no llegó un peso a los bolsillos de los productores. Que expliquen, porque sabe Lo inédito de todo esto, lo inédito no es lo que dijo Pastorino, las cifras. Lo inédito es que van prácticamente 3 meses y no vemos gestión en cuanto al ingreso de los dineros públicos a los productores como se prometió. Eso es lo inédito. Eso es lo inédito de la burocracia de parte del Estado. Eso es lo inédito. Y otra aclaración más. El fondo de la granja, pese a quien le pese, fue creado en el año 2002 en el gobierno del doctor Jorge Valle. Y es bueno reconocer la participación de el ingeniero César Mari, salteño, que fue en su momento presidente de la Junta Nacional de la Granja, del ingeniero Martín Aguirre Zavala, ex subsecretario y ministro de Ganadería, Agricultura y Pesca, y de otros hombres y mujeres que crearon ese impuesto a las frutas, verduras y flores importadas. Y de esa forma es que se sustentó durante años el Fondo de la Granja. Y lo quiero hacer recuerdo de nuevo. En el 2016, gobierno del Frente Amplio, deciden retirar lo que se percibía por ese impuesto de frutas y verduras importadas y lo mandaron a rentas generales. ¿Qué quiero decir con esto? Lograron la desfinanciación del Fondo de la Granja. Y es por eso que al día de hoy no hay dinero en el Fondo de la Granja. ¿Pero para qué era ese dinero el Fondo de la Granja? Era no solamente para dar dinero no reembolsable en casos de catástrofes climáticas como son ahora, sino también sirvió para reconvertir la granja, cambiar los plantines de determinados, y también logró poner al día a los productores que en un momento estaban muy endeudados. Entonces, la herramienta que permitió la reconversión de la granja en el Uruguay comenzó en el año 2002 en el gobierno del Partido Colorado. ¿Bien? Quiero dejar bien claro. Eso sí, en el 2016 el Frente Amplio cambia y manda todo el dinero a rentas generales, donde una vez por año manda 350 millones de pesos para el Fondo de la Granja. Por eso el Fondo de la Granja está totalmente desfinanciado.
1: Diputado de Brum.
2: Por eso yo lo que quiero hacer es claro.
1: 850 mil dólares son al año aproximadamente.
2: ¿Cómo?
1: 850 mil dólares.
2: No, estamos hablando de 350 millones de pesos.
1: Ah, un poquito más. Ta.
2: Ah, no, es sí, más. Sí. Es más. Claro.
1: Sí.
2: Es más. Lo escucho.
1: Sí, la pregunta concreta del departamento de Salto, que es lo que hay muchos productores arriba de 300 que estarían cobrando un subsidio no reembolsable. El gobierno nacional habló de 4 millones y medio. Usted hizo un pedido informe pormenorizado de cuánto van a cobrar, de cómo.
0: ¿Cuándo?
1: Informativamente, ¿cuándo van a cobrar y qué van a cobrar los productores? Hay muchos productores que lo están escuchando y que están ahí, ¿verdad? Desde el gobierno dice que van a cobrar, que ya está la plata, que bueno, es inminente, que ya está pidiendo la cuenta bancaria.
0: Sí, la comunicación
1: bancaria.
0: Por parte de...
1: Bien, ¿qué es la información?
0: En el comunicado oficial y ya estaban a las 8 de la mañana.
1: A través del pedido informe, ¿qué es lo que accedió usted? ¿Qué es la información que tiene usted, diputado?
2: Mire, la información que tengo yo dista de lo que están diciendo las autoridades.
0: Hubo un comunicado oficial, ¿no? Bien. Diputado.
2: Bueno, hay un comunicado oficial.
0: Juan el escudo de presidencia.
2: Y hay un decreto que yo se los envié a ustedes el fin de semana, que es del 8 de octubre del presente año, donde se establece el listado de cada uno de los 306 productores y lo que va a cobrar cada uno. Bien, en esta primera etapa. Y además, el monto autorizado por el Ministerio de Ganadería y el Ministerio de Economía. El monto autorizado a la fecha de hoy no son 4 millones y medio de dólares. El monto autorizado es aproximadamente 2.465.000 dólares.
0: Ayer lo hablé
2: si me permite,
0: lo hablé con Treglia ayer y es así como dice.
1: Bien, 2.000.000 y medio.
2: Pero no es necesario que me lo diga Treglia. ¿Usted cree que yo voy a salir a los medios de comunicación diciendo mentiras?
0: No.
2: Yo vengo con los documentos.
1: Bien, pero bueno, continúe, 2.000.000 y medio.
2: Esos 2.400.000 y pico es lo que supuestamente le van a entregar a los productores, a los 306 productores hortifrutícolas y algunos apícolas afectados, que es ese monto de hasta 12.000 dólares.
1: Eso es lo que se va a entregar ahora.
2: Usted analiza la lista de productores y hay productores que van a cobrar 12.000 y hay productores que van a cobrar 700 dólares.
1: Dijo Pastorino ahora.
2: ¿Está claro?
0: De acuerdo a los años.
2: Bien. Está. Bárbaro. ¿Cuál es la segunda etapa? La segunda etapa es que los productores ahora tienen que empezar a arreglar toda la infraestructura, juntar todas las boletas.
0: Justificar.
2: Bien. Justificar los gastos, presentarse en el ministerio ante la DIGEGRA, y la DIGEGRA va a analizar esa situación y le va a hacer un desembolso que puede llegar a $40,000 a algún productor. Ya le adelanto que no todos van a recibir eso. Entonces, cuando acá se dijo y se trató de enfrentar a gente de la ciudad con gente del campo, ah, le van a dar $40,000, se van a comprar camionetas 4x4,
0: ¿eso por qué?
2: Es falso. ¿Tá? Entonces, en resumen, lo que quiero decir es bien claro. Nadie va a recibir los 4 millones y medio de dólares estos días ni esta semana.
1: Dos y medio sí.
2: Dos y medio sí. Pero veremos cuándo. El 7 de septiembre el ministro dijo que a la semana siguiente venía la plata. Ustedes me llamaron y me dijeron que el ministro dijo que esta semana venía el dinero. ¿Y sabe qué? Lamentablemente yo le voy a decir que esta semana no va a venir el dinero. ¿Y por qué? Porque se empezó a llamar a los productores a partir de ayer martes. De a 60 productores, y son 306, los hacen llevar cédula y todo. Dígame una cosa, hace 3 meses que pasó esto, ¿por qué no lo mandaron, no le pidieron antes a los productores la documentación para seguir perdiendo el tiempo en temas burocráticos?
1: Bueno, pues semana que viene máximo cobran.
2: Perdón. Y segundo, tienen que mandar la documentación a Montevideo, porque yo quiero destacar los dos funcionarios que están acá, Caracciolo y Martínez, que están luchando con un escarbadiente para tratar de cumplir con las exigencias del ministerio. ¿Ah? Reconocimiento a los dos funcionarios de acá del ministerio. Eso tienen que mandar a Montevideo. Montevideo lo va a recibir, la DIGEGRA lo va a recibir y después se empieza a autorizar los pagos. Entonces, cuando el señor ministro, por cuarta vez, nos viene haciendo la plancha y nos dice que esta semana van a cobrar, mire, ojalá que cobren. ¿Sabe por qué? Y si cobra, va a cobrar uno para decir, le tapamos el ojo, ya cobró un productor.
0: Ah, pues, es una toma de pelo, la ciudad. ¿Ah?
2: Pero la yo verdad, lo que digo es, y por eso les dije, ustedes son los dueños del programa, invítenme en el viernes, que ahí nos vamos a desasnar si los productores cobraron o no.
1: ¿Usted dice que el mejor panorama de Brum va a ser la semana que viene cobrar?
2: No sé.
1: El mejor.
2: A ver, yo no,
1: bajo lo que usted dice, que atienden 60 por día, martes, miércoles, jueves, viernes.
2: Nos vienen faltando a la verdad. Nos vienen faltando la verdad. Y este próximo sábado, lamentablemente, estamos recordando los primeros 3 meses de la tormenta. ¿De acuerdo? Entonces.
0: Ah, pero hay un trámite.
2: No
0: todo
2: es
0: esto.
2: Serio. Hay, bueno, hay, pero entonces.
0: Hay un trámite, todo lleva su tiempo.
2: Si hay trámite, Marcelo. Si hay trámite, Marcelo.
0: Y si vos me decís que hay 300.
2: Usted no se adelante. No.
0: Pero Horacio, me decís, hay 300 productores en la misma. Sí. Hay dos funcionarios.
2: Claro. ¿Usted sabe cuánto es fácil.
0: ¿Te parece que es fácil?
2: Sí, claro.
0: ¿Y por qué no lo hicieron?
2: Y pregúntale al ministerio.
1: ¿Sabe cuál es el error?
2: Porque yo lo que.
0: Cae de Maduro la pregunta. ¿Por qué no lo hicieron?
2: Lo que exigí en su momento era que se instalara equipos de la Dirección General de la Granja en Salto e hicieran el relevamiento con los productores. Nunca lo hicieron. ¿Sabe dónde lo hicieron? Uh-huh. Lo hicieron en la zona de Castellano hace unos meses en Canelones, que fueron a relevar a todos. ¿Por qué en Salto no relevan?
1: Hay algo que lo lleva de Brun y hay algo que no. Lo primero, que los 4 millones y medio de dólares, hay 2 y medio que van a desembolsar ahora y los otros 2 en una segunda etapa. Lo que lo lleva de Brun, que lo ve la derecha, en el tema de que si se anuncia, cuando estamos hablando de nivel de expectativa, porque el chacrero está golpeado. Si vos le decías a un chacrero que está crocante seco, que está complicado, anímicamente golpeado, le decís que la semana que viene va a cobrar y no cobra la semana que viene, está ahí latente, esperando, expectante.
0: Claro, los tiempos de los productores no son los mismos tiempos del Estado.
1: O sea, yo creo que el error está en comunicar una fecha y después no cumplir. Sí. Yo creo que ahí pasa.
2: Pero,
1: porque hay que ponerse en lugar del chacrero que decir, bueno, está contando con la plata. Sí, me dijeron que la semana que viene cobramos y llega la semana y no.
2: ¿Ustedes me permiten decir algo?
1: Sí. Ahí creo que hay un error.
2: Porque este tema de los 4 millones de la ayuda está más que rastrillado. Y ustedes ya saben mi posición.
1: Sí.
2: Pero hay temas más graves. ¿Ah? Que no. Lo que más le achaco al gobierno nacional y a las autoridades del ministerio es que no han tomado verdadera dimensión de los daños a la producción, no solamente los daños a la infraestructura. Acá estamos hablando que producimos entre el 35 y 40% de la producción hortifrutícola a contraestación. Y producimos más del 80%, sí, del 80%, como dijo Oliva, ¿tá?, en general todo el año. Se ha destruido gran parte de la producción hortifrutícola de Salto. Acá lo único que están pensando las autoridades es entregar como esta limosna.
1: ¿Ah? ¿Cuánto se perdió, Debrun? ¿Tiene un cálculo?
2: Se perdieron más de 60 millones de dólares. Pero no lo dije yo. Lo dijo la ingeniera Laura González, directora de la granja. Primero prometieron una ayuda de 30 millones, después la bajó a 15 millones. Ahora está en 4 millones y medio. Por eso yo siempre digo vulgarmente, la montaña parió un ratón. Pero acá estamos hablando de cosas más importantes todavía que la plata. Es cómo reconstruimos la granja en el departamento de Salto. ¿Cómo le aseguramos a los productores que van a poder seguir trabajando e invirtiendo tranquilamente? ¿Cómo les aseguramos a los trabajadores rurales, a los chacreros, de que no van a perder la fuente de trabajo? Entonces yo a esta altura del campeonato ya no quiero hablar más de los 4 millones y medio de dólares. Yo lo que quiero hablar es de una política granjera en el departamento de Salto que está totalmente ausente. Ni el presidente de la República, ni la directora general de la granja, la ingeniera Laura González, recorrieron las chacras de los afectados. ¿Tá? No anduvieron por Colonia Gestido, no anduvieron por Colonia 18 de Julio, no anduvieron por ningún lado. Entonces, lo que yo digo acá es falta de empatía. No es ponerse en el lugar, hay que ponerse en el lugar del otro. Ahora, entonces, acá nos estamos enfocando como esos caballos de carro, ¿vio? Con las orejeras pensando en la plata. No, acá hay que pensar cómo ayudamos a reconstruir un sector que cumple una función social. ¿Por qué? Porque es la que genera alimentos para todo el país.
0: También, ahora,
2: porque también genera mano de obra.
1: Ahora, cuando va bien, Debrun, cuando va bien, diputado, cuando al chacrero le va bien,
2: sí,
1: ¿no? Que tiene ganancias,
2: sí,
1: ¿le da al Estado? Te lo pregunto porque vos decís 4 millones y medio.
2: Usted no cree, que no se pague impuestos.
1: Déjeme redondear. 4 millones y medio de dólares, usted dice que poco para lo que fue el daño, que fueron 60.
2: Sí.
1: Uno dice, bueno, está.
0: Yo le dije también que era poco.
1: Ahora, ¿no?
2: Y sí, bien. Pero hace 15 días, escúcheme, hace 15 días votamos bien. 122 millones de dólares para salvar al CASMU.
1: Bien.
2: Al CASMU en Montevideo. Y nosotros no vamos a poder, como salteños, pelear por recursos para el departamento de Salto. No sea malo.
1: Se pelee, pero bien, coincidimos que hay que pelear para Salto. 4 millones y medio de dólares es poco para 60. Ahora, pregunto yo, bajo ese criterio, ¿no? ¿No sería mejor pedir plata para viviendas y sacar a la gente viviendo el barro? Que hay casi 30 asentamientos.
2: Decir, bueno, si usted está de acuerdo.
1: Si le damos los chacreros, ¿por qué no le damos a la gente que vive el barro?
2: Pero pregúntele al gobierno nacional. Pregúntele al gobierno nacional, yo soy oposición, pero si usted entiende de que la plata de los chacreros hay que darlo para hacerlo vivienda, bueno, deje fundir a los chacreros.
0: Lo que me dice también
2: pero
0: que
2: deje fundir a los chacreros. Digo,
1: pero los chacreros son privados.
0: Bueno, pero
2: Y las personas, no es debilidad tener seguro. Ahí hay otra equivocación. Que no se
1: le explíqueme.
2: Y sí, le voy a explicar.
1: Porque cuando cambian de camioneta, cuando se van de vacaciones.
0: No me caiga.
2: A ver, yo le tengo el mayor respeto, no me caiga abajo. No me venga con la historia de las camionetas 4x4.
1: Pero se lo digo con respeto, Debrun.
2: Yo respeto la libertad privada. Y el que trabaja.
1: Y está bien que
2: trabaja. Usted
1: bien,
2: tiene un buen auto.
1: Pero está bien y a que usted, le va a salir.
2: Entonces, vamos a hacer una cosa.
1: Sí.
2: Venda su auto, pero bueno, cómprese un Fiat 128 como tengo, sí, y done a los más pobres.
1: Bien.
2: La diferencia
1: ahora,
2: de su auto.
1: Claro, ¿por qué no? Si vamos a caer en esa, yo le puedo decir entonces, que para usted 4 millones y medio de dólares es poco porque tiene 8 en el banco. No es la misma situación que la mía.
2: Le está faltando la verdad.
1: Bueno, está. Es lo que
2: me está difamando.
1: No, pero se lo digo
2: con respeto. No, me está difamando.
1: Se lo digo con mucho respeto.
2: Ahí me está difamando.
1: Pero es lo mismo criterio.
2: Usted me dice que a mí me va bien.
1: Qué poco y qué mucho.
2: Me está difamando porque no tengo eso en la declaración jurada.
1: Bueno, está. Es lo que.
2: ¿Ah? Lo quiero mucho,
1: pero me está difamando. Lo que salió en un
2: medio. Pero es mentira.
1: Lo vi. Bueno, está. Es lo que leí. Por eso se lo estoy planteando.
2: Imprima la declaración jurada mía donde dice que yo tengo 8 millones de dólares del banco.
1: Se lo estoy diciendo.
2: Bueno, búsquela. Tome.
1: Bien.
2: Búsquela.
1: Se lo estoy diciendo.
2: Eres mentira.
1: Pero está, acepto que es mentira. Si usted lo está diciendo, no voy a ir. Le creo su palabra. ¿Ah? Pero le digo lo que leí.
2: Entonces, acá el tema es bien sencillo. Parece que les quieren. Es increíble. Me parece bien que piense lo mismo usted que Frati, ¿no es cierto?
1: No, no pienso lo mismo.
2: Usted piensa lo mismo, pues, claro, porque Frati dice, la culpa es de los productores porque no aseguraron.
1: No, la culpa.
2: Dígame una cosa, ¿cómo va a asegurar un productor, cómo va a asegurar un productor por heladas cuando no existe un seguro por heladas en toda la República Oriental del Uruguay? A ver, eso es chicana del señor ministro.
1: Bien.
2: ¿Está? Y otra cosa, pídale a los colonos de Colonia Gestido que puedan asegurar que la están luchando, pagando rentas caras, que están viviendo con lo que pueden. Y usted sabe bien, ojalá que nunca tenga la necesidad de chocar, y usted sabe la letra chica de los seguros.
1: Sí, es brava.
2: Cuando le dicen una cosa y después ustedes terminan recibiendo otra. Entonces, el tema de los seguros, por supuesto que lo ideal es que los productores estén asegurados. Esa es la lógica. Pero la lógica del Fondo de la Granja, ¿por qué se creó? Y eso es lo que mucha gente no entiende. Se creó, entre otras cosas, para juntar dinero para que ante eventuales catástrofes se pueda ayudar.
0: Bueno,
2: porque si no por eso, entonces, ¿por qué el gobierno nacional va a disponer de 750 millones de dólares para las personas afectadas a las inundaciones? Y dice, ah, no,
1: ahora
2: no contratan seguro.
1: Se lo digo, Debrun, para usted, yo lo que digo que... Usted dice que 4,5 billones de dólares es poco. Para mí es faltarle respeto a la plata, al monto.
2: No me molesta.
1: Pero déjeme
2: pensar diferente.
1: La idea. Para mí es un montón de plata, 4,5 billones de dólares.
2: Claro.
1: ¿Por qué? Porque yo conozco lo que son los barrios de Salto. Conozco lo que son los barrios de Salto. Los reclamos que ha hecho Liga en el Andrecito, gente viviendo en el barro, en la Amarilla, en la Esperanza, Marcelo, en Barrio Ceibal.
2: Sí.
1: Entonces me decís, me das 4,5 billones de dólares, y dice, no, es poco.
2: La lista es pública. La lista es pública. El productor número 5 va a cobrar 746 dólares.
1: Déjeme redondear. Con 4,5 billones de dólares se saca un asentamiento de Brum.
2: Sí.
1: Ulises que vive en el barrio. Sí.
2: Y nosotros, con el diputado Constela, levantamos la mano en el presupuesto nacional. Plata para los asentamientos, plata para el Hospital Regional Salto, plata para la UDELAR, y no nos dieron corte.
1: Pero
2: tuvo que venir la CTM a poner $1 millón de dólares. Entonces a mí no me diga, no me diga
1: que
2: nosotros...
1: Pero
2: le estoy leyendo
1: acá. Poco para mí un montón.
2: Pero mire. Pero
1: no vamos a poner de acuerdo.
2: No, pero es que no es ponerse de acuerdo.
1: No, le digo.
2: Productor número 5.
1: Claro, ¿cuál es la visión?
2: ¿Usted me deja un minuto?
1: La veo...
0: ¿Esa es la lista de los productores?
2: Claro.
1: La veo de Bruno.
2: ¿Le puedo decir algo? Mire, pero productor número 5.
1: Sí.
2: Va a cobrar, si cobra la semana que viene, 746 dólares. Productor número 14 va a cobrar 2.480 dólares.
1: Sí.
2: Productor número 35 va a cobrar 850 dólares.
1: Sí.
2: Productor número 38 va a cobrar 998 dólares.
1: Sí.
2: Productor número 80 va a cobrar 432 dólares.
1: Sí.
2: Y ustedes me vienen a decir, que con eso los pequeños y medianos productores hortifrutícola van a salvar...
1: Sí.
2: ¿La empresa?
1: Lo que le digo,
2: por
1: Brun,
2: favor.
1: Lo que le digo, Brun, es que cuando vino la tormenta, la señora que vivía con Nylor, ¿cómo es el nombre?
0: Erika.
1: $800 dólares para Erika, come un mes.
2: Perfecto.
1: Un montón.
2: Hay que dárselo.
1: Entonces lo que digo yo,
2: hay que dárselo. Hay que dárselo. Hay que dárselo, pero ¿sabe qué?
1: Hay que perder el respeto a la plata.
2: Hay que dárselo.
1: En eso que no
2: con
1: estamos
2: un rele... No, yo estoy de acuerdo
1: yo
2: con usted.
1: Yo fui criado laburando de abajo, peleándola.
2: Hay que darla a la señora Erika y a todas las Erika del departamento de Salto, pero ¿sabe qué? Con un relevamiento que no se hizo acá con los productores, acá no vino ningún equipo técnico. Y el Ministerio de Ganadería va a entregar supuestamente hasta 4 millones y medio de pesos sin hacer un relevamiento de campo.
1: 4 millones de dólares.
2: Sí,
1: ahora le hago una pregunta. Dólares. Ese mismo énfasis que pone usted para defender a los chacreros y a los estancieros.
2: No, perdón, aclara un poquito,
1: no,
2: porque usted me viene con una chicana. Acá no hay ningún estanciero.
1: No hay posibilidad de que con ese énfasis defienda a los que menos tienen, a los que vienen el Andrecito.
2: Claro. Así como le mando a Mijail Pastorino, se lo mando a usted, y usted no lee lo que yo mando.
1: Ese mismo énfasis, queremos que luche por lo que menos tienen.
2: Y es que lo estoy haciendo.
0: Acá
1: ¿en
0: lo
1: vivienda?
2: Es que lo estoy haciendo.
1: ¿En vivienda?
2: Lo estoy haciendo.
1: ¿Para sacar los asentamientos?
2: Sí. Ahora presento otro pedido de informe, porque yo no creo en lo que va a hacerme vivir en el departamento de Salto.
1: No le crea a Lima.
0: No le crea a Lima.
1: A ver, a Lima, con Lima. Vino y anunció Lima.
2: A ver.
0: En la intendencia, en la casa gobierno.
2: La gente.
1: En la casa gobierno.
2: La gente no vive de anuncios. La gente no vive de conferencias de prensa. La gente y los productores no viven de resoluciones del ministerio que hasta ahora no se cumplieron.
0: Y no viven de reuniones políticas tampoco.
2: Y no viven de reuniones políticas.
1: Bien, en eso estamos
0: acuerdo. Claro, porque
2: estamos con un problema de no escuchar a la gente y falta de empatía.
1: Sí, yo la
2: tengo. Está invitado hoy. Tengo una actividad.
1: ¿A dónde?
2: Está invitado.
1: ¿A dónde?
2: ¿Sabe dónde arranco?
1: ¿Dónde hoy?
2: Un mano a mano con Horacio.
1: ¿A dónde?
2: Hoy me instalo, con autorización, por supuesto.
1: ¿Dónde? ¿Dónde va?
2: Me instalo de 16 a 18. Ya voy a pasar el chivo porque
1: ¿dónde
2: está radio.
1: Claro, ¿dónde va?
2: De 16 a 18 me instalo en la Plaza Artigas, con una mesita y una silla.
1: ¿Sabe qué, Durú?
2: Mañana,
1: a la Plaza Artigas no voy.
2: Mañana, ¿dónde va? Mañana me voy a la Plaza 33.
1: Bueno, en el centro.
2: Cuando vas a la plazoleta, la necesito. El miércoles. Voy. El viernes me voy a la Plaza Benito de Paula.
1: Salto Nuevo, bien.
2: La semana que viene.
1: Sí.
2: Empiezo por Plaza Flores
1: sí.
2: y así hacia afuera de la ciudad. Y me voy a recorrer cada plaza de la ciudad de Salto en principio para que la gente vaya. Me planteé cosas. Que me quiera criticar, que me critique.
0: ¿Por qué no las al revés?
1: ¿De qué?
0: ¿Por qué no las al revés?
2: ¿De qué?
0: Empieza por los asentamientos y viene al centro.
1: Ahí va. Eso le iba a haber preguntado.
2: Yo le.
1: Es
2: como que usted me diga.
0: No, pero en serio.
2: Es como que usted me diga. Como que yo le diga, mire, ¿sabe qué, Oliva? ¿Sabe qué, Oliva? ¿Sabe qué, Oliva? ¿Sabe qué,
1: Oliva?
2: ¿Sabe qué?
0: No, mire,
2: en vez del miércoles, traer a Julio Núñez entrevistado, tráigalo fulano.
0: No, pero
2: yo no le marco el trabajo.
0: Pero. A
2: usted,
0: ver,
2: usted quede tranquilo.
0: Legislador, lo que pasa legislador. Oliva, ¿a vos te parece empezar por el centro de la ciudad? ¿Está? Y no empezar por la gente que está viviendo en el barrio y el pasto.
2: No se entiende por donde tengo
0: que empezar.
1: Te voy a decir algo, Oliva.
0: Mi opinión.
2: Me encanta que me
0: critiquen.
2: Me encanta que me
0: critiquen. Y sabes que lo vi. Y sabes que lo vi. Y vos también lo viste. En este caso. Es, ¿por qué no empezás por el Andresito?
1: ¿Sabes por qué no?
2: Pero voy a empezar por donde tengo que empezar.
0: ¿Pero te parece empezar por el centro?
2: Voy a empezar.
0: Donde se camina de zapato Puntini. Y la gente tiene, no tiene la croc para ponerse.
2: Así no, la gente no viaja en ómnibus.
0: No, dale. La gente vive en crocs y descalzo en el asentamiento.
2: Me encanta que me critiquen.
1: ¿Sabes cuál es el tema de
0: criticar? Estamos opiniones.
2: Porque soy el único diputado que por lo menos me voy a una plaza pública. A conversar
1: anima,
2: con los vecinos.
0: Está bien, pero
2: no ando con la valijita no, viajera, ¿vio?
0: Me instalo
2: con una silla.
0: Me parece
2: silla.
0: Bárbaro, pero arranca por el Andresito, no arranca por el centro. Acá son zapatos en punta y de corbata.
2: Después,
0: mano, que no tiene problema de comer en la semana.
2: Después voy a arrancar por el Andresito.
0: No después, pero usted parece que el Andresito puede esperar mañana.
1: Oliva,
2: yo soy gobierno nacional.
0: Pero es tu tarea.
2: Ah, sí. Y la estoy haciendo.
0: Como legislador, sí.
2: Y la estoy haciendo.
0: Como legislador, sí.
2: A ver, Oliva, esto no es el que grita más.
0: No, pero lo sea malo.
2: ¿Vos querés gritarme?
0: Me está diciendo, pero vos me estás vendiendo que vas a presentar por el centro zapatos en punta y corbata y saco. Y no pasa por el Andresito que me iba a comer.
2: Yo no, no uso zapatos de punta.
0: Pero no,
1: ¿qué usa zapatos de punta?
0: Está en las oficinas.
2: Ah, bueno, no me confundas.
0: Está en las oficinas. Está
1: Oliva,
0: la biblioteca. No,
1: déjame.
0: Está,
2: ¿sabe qué?
0: ¿Qué en Plaza Artigas?
2: Es que justamente.
1: Mutiame el micrófono que voy a hablar un poquito.
2: Salgo del escritorio. Salgo del escritorio.
1: Bien.
2: No me quedan tres cuadras.
1: Bien.
2: Salgo del escritorio a escuchar a la gente.
1: En la
2: ¿usted me critica?
1: Pública.
2: Critíqueme.
0: No,
2: ¿sabe lo que yo quiero? Revalorizar la plaza pública, porque la plaza pública es un lugar público de lo más democrático que hay.
1: Si no
2: voy a ir a todas las plazas públicas
1: para,
2: y plazoletas.
1: Para Marcelo. Dale. ¿Sabe cuál es el tema? De que está dado lluvia hoy, mañana, y en los barrios se embarra los pies, el miércoles y jueves. Por eso que arranca el centro.
0: ¿Viste? Son puntos de vista.
1: Claro, la semana que viene si sale el sol va a los barrios.
0: Dale, ahí va, cruzás el Roduil, tenés todos los sacos, tenés los pantalones, la corbata. No sea malo.
2: Yo digo una cosa.
0: Dale.
2: Yo digo una cosa.
1: Tiene la razón única.
2: ¿Ah?
1: Bien, Fred.
2: Yo digo una cosa.
1: Lo digo con respeto.
2: Me alegro que me critiquen, y ojalá otros políticos del departamento de Salto den la cara en el Andresito, en la Plaza 33, en la Plaza Benito de Paula o donde sea. Yo voy a dar la cara y me voy a bancar todas las críticas y voy a recibir propuestas y voy a estar en un mano a mano.
1: Bien.
2: ¿Por qué? Porque entiendo que el acercamiento con la gente es necesario. Por tanto,

0: Bien. Está bien. ¿Ah?
1: Sí.
0: Bien.
1: Sí.
0: ¿De acuerdo?
1: Conoce.
2: Me llevó porque conoce.
0: Está bien. ¿Ah? Está bien. ¿Y?
2: Nada.
0: ¿Y vos te crees que yo no lo
1: conozco? Le hago una pregunta.
2: ¿Usted conoce todo si usted es un periodista que anda por todo?
1: No, anda a los barrios.
0: Dale, no por eso.
1: Le hago una pregunta, Drum. Yo le voy a pedir algo. Y sé que viene trabajando, tenemos visiones distintas en algunos puntos, lo respeto mucho porque sé que...
0: Pero,
1: si hay algo que tiene bien de Drum, que se empapela a la hora de hablar, como si he pedido informe, justifica una persona preparada, que ha estudiado, que lo hace por vocación además, eso... No obstante la discusión. Lo que sí le critico a De Bruyne, que se lo digo de frente además, es que el mismo énfasis que tiene para defender a los chacreros y a los estancieros, que lo tenga con los de a pie.
2: Primero,
1: es lo que le pido públicamente a De Bruyne. Después lo sigo en
2: me
1: todo.
2: ¿Me deja contestar?
1: Que está buenísimo.
2: ¿Me deja contestar? Todo lo demás.
1: Sí.
2: Yo no defiendo a ningún estanciero. Primera cosa. Yo no defiendo a ningún corporativismo. ¿Bien? Yo no integro ni bancada evangelista en Montevideo, ni bancada ruralista, ni nada. Yo soy profundamente demócrata y republicano.
1: Sí.
2: Y fui elegido por el pueblo de Salto. Y en el pueblo de Salto hay de diferentes clases sociales, de diferentes
0: creencias,
2: como en todos lados. Yo no defiendo ni al corporativismo médico, no defiendo al corporativismo empresarial.
1: Sí, se han enfrentado los médicos, ¿no? No lo quieren ni ver, ¿no?
2: Y no importa.
1: Que no caiga con una operación o algo.
2: Y yo voy a seguir defendiendo la salud pública. Mire usted, hablando del tema de salud.
1: Sí.
0: Yo creí que vos no entraba hoy, ¿sabes? Pero ya veo que viene el palo.
2: Mire usted, resulta que ahora el Centro de Asistencia Médica de Salto cambió algunos regímenes.
0: Sí, es verdad.
2: Entonces, si uno quiere tratarse con un traumatólogo, tiene que pasar primero por un médico general.
0: Me lo va a decir a mí, que pasé por cuatro médicos.
2: Bueno, en principio... Diríamos,
0: a mí no me lo cuentas.
2: Perdón, en principio me parece bien, razonable,
1: sí,
2: que te manden a tu médico cabecera. El problema es que para que vos saques un número para tu médico cabecera, demoran más de un mes y medio. Entre que vas al médico cabecera y después un mes y medio o dos para conseguir un traumatólogo, pasás tres meses con el dolor, con la preocupación, con todo eso. Entonces, señores... ¿A usted le parece que la salud pública y la salud privada en el departamento de Salto no tiene que mejorar muchas cosas?
0: ¿Es de ahora?
2: Y yo me estoy enfrentando quizás
1: a la corporación médica.
2: Y no importa.
0: ¿Pero es de ahora eso?
2: No.
0: Hace 30 años pasó lo mismo.
2: Y bueno, pero alguien lo tiene que decir.
0: Y pasaron todos los gobiernos.
2: Claro. ¿Y qué dije yo en el 2024? ¿Se acuerda cuando yo critiqué la gestión del Hospital Regional Salto en la época de la coalición?
1: Eso es verdad.
0: Sí.
2: Ah, ¿se acuerda?
1: Le han recriminado de grupo.
0: Y también hubo productores que en la anterior gestión de gobierno le fueron a reclamar al Ministerio de Ganadería que habían perdido por daños, por tormentas. ¿Sabe qué le dijeron?
2: Sí.
0: No hay plata.
2: Bueno, bien. Pero tiene razón usted. Cuando yo salí a defender a los casi 100 productores citrícolas medianos por la helada... En el 2025,
1: uh-huh.
2: Ellos habían pasado por una helada en el 2024 en el gobierno de la coalición y no le dieron nada. Pero a ver, yo no tengo mochila por mi partido.
1: Bien.
2: Yo no me puedo atar. A ver, ¿mi partido usted cree que hace todas las cosas bien?
1: No.
2: Durante años está haciendo las cosas mal. Si hubiera hecho todas las cosas bien, éramos gobierno.
1: Pregunto de Drum.
0: Sos parte del gobierno de Salto, ¿no?
1: Claro.
2: Soy parte del gobierno.
1: Y ahí le voy a preguntar: gobierno departamental, ¿se viene en cambio en el gobierno departamental? Son inminentes.
2: ¿Y?
1: ¿Se enteró?
2: No.
1: ¿No se enteró?
2: No.
1: Bueno, Liva, cuéntale los cambios que se vienen.
2: ¿Sabe lo que fui a...?
1: Ayer anunció Leonardo Silva. ¿Cómo está con Leo?
2: ¿Sabe lo que fui
1: con
2: a
1: Leo,
2: hacer?
1: ¿Está bien?
2: ¿Usted sabe lo que yo ayer fui a hacer la intendencia?
1: ¿Qué?
2: Acá está.
1: ¿Qué? Leonardo Silva ayer tiró un adelanto de que había dos cambios en el gobierno.
2: Yo no miento, porque a veces no es todo reclamo y reclamo y negatividad como me dice Pastorino.
1: Sí.
2: Mira el mensaje que yo le mandé ayer al intendente de la
1: Bolsa.
2: Porque
1: es
2: yo
1: un mensaje privado, ¿lo puedo leer?
2: Pero,
1: bien.
2: Yo no tengo nada que hacer.
1: No, pero le digo, ¿no? Hay conversaciones privadas. No. Buen día, intendente. Tendrás un minuto hoy. Quiero pasar a darle un abrazo y saber cómo andás. Nada más, tranquilo, no te voy a plantear ningún problema. ¿Qué hace, Horacio? Llego ahora y ya te digo. Es un minuto. ¿A las 12 puede? Sí, gracias.
2: Fui a las 12 del mediodía.
1: Le di un abrazo.
2: Le di un abrazo de 7 segundos porque dice que me enseñó mi señora que los abrazos tienen que ser largos para transmitir energía.
1: Sí.
2: Y le dije, ¿cómo estás, intendente? Estoy bien. Bueno, está. No, pero vení que quiero hablar con vos. De ninguna manera. Yo te
1: vine... solo un abrazo.
2: Sí, porque ¿sabe qué? Hay acciones y hay cosas que son más importantes que otras.
1: Qué casualidad el abrazo, ¿no?
2: ¿Ah?
1: El abrazo, qué casualidad. En un momento que Albizu va a remover a ver a Fachín,
2: y
1: que va a remover a Sanguinetti,
2: es
1: un palo abrazo
2: y
1: al
2: es lo que
0: llama
2: voy,
0: la atención.
2: Y es lo que voy a hacer en las diferentes plazas públicas de Salto.
1: Bien.
2: A veces no podemos solucionar todas las cosas a la gente.
0: Con respeto,
2: pero escuchar.

0: respeto le digo.
1: Escuchar.
0: No lo comparto.
2: Oliva,
0: con respeto le digo.
2: Me parece bien. Pero,
0: me parece que hay gurises que no tienen para comer, familia que no tiene para comer en el distinto barrio de la ciudad, y empezar por las plazas, bien, me parece que sería.
2: Oliva,
1: me parece bárbaro.
0: Es una simple opinión.
2: Si no va el tema del gobierno departamental.
1: Me parece bárbaro.
2: Lo saluda con un abrazo a Albizu en un contexto de que Albizu teóricamente removería a Vera Fachín, que es colorada, y a Sanguinetti, que es colorado, usted le va a dar un abrazo de respaldo al. Como diciendo, te felicito, Carlito, es lo que hay que hacer.
0: No le dijo nada al oído, ¿no?
1: Un abrazo de respaldo a la persona, al ser humano.
2: Pero en este momento le va a dar un abrazo.
1: Y yo le doy un abrazo político. Yo le doy un abrazo cuando yo siento a alguien.
2: ¿Pero por qué en ese momento?
1: ¿Vio casualidad? ¿Qué va a ser?
2: Pero a casualidad.
1: Y bueno, lo que pasa es que usted le busca todo,
2: claro,
1: le quiere justificar todo.
2: Sí, pero,
1: entonces ahora yo salgo de acá, le doy un abrazo a mi esposa.
2: Ya, pero eso es un tema personal.
1: De Brun se mandó alguna macana y va.
2: Está haciendo punto.
1: Y está haciendo punto. La abraza, la pinta y le hace un regalo.
2: Pero justo, no justo en el momento.
1: Uno hace las cosas cuando siente.
2: Bien. Qué casualidad, ¿bien? Y se lo digo que está usted acá. En el momento que Albizu, el Leo Silva, anuncia de que se viene en cambio del gobierno, que removerían a Vera Fachín y a Sanguinetti, dos dirigentes de alta gama del Partido Colorado. ¿Por qué? Porque Vera integró una fórmula. Y porque Sanguinetti fue ministro y
1: algún día hablaremos.
2: Justo ese día, de Brun Bailo saluda.
1: Algún día hablaremos de la soledad.
0: Coincidencia.
1: De la soledad que muchas veces como políticos tenemos y que necesitamos muchas veces contención, porque uno pinta una cosa de repente, pero cuando sale los micrófonos de la televisión, también uno es ser humano y siente. Porque las cosas que te plantea la gente, feas, espantosas, lamentables, como dice Oliva. Que te van a pedir para comer, que te van a pedir para un boleto, que te van a pedir para un medicamento de un hijo, eso te consume energía.
2: Respalde la decisión del intendente de la movida energía. De Vera Fachín y de Sanguinetti, la respalda.
1: Pero no es. El intendente tiene las competencias que tiene que tener. Es como que mañana el intendente me diga a mí o se meta en mi trabajo en el Parlamento. No, tiene que poner a tal asesor, tiene que poner a otro.
2: Lo respalda.
1: Pero por supuesto.
2: Lo respalda el intendente.
1: Pero por supuesto.
2: Le abrazo y lo respalda.
1: En el acierto o en el error. Yo pertenezco a la coalición republicana, nunca me aparté de ella, más allá de que pueda tener diferencias, que
0: sería más cierto,
1: las hay, pero las diferencias yo se las planteo al señor intendente cara a cara,
2: no lo
1: y
2: digo.
1: Entre ahora, cuatro paredes.
0: Ahora, diputado,
1: no lo hago cierto, públicamente.
2: ¿Eso para quién es? A ver, para interpretación, ¿para quién va eso?
1: Pero yo hablo por mí.
2: Para, pero está dando un mensaje. Dice, no lo hago en los medios, se lo digo frente a frente, no como
1: yo,
2: otros.
1: Yo cada vez que salgo.
2: Es lo que interpreté.
1: Cada vez que salgo públicamente, continuamente yo paso mensajes, pero tiene que ver con me accionar como político, para que la gente sepa cómo soy.
0: ¿Sería un acierto o un error estos cambios,
2: los cambios
0: a nivel de gobierno?
1: ¿No conozco los cambios?
2: ¿Le está diciendo los dos?
1: ¿Están anunciados?
0: Y Vera Fachín y Sanguinetti.
2: ¿Están ¿Lo conoce a Leonardo Silva o no?
1: Están confirmados.
2: ¿Lo conoce a Leonardo Silva usted o no?
0: Pero sí. Lo que estoy pidiendo.
2: Bueno, a ver. Le está faltando opinión. Respeto a la trayectoria de Leo.
1: Mire,
2: si Leo
1: el sábado de la noche viajamos en el mismo ómnibus interdepartamental con Leo.
2: Bueno, pero si Leo lo anuncia es porque algo pasa.
1: Y bueno, cuando se confirmen los cambios, bien. Y para mí, las decisiones que tome el intendente, en ese sentido, él tiene que trabajar con gente de su confianza y donde se sienta
0: pero
1: cómodo.
0: Su opinión.
1: Porque ¿sabe qué? Dentro de 5 años... No van a salir
2: a
1: evaluar la gestión de un director.
2: Le tengo que creer, Brun, a usted como diputado, que casualmente tuvo ganas de darle un abrazo en un contexto totalmente que no tenía nada que ver.
1: Y acá
2: tenía ganas de darle un abrazo al intendente. Casualmente, el intendente limpia dos colorados del gobierno y de Brun Bailo lo saluda.
0: Capaz que le habló al oído. Le habló al oído.
2: No le dice nada.
0: No vamos a ver nunca.
1: Yo seguramente voy a salir de acá y me van a criticar con un montón de cosas. Pero ¿sabe qué? Yo voy de frente y no miento.
2: Está. Fue un abrazo sincero y sin nada.
0: Espontáneo.
2: No sabía nada. Espontáneo.
1: Es un abrazo como le puedo dar a usted un abrazo. Hoy no lo siento.
2: Y no.
1: Hoy no siento. Hoy no siento darle un abrazo a usted.
2: Pero
1: a Julio Núñez sí.
2: Pero
1: porque
2: estamos,
1: pobre Julio, un hombre que
0: Julio,
1: la rema. La
2: se
1: rema.
2: Lo digo con mucho respeto. Estamos en temas puntuales, yo reconozco su trabajo, cantidad de cosas. Lo que no estoy de acuerdo que la misma anarquía que le pone para defender a los chacreros de estanciero, que la ponga miren, por vivienda. El día que usted se presta a la ministra de miren, vivienda y que traiga, que radica asentamiento, le voy a decir, ¿sabe qué? Estoy en la misma vereda que Brun.
1: ¿Sabe lo que pasa?
2: Depende de lo que menos tiene.
1: ¿Sabe lo que pasa? Que este tema grave de las viviendas, de los asentamientos irregulares, no es culpa de la gente. Lo creó el mismo sistema político.
2: Estamos de acuerdo.
1: El sistema político
2: estamos de acuerdo.
1: Tiene que dar una respuesta. ¿Está? Y lo digo acá. porque yo tengo diferencias con cosas.
2: Sí.
1: Yo no estoy de acuerdo con el proyecto Piso Digno.
2: ¿No?
1: No, porque yo estoy de acuerdo con un proyecto que se llame Vivienda Digna.
2: ¿Con el cura verde no?
0: Está de acuerdo.
1: No tiene nada que ver el cura verde con el piso digno.
0: No tiene nada que ver. Está de acuerdo con
1: el señor Barto.
0: Con el amigo Pierlet. ¿Está de acuerdo entonces? Bueno, Pierlet reclamó lo mismo.
1: ¿A usted le parece que la solución para miles salteños, con el mayor de los respetos, y que estoy seguro que lo hace con la mejor voluntad del proyecto, es cambiar barro por madera,
2: no,
1: que después se echa a perder?
0: ¿Es lo mismo con la lluvia? ¿Lo perdés?
1: No, lo que Salto necesita como departamento grande y serio es vivienda digna, no piso digno.
2: La misma energía que está demostrando acá en el Parlamento pidiendo vivienda para Salto, Verón.
1: Pero ya, usted... Pero le voy a mandar las actas, no, porque usted no cree en mí.
2: No, le creo. Bueno,
0: yo me voy a referir
1: ¿Usted cree que yo hago la plancha?
0: Yo me voy a referir a lo que dijo
1: Pastorino. Me rasco todo el día. No.
0: A lo que dijo Pastorino. ¿Usted tiene respuesta a todo eso?
1: Bueno. ¿Le
0: pedí informe?
1: Al amigo Pastorino tengo que decir algo. Ahora le mandé 50 documentos.
0: ¿50 documentos?
2: A Pastorino. Sí,
1: claro, a Pastorino.
2: Le va, le
1: pedido
2: va,
1: de informe todo.
2: Le va a saturar.
1: Pero ¿sabe lo que pasa? Primero, hace 6 meses que la CTM no me contesta los pedidos de informe.
2: No.
1: Hace 6 meses que el Ministerio de Ganadería, Agricultura y Pesca no me contesta los pedidos de informe.
2: Bien.
1: Hace 4 meses que el Mides no me contesta pedido de informes. Y así le puedo seguir diciendo. Entonces, no es un problema.
0: No lo va a poder subir si no tiene respuesta.
1: Y claro, me dice Pastorino, pero ¿por qué no subís la respuesta? Y porque el 80% de los pedidos de informe no me lo contesta.
2: Diputado,
1: ¿qué quiere que haga?
2: Un gusto de tenerlo la mañana, ¿eh?
1: Bien.
0: ¿Cuándo arranca con la plaza?
1: Le voy a decir una cosa. Sí. Lo que corresponde. Si usted entendió que yo le ofendí o fui agresivo con usted, le pido disculpas.
2: Para nada.
1: Y con usted
2: lo
1: también.
2: Lo mismo de la misma manera.
0: Para nada.
1: Porque lo que me está pasando a los 53 años, que estoy con poco filtro, poca y se me paciencia. Va la boca. ¿Ah?
0: Pero
1: les pido disculpas.
0: A ustedes
1: en la audiencia,
0: yo disfruto,
1: yo en algún momento le falté el respeto.
0: Disfruto, la visceral.
2: El nivel de ofensa a mí, el ofendido, y yo me sentí ofendido.
1: Yo le agradezco.
2: Son visiones
1: mucho
2: que tengo de mi manera de ver, para mí, el accionar.
1: Entonces, ¿sabe
2: no qué? Le voy a cuestionar que usted trabaja.
1: Después,
2: lo que sí digo, que la misma energía que pone, bueno, para defender a los ricos, que la ponga para defender a los pobres.
1: Después de que se apaguen los micrófonos,
2: lo
1: me permite, le voy a dar un abrazo.
0: Y yo
1: le voy a dar un abrazo.
0: Y yo arrancaría por el Andresito y por todos los asentamientos
2: y no la Plaza Artigas. Gracias, de Grun, por estar, ¿eh? Nos vamos, gente, a pasarla bien. Se viene Justo a Ver.
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7: Es la hora 8:31.
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Pero ¿cómo les va? ¿Cómo andan? Bienvenidos, buenos días. La mañana de la radio, la mañana de Arapey está comenzando en la segunda mañana, en el mundo al revés. ¿Cómo le va, Golo Lombardo? Doña Cecilia Márquez. Abrazo grande para el Golo, para toda la barra. ¿Cómo le va, Marcelito Oliva? ¿Cómo anda Martín? ¿Cómo está Culito Núñez? Mano Brujas. ¿Cómo está toda la familia de la radio? Acá ya estamos a full, ¿eh? A las 10 tenemos el sorteo de lo que van a hacer las diferentes cantinas que van a trabajar mañana en los Fatales. Sí, Fatales, sí, Fatales, sí. En el cierre del mes de la juventud. Ahí estamos, sí, con todo. 099-3250-60. ¿Quieres saber cómo arrancamos? Le encanta al amigo Daniel Benítez esta canción. A la gente de Tecnocompra Salto. Se lo voy a dedicar también porque letra y música de una banda salteña. Juan Nilo. Abrazo grande. Al poeta salteño. Al señor Juan Nilo Núñez. Apenas Zamba canta. Sin verte, sin hablar ni respirarte. Ayer vino Luisito Silva, estuve con él, charlamos un rato. En los 1000 programas de Leo Silva estuvo por acá.

linda canción. Espera, Samba. Sin verte, sin hablar, ni respirarte. Qué buen comienzo. Qué buen comienzo. Hola, Dani Benítez. Enganchadísimo el Dani. 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Ya está por ahí, Ya está por ahí la gente de Tecnocompras. Genios, mis amigos, laburando. Buen día, Doc. Qué polémico estuvo primera mañana. Por suerte llega la alegría. Gracias, Doc. Vamos arriba, Juancito, buen día, tocayo. Estamos a la escucha. Arriba, saludos y familia.

0: ¿Qué dice Adrián Heredia? ¿Qué dice Adrián? Buen día, Adrián. Hola, Gustavito Pertusati. Hola, Gustavo. Bienvenido, Tabito, bienvenido. ¿Qué dice Julito Núñez? ¡Capo, Julio, capo! Julito Núñez, espectacular, Julio. Hola, Nancy. Hola, Nancy. Hola, Nancy. 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Grande, mi amiga Nancy de OmniLife. ¿Qué dice Fabio Merlo? ¿Qué dice Fabio Merlo? Electricidad automotriz. ¿Cómo está Marcelito Gelos? Anda por ahí ya enganchado también. ¿Qué dice el Niauch? ¿Qué dice el Nico? Juancito Frugone, el tocayo. Hola, Gustavito Pertusati.
1: ¿Y ahí?
0: Qué lindo esto, che.
1: Esto de Paulo César.
0: Hola, Pauli. Hola, Paula. Hola, Pablo.
1: Aló, dime.
0: Señor locutor. Abrazo, Pauli.
1: Yo lo voy a llamar.
0: Saludos para Pablo, para su papá también. El saludo grande para Néstor, el cuida coches de Brasil y Soca.
1: De mi corazón.
0: Qué linda canción.
1: Es por una mujer.

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1: ¿Qué tal? Buenos días, bienvenidos. Comenzamos a informar en la mañana del mundo al revés. SECOED informa, se prevé estabilidad del río Uruguay durante las próximas 48 horas. El Centro Coordinador de Emergencias Departamentales SECOED informa que de acuerdo con las proyecciones de Salto Grande, se prevé que el río Uruguay se mantenga estable durante las próximas 48 horas. Según las estimaciones actuales, el nivel del río frente al puerto de Salto podría alcanzar una altura máxima de 12 metros a la hora 15 de ayer. Ayer martes 13 de octubre. En cuanto a la situación de las personas desplazadas por la creciente, actualmente se registran 30 personas evacuadas y 70 autoevacuadas. Ante esta situación, se exhorta a la población a mantenerse informada a través de los canales oficiales y a seguir las indicaciones de las autoridades. Ante emergencias, comunicarse con el SECOED al 099-383-807. Informó para Mundo al Revés, Diario La Prensa. En media hora volvemos con más noticias. Gracias.
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1: Abrazo grande para Sergio, el carpintero, el hombre que descarba diente a puente, lo que precisa la gente. Para mi querido amigo, también para Alfonso y para María Hortensia. Los tres escuchando el programa, un gran abrazo para Alfonso. Vamos arriba, ¿eh? Siempre joven Alfonso, se lo ve bien, siempre bien. Un fuerte abrazo para Alfonso, el papá de Sergio, y para la mamá, para toda esa familia tan linda que tiene mi amigo. Un gran abrazo.
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1: Ahora saludos a la gente de Ferretería Obelisco. Quiero saludar a mis amigos de Guimara, que también están ahí escuchando. Saludo grande para la gente de Guimara, que son unos genios, ¿eh? Guimara, Ludmi, abrazo.
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1: Abrazo a la gente de Moda Vimara, Moda Vimara, saludo grandote. 099-3250-63, el mundo al revés. Se viene el ángel terrenal, viene en instantes Elizabeth García Arreloto. Nos vamos 9:30, 10:20, queda Sergio y nos vamos al sorteo de lo que van a hacer las cantinas mañana con los fatales, ¿Qué dice Chelito Spring? ¿Qué dice Yese? ¿Cómo anda Yese? En San Martín 1221.
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1: El Nico Conca y su banda. Nico Conca. Saludo grande para Titi, para Ro. Para Silvia Morencio. Para tía Caro. Gracias. Agustina del Chircal. Saludo grande.

0: duele tu nombre, Nico Conca, Julito Núñez, hacemos la pausa de radio y venimos con mucho más. ¡Adelante, señor Julio!
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3: Es la hora 9:02.
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0: Muchas gracias, Julito. Ahí vamos, ya está el Ángel Terrenal, ya está el Ángel Terrenal acá en la radio. Ya está la señora Elizabeth García Lotto. Saludos Titi, saludos Rosy Lamorencio, para mi amiga Ángela Barrios, para Walter Araujo, para Mirta y Angelita.
17: Que yo

0: tardes para Cristian, para Toto, que están escuchando ahí, el abrazo grandote. Ya está el Ángel Terrenales, ya está la señora Elizabeth García Loto con nosotros.
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0: ¿Cómo estás, Eli? Bienvenida, buen día.
2: Hola, buen día, Juan. Buen día, audiencia. Bueno, yo feliz de estar acá nuevamente, como siempre decimos.
0: Igualmente.
2: Cada 15 días volvemos, Dios mediante. Y contenta, vos sabés que yo ya tengo mensajes a partir de antes de las 8 de la mañana. 8:15. Sí. Desde Tacuarembó, poniéndome, ya, me mandaban el logo de la radio. Viste que está buenísimo eso, ¿no?
0: Sí,
2: todo por internet.
0: Me encanta eso.
2: ¿Cómo mueve todo esto, no?
0: Mueve, sí, realmente, todas las redes.
2: Sí, todas las redes, sí, sí, la verdad que sí.
0: Sí.
2: Ya esperando que estuviéramos al aire. Bueno, qué a ver lindo. Qué es lo que sale.
0: Queda nervioso, viste que lo que preguntarle si está nervioso, lo que escuchan a Martín, quedan todos nerviosos. Viste que Martín y Marcelo de mañana los vuelven nerviosos.
2: Ahí me puso, yo estoy escuchando, esperando que estés tú. Así bien. Que bueno, aquí estamos ya.
0: Qué lindo. ¿Cómo fue la semana, Eli? ¿Cómo estás?
2: Bueno,
0: ¿cómo
2: estas semanas
0: trabajando?
2: Han sido muy, muy buenas. Bueno, y tenemos que dar la bienvenida porque no me acuerdo si yo estuve antes, no, empezando octubre.
0: ¿De primavera no. o no empezando octubre no?
2: No, bueno, bienvenido octubre.
0: Con la primavera sí estuviste el día de la
2: con
0: primavera.
2: Con el 14,
0: ¿no?
2: Sí, la primavera sí. Ya estamos a 14 de octubre, ¿no? ¿No? Ya se nos fue una quincenita.
0: Es verdad. ¿Cómo pasa el
2: tiempo?
0: Bueno,
2: súper bien porque viste que estuvimos con un llamado de, sí. de los guías.
0: Sí.
2: Del 5 al 10 de octubre, que estuvimos haciendo ahí algunas cositas que te voy a contar.
0: Sí.
2: Sí, que pase nomás.
0: Buen el día.
2: Del 5 al 10 de octubre. Y después, como facilitadora, estoy haciendo canalizaciones y demás, que si querés ahora te cuento un poco.
0: Sí, contame de qué se trata. ¿Qué son las canalizaciones, Eli? Contame, yo sé que la audiencia será nueva y a veces te lo he preguntado y ahora te lo pregunto nuevamente. ¿Qué son las canalizaciones?
2: Sí, a mí no me molesta preguntarme las veces
0: sí,
2: que sea porque
0: gracias.
2: De eso se trata mi labor.
0: Bien.
2: Bueno, el tema de las canalizaciones se trabaja sí. a través de mi alma con tu alma, a través de una fecha de nacimiento y un nombre completo. Y empiezo a contarte cosas que te han pasado, que te pueden pasar y demás. Ayuda muchísimo a sanar desde la salud física, la salud emocional y la salud espiritual, obviamente.
0: Qué bueno.
2: De alma a alma.
0: El hecho que te encuentres con situaciones que de repente te han hecho daño, así te
2: sí, porque
0: te,
2: por
0: te
2: eso
0: cura,
2: es
0: no?
2: canalizar. Ajá. Y facilitar. A mí lo que hacen los guías, los ángeles, los arcángeles, es ser esa facilitadora a través de el canal, un canal para poder conversar con tu alma y tu alma expresar realmente lo que pasa. Por ejemplo, esta semana tuve muchas cosas que me fueron pasando. Yo digo visiones, a veces digo me baja información.
0: Sí.
2: Yo, de la manera que lo entiendo, es esa, ¿no? Reitero, yo no lo estudié, no tengo ningún diploma, nada escrito. Entonces, es como que desde ese lugar, desde la luz, me llegan esas cosas. Estoy durmiendo, me llega algo, lo escribo. Como medium también. Esta semana me pasó mucho eso. Ver cosas, ver almas que ya no están. Y pedirme. Me pasó un caso muy puntual con una señora que le dije, sin saber, ¿pero tu mamá está contigo o ya partió? Y me dijo, a partir de que tengo 12 años, Eli, mi mamá no está. Y esa era la información que me había llegado para ella. Obviamente, tengo audios de 10 minutos cuando empecé a canalizar, porque cuando entro a canalizar, hago todo en el audio,
0: sí.
2: Es como una meditación. Y te voy diciendo un montón de cosas. A través de eso que hice con ella, que me dijo, no puedo creer porque me desnudaste la vida, literal, desde que era niña. Mira que nunca me había pasado una cosa así. Por eso te digo, desde el 5 al 10 bien. Me prepararon para hacer limpiezas de útero, limpiezas energéticas de útero. Me dediqué muchísimo a lo que es la mujer en sí, la primera semana de octubre, hasta el 10. Y después de eso, es como que me dieron este salto. Yo le digo, son saltos cuánticos.
0: Sí.
2: ¿Ah? Que no, es una preparación, es un despertar y nos vamos elevando. La información, por lo que veo, la estoy utilizando correctamente. Sí, lloras mucho, sí, o sea, paso por todas las emociones, literal, todas las emociones. Todo pasa a través de mi parte física también, ¿no?
0: Sí.
2: No solo el alma.
0: Bueno, fíjate que si te pasa a vos ese hecho, lo que debe ser cuando vos canalizás con otro y te encontrás con situaciones que vos descubrís y vas
2: Me ha pasado, Juan, de saber, y obviamente nadie va a saber nombres ni nada, porque y hay cosas que yo después no las recuerdo. Me han dicho, ay, Eli, me dijiste, lo que me dijiste fue tal cual, y sabes que he tenido que ir al audio, por ejemplo, porque después se me borran, obviamente. Yo a todo el mundo le digo, cuando paso algo, guarden, ¿no? Porque no es información que sea mía, empecemos por ahí. No es un archivo mío, son archivos tuyos. Yo no tengo por qué tenerlos guardados. Al igual que todo lo que yo simbólicamente escribo en la hoja, en una hoja, yo eso después a la noche o a los 3, 4, 5 días, yo siempre me pongo con un número por la energía del número. Todo eso lo he ido aprendiendo a través de los guías, ¿no? Quemo, rompo papel, quemo, elevo peticiones. Quemo papel, elevo peticiones. Así lo hago siempre, en mi estufita allí o en un tarro y quemo. Se hace cenizas y se van al viento. O sea, yo no sé, después no recuerdo ni tú, ¿no? O sea, sé quién sos y todo, pero no me quedo con esa información, ni de tu fecha, ni nada. Y no es porque después sea una distraída, sino porque no me pertenece. Lo que no me pertenece lo suelto. Si no, imagínate toda la información que podría tener y todos los archivos que habría en el PIN. Sí, me pasó de una señora que ya tiene 60 y tantos largos, sin conocerla, empezamos a hacer una terapia. Bueno, ahora va siempre, ¿no? Ella me pide todos los meses, cada 15 días, un mes, porque impresionante lo bien que le ha hecho. Y hasta para avanzar, porque esas cosas que te pasan desde la niñez en adelante, después se transforman en bloqueos. Y volvemos a reiterar cosas que no sabíamos por qué nos están pasando. Desde la mano de un papá, de una mamá, de las ausencias, de los dolores, de la felicidad en sí. A veces caminamos en círculos. Izquierdo, derecho, toda la parte física yo te puedo decir todo hasta lo que sentís y desde el lugar donde es, y ahí yo te digo, bueno, esto te pasó por tu papá o por tu mamá o por tu abuela, tu abuelo. Esta señora recordó un episodio de cuando tenía 4 años, imagínate tú.
0: Wow.
2: Sí, fue tremendo. Imagínate que cuando pasó eso nos pusimos a llorar las dos juntas. Y nos dimos un abrazo como que éramos esas niñas de esa época de que íbamos al jardín, más o menos. Yo ya tengo 50, yo no la conozco. O sea, charlando con ella salió eso. Y fue así. O sea, llegó al lugar donde ella tenía ese bloqueo desde a partir de que tenía 4 años. 4 o 5 años que fue el recuerdo que ya le llegó. ¿Me entendés? Muy fuerte. Esta otra señora que yo te contaba que hice como facilitadora.
0: Sí.
2: Ahora se le hizo para el hijo, porque también hay nosotros tenemos hijos con determinados números, la parte de la numerología, que son nuestros maestros. Muchas veces lo decimos porque también desde el corazón de madre decimos, o de padre decimos, ay, él es mi maestro, él es mi...

0: es el apego, para tener una relación sana desde el amor.
1: ¿Los convocás a esos arcángeles
0: sí,
1: puntualmente?
0: Es que se te presenta. Sí. Ah. Yo, por ejemplo, yo empiezo mi manifestación con el arcángel del día. Okay. Hoy, por ejemplo, es arcángel Gabriel. Es el de la voz, la comunicación, las bendiciones, la vida, el rayo blanco. Yo empiezo a hacer eso, pero a través de él aparecen los otros arcángeles. Cuando ellos llegan, ahí me muestran qué es lo que hay que hacer, qué es lo que está necesitando esa alma. Por ejemplo, si llega el arcángel Miguel, se manifiesta, es porque ahí tiene, necesita protección, ser fuerte, darle valentía, hacer algún corte, algún cierre, porque tiene la espada de la justicia. Si es Rafael, es la sanación. Tenemos un montón, ¿no? Chamuel, desde el amor propio, el amor divino. Dios es amor. Hace dos días alguien me dijo, y que lo digo con mucho respeto, vos sabés que yo en eso, alguien me dijo, ¿tenés un templo? No, le digo, mi templo soy yo. Seguro. Viste que la iglesia nos enseña a decir así, la Biblia también, lo dice Jesús, en la Biblia está escrito. No voy con ninguna religión.
1: Sí, vos no trabajas en nombre de ninguna religión.
0: Claro. Ahí está, y siempre me acuerdo lo que vos decís, Eli no trabaja en nombre de ninguna religión. Te ven prender una vela, decir algo, una palabra o algo, ya tenés algo más.
1: Ya te rotula, ¿no?
0: Sí, ya te rotula. Sí voy a aclarar esto, que tiene que, me encanta que lo sepa la gente también, para que no los engañen, o no seamos engañados, porque nos ha pasado a todos en algún momento, sí. Que cuando te dicen, trabajo desde la magia blanca,
1: sí.
0: ¿Viste que te dicen? Sí, de lo oscuro, sí, de lo negro, sí, magia sí, sí. Blanca. No es así. No podemos poner ni blanco ni negro. Porque la que sabe y a la que manifiesta y le llega como un don todo lo que Dios nos quiere hacer ver, también podemos utilizarlo para lo malo. O sea, yo sé dónde tengo que estar parada. Puede ser malo o bueno. El equilibrio lo busco yo, ¿entendés? Esa es la realidad. Cuando te dicen, desde la magia blanca yo te voy a hacer un endulzamiento, un amarre, todo eso, no existe. Eso quiero decir.
1: Sí, sí, sí.
0: Es solo uno, el poder espiritual es solo uno.
1: Bueno, déjame mandarle saludos porque tengo muchísimos mensajitos, gente que ya está escribiendo al 099-3250-63. Ya está Sergio por acá, termina Eli y... prácticamente nos vamos porque bueno, Eli a seguir laburando, nosotros al Ateneo donde van a abrir ahí el sorteo de lo que van a hacer las cantinas mañana con los fatales. 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Bueno, Moni te saluda, Adrián escribe, qué bueno, mirá vos, me gustaría regalarme para mi cumple algo de eso, dice Adrián. Hola Jenny, gracias por estar ahí siempre. Nelly Maisonava, Juancho esperando a Eli, un fuerte abrazo. Esto es Cañada Nieto,
0: Cañada,
1: ¿verdad?
0: Cañada Nieto, exacto.
1: Qué maestro, Cañada Nieto. Hola Karen, desde Paso de los Toros, estoy escuchando desde mi trabajo, mirá vos.
0: Un abrazo para ella,
1: sí,
0: también.
1: Karen es la por chica tomarse... que tiene el apellido raro, ¿no?
0: Sí. Karka
1: y Suyan, ¿no?
0: Sí,
1: así.
0: Sí.
1: Sí,
0: exacto.
1: Bueno, muy bien. Arriba, gracias Karen por estar desde Paso de los Toros escuchando. Sandrita, ya estoy escuchando desde Pancho Larrañaga, Larrañaga de Uruguay.
0: Un abrazo para Sandra también.
1: ¿Cómo ha trabajado Sandra esta semana? ¿Cómo ha trabajado? Bueno, ¿quiere contestar preguntas, Eli?
0: Sí.
1: Ya arrancamos por ahí. Entonces, Nancy pregunta: en general, ¿cómo estará la semana? Pregunta ella. Nancy, ¿usted no necesita apellido? No, nada, ¿no?
0: No,
1: simplemente
0: no.
1: Ahí voy. Bien, y apenas usted le comience a contestar, yo voy a escuchar un audio. Les pido a la gente que me escriba, que no me mande audios, porque a veces es complicado cuando estamos en vivo. Elizabeth García Loto está con nosotros, adelante.
0: Bueno, muy bien, para Nancy, le sale en la semana te sale el equilibrio, Nancy. Es hermosa esta carta, la rueda perfecta, el equilibrio, la esfera. Equilibrio, el número 5, del 5 en adelante. Estás en la parte de la estabilidad. Es una semana equilibrada.
1: Bien, bien, equilibrada.
0: Y estamos en miércoles también, estamos en la
1: mitad de semana. 099-962-355. Repito, 099-962-355. A Francisco le mandamos un saludo orándote.
0: Ah, un besito para él. Gracias por estar escuchando ahí también.
1: Siempre ahí, enganchadísima, enganchadísimo. El saludo grande para Patricia. ¿Cómo está, Pato? Bienvenida. Juancho Belli es una divina, una hermosa persona y nos está ayudando mucho. Patricia y Michelle.
0: Ah, un abrazo de luz para ellas dos, que son un amor.
1: Qué lindo, ahí siempre enganchadísimos toda la gente y escuchando. Hola Edu, bienvenido. Me gustaría, ¿la canalización sirve para un tema laboral?

0: Tengo
1: Por
0: como trancado
1: supuesto.
0: una situación,
1: Sí,
0: me
1: sí,
0: dice él.
1: sí. Sí. Se empieza, o sea, yo en ese sentido, bueno, siempre me gusta hablar con la
0: Sí,
1: persona, ¿no?
0: claro.
1: Que me manden un WhatsApp y ahí lo charlamos. Pero sí, pido una fecha y un
0: Sí.
1: nombre, el nombre completo, obviamente, la fecha de nacimiento, y ahí yo te hago una canalización y te abro camino. En realidad, lo que hago es equilibrar, estabilizar todo lo que son las chakras a
0: Sí,
1: nivel
0: sí, sí, sí,
1: energético.
0: sí,
1: Y
0: sí.
1: después de ahí yo te voy a decir que es, si es. Qué es lo que se me manifiesta al lado izquierdo, al lado derecho, cabeza, ojos, mirada, o sea, tengo todo
0: Sí,
1: que
0: sí,
1: te puedo
0: sí.
1: decir y ahí te digo qué es lo que te tranca.
0: Bueno, por acá. Hola, lo voy a llamar así, mi preferido. Usted sabe quién es. Eli, Elías,
1: Ay.
0: Juancho, beso grande show por irme al gimnasio. Le manda saludos a la secretaria.
1: No puedo creer que me
0: Este,
1: esté
0: Eli,
1: escuchando mi propio hijo. Bueno, un abrazo,
0: sí.
1: sí, porque
0: Mi
1: salí,
0: preferido, como yo le digo.
1: estaba durmiendo, yo salí, mi amor.
0: Qué lindo.
1: Bueno, un besito para ellos y para mi Manuelito también que está por ahí con
0: Bueno,
1: ellos.
0: y la secre que le manda saludos también, la
1: Bueno,
0: secre.
1: y sí, obvio, sí, ella es la que está ahí cuidándolos.
0: Qué grande. Bueno, muy bien. A la secre, un saludo gigante. Yo no sé por qué salió corriendo así, la saludé y salió como. Gracias a Agu, ¿cómo le va? Un abrazo grande. ¿Qué ve en el amor? Dice para ella. Para Agustina. A ver, ¿qué
1: Para
0: ve en el
1: Agustina, voy
0: amor?
1: a
0: A ver.
1: conectar. Bueno, Agustina, me sale una transformación. La carta de la transformación. Transformación. Acá lo que te está hablando un poco, que tengas la valentía para transformar lo negativo a lo positivo, que pongas en la balanza y hagas exageradamente toda la parte positiva para poder mantener esa relación. O sea, desde lo blanco mirar bien profundamente esa transformación. Me sale el río, me sale agua, mucha agua, o sea que quiere decir que todo fluya y purificación, por eso la transformación.
0: Qué bueno. Hola Agu, bienvenida. Gracias por estar ahí. ¿Cómo le va a Miriam? Saludo grandote para mi amiga Miriam Nair y para su mamá,
1: Un
0: para
1: abrazo para ellas
0: Cristina.
1: dos.
0: Están siempre enganchadísimos. ¿No sabés las frutillas que me trajo de obsequio mi amiga Silvia de la
1: Qué
0: zona de
1: rico.
0: Colonia 18,
1: Ah,
0: donde las
1: bueno.
0: frutillas crecen ahí con mucho sabor? Juancito, dice Silvia, pregúntale en general. Bueno, muy bien,
1: Bueno,
0: ahí voy
1: para
0: en general.
1: Silvia.
0: A ver qué me dice César, querido, que me está mandando un audio. Bravo, parece poder escuchar el audio. Escríbanme, chicos, a ver.
1: Me encanta. El ángel de la escucha, el escucharte más, tu voz interior, la intuición. Eso le sale para ella.
0: 099-3250-63. Hola, César, querido. El flaco, César, que hacía años no sabía nada de él. Hola, André, bienvenida, buen día. Por un tema laboral que se le ha trancado y se le ha hecho esquivo una situación que ella pensó que tenía resuelta y ahora se le dilata para otros meses más adelante.
1: Bueno,
0: ¿Qué es lo que ve ahí?
1: eso pedimos guía a ver qué nos dice.
0: Ok, a ver qué dicen, a ver.
1: Bueno, sin embargo, te sale, sí, sale como que hay un drenaje de energía. Fíjate la vasija rota, como que está corriendo el agua por donde no tiene que fluir. Hay un drenaje, sí. ¿Tá? Te sale el arcángel Miguel y el arcángel Rafael, son los que se manifiestan. Dice que tienes que hacer una rendición y una liberación. La rendición se hace a través de un canal, ¿tá? Y ahí vas a sentirte con esta liberación. Si ella quiere que me mande algún mensajito y eso, si quiere hacerse alguna limpieza y vemos a ver la parte holística que se puede hacer.
0: Ok, muy bien. Gracias, Agu. Gracias también por preguntar. Gracias, Silvia. Gracias por estar ahí. Gracias, André. Hola, Eli. Bienvenida. Buen día. Elizabeth, pregunta por un tema de salud. A ver qué es lo que usted visualiza. Eli, ¿cómo está? Los teléfonos. Llega Eli y es increíble. 099-3250-63, el mundo al
1: Para
0: revés. Elizabeth.
1: Elizabeth. Bueno, sin embargo, te sale un crecimiento. Hay algo que se desbloquea aquí con de la mano del arcángel Miguel. Que invoque más al arcángel Miguel, que escuche alguna oración, que se fije. Hay de todo ahora en YouTube, así que lo puede hacer desde ese lugar. Crecimiento. O sea que sale una elevación,
0: Sí.
1: un despertar en ella.
0: Bien, sí, con mucho gusto te paso el teléfono de Elizabeth García Arloto. ¿Cómo estamos? Realmente a full. ¿Cómo está el teléfono? 099-962-355. 099-962-355. Uy, uy, realmente a full. Jacqueline dice, por mi trabajo, ando como con ganas de abandonar todo, dice. Jacqueline, ya que no necesito el apellido, ahí con él y sus cartas lo saben.
1: Para Jacqueline, ella tendría que primero hacerse una limpieza, acomodar bien todo, como decimos, sacarnos el hollín o lo que nos contamina o lo que nos pesa, y vas a ver que retoma, ¿viste? Retoma lo que, una limpieza. Fíjate lo que sale acá, desde la amistad, el amor, el trabajo. Te sale que vas a tener que empezar a cernir, se dice cuando pasamos por...
0: Sí, la cernidora, o la, sí, el filtro.
1: El zarandeo, como sí, el decía zarandeo, Jesús, sí. También que está la palabra, ¿no?
0: La clásica trinidad del zaranda.
1: Bueno, hay que empezar a zarandear un poco lo que te rodea. Por eso vos también estás teniendo una baja energía, o sea, como que está perdiendo energía por algo más. Me sale mucho el tema del trabajo, las amistades, en el amor. Ella va a tener que empezar a filtrar un poco más sus cosas.
0: Oh, bien.
1: Ese es el zarandear.
0: Bien. Jack, gracias por estar ahí. Tremendo. Romualdo le manda saludos también.
1: Bueno, saludos
0: Romualdo. Desde Paso Cementerio, no se pierde nunca un programa,
1: no,
0: Romualdo.
1: Está bien, está perfecto.
0: El saludo grandote. Ayer Leo Silva cumplió los 1000 programas, estuvimos por acá. Qué lindo la visita de mucha gente amiga. Y cuando nos llegamos, Luisito Silva llegaba con un obsequio para el señor Leo Silva. Ah. Abrazo grande. Después tengo a mi amigo el John Rosas, que es el segundo Luis Silva, está armando un complejo allá en el Saladero, que es una cosa increíble. Pero esto es de cancha de fútbol. El saludo grandote para el Tato, ahí voy, Horacio le llama Tato por las dudas que usted ahí, que quiere ver por un tema laboral también, a ver qué le...
1: Bueno, vamos a pedir guía para Horacio.
0: Sí.
1: Por un tema laboral, bueno, él tiene el poder, la carta del poder simboliza muchísimo lo que, la interpretación que yo le doy a esta carta es de la palabra. O sea, si es por un tema laboral, la palabra tiene poder, a no quejarse. Hoy, por ejemplo, antes de salir, escucho mantras y escucho muchas reflexiones y había algo que dice, bueno, despertate, levantate antes de agarrar tu celular, de ponerte con la agenda y fijarte que todo eso te empieza a atrapar en el día.
0: Sí.
1: Decir, Dios, ¿qué tienes para mí hoy? Muéstrame lo hermoso y lo bello que hay para mí hoy. O sea, tratar de siempre de estar de esa forma, sin palabras que sean de queja, ni de enojo.
0: Voy. Gracias. Sí.
1: Así que la palabra tiene poder. Acá lo que me dice que tiene que ser un poquito más positivo.
0: Está perfecto. Tiene que ser esa persona más,
1: claro.
0: Más Tato.
1: Sí, pero
0: más
1: en palabra, ¿no?
0: Sí, sí,
1: la
0: sí.
1: Palabra.
0: Está. Muy bien. Eli,
1: Sí,
0: hoy estoy a full.
1: Bueno, está, pero está buenísimo.
0: Sí, nos vamos porque hay,
1: que
0: hay,
1: el tiempo
0: hay
1: nos
0: trabajo.
1: Acompañe.
0: Ahí vamos laburando. Se queda Sergio con toda la audiencia. El señor Altamiranda. Y acaba de pasar el ángel ternal, como me gusta decir a mí, la señora Elizabeth García Lotto. Que no pase tanto tiempo para que usted vuelva, señora Elizabeth García Lotto.
1: Bueno, yo vengo cuando usted me invita.
0: En octubre vuelve, sí. Sí, la semana del 20 y pico está por acá.
1: Volvemos. Vuelve. Dios mediante, volvemos. Un abrazo grande. De luz para todos, amiga. Y que te vaya súper bien.
0: Gracias, amiga. Gracias, Elizabeth García Lotto. Nos vamos al Ateneo. Se queda Sergio con la audiencia más linda de la mañana. 099-3250-63. Dale, vamos arriba.
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0: de las 9 de la mañana, la música Tenederos, lo que está sonando por allí. Buenos días para todos, Sergio Altamiranda, quien te habla de este lado, placer enorme de acompañarte.
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0: Hasta las 11:30 de la mañana estamos.
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0: 1450M Radio Nave para toda la ciudad, el país y el mundo. Por acá estamos.
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0: Como ya lo comentó Juan Vicente hace minutos, tenía reunión.

0: a la gente de Producción Menoni, Beltrán y Yacuí, buenos días, bienvenidos.
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0: A Luisito Menoni, a María, a Isabel, a todo el equipo, el saludo. Fuerte abrazo, gracias por estar. A la gente de Minimarket La Tota también acompañándonos como siempre y como cada mañana. Panadería El Maestro. Pensé que se había ido también, ¿eh? Martín González, que anda ahí afuera. Pensé que se había ido.
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0: A todo el equipo de trabajo del 3.

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Alvarito, la gente de Motomix, presentándonos en la mañana también. Vaya el saludo, fuerte abrazo, gracias por estar. La gente de Motomix, Alvarito y todo su equipo. Fuerte abrazo. A la gente de Minimarket La Esquina también presentándonos en la mañana el saludo. Allí en Avenida Paraguay, frente al Liceo Piloto, allí lo encontrás. Saludos, fuerte abrazo, gracias por estar. 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

0: la gente de Listo el Poncho presentándonos también en la mañana, como siempre, Listo el Poncho. 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La gente de Listo el Poncho en su nueva dirección.
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0: Juro. 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A esta hora de la mañana, el saludo, fuerte abrazo, Super San José. 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Vayan y saludo, fuerte abrazo, gracias por estar.

0: La música de Nidino sonando por allí.
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0: A Pablito Silada, el saludo a la gente de PC Informática, buenos días.
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0: A Laura, la gente del Acuario, también presentándonos en la mañana. El saludo, fuerte abrazo. Washington Beltrán 144, el saludo, fuerte abrazo, gracias por estar. La gente del Acuario, para Laura, vaya el saludo. Gracias por estar. A Tecnocompra Salto, a mi amigo Daniel Benítez, el saludo, fuerte abrazo, gracias por estar. La gente de Tecnocompra Salto, en sintonía, imagino, por allí, esta hora de la mañana, Tecnocompra Salto. El Dani Benitos, Dani Benítez, Benitos, Benítez. Vaya el saludo y gracias por estar.

0: 58 minutos de las 9 de la mañana.
1: Una chela bien fría, una cumbia sonando. Aunque no...
0: Nosotros nos vamos a la tanda, ¿te parece? Consejitos comerciales.
1: Un poquito de
0: De la 1 a 10 y seguimos con más del mundo al revés, el mundo tal cual es. A Julito Núñez, haciéndonos la puesta al aire del estudio número 1 de Radio Napay. Adelante, voy contigo, Julito Núñez. Tanda y seguimos con más, dale.
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4: Es la hora 9:59 minutos.
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0: la música de Incy, la Sub 21, que estaba sonando por allí, Intento era lo que sonaba por allí. 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A El Ale, la gente de La Proa, presentándonos en la mañana también. A Graciada y Diagonal Centenario, el saludo, fuerte abrazo, gracias por estar. Dulce Manía nos presenta en la mañana, el saludo, fuerte abrazo para todo ese gran equipo de laburo por allí, la gente de Dulce Manía. 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La gente de Dulce Manía, gracias por estar.
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0: Estamos siendo presentados por Frutería y Verdulería La Huerta.
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0: También le mandamos el saludo, fuerte abrazo, gracias por estar.

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Vaya el saludo, fuerte abrazo. Gracias por estar. A mi amiga Vero, que está laburando por allí a full esta hora de la mañana. Vaya el saludo, fuerte abrazo. Gracias por estar allí. Al Cachito Suarte también presentándonos en la mañana. Vaya el saludo, fuerte abrazo. Gracias por estar, el Cachito Suarte. Estamos siendo presentados por La Parrilla en Familia, acompañándonos como siempre. Gracias por estar, La Parrilla en Familia. 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El saludo, fuerte abrazo. Agustín de Paula, la gente de Buffet del Chef, presentándonos en la mañana también. Como siempre, en sintonía. El saludo, fuerte abrazo a todo ese gran equipo por allí. Al puesto 8, 9 y 10 del paseo de compras por Juan H. Paiva. Al Tatín Figueroa, el saludo, fuerte abrazo. Gracias por estar al puesto 6 y 7 por Juan H. Paiva. A Lale, también le mandamos el saludo y gracias por estar. Al puesto 6 y 23. Vaya el saludo, fuerte abrazo. Gracias por estar al puesto 6 y 23. Lencería Luján, allí en el paseo de compras por Wilson Ferreira Aldunate. El saludo a todo ese gran equipo, a Mario y a todo el gran equipo por allí. Vaya el saludo y gracias por estar. A la gente de Autoservicio Los Gurises, también allí en el paseo de compras, el saludo y fuerte abrazo. Gracias por la sintonía. Panadería y Confitería Paso Nivel, presentándonos en la mañana.

0: al puesto en La Morocha, vaya el saludo y gracias por estar en La Morocha. Allí en el paseo de compras.
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0: Por Wilson Ferreira Aldunate, el saludo y fuerte abrazo, gracias por estar.
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0: Ay, lo de Mercedes, presentándonos en la mañana también.
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0: Vaya el saludo, fuerte abrazo, gracias por estar. Lo de Mercedes, Juan Chepán iba frente a la feria, frente al paseo de compras. Allí les encontrás, el saludo, fuerte abrazo, gracias por estar. A la gente de Segur Saldo, presentándonos en la mañana también.

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1: 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Autoservicio Jaque Mate, le mandamos el saludo y gracias por estar allí en San Eugenio.
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1: Esquina Brasil. Vaya el saludo, fuerte abrazo, gracias por estar.
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1: Siguen las noticias en la mañana del mundo al revés. Nayib Bukele es el líder internacional mejor evaluado entre los uruguayos. El presidente de El Salvador, Nayib Bukele, es el líder internacional con mejor evaluación entre los uruguayos, según los datos de la nueva edición del Latino Barómetros que en Uruguay fueron recogidos por equipos consultores. Bukele recoge el 43% de las opiniones positivas, aunque con un nivel de desconocimiento que se ubica en el 30%. Otro 16% tiene una opinión negativa sobre el salvadoreño y otro 11% una neutra. Siguiendo en el ámbito internacional, Australia cambió las condiciones para migrar y trabajar. El gobierno de Australia anunció nuevas restricciones para quienes buscan extender su estadía mediante visas de vacaciones y trabajo, con cambios que afectan especialmente a los jóvenes extranjeros que viajan al país para combinar turismo con empleos temporales. La reforma incluye un sistema de selección por sorteo para acceder al segundo y tercer año de los documentos, con un cupo máximo de beneficiarios para cada periodo. La medida forma parte de una política migratoria orientada a reducir la cantidad de personas que permanecen en la nación y controlar las entradas y salidas. En media hora volvemos con más noticias. Gracias.
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A la gente de Doña Cecilia Cuisín, también acompañándolos a esta hora de la mañana, el saludo. Fuerte abrazo, gracias por estar, Doña Cecilia Cuisín. Al cabecita, le mandamos...

0: la gente de Carnes Plaza presentándonos en la mañana también. Un saludo, fuerte abrazo, gracias por estar.
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0: 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El saludo al Mati Despensa presentándonos en la mañana también. Un saludo, fuerte abrazo.
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0: A Frutería y Verdulería del Sur presentándonos también el saludo.

0: mandamos el saludo, fuerte abrazo. Gracias por estar allí en Saldo Nuevo, JR Celulares. Allí en Avenida Solari, casi Patulé. El saludo, fuerte abrazo. Gracias por estar. 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A Raulito, el saludo, fuerte abrazo. Gracias por estar, a todo ese equipo por allí. A la gente de Gordos Pizzas, acompañándonos también en la mañana, como siempre, como cada jornada. Vaya el saludo, fuerte abrazo, gracias por estar. 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Allí en Avenida Solari, Saldo Nuevo, el saludo. Fuerte abrazo, gracias por estar.
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0: A Patulé Congelados. Acompañándonos como siempre. Y saludo, fuerte abrazo. Gracias por estar. 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Y saludo, fuerte abrazo. MST Santería presentándonos en la mañana.

0: Al Nico le mandamos el saludo, fuerte abrazo, gracias por estar. Buenos días, mi amigo.
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0: Te lo quiero un montonazo, abrazo. Dice el Nico por allí. Saludos para vos, Nico. Gracias por estar en sintonía como

comunicate con Diego a través del 099 570 003. Para Dieguito, el saludo, fuerte abrazo, gracias por estar. Allí en Gobernador de Viana, casi Uruguay, allí los encontrás. Vaya el saludo, gracias por estar, a Diego y a todo su equipo, el saludo, fuerte abrazo, gracias por estar. Raúl Silva, presentándonos en la mañana, Perforaciones, el hombre que trata bien a la tierra. Raúl Silva, a Ramiro y a todo el equipo, el saludo, fuerte abrazo, gracias por estar. Uruguay, calle Uruguay, casi Gobernador de

muy lindo el programa, dice Facu. Gracias, Facu, saludos para vos. Gracias por estar. Hola, ¿puedo decir algo del Chacho? Gracias, saludos, soy Andrés. Saludos para vos, Andrés, gracias por estar allí al otro lado. Hola, DJ, buena jornada para vos. Saludos, te estamos escuchando. Nos dice terminación 344 por allí. Saludos para vos. Gracias por estar, ¿eh?

Buenos días, que tengas un miércoles muy bendecido, dice Sirley. Saludos para vos, Sirley. Para Huguito también, la gente de Maxiquios con los abuelos. A Ginny Landrecito 3, el saludo, fuerte abrazo, gracias por estar.

0: ¿Qué dice el tiempo? Dice mi amigo por allí. Bueno, ya vamos a ir con el estado del tiempo. Dame minutos y ya vamos con el estado del tiempo, ¿vale?
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0: Igual se va a mantener exactamente igual de lo que hemos tenido. Bastante inestable durante toda la semana, incluso para el fin de semana. Vamos a tener periodos de lluvia, como vamos a tener periodos de sol, como anoche, por ejemplo. Que estaba lindo, estaba agradable. Se preparó, se vino esa lluvia, ese viento intenso. Y al rato teníamos las estrellas de vuelta afuera. Así va a estar de aquí al fin de semana, bastante inestable. En gran parte del país y de Argentina también. Todo por efecto, obviamente, del fenómeno del Niño, que se está intensificando, dicho ya de paso, durante estos meses que nos quedan de este año, donde lo peor todavía está por venir, que va a ser en los meses de noviembre, diciembre. Luego sí se va a ir debilitando lentamente, pero nos va a estar acompañando este fenómeno del Niño por lo menos hasta marzo, abril de 2027. Así que tenemos mucho para transitar todavía por delante, donde vamos a tener una primavera lluviosa, un verano lluvioso y no tan caluroso, donde vamos a tener tormentas de variada intensidad. Pero todo eso te lo vamos a estar contando más adelante. Pero ya los pronósticos, todo se está hablando de lo mismo. Así que igual, de todos modos, en minutos vamos a ir con el estado del tiempo.
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0: La música en la fórmula tropical.

si está el mensaje de Shirley, por supuesto. El mensaje de Huguito Gariboto. Saludos para vos, Huguito querido. Muy buenos días, Sergio. Hoy, Huguito. Huguito ya sé lo que quiere. Plena.

0: Nosotros nos vamos con noticias a cargo de nuestra compañera Andrea Sirimelo. Adelante, André, contanos cosas, por favor.
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2: Siguen las noticias en la mañana del mundo al revés. Mujer de 71 años permanece en CTI tras sufrir graves lesiones por el ataque de un perro pitbull. Una mujer de 71 años resultó gravemente lesionada tras un presunto ataque de un perro pitbull en una vivienda ubicada en calle Diego Lamas al 2600. El hecho fue advertido durante la madrugada del domingo cuando personal policial concurrió al lugar tras recibir un aviso por una persona caída en el interior de la finca. Al llegar los efectivos, dialogaron con un joven de 21 años, quien les indicó dónde se encontraba su abuela. La mujer estaba tendida boca arriba en el piso con abundante sangrado y lesiones importantes en ambos miembros inferiores. Mientras aguardaban la llegada de la emergencia médica, los policías realizaron primeros auxilios con el objetivo de detener la hemorragia. Según manifestó el joven, la última vez que había estado con su abuela fue alrededor de las 12:30 horas. Al regresar al domicilio, varias horas después, la encontró en ese estado. De acuerdo con su relato, procedió a cubrirla y a encerrar el perro de raza pitbull. La mujer fue asistida por personal médico que realizó una primera evaluación y diagnosticó múltiples heridas por mordeduras de can, además de una fractura expuesta. Debido a la entidad de las lesiones, fue trasladada al Hospital Regional Salto para recibir atención. De acuerdo con información extraoficial, la gravedad de las heridas habría determinado su ingreso al CTI y también debió ser intervenida quirúrgicamente. En el procedimiento trabajó personal de PADO, mientras que la Dirección de Investigaciones asumió la continuidad de las actuaciones, la Fiscalía de Turno fue informada de lo sucedido. El episodio vuelve a poner sobre la mesa la discusión acerca de la tenencia responsable de perros, las medidas de prevención y la seguridad dentro de los hogares, especialmente cuando hay personas mayores expuestas a situaciones de riesgo. Si bien el caso involucra a un perro de raza pitbull, las circunstancias concretas del episodio deberán establecerse en el marco de la investigación correspondiente. Informó para Mundo al Revés, Diario La Prensa. En media hora volvemos con más noticias. Gracias.

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0: 12,6 décimas y la temperatura está ahora de la mañana en Salto. Viento soplando del sector sureste a 15 kilómetros en la hora, 1018. Decimal 1 de la presión atmosférica, 76 es el porcentaje de humedad. Jornada con cielo algo nuboso a la que tenemos en la jornada de hoy. Para la tarde, cielo nuboso, periodos de cubierto, precipitaciones escasas y además aisladas. Una tarde bastante ventosa la que vamos a tener, una tarde y noche bastante ventosa. Al negro Mena que anda por acá a la vuelta, el saludo, fuerte abrazo. A todo el equipo laburando a full por allí.
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0: Cabecita, me parece que lo vi por ahí, Cabecita también.
1: Alves.
0: Para mañana jueves, 13 de mínima, 21 grados la máxima. Cielo nuboso y cubierto, precipitaciones aisladas. Para la jornada del día viernes, 12 de mínima, 20 grados la máxima. Cielo nuboso y cubierto, precipitaciones escasas. Para el sábado, 10 de mínima, 19 grados la máxima. Baja probabilidad de precipitaciones, pero la probabilidad está, como te lo comentaba hace minutos. Una semana inestable, semana donde vamos a tener nubosidad variada, donde vamos a tener algo de lluvia, también sol, momentos de sol, momentos de lluvia.

0: Amigo, ¿puede decir algo de Vuela 8? Gracias, acá estamos en sintonía, saludos.
1: Muchas gracias.
0: Nos decía Martín por allí, saludos para vos, Martín. Buscamos algo de Vuela 8, sí. En minutos buscamos algo de Vuela 8, ¿te parece?
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0: La música de Vuela 8 cuando acaba en el placer, lo que está sonando por allí.
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0: A la gente de Fábrica de Pastas Don Carlos le mandamos el saludo, fuerte abrazo.

Hasta Don Carlos, el saludo, fuerte abrazo. Gracias por la sintonía allí en Avenida Barbieri. 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El saludo, fuerte abrazo. Gracias por estar. A la gente de Puerta Liste Red Pagos, acompañándonos en la mañana también. El saludo, fuerte abrazo. Gracias por estar.

Ferretería Baraca a tu esquina, el saludo, fuerte abrazo, gracias por estar allí en Luis Valleverde, dice el saludo y gracias por la sintonía como siempre. Ferretería y Barraca, tu esquina, el saludo y gracias por la sintonía de siempre. Nos presenta Gas del Este, allí en Santa Rosa, casi Avenida Valle, allí los encontrás, el saludo. Fuerte abrazo, gracias por estar, a todo ese gran equipo por allí, la gente de Gas del Este. Gracias por la sintonía. Barraca Coelho presentándonos en la mañana, como siempre, el saludo, fuerte abrazo. Gracias por estar allí, como siempre, todo ese gran equipo. Toda la gente de Pollería Regles acompañándonos como cada jornada, el saludo y gracias. Panadería Nahuel presentándonos en la mañana también, fuerte abrazo.

0: Puerto Rojo. En un
1: barril. Buenos días, podés pasar un saludo para el Chavo, que pronto va a ser papá y está muy ansioso con su señora. Le manda saludos a su tío Ciro, dice el mensaje que tenemos por acá. Estás en el mundo al revés.

0: Vamos con la última tanda de noticias a cargo de nuestra compañera Andrea Sirimelo. Adelante, André, voy contigo.
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2: Siguen las noticias en la mañana del mundo al revés. Mujer de 71 años permanece en CTI tras sufrir graves lesiones por el ataque de un perro pitbull. Una mujer de 71 años resultó gravemente lesionada tras un presunto ataque.
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2: Siguen las noticias en la mañana del mundo al revés. Cortes en la fibra óptica de Antel provocaron fallas en el servicio en varios departamentos. Dos cortes en la red de fibra óptica de Antel en la ruta 9, otro en la interbalnearia a la altura de Atlántida y otro en ruta 12, entre Minas y San Ramón, provocaron fallas en el servicio de varios departamentos, confirmaron fuentes de la empresa. Desde Antel señalaron que trabajaban para volver a brindar el servicio de internet y telefonía con normalidad. Estos cortes en la red troncal nacional afectaron la conectividad con la red internet internacional, a la cual accedimos a través de los cables submarinos que llegan a Maldonado. Se seguía trabajando en la reparación de las fibras ópticas y restablecer los servicios con internet afectados a la brevedad posible. Hasta aquí las noticias en la mañana del mundo al revés. Gracias por su atención. Volvemos mañana. Sigan los compañeros.
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A Martín Fletes le mandamos el saludo en sintonía a esta hora de la mañana también. Gracias por estar allí del otro lado. A la gente de Comidas Bien Ricas también acompañándonos como siempre, como cada jornada. El saludo. Fuerte abrazo, gracias por estar. A la gente de Provisión La Amarilla. Vaya el saludo y gracias por la sintonía. Calle 10, esquina Candelaria, el saludo. A la Dani Castaño también presente a esta hora de la mañana. El saludo, fuerte abrazo. La gente de la esquina, el saludo, fuerte abrazo. Allí en La Amarilla, gracias por estar.

0: Pérez en la conducción. Y mañana sí ya vuelve Juan Vicente con horario completo. Buena jornada para todos, se cuidan. Nosotros volvemos mañana, 8:30 de la mañana, 1450M. 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Por acá nos encontramos en la jornada de mañana. Siguen con toda la programación de la radio. No te vayas, no te despegues.
1: Por las calles rotos.
0: Nos escuchamos mañana.

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2: Es la hora 11:27 minutos.
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0: La hora 11:34, 11:34. Hoy tenemos fútbol. Hoy se completa el partido de Gladiador Salto Nuevo. El sábado tenemos fútbol. A la hora 15:30 juega la Sub-14. El domingo tenemos fútbol. Es el cierre de la primera rueda. Se decide quién se queda con el trofeo Daro Sañol. ¿Vos sabés que el otro día, Marcelo, mirábamos la copa en la liga? Muy linda copa, ¿no?
1: Y no puede ser de otra manera, ¿no?
0: Copa, una copa, no puede ser de otra manera. Una copa grande. Te das cuenta. Bien. Que se ve.
1: Que se ve.
0: Sí, muy linda copa, muy linda copa. Realmente esto hace honor a quien fue un gladiador de toda la historia, por su chaná, y además pasó por varias funciones.
1: Un servidor.
0: En la comisión,
1: Un servidor a la comunidad, como lo fue el Daro. Sí. Un tipazo, aparte siempre dispuesto.
0: Vivía acá a la vuelta.
1: Sí, vivía acá a la vuelta de la zona este. Sí, Nos cruzábamos el misa a veces en la Santa Cruz con el Daro. Bueno, ni que hablar el vínculo con su hija, con Dariela Sañol.
0: ¿Vos ibas a misa?
1: Sí, voy. ¿Todos los domingos? ¿Qué?
0: ¿Eh?
1: ¿De qué te reís? Voy. Sí. Ahora no ha caído ningún templo, o sea que puedo seguir yendo. Eso me da el aval de poder seguir yendo todos los domingos.
0: Sí, te ha costado transformarte.
1: Sí, la verdad que sí.
0: Eso lo dijo Julio César Núñez.
1: Eso lo está diciendo del otro lado, sí.
0: El maestro Julio César Núñez en los comandos técnicos de la Trastienda del Fútbol. A él le gusta que le digamos... al frente de los comandos
1: el
0: técnicos
1: emperador,
0: de la Trastienda, ¿viste?
1: El emperador de, sí, la, de las manos.
0: Hoy sí hay fútbol, hoy.
1: Hoy, 20 horas, Estadio Ernesto Dickinson, van a jugar los equipos de Gladiador y Salto Nuevo. El estreno de Rodolfo Aguirre esta noche, se pondrá sus mejores prendas para ir al Dickinson, hoy para jugar ese partido entre Salto Nuevo y Gladiador. Es el pico que resta, van solo 16 minutos, por lo tanto queda mucha tela por cortar en el encuentro entre los equipos de Salto Nuevo y Gladiador, con el condimento o con el aliciente o con como quiera llamarle, pero esta noche la entrada es libre y gratuita.
0: Sí, recordemos que se va a aplicar todo lo referente a la espirometría.
1: Bien.
0: O sea, que nadie se enoje, estamos todos alertados. O sea, sí, que si vos vas a la cancha y te toman, sí, el examen.
1: Si lo hacían el domingo a segunda hora, no entraba,
0: claro,
1: nadie.
0: Y además hay otra cosa, va a haber un sistema de seguridad muy concreto. Va a ir mucha policía.
1: ¿Va a haber cacheo?
0: No.
1: ¿Escaneo?
0: No, lo que se le pidió por parte del presidente de la liga a los delegados de clubes, que en la medida de lo posible vayan transmitiendo esta necesidad de buen comportamiento a los,
1: claro,
0: hinchas, ¿no?
1: Totalmente.
0: Para que se disfrute de una fiesta del fútbol, que ese es el fin.
1: Exactamente, está Gladiador con 18 puntos, Salto Nuevo 15 puntos. La tabla de posiciones, ahí está, gracias Julio César. Ahí está, Arsenal 24, Ferrocarril 24, Gladiador 18. En el medio de Gladiador y Salto Nuevo está Universitario con 17, Salto Nuevo 15, Nacional 14, Salto Uruguay 13, Almagro 11, River 10, Ceibal 7, Libertad 5 y Parque 2 puntos.
0: Si hoy terminara el campeonato salteño,
1: sí,
0: avanzarían a playoff. El campeonato salteño no. Si terminase el acumulado, estarían avanzando a playoff Arsenal, Ferro, Gladiador, Universitario, Salto Nuevo, Nacional, Salto Uruguay y Almagro. Pero el gran tema aquí es River. River tiene 10 puntos y Ceibal tiene 7 puntos. La pelea, el objeto. No, vamos a sacar la palabra pelea. Porque además hay tanta pelea por todos lados que no la vamos a meter en el fútbol. El objetivo de Ceibal y River, sin duda, que es Almagro y Salto Uruguay, para buscar meterse en zona de playoff y ser octavos o séptimo. Almagro, sí, tiene 11 puntos, Salto Uruguay tiene 13, River tiene solamente 10. River está solamente un punto debajo de Almagro y está a 3 puntos de Salto Uruguay. Y Ceibal, que recuperó terreno,
1: sí,
0: tiene una bocanada de aire a favor, tiene 7 puntos y juega ante el último, que es Parque Solari. En definitiva, ese séptimo y octavo puesto está candente, quema.
1: Bien, vamos a la próxima fecha, Julio César. Ahí está todo lo que se viene para el fin de semana. Mirá lo que decías, Eleazar. Salto Nuevo Salto Uruguay. Salto Nuevo, Salto Uruguay. 15 puntos en el momento, ¿no? Hoy, a esta hora. 11.40 en todo, 11.37 en todo el país. Salto Nuevo, Salto Uruguay. 15 puntos el equipo de Salto Nuevo, 13 Salto Uruguay. Ferrocarril Arsenal, la final de la primera rueda. Mamita, si estos dos equipos el domingo se dedican a jugar al fútbol, si esto, repito, si estos dos equipos se dedican a jugar al fútbol, nos pueden ofrecer uno de los mejores partidos del Campeonato Salteño de Primera División, como lo ofrecieron Arsenal y Nacional en esa goleada del conjunto de Arsenal ante un Nacional que no bajó nunca los brazos, pero que fue un partido épico. Ferrocarril Arsenal van a jugar en el estadio Ernesto Dickinson 16:45 este próximo domingo. Mirá este partido, Ceibal Parque Solari. Ceibal Parque, la oportunidad para Ceibal. No la puede dejar pasar el equipo dirigido por Poroto Martínez. Se tiene que anotar tres porotitos más. Gladiador Nacional. Acá me detengo, Eleazar. Gladiador Nacional. Si no gana Nacional, ¿es el último partido de Márquez?
0: No. No, no, no. Márquez sigue hasta el final del año.
1: ¿Cómo?
0: Márquez sigue hasta el final del año.
1: Vuelvo a preguntar, Eleazar.
0: Sí.
1: Gladiador Nacional. De ganar Gladiador, de sumar Gladiador, de no ganar Nacional, de empatar Nacional o de perder Nacional, ¿Márquez sigue?
0: Bien, queremos dejar en claro este tema porque es un tema muy delicado, porque acá hay una condición humana detrás del técnico. Usted dirá, no tiene nada que ver el tema humano, pero sí es un tema de responder a los hechos. Si Nacional perdiese, la comisión directiva de Nacional va a ratificar en el cargo a Miguel Márquez. Lo único que puede determinar el alejamiento de Miguel Ángel Márquez es que Miguel renuncie. Pero si fuera por los dirigentes de Nacional, y lo dijo en este micrófono Sebastián Piastri, con él hasta el final de la temporada.
1: A Cocano también.
0: Y a Cocano, bien, hasta el final de la temporada. Bien. Hermosa foto que nos envía acá Fabricio Cabeza Reyes. Está Fernando Pintos, Juan Pintos y Juan Pablo Pintos. El Nano con la de Ferro, Juan Pablo con la de Deportivo Artigas. Y en otra foto está Juan Pintos con Juan Pablo Pintos. Pensar que de los tres, ya dos no están con nosotros. No, no, no, no, decimos mal. Siguen con nosotros Juan y Juan Pablo.
1: Seguimos con los partidos, ahí vamos. Porque acá hay otro partido donde también River no puede dejar pasar esta chance, Eleazar. ¿Por qué? Y ya te digo por qué. River juega ante Libertad en el complejo universitario a la hora 14:30. Y seguramente River y la gente de River se queden para el partido de segunda hora. Porque River espera un traspié de Almagro. Y en el caso de que Almagro no le gane a Universitario, o que al revés, de que Universitario le gane a Almagro, o pueda sumar un punto al equipo del Hospital, River estará próximo o lo alcanzará definitivamente en la tabla de posiciones. Almagro, Universitario, 16:45, juegan en el Complejo del Rojo de la calle Brasil. Es una fecha, la última realmente, no tiene desperdicio. Ningún partido tiene desperdicio. Repasamos, Salto Nuevo, Salto Uruguay, no tiene desperdicio. Ferrocarril Arsenal, la final de la primera rueda. Ceibal Parque, tiene que anotarse tres porotos más el equipo de Poroto. Gladiador Nacional, es el partido donde Gladiador tiene que sumar y Nacional tiene que sumar, no puede perder más puntos. Libertad ante River, Libertad ganó, tiene chance de permanecer. River que va buscando justamente meterse en la zona de playoff. Almagro Universitario, los partidos de la última.
0: Estamos para la foto. José Gabriel de los Santos tira la foto y dice Deportivo Quito, 1969, en el estadio Capoguel. En la foto arriba Manuel Ordeñana, Ramón Valencia, Lincoln Utreras, Hugo de los Santos, Manuel Alaba y Héctor de los Santos. En cuclillas, Gonzalo Calderón, Héctor Morales, Francisco Canosa, Oscar Barreto y Francisco Contreras. Deportivo Quito de 1969. En la foto aparece Hugo de los Santos, el padre de José Gabriel de los Santos, y Héctor de los Santos, el tío de José Gabriel de los Santos. Hugo de los Santos, el papá de José Gabriel fue de los primeros uruguayos que jugó en Estados Unidos. Hugo de los Santos, que además fue campeón con Hindú en 1971. Para los que tienen adhesión al boxeo, falleció en Argentina a los 59 años, Jorge Locomotora Roña Castro. Tenía 59 años, andaba bien, pero algo pasó con su corazón y se murió. En fin, el adiós a el Roña Castro. ¿Por qué decimos que en el tema de Salto Uruguay y de ferrocarril, el reclamo de puntos de ferrocarril contra Salto Uruguay, esto va a quedar en la nada? ¿Por qué Fernando López escribe en el formulario que se constató la presencia de parciales identificados con Salto Uruguay? O sea, el partido había terminado. Las personas que entraron no agredieron a nadie, no provocaron incidentes. O sea, no hay elementos objetivos para que Salto Uruguay pierda los puntos. Por eso es que todo va a quedar como está, ni más ni menos.
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0: No se pregunta, Marcelo, si hay hinchas de Torque en Salto, ¿no? Si hay algún hincha de Torque en Salto, les regalamos una entrada para ver el sábado.
1: Sí.
0: Salto y Tacuarembó en su 15. Pero tiene que ser hincha de Torque. Si no se escriben y dice soy hincha de Torque, le regalamos una entrada para que vaya el sábado a ver a la hora 15:30, repetimos, Salto Tacuarembó es la próxima fase del campeonato del interior. Repetimos, categoría sub 14.
1: Bien, ayer por la noche, ya que hablas de Torque, ayer por la noche ganó Vasco da Gama en calidad de visitante en la Bombonera ante Boca Junior, con los dos uruguayos en cancha, Miguel Merentiel y Lozano en el conjunto Ceneice. Ganó Vasco da Gama, ahora define la serie en Brasil, está ganando por 1-0 y hoy, hora 19, juegan el Atlético Mineiro en el Mineirao ante el elenco de Montevideo City Torque, con la presencia del salteño Franco Tognacioli en el arco.
0: Lo que pasó ayer con el gol de Vasco da Gama es algo que repetimos una y otra vez. El gran tema es que para esclarecer la posibilidad ofensiva, mete la pelota al medio. Vino el centro, apareció el delantero de Vasco, metió un cabezazo notable y la clavó para que Boca perdiera 1-0. En el segundo tiempo, el Vasco Arruebarrena termina estableciendo prácticamente un 4-2-4, por decirlo de alguna manera. Boca termina con 5 delanteros de punta y aún así perdió. ¿Qué queremos decir con esto? Que la introducción de variantes hasta totalizar 5 delanteros no te garantiza que finalmente ganes. Ese es el gran tema. Tiene que ver cómo llegues, cómo produzcas, qué hagas en esos metros finales. Boca perdió 1-0 y hoy la ilusión es Torque, repetimos. Si hay algún hincha de Torque que dice soy hincha de Torque, bueno, tiene una entrada para ver Salto y Tacuarembó. Repetimos, sábado, 15:30.
1: Bien, están los detalles de la fecha 11 de clausura, donde Cerro va a jugar ante Cerro Largo el viernes en el Estadio Trócoli, hora 19. Progreso, Juventud de las Piedras juegan en el Parque Paladino. Van a jugar también el sábado 17, hora 13, Racing ante Wanderers en el Parque Osvaldo Roberto. Boston River ante Defensor Sporting, sábado 17, hora 16, en el Estadio Campeones Olímpicos de Florida. Allí oficia local el equipo el Sastre. Albion, el pionero, que tenía que llamarse el decano, ¿no? O sea, Albion es el equipo más viejo del fútbol uruguayo. Albion sí. Es el más viejo, tendría que llamarse el decano, el pionero no, el decano. El decano del fútbol uruguayo.
0: Albion,
1: bien, jugará ante el Montevideo City Torque. Van a jugar hora 18 en el Estadio Francini. Danubio Central Español juegan el domingo, hora 15, en el Estadio Jardines del Hipódromo. Liverpool ante Peñarol en el Parque Viera juegan hora 18:30. Y juegan el lunes, hora 20, Nacional y Deportivo Maldonado en el Parque Central.
0: Vamos a empezar por el principio. Naciste en Artigas, ¿estamos de acuerdo?
3: Buenos días, ¿cómo están? Muchas gracias por la invitación.
0: Bienvenido.
3: Sí, sí.
0: Y bueno, y ahí había baby fútbol y ahí empezaste a jugar. ¿Cómo empieza a escribirse esta historia de vos?
3: Bueno, empieza distinto, ¿no? Empecé andando en bicicleta, en el ciclismo.
0: ¿Que era ciclista?
3: Mi padre, sí, mi padre. Mirá vos. Con mi hermana, que es mayor que yo. Fue la primera que empezó con el ciclismo. Entonces, me incursionó en el deporte. Luego el CODECAM se cambió de edad, eran más mayores, a partir de los 10 años. Y bueno, yo tenía 6 años y ahí, bueno, empezamos con el fútbol. Mamá me llevaba todos los días a entrenar y bueno, ahí empezó todo esto.
0: ¿Y en qué cancha, en qué canchita de baby fútbol jugabas? ¿Cuál fue la primera cancha tuya en Artigas?
3: En Artigas fue en Chaná.
0: Chaná.
3: Institución Atlética Chaná.
0: Ajá. ¿Sigue existiendo?
3: Sí, claro. Ajá. Que sí.
0: Bien. ¿Y llegás a Primera División de Chaná o antes hubo algo más que no sabemos?
3: No, hice el Babi completo en Chaná, bueno, selecciones de Babi, y luego fui al sub-13, a El Nacional, luego sub-15 General Garzón, y en sub-18, y ahí debuté en Primera con 16 años en Peñarol.
0: Bien, vos sabés que acá Olga dice 098-626 y termina el número de teléfono y dice, soy hincha de Torque, quiero ver a la selección. Porque estamos preguntando, Gabriel de Sousa, máximo goleador del fútbol salteño, que estamos regalando una entrada como principio para quien sea hincha de Torque, para que vaya a ver el sábado a las 15:30 en el Dickinson Salto y Tocuarembó en su 14.
1: Que nos mande una foto del carnet de socia y del acta fundacional de Torque.
0: Sí, soy hincha
1: para
0: de
1: ir
0: Torque.
1: Para ir el fin de semana a ver.
0: Claro, queríamos saber si hay alguien de Torque, hincha de Torque en Salto. ¿Y después qué pasó? A ver.
3: Y bueno, luego.
0: ¿En Primera División dónde debutas?
3: En Peñarol.
0: En Peñarol. Que tiene un arrastre histórico, Peñarol de Artigas,
3: sí,
0: ¿no?
3: Sí, sí, en su momento, ahí cuando debuto, estaba Carlos Vera, Bruno Fior del Mondo.
0: Opa.
3: Rodolfo Paiva, el Peca Paz.
1: Rodolfo Paiva estaba. ¿Qué grande
3: del país. Andrés Paz, el arquero que atajó acá también.
0: Sí.
1: Andrés Paz.
3: La verdad que bueno, una cantidad de gente y de personas que me hizo bien en su momento.
0: El equipo de los Riani, ¿no?
3: Eso mismo. Y bueno, luego de ahí, como también mi representante era Rodolfo, bueno, se dio la posibilidad de venir a Ferrocarril.
0: Rodolfo manejaba el destino de varios jugadores, ¿no?
3: Sí.
0: Sí, también el tuyo.
3: También el mío.
0: Gabriel de Sousa, el Gabi del Gol. ¿Y venís a Salto en qué año?
3: 2011,
0: ahí Ferro.
3: Ferro.
0: ¿En Ferro cuántos años?
3: Hasta el 2016.
0: ¿Después de Ferro qué pasó?
3: Salto Nuevo.
0: Ajá, ¿cuántos años en Salto Nuevo?
3: Uno.
0: Salto Nuevo. ¿Y después de Salto Nuevo qué pasó?
3: River 2018.
0: Ajá, ¿y después de River qué
3: Retorno
0: pasó?
3: Retorno a Ferrocarril por los 2 años a préstamo que estuve.
0: Ajá.
3: Luego, bueno, tuvimos un cruce, digamos, con la directiva, porque habíamos quedado de que iba a ser tenido en cuenta, y bueno, trajeron otro delantero, y en su momento, bueno, decidí por mi cuenta no participar, y me fui al fútbol comercial, donde estuve 2 años, ¿no? En la República 2019, luego viene la pandemia 2020, que no jugamos varios en el comercial de nuevo, y en 2021, bueno, de mutuo acuerdo con Ferrocarril, me fui definitivo a River Plate.
0: ¿Y vas con alguien especial para vos? Porque seguramente que descubriste un buen compañero en él, van los dos a Estudiantes de Tacuarembó por ahí, ¿no?
3: Con Agustín.
0: Con Agustín Acevedo. Bien, linda experiencia esa.
3: Sí, preciosa experiencia. La verdad que agradezco mucho a la gente de Estudiantes que hasta ahora seguimos en contacto. Tuve un quebranto de salud de mi viejo hace un par de meses y ellos estuvieron ahí conmigo para ayudarme, para lo que sea, y bueno, totalmente agradecido con ellos.
1: Gabriel, se abrió el arco y hoy sos el goleador del salteño de Primera División. Se abrió el arco porque en las primeras fechas costaba un poco, ¿verdad?
3: Costó. Bueno, también vengo de la lesión del hombro que tuve en OFI, que no pude jugar muchos partidos, pero la verdad que bueno, se trabaja para esto, ¿no? Yo soy un convencido del trabajo, el sacrificio, la humildad de trabajar, y bueno, da sus frutos, y conmigo fue así También salí goleador en el 2024 y me parece que también me pasó lo mismo. Erraba goles claros, que bueno, sabía que en algún momento iban a llegar y bueno, se abrió el arco y gracias a Dios estamos ahí colaborando y ayudando al equipo.
0: Diego Suárez dice, saludos a un goleador, se lo merece. Y tú te mandas a decir, Diego Suárez. ¿Está
3: saludo,
0: bien?
3: Saludos a Diego.
0: Y Mario Sousa dice un abrazo y lo felicito a Gaby por el presente que tiene. Siempre le dije que con trabajo llegaba. Mario Sousa.
3: Muchas gracias, bien? Un saludo grande a Mario, que siempre fue el que estuvo ahí. Bueno, en inferior en Ferro, cuando vine en su 18, fue el DT y un amigo, ¿no? Un amigo, la verdad, que me dio mucho consejo como este y ahí están.
0: Gaby, ¿Ferro es un mal recuerdo para vos?
3: No, por favor.
0: Ajá. Y en Universitario estuviste un año.
3: Un año.
0: ¿Y qué pasó con vos en la U? Curiosidad.
3: No, más que nada...
0: ¿No te adaptaste? ¿No te gustó?
3: ¿Qué te pasó? El grupo espectacular, la gente, la directiva, trabajamos espectacular. Pero bueno, fue falta de minutos. Hablé con Alejandro, le fui sincero, fui de frente, fui hasta su trabajo ahí a pedirle para hablar. Tenía propuesta de estudiantes para volver al fútbol de Tacuarembó. Tenía llamado de River, tenía llamado de Arsenal. Fui a hablar con el Ale, le fui a pedir minutos. Sí, no fui a pedirle minutos, sino que fui a aclararle la situación en la que estaba yo, que necesitaba minutos, sentía que podía dar más de mí, más en la edad que estoy, que necesito jugar. Qué sé yo, tengo cosas pendientes, digamos, que quiero ganar y como que me sentía que necesitaba salir y sentirme más yo, digamos, en otro equipo.
0: Diego De Bone dice, gran abrazo a Gaby Gol. Y Pedro Sánchez dice, saludos a Gabriel y le deseo lo mejor y todo pasa por estar sereno. Hay trabajo.
1: Exactamente. Esta noche se juega hora 20. Esta noche, hora 20, estadio Ernesto Dickinson, Gladiador Salto Nuevo. Gladiador Salto Nuevo será a puertas abiertas, no se cobrará el precio, no se cobrará la entrada. O sea que hay algunos amigos que habían perdido hasta el boleto del pasado, bueno, con 125 kilómetros en la hora se te volaba hasta el pelo, ¿no? Entonces, perdieron boleto, perdieron, bueno, de todo. Entonces, esta noche no tenés que... llevar entradas tampoco, no tenés que mostrar el código QR para entrar. Bueno, en definitiva, será libre el acceso, será gratuito para que la gente de Gladiador, de Salto Nuevo principalmente, presencie en el encuentro que van a jugar con, decimos, 16 minutos iban de la primera parte, se suspendió. Piris era el árbitro. Vamos a ver, le preguntamos recién a José Luis del Santo. Esta noche se conocerá la terna en nuestro máximo escenario.
0: Robert Enrique Barrio Nuevo dice, saludos a Gabriel de Sousa. Trabajé con Víctor de Sousa, su padre, gran persona. Saludos cordiales. Gaby, un dato para que lo manejes y lo sepas. Arsenal en el 2023 fue vicecampeón salteño. ¿Estamos de acuerdo? En la décima fecha, Arsenal había conseguido 16 puntos. Ahora, en el 2026, tiene 24 puntos. En el 2023, había convertido 20 goles. Y ahora, 24 goles. O sea que mejoran la campaña del 2023, que fue buenísima para Arsenal, ¿no? Y uno se pregunta, ¿qué sueño hay? Porque, ¿sabes qué? Y vos sabes bien, y no necesitamos maquillarte las palabras. Acá hay dos equipos potenciales candidatos, Universitario y Ferro. Y la duda es quién se mete después como postulante. Entonces lo tenés a Arsenal, lo tenés a Gladiador. No lo descartes a Ceibal por las dudas. Lo tenés a Nacional, no lo descartes por las dudas. En fin. Y uno se pregunta, ¿y Arsenal qué? ¿Te das cuenta? Y ¿hasta dónde es posible?
3: La verdad que sí, estamos trabajando y como dije el otro día, vinimos para esto, vinimos para poder colaborar, para poder ayudar, para poder dejar Arsenal en lo más alto y estamos trabajando para que se consiga lo objetivo, que ya uno lo conseguimos, que era salir del descenso, que teníamos esa mochila, que no era por nuestra culpa, pero sí. Bueno, nos hicimos cargo de esto y salimos de ahí y bueno, ahora estamos trabajando para el segundo objetivo, que es el acumulado. Y llegar a lo más alto.
0: Ahora, Gaby, ¿tienen plantel ustedes? Este es el gran tema. Tienen a uno de los tres mejores arqueros del fútbol salteño. Tienen zagueros, tienen laterales, tienen mediocampistas de marca y de creación. Tienen delanteros por extremas, tienen delanteros por el medio. Es un plantel completo, es un plantel íntegro.
1: Agresivo.
0: ¿Sí pensás lo mismo?
1: Es un equipo muy agresivo.
3: Sí, pienso lo mismo, estoy totalmente de acuerdo. Tenemos,
0: y Acevedo aparte, un crack, ¿no? Acevedo un crack.
3: Sí, la verdad que sí.
0: Bala, puch.
3: La verdad que tenemos un gran equipo y un gran grupo humano. Que eso, la verdad, es que nos viene sacando adelante. Aparte de las dos primeras fechas que tuvimos que perdimos, la verdad que la barra se juntó, hablamos con el cuerpo técnico y pusimos en la mesa los objetivos, las necesidades, y bueno, y acá estamos. Cambió todo, la verdad que cambió rotundamente y se notó.
0: Bien. ¿Viste algo del partido de Boca ayer?
3: Miré un rato, sí.
0: Bueno, ¿viste el gol de claro, de ellos? Bien, el centro, al medio, sí. ¡Pum! Cabezazo y adentro. Esa es la fórmula que vale, Gabriel. Decir a tus compañeros, muchachos, sí, sí, tienen la pelota para el medio, que yo después me encargo del resto. ¿O no? La simpleza del fútbol, la elocuencia de lo simple. ¿Te das cuenta?
3: Bueno, y son un par de los goles que venimos haciendo, son así. Llegaba por afuera, el centro, al medio, y los goles del otro día de Darío fue así. El primer gol mío con Uruguay fue así también. La verdad que estamos trabajando de esa manera y es la fórmula.
0: Pero Gabriel, los grandes equipos del mundo, en este momento, el mejor de todos debe ser Barcelona hoy por hoy, hace eso. Desbordan los boquetes que se abren sobre las extremas de la defensa y la pelota al medio.
3: Sí, sí.
0: No hace, y vos decís, si los grandes equipos del mundo lo hacen eso, ¿por qué no rescatar eso? Y vos dirás, y sí, el Barcelona, ¿y qué? Viven en el planeta Tierra, no viven en Saturno. Y si eso lo hacen, ¿por qué no?
3: Lo único que cambia son las canchas, pero claro, después las condiciones, todo es lo mismo.
0: Lo pueden hacer. Uh-huh. O sea, claro, decirle sí a tus compañeros, che, yo la meto adentro. Bueno, démela bien, ¿o no?
3: Sí, sí.
0: Después, Gabriel, hay otro gran tema. Hay delanteros que se quejan que la pelota no les llega. Bueno, si no te llegan, anda a buscar la voz. No siempre te pueden meter la pelota en la cabeza para que vos definas o en el pie derecho. Andá a buscar la voz también y generar el espacio libre. ¿No es uno de los secretos básicos del fútbol?
3: Sí, sí, obviamente. También está eso. A veces también lo que nos quejamos, y también me siento identificado, en algunos partidos me ha pasado, de que si salimos mucho a buscar la pelota, no llegamos al área, que es donde tenemos que estar. A veces también se nos hace difícil eso, porque como delantero, como nueve, centro de área, a veces salir muy lejos, tenés gente rápida por afuera, entonces te lleva a no llegar a la misma velocidad que vienen los de afuera, ¿no?
1: Andrés Pires, José de los Santos y Robert Aguirre, es la terna para esta noche, la misma del partido que estaba pactado, o sea, es la misma del partido que se estaba jugando, que estaba en desarrollo y que se suspendió debido a la tormenta. O sea,
0: notable.
1: Que Andrés Pires, José de los Santos y Robert Aguirre, esa es la terna. El hecho de salir a buscar, Gabriel, también te hace, por ejemplo, y te obliga, pero también te lleva a convertir goles como un gol que convertiste contra River Plate, el 1-0, el único gol del partido, desde aproximadamente unos 35 o 40 metros le pegaste al arco, un golazo, lo viste adelantado al arquero, a Thiago Silva,
3: sí.
1: Y bueno, eso también es tener el arco entre cejas y cejas.
3: La verdad que sí, un poco de virtud, un poco también de estar despierto, de haberme dado cuenta cuando ingresó el arquero de que siempre estaba adelantado.
1: Siempre lo habías adelantado.
3: Siempre lo había adelantado. Pero en mi caso, como nueve, a veces no tenemos esa posibilidad de pegarle así, de tan lejos. Sino que a veces estamos muy encimados con el defensa o no llego, o siempre estamos de espalda. Entonces se lo había comentado a Maciel, que había entrado, y a Rafa, creo, que estaba ahí cerca, le dije, cuando estén cerca del medio de la cancha, ahí miren el arquero que siempre está adelantado. Y bueno, se dio de que Asensio le roba la pelota al Nacho Bueno y bueno, quedó ahí.
1: Quedó servida.
3: Sí, sí, sí.
1: ¿Te seduce la idea de, por ejemplo, cuando llegue el momento de selección salteña, vestir la camiseta de la selección de salto?
3: Sí, claro, ni que hablar. Me parece que siempre jugamos, obviamente que la plata influye, pero mucho va por el crédito personal, ¿no? Por el mérito de estar, de ganar ese título tan soñado que es ganar con las selecciones. Estuve en el 2025, en el 2024, y sí, estuve cerca, pero bueno, quedamos afuera con la Valleja. Pero bueno, está, es algo pendiente, y obviamente si estoy en la lista estaré el 100% y me brindaré como siempre.
1: Qué bueno saber eso, ¿eh?
0: César Silveira dice saludos a mi hermano Gabriel, no, vamos a leer bien, saludos a mi hermano Gabigol, dice César Silveira.
1: Pero si él es Silveira y es de Sousa acá, ¿cómo hermano?
0: Sí.
3: No, como decía, ya venimos.
1: El tapón es el papá de.
3: Sí, ya venimos del año pasado, universitario, con esa amistad. Y ahora este año, bueno, fuimos juntos, ¿no?
0: Qué linda palabra, hermano, ¿no?
3: Sí, sí, la verdad que sí.
0: Hermano, ¿no? Fabricio Machado, el pelo, dice buenos días. La de mis saludos a el ojito de Sousa. Esto te manda a decir Fabricio Machado. Aurelio Vives dice buen día, un saludo grande. Al Gaby, tremenda persona y goleador nato. Nos hace acordar a Rubén Darío Cuello. Muchos éxitos para él, Rubén Cuello. Fue un goleador histórico de Arsenal. Y aquí tenemos, Gabriel de Sousa, un mensaje. ¿Qué estamos haciendo nosotros al no hablar?
1: Silencio.
0: Un silencio.
1: Un impas.
0: Un silencio. Cuando vos haces un silencio es porque en algo estás pensando. Porque un técnico te saluda y dice algo. Abrazo a Gabriel, un caballero. 2025, un gran año. Esto te manda a decir Alejandro Irigoyen. ¿Sabes por qué hicimos el silencio? Porque no recordamos en muchos años, en Arapey, que un técnico diga de un exjugador un caballero. Por eso quedamos pensando. Por eso hicimos un silencio. ¿Te das cuenta?
3: Bueno, agradecerle a Lale, la verdad que una gran persona, una gran persona. Como te comenté hace un ratito, que el año pasado cuando me llegó esta propuesta, lo primero que hice fue llamarlo, ir a hablar con él, dar la cara, que me parece que es lo mejor, y plantearle mi situación. Él me comentó la suya, que era obviamente contar conmigo, pero bueno. Yo sentía que en Universitario no iba a tener tantos minutos por cómo habíamos ya jugado en el 2025 y cómo se veía la cosa para el 2026. Y me entendió. La verdad que nos dimos la mano como gente grande, como hombre que somos, dimos la cara y nos entendimos bien. Y bueno, y ahora está esta amistad, porque la verdad que la puedo llamar así, porque en donde nos vemos nos saludamos, un mensaje, siempre está la orden. La verdad que de mi parte lo mismo, porque trabajamos acá en el ámbito y siempre una cosa u otra estamos necesitando de una empresa o de la otra, y la verdad que siempre estamos en contacto.
0: Luis Ignacio Tony Sueta dice un gran abrazo al Gaby Gol, que defendió con gran garra la camiseta albiverde, tremenda persona. Vos sabés, Marcelo, que estamos buscando a alguien que hable mal o que le tire la bronca a Gabriel de Sousa y no encontramos, ¿no?
1: No, llamá a algún arquero. Ya, dale, producción, arquero que le haya... Que le haya hecho 3 o 4 goles.
0: 8 goles, Gabriel. Es una buena suma, es un buen registro. 8 goles en 10 partidos.
3: Sí, la verdad que sí. Bueno, hice 14 en el 2024 y espero superar la cifra.
0: Ajá.
1: Bien. Qué grande el Gaby, gran delantero y gran persona. Años rompiendo redes, dice Nico Mora. Edgardo Gabriel Ruiz Díaz dice: ¿y Salto Nuevo, Chito? No sé qué te pregunta. Después, Elio Chamorro dice: hola, ¿hoy se paga la entrada? No se paga, Elio, no se paga la entrada hoy. Hoy es puerta abierta, tribuna Irasoki, Gladiador, tribuna España, Salto Nuevo, ahí está.
0: Bien.
1: Después Sergio Benelli, un abrazo grande para Sergio. El Vasco, en Vasco, el zaguero Saldivia no es uruguayo. En Vasco da Gama, el zaguero Saldivia es uruguayo, pregunta sí. Sergio Benelli.
0: Saldivia.
1: Sí.
0: En el segundo tiempo entró el Pumita José Luis Rodríguez.
1: Sí, entró el Puma Rodríguez.
0: Saldivia.
3: Creo que es Alan Saldivia, me parece.
0: Miramos el partido, pero no nos acordamos.
1: Lo voy a buscar a Saldivia. Si
0: hoy 19 horas juega Torre.
1: Hoy 19 horas en el Mineirao, partido sumamente complicado para el equipo del Torque, pero el Torque tiene una cosa increíble, ¿no? Creo que prácticamente ni el más optimista de los hinchas o del uruguayo podía pensar que el City Torque podía dejar por el camino a Cienciano, que venía justamente de golear equipos brasileños, venía a dejar afuera a Lanús de Argentina, pero se enfrentó a Torque y Torque le hizo 3 goles acá en el Centenario, lo dejó afuera y bueno, la fe en que este equipo uruguayo pueda llegar a la final con el Vasco o con Boca.
0: Gaby, si un empate se produce, Arsenal ganaría la Copa y entraría con esa condición de puntero. Ahora, empatar o ganar es lo mismo. Ustedes van por los 3 puntos. Un empate no está mal. ¿Qué van pensando? ¿Qué van argumentando entre ustedes?
3: No, la verdad que el empate es un resultado que sirve, pero nosotros necesitamos sumar y vamos a ir a ganar, vamos a ir a proponer. Uh-huh. Va a ser un lindo partido de fútbol, uh-huh, la verdad, lo siento así, porque por cómo viene jugando Ferro, por cómo juega Ferro, por cómo juega Arsenal y cómo propone Arsenal, me parece que va a ser un lindo partido de fútbol. Y ojalá sea así, se dé un buen espectáculo para, uh-huh, para la gente, para nosotros. Pero Arsenal va a salir a ganar.
0: Bien, a ver, nos queda un minuto. En el año 2023, cuando Arsenal fue vicecampeón, el Pitu Ichenausi fue el máximo goleador de Arsenal con 12 goles. Hay que ver cuándo metes vos. ¿Está bien? Arsenal nunca fue campeón salteño. Fíjate que de repente por ahí el derecho a la ilusión, ¿no?
3: La verdad que sí, ilusiona y estamos trabajando para ello.
0: Pues sabés que acá le preguntamos a los compañeros, Gabriel, a Martín, a Marcelo, al compañero que sea, y le preguntamos, che, ¿y Gladiador puede ser campeón o no? ¿Y Nacional puede ser campeón o no? ¿Y Arsenal puede ser campeón o no? Está Ferro y Universitario han polarizado las consagraciones en los últimos tiempos, pero sacarlo a los dos, ¿hay alguno que puede cuestionar? Ese es el tema, ¿te das cuenta?
3: Sí, sí, la verdad que sí, me parece que va por buen camino Arsenal.
0: Ajá.
3: Estamos, como te digo, repito, estamos trabajando para poder hacerlo. Pero sí, puede ser, son partidos de fútbol, son 11 contra 11, obviamente en algún que otro equipo hay gente con más jerarquía o individualidades, pero me parece que puede ser en un partido, no esté encendida esa persona, esa llama de ese jugador que desnivela y el equipo puede ganar.
1: Dos goles de Gabriel de Sousa, dos goles de Darío Giovannoni, uno de Bruno Vera para la victoria 5-0 de Arsenal sobre Salto Uruguay. Cuatro goles hizo el equipo de Ferrocarril en la última fecha, por lo tanto, ¿nos pueden el fin de semana regalar un partido con goles, Gabriel?
3: Ojalá, ojalá, ojalá sea así y podamos hacer gol. Pueda sí. Yo también hacer gol, que es de lo que vivo, del entusiasmo, de la ilusión de cada partido, de poder festejar un gol, de poder dedicárselo a mi familia, a mi hijo, que siempre está ahí en el tejido. Entonces es algo hermoso en lo personal y quiero hacerlo siempre.
0: Bien, esta oyente dice, buen día, hacen espirometría, me imagino, no me quemes, no des mi nombre, no, quédate tranquila. Hay espirometría por las dudas, amiga, no tomes. No, porque por las dudas, ¿viste?
1: Claro, se toma una cervecita antes de entrar, dice, bueno, vamos a ir al partido, se frota las manos y...
0: No, pero más lo que podés hacer es tomarte una cerveza sin alcohol.
1: Sin alcohol.
0: Ahí no hay absolutamente ningún problema.
1: No pasa naranja.
0: Carlos Cayetano Sagradini, histórico Boca, dice, saludo para el goleador, gran persona y compañero, Carlos Cayetano Sagradini.
3: Saludo al Boca, la verdad que gran persona.
0: Bien, ¿cuánto tiene tu hijo?
3: 2 años.
0: ¿Hablas,
3: y 7 meses.
0: ¿Hablas con él de la vida, del futuro de él?
3: No, es muy chiquito, algún tema. Es muy chiquito todavía, bueno, igual, pero
0: viste,
3: sí.
0: ¿Viste los purices como son ahora?
3: Sí,
0: que
3: obviamente.
0: Vuelan, ¿no?
3: No, siempre estamos hablando con mi señora, con mi suegra, que le mando un saludo. La tía, que siempre están, mis padres, las abuelas, viste, que siempre están ahí pendientes de mí, del fútbol, viste, que me cocinan bien tiempo, lo que puede comer, lo que sí. Y siempre estamos con él ahí en la vuelta y siempre está con la pelota, con la camiseta. La verdad que me llena un montón, ¿no? De poder ahí, cumplir este sueño de jugar al fútbol y tenerlo cerquita conmigo.
0: Bien. Cuando llegaste, tu hijo de 2 años nunca te dijo, che, fiera, ¿qué pasó? ¿Lo ahorraste abajo del arco? Esto nunca te dijo, le pegaste
3: no,
0: mal.
3: Todavía no. Hiciste? Pero ya va a llegar, ya va a llegar.
1: ¿Tu señora es salteña?
3: Sí, sí.
1: ¿Tu niño nació aquí en Salto?
3: Nació en Salto, sí.
1: Bien,
3: sí,
1: vamos a tener, según la genética, un goleador dentro de unos años salteño también.
3: Si Dios quiere.
0: Bien. En la esquina del gol, ¿no? En la esquina del gol. ¿Se puede decir esto?
3: Sí, sí.
0: En la esquina del gol. Julio César Núñez quiere saber el horario de la barraca en la que trabajas.
3: De 7:30 a 12:30 y de 14 a 18:30.
0: ¿Cuánto hace que laburas ahí?
3: 8 años.
0: 8 años. Julio César Núñez quiere saber si fían.
3: Que vaya por ahí, vamos a ver con Matías a ver qué podemos hacer.
0: Gabriel, qué bueno que inundes de gol, qué bueno que transformes al gol en una especie de religión. Qué bueno que los goleadores persistan, más allá de las tácticas que se están devorando a los talentosos en varios sectores del campo que antes aparecían más liberados. Pero los goleadores como vos también le ofrecen ese algo distinto al fútbol y que lo hace un deporte definitivamente especial. ¿Está bien?
3: La verdad que sí. Bueno, muchas gracias por las palabras. La verdad que enorgullece poder hacerlo y seguir con esa llama del goleador del 9 de área, de poder hacerlo, de poder digamos que trasladarlo a los gurises que vienen de abajo, que la verdad que en Arsenal ahí tiene una gurizada bárbara, que siempre están con nosotros, que van a la cancha, que están en las prácticas. La verdad que siempre tratamos de dar el mejor ejemplo posible fuera y dentro de la cancha, que es lo que va a quedar, ¿no?
0: Y te pedimos si podías venir 11:45, llegaste a Arapey 11:44, eso habla bien de vos. La formalidad en la vida, en la cancha y en el gol, ¿está bien?
3: Bueno, muchas gracias.
0: Salud, goleador.
3: Igualmente.
0: Nos veremos. El Gaby.
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0: La hora 12:12. Repetimos, hoy tenemos el pico, 15 minutos del primer tiempo solamente se jugaron. Salto Nuevo y Gladiador están empatados. Y el sábado, no se olviden, es una propuesta especial, porque juegan los gurises de la SU-14. Miguel Roñón y el presidente del Consejo Único Juvenil dice, ojalá que tengamos asistencia, ojalá que vayan salteños, porque los gurises se merecen que todos, la mayoría de los que podamos estar, definitivamente estemos.
1: Bien, 20 horas es hoy el partido, 20 horas es hoy el choque entre Gladiador y Salto Nuevo. Me gustaría preguntarle a Lolo Aguirre si ya tiene el 11, ¿no? Si ya tiene el 11, si mantiene. Aaron Echagüe es el único expulsado, no sé la acumulación de amarillas, no sé cómo terminaron físicamente, pero voy a intentar contactarme con Lolo para ver si ya tiene el 11 para esta noche.
0: Bien, Miguel Ronioni, presidente del Consejo Único Juvenil, vicepresidente de la Liga Flamante, consejero de la Organización del Fútbol del Interior. Buen día, Miguel, bienvenido.
4: Buen día, ¿cómo estás, Chito?
0: Bueno,
4: ¿cómo
0: bien,
4: estás? Para vos, para tu audiencia, la mesa ahí.
0: Con la ilusión que tenemos que Salto responda en sub-14, tenemos poquitos minutos, Miguel, pero son los suficientes para que tires todos los detalles de lo que vamos a vivir el próximo sábado en el estadio. ¿Está bien?
4: Sí, está perfecto. Chito, el sábado la selección sub-14, después del triunfo ante Baltasar una acá, bueno, entramos en la fase ya donde los... Está una parada muy importante ante Tacuarembó, un buen equipo. Uh-huh. El sábado a las 15:30 en el estadio Dickinson. Y bueno, además está decir que necesitamos que estos gurises tengan público en la tribuna, que los apoyen, que los incentiven. Son chicos que están logrando poner la camiseta de Salto vuelta en un lugar donde ya estamos medio acostumbrados bastante. Entonces ellos van a ir por un nuevo triunfo en nuestro estadio.
0: Bien, presidente del Consejo Único Juvenil, Miguel Ronioni. ¿Cuánto hay que pagar? ¿Podés decir?
4: Bueno, la entrada está valiendo 200 pesos. Ajá. Ya que, digo, estamos, sí, ¿cómo es? Se está manteniendo los precios de hace 3, 4 años, así que digo, creo que estos chicos se merecen el acompañamiento, más sabemos del estado económico, digo, pero van a tener su chance de tener bastante público en la tribuna, si Dios quiere.
0: Bien, Miguel, ¿cuál es el secreto de esta selección sub-14? ¿Qué hay detrás o qué hay adelante? ¿Cómo explicás que la sub-14 esté perfilando una actitud a favor del futuro mismo, a favor de la ilusión? ¿Te das cuenta?
4: Yo creo que todo es consecuencia del trabajo. Yo creo que está trabajando muy bien. Tuvo un traspié contra Brun, pero también sabemos de que el cuerpo técnico hizo una rotación de jugadores para que todos tuvieran participación. Entonces bajó el nivel un poquito de su juego, vamos a decir, dentro de la cancha, pero el otro día ya lo recuperó, ya volvieron, todos los chiquilines tuvieron su posibilidad. Bueno, el cuerpo técnico eligió quienes están en condiciones de jugar un partido de fútbol a este nivel, Y bueno, creo que los 23 chicos están con toda la ilusión intacta de jugar, están todos en condiciones. Más allá que tuvimos un par de chicos con fractura y uno con un golpe en un riñón, pero que ya están desafectados, por supuesto, el de la quebradura y el de golpe, pero los demás chicos están todos a la orden y bueno, con la ilusión intacta, como siempre, de que Salto esté a nivel juvenil, en donde siempre está, bien arriba, tratando de definir todos los campeonatos.
0: Bien, Miguel, la última pregunta que te formulamos. ¿Quién es el técnico de la sub-14 de Salto?
4: Martín Caballero.
0: Bien, ¿te pedimos algo?
4: El técnico que estuvo en Baltasar Brun, en Rivadavia, y hoy está, tiene toda la formativa de Almagro. Entonces, una persona que nos ha sorprendido para bien, por su conducta, por su trabajo, por su dedicación. Y bueno, creo que la liga volvimos a elegir bien en cuanto a cuerpo técnico, que ya nos tiene también acostumbrado a tener buenos cuerpos técnicos con donde se maneja mucho la conducta de los chiquilines, bien, y bueno, bien. En lo deportivo,
0: bien.
4: Siempre estamos ahí arriba.
0: Bien, Miguel, te vamos a pedir algo, si lo tomas a bien, puede ser.
4: ¿Cómo?
0: Si te pedimos algo y lo tomas a bien.
4: Sí, por supuesto.
0: Bueno, pregúntale a Martín Caballero, el técnico, si él tiene algún problema con Radio Arapey o con alguno de nosotros, porque es el único técnico con el que no hemos podido hablar en todo el año. No hemos tenido suerte, hemos insistido, no sabemos si no quiere hablar, no sabemos si es tímido, no sabemos si no le gusta hablar, no sabemos si es de perfil bajo, o bien dice, bueno, a mí el Radio Arapey, nada. O los integrantes de la trastienda del fútbol, nada.
4: Es decir, no vamos a insistir. Una persona que tiene su trabajo,
0: no vamos a insistir más con él.
4: Pero queda tranquilo que se lo voy a transmitir.
0: No vamos a insistir más con él porque lo vamos llamando 10 veces. Y si no tiene una respuesta a favor, no insistimos más. Pero ya te digo, respetamos la decisión y la actitud de él. Cuando los padres nos dicen, che, nunca habló en la trastienda el técnico del equipo en que juega mi hijo, y sí, señora, intentamos de todas maneras.
4: Tranquilo.
0: Dale.
4: Tito, antes que termines, bueno, mañana yo no voy a poder ir, pero ahí la secretaria te va a dejar las 3 entradas para que vos puedas
0: notable.
4: Dar un poquito de incentivo a la gente que nos acompañe.
0: Bien.
4: Así podés, no sé, el

0: espirometría.
1: Claro,
0: ¿está bien?
1: Sí, perfecto.
0: Está bien, está bien.
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1: Juegan esta noche por la LIFA, juegan en cancha de ADOMS 1945, Policial Fútbol Club ante Juventus. Esto es por la Serie B. 21-15 BJ Senior, La Cafetera por la Serie A. Nos vamos al complejo Arambarri, 19:45 La República ante Gladiador por la Serie A. 21-15 Salaero versus San Isidro B por la Serie A. Y en cancha de Remeros, el único partido, 19:45 Liverpool ante Remeros. Esto es por la Serie A, los encuentros que se juegan por la LIFA en el marco de la sexta fecha. Ayer jugaron ADEON Progreso, Salto Uruguay Orso Bianco, Fénix Danubio, Tornería Unión ante San Isidro, Hindú ante la Academia.
3: ¿Viste cómo corre Universitario ahora? No sí. Solamente responde desde lo futbolístico, sino que también luce una sí. Envidiable condición física. ¿Estamos de acuerdo?
1: Totalmente, es un equipo que está corriendo la cancha.
3: Recuperó la dinámica.
1: Recuperó la dinámica, recuperó sí. la memoria colectiva, recuperó sí. muchas cosas Universitario.
3: Sí. ¿Cómo estás, profe? Alfredo Sosa, bienvenido.
4: Hola, buenos días. ¿Cómo andan?
3: Sí, andamos bien, pero ustedes andan bien. Fíjate que de los 9 puntos, Universitario rescató 7. Se mete en zona de conversación. Alejandro Irigoyen tiene su cuota de responsabilidad. Pero vos, profe, también. ¿Hay que hablar de un renacer físico de Universitario? ¿Tan así?
4: Sí, los profes jugamos un rol importante dentro de los cuerpos técnicos, pero acá hay mucho laburo de mucha gente que hace que esto sea posible, y sobre todo el grupo que se marcó el objetivo de llegar bien a esta etapa importante del año, y bueno, y por suerte lo estamos consiguiendo.
1: Ustedes están en un momento, profe, donde han recuperado muchísimas cosas, recuperaron gol, recuperaron jugadores, el equipo está corriendo. Universitario el pasado fin de semana generó muchas situaciones, no pudo concretar en una cancha sumamente difícil, pero este fin de semana tiene la posibilidad de sumar ante Almagro y van en su casa. Esas cosas son importantes para el equipo de Universitario, jugar en su casa, jugar con todo el plantel, tener todos a la orden y tenerlos de manera óptima físicamente. ¿Estamos de acuerdo?
4: Sí, en esta etapa del año que estamos, recuperar a jugadores que son muy importantes para nosotros y que el grupo esté cada vez más afianzado y con más confianza, la verdad que es lo ideal, es lo que el objetivo que tenemos, a lo que apuntamos, y vamos a llegar muy bien, ¿sí?
3: Bien, profe, por lo que vimos de Universitario, cuando lo vimos, notable momento físico de Valentín Fornaroli, de el Topi Ábalos, de Gastón Barrientos, que aparece notablemente recuperado, y lo vemos más comprometido en la actitud a Matías Morales. ¿Hay algo de esto que vos avalás, sí?
4: Sí, son jugadores con mucha jerarquía, que trabajan y que entrenan muy bien. Pero déjame hacer una mención también a jugadores que por ahí no aparecen acá, pero que son fundamentales para nosotros en lo que son los trabajos, los entrenamientos. La verdad que Junior esté entrenando con nosotros de vuelta, que vuelva a jugar, el caso de Facundo Correa. Bueno, lo que aporta Fabián Leite, el Cholito, el Tomás Medina, George, Joaquín, el John mismo. Son jugadores que por ahí no los están nombrando, pero que en la semana son fundamentales al momento de darle jerarquía a los entrenamientos, y bueno, y que hacen que los que jueguen estén a ese nivel, ¿no?
3: Bien, profe Alfredo Sosa, el domingo cumple los 10 partidos de sanción Junior Rodríguez. La pregunta es concreta. Junior, físicamente, ¿cómo está? ¿Cómo venís con él, su momento, su tiempo y su reaparición? Físicamente, ¿cómo está? A ver, contalo.

0: Y Junior es un jugador de mucho temperamento, mucha jerarquía, no voy a descubrir nada, todos sabemos lo que es Junior. Él hace 2 meses que está entrenando, que se está preparando para volver a este momento. Y bueno, si bien no el ritmo de juego lo va a ir agarrando a medida que pueda volver a las canchas, para nosotros, para el grupo, para el plantel, tenerlo es para el cuerpo técnico una alegría tremenda tenerlo, ¿no?
1: Bien.
0: No solo por el jugador, sino por la persona, por todo lo que pasó. La verdad es que teníamos una gana bárbara de tenerlo de vuelta con nosotros, ¿no?
1: Bien. Universitario va el domingo, hora 16:45, con Almagro en la cancha. Profe, te mandamos un abrazo y te queremos hacer una última pregunta y te pedimos que tengas la respuesta que de repente es la respuesta válida. ¿Te podemos pedir eso? Que seas sincero en lo que
0: Bueno,
1: te vamos a preguntar.
0: vamos a intentar estar a la altura de la respuesta.
1: Bueno, vos sos un tipo muy caballero, muy cordial, con una simpatía, con una empatía muy especial. ¿Vos sos con toda la gente así? ¿Y con nosotros o con nosotros o con alguien más sos así? ¿O de repente asumís una actitud de verdugo y de tipo antipático en otros ámbitos? ¿Vos siempre sos así?
0: No, no, esa es la forma de ser, es la esencia de uno
1: Ajá,
0: y uno
1: bien.
0: no puede cambiar su esencia si no
1: Bien.
0: deja de ser creíble en donde está. Así que
1: Bien. No,
0: eso no cambia.
1: te lo preguntamos. Qué bueno para ustedes que Universitario esté remontando, tal como lo decía Marcelo Daniel Galarza, porque cuando Universitario no daba pie en bola, un día le vimos el rostro de amargura y de depresión a Alejandro Irigoyen, el técnico de Universitario, que aparentemente superó la crisis de credibilidad y de confianza. Y ahora renace también el técnico de Universitario. Profe, te mandamos un abrazo, ¿eh?
0: No, un crack de Ale y de estos momentos difíciles ahí cuando se ven los líderes mismos. Y bueno, estamos con él, estamos con la barra, así que un abrazo grande a ustedes y bueno, a todo un universitario que crea que la barra está trabajando para llegar a este momento definitivo como se merece mismo y como están
1: Bien.
0: acostumbrados a ver a universitarios.
1: Bien, salud, profe. Nos veremos, ¿eh? Salud.
0: Un abrazo grande.
1: Alfredo y Marcelo.
2: Exactamente, allí estaba entonces con nosotros Alfredo Sosa, el preparador físico de este equipo de Universitario, que va a jugar este próximo fin de semana ante Almagro en el complejo de los Rojos de la calle Brasil.
1: Mirá con qué nos vamos,
2: Sí.
1: Marcelo. Estamos en el siglo XXI.
2: Sí.
1: El 12 de julio del año 2000 fue el primer partido de Gladiador y Salto Nuevo en el nuevo siglo. En la novena fecha empataron 2-2. Y el 29 de octubre, Gladiador le ganó a Salto Nuevo 4-2 en el partido revancha. ¿Está bien?
2: Sí.
1: Ese año, en el 2000, Gladiador fue tercero con 43 goles. Y Salto Nuevo fue décimo con 27 goles. El año pasado jugaron solo un partido, Salto Nuevo y Gladiador. En la novena fecha empataron 0-0. ¿Sabés qué equipo jugó en la Divisional A del fútbol salteño en el año 2009?
2: ¿Qué equipo salteño jugó en la división?
1: Barcelona. ¿Te acordás?
2: Sí,
1: Barcelona, en el
2: claro,
1: año 2009.
2: exacto,
1: Subió y bajó.
2: sí,
1: Barcelona. Salto Nuevo y Salto Nuevo y Gladiador, ¿quién?
2: Salto Nuevo Gladiador, Salto
1: ¿Quién?
2: Nuevo Gladiador. Es una gran incógnita, Eleazar, es una gran incógnita de esta noche.
1: Te repetimos la pregunta.
2: Sí,
1: Salto Nuevo y Gladiador, ¿quién?
2: es una gran incógnita, Eleazar.
1: Te repetimos
2: Sí.
1: por tercera vez.
2: Sí.
1: Salto Nuevo y Gladiador, ¿quién?
2: Es una gran incógnita que tengo, Lazar.
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6: Es la hora 12:30 minutos.
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¡Qué tremendo tema, Julio! En el capítulo 7 de San Lucas hay una tremenda historia. Un centurión, capitán romano, tenía un criado y este se enfermó a tal punto casi morir. Estaba grave. Pero este hombre se enteró acerca de ese Jesús maravilloso y mandó unos soldados, tal vez los viejos soldados de él, vayan a pedirle por favor a Jesús que venga y sane a mi siervo. Y salieron en busca de Jesús. Capítulo 7 de San Lucas. Hasta que lo encontraron. Señor, concédele a este hombre lo que él está pidiendo. Él está pidiendo por la vida de su criado, de su siervo, que está a punto de morir. Por favor, es digno de que tú le respondas, que le conteste, que vayas a su alcance, porque él es bueno, es una persona que nos ha edificado un templo, una sinagoga. Gracias a él podemos reunirnos, estar ahí, orar. Concédele, por favor. Y Jesús iba con ellos. Cuando de repente vuelven otros de la misma casa a decirle que el centurión le pedía por favor, solamente que diga la palabra, que diga que mi siervo está sano, porque yo sé que él tiene autoridad sobre la enfermedad, sobre los demonios y sobre todo, como yo también soy hombre que tengo autoridad. Le digo a este soldado, ve allí, haz esto, aquello, lo otro, y me obedecen. Por lo tanto, Señor, di que mi siervo sea sano. Yo no soy digno de que tú entre en mi casa. Mire hasta dónde la humildad de este hombre. Hasta dónde. De tal manera que el Señor se dio vuelta y le dijo a la gente: ni aun en Israel, ni en los hijos de Dios he hallado tanta fe y confianza como la que tiene este hombre, a pesar de que es romano. Qué increíble, ¿verdad? Y en aquella misma hora, allá en la distancia, su criado fue sanado. Sabía que para Dios no hay nada imposible. Sabía que Él es omnisciente, omnipotente, omnipresente. Él está en todas partes. Él sabe la necesidad de esa persona ya del otro lado del mundo. Hemos orado por gente que ha estado allá en Estados Unidos o en España o en algún país allá del otro lado y Dios le ha respondido así. Urgentemente. ¿Cuál es la razón? Él es omnisciente, omnipotente, omnipresente. Él sabe y conoce todas las cosas. ¿Y usted que está ahí? ¿Cuál es su problema? ¿Cuál es el problema que en este momento tiene? ¿Hay algo que sea difícil para Dios? No, no hay nada. Para el que cree, dice la Escritura, todo, todo le es posible. Ahora, el libro a los Hebreos, capítulo 13, capítulo 11, versículo 8, dice: pero sin fe es imposible agradar a Dios, porque es necesario que el que se acerca a Dios crea que le hay y que es galardonador de los que le buscan. Vamos a depositar la fe, como la fe que tenía aquel centurión en el Señor, a pesar de que no era hebreo, era romano, pero había una fe inquebrantable en él. Tenga fe, tened fe en Dios, dijo el Señor. Vamos a orar. Poné tu mano donde esté la radio y vamos a orar. Padre Santo,
Te estoy pidiendo por ese hombre, esa mujer, quien quiera que sea, puede que sea un centurión o puede que sea una persona común y corriente. Señor, atiende a su clamor, atiende a su oración y respóndele ahora mismo. Te lo pido en el nombre de Jesús. Amén.

Amén, diga que viva Cristo nomás, bendito sea el Señor. Bueno, te vamos a invitar, ¿qué pastor? Te vamos a invitar al buen samaritano. Tú que hace tiempo estás ahí escuchando y has dicho, vamos a tener que ir a ese lugar, vamos. Bueno, mira que el tiempo se está pasando, ¿eh? Yo comentaba ayer de que un padre hablaba con sus hijas, invitándole para las reuniones, para la iglesia, y sus hijas dijeron, no, papá, somos muy jóvenes todavía. Sí, todavía hay tiempo. ¿Qué concepto se tiene algunos? Ah, sí que hay que ser viejo para buscar a Dios. Así que antes no se puede buscar a Dios. Entonces vamos a arrancar las páginas de la Biblia. No le vamos a hacer caso a Salomón en Eclesiastés 12 que dice que nos acordemos de Dios ahora en nuestra juventud, antes que vengan los días malos, antes que llegue la vejez y no puedas caminar, no te puedas levantar, que te tengan que llevar. No, no, no. Dale a Dios lo mejor. Hacelo de Abel. ¿Por qué Dios miraba con agrado a Abel? Porque Abel era tremendo. No era como esos creyentes desfachatados que hay, que dicen, ah, Dios, yo le doy a Dios, Dios tiene que agarrar y si no, que lo deje. No, no, pará. Abel le daba lo mejor para Dios, lo mejor. Caín era la inversa, era todo lo contrario, le daba lo peor. Si quieres agarrar a Dios y si no, lo mismo. ¿Y qué le pasó a Abel, a Caín? Dios lo desechó. No le escuchó nunca más. Este se enfermó, se ensañó con Dios, se embroncó con Dios. Pero Abel fue bendecido. ¿Querés? ¿Qué es lo que tú querés? Bueno, el buen samaritano de Magallanes 3035 te espera martes, jueves y sábado 5:30. Y los domingos a las 16 horas. ¿Escuchaste bien? 16 horas. Anota este número para llamar, decir, pastor, ¿qué programa ese? ¿Qué bendición? Voy a apoyar. Yo quiero sembrar. 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Y si no, dentro de media hora, yo ya estoy allí en la casa pastoral toda la tarde, disponible para atenderte a ti. Te voy a esperar. 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Queremos agradecer al amigo Julio haber estado en los controles. Una bendición, Julio. Esos temas que él pone, solo él sabe. Bueno, nos vamos. No te olvides que mañana estamos aquí. De 12:30 a 13 horas.

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2: Es la hora 12:55 minutos.
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0: Bueno, ¿qué tal? ¿Cómo están ustedes? Bienvenidos a la radio, bienvenidos a Radio Arpay 1450M. Dándole la bienvenida, las muy buenas tardes a quienes ya están en sintonía de la radio, felices de la vida de poder ya estar en un programa más. Con el 0962025 habilitado. Con el 0936585 también habilitado. El saludo a cada uno de los que están en sintonía de la radio. Nos preparamos para almorzar. Ya Toriani tiene ahí arriba el menú de rotisería Alas. ¿Cómo anda Toriani? ¿Anda bien?
1: Buenas tardes, Martín.
0: ¿Anda bien?
1: Buenas tardes, Martín, a la audiencia. Sí, bien, bien, bien. Acá estamos ya para degustar la vianda.
0: Bueno, milanesa de pescado. Oh, sí. Acompañado con arroz y de entrada esa pascualina, qué rica que está.
1: Un aroma tiene esto que...
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1: Se acabó todo.
0: Sí, se comió todo. Mientras usted hizo cancha chica, comió el postre suyo y después...
1: Se comió lo de usted.
0: Comió el de él y comió el mío.
1: No, está increíble, fatal.
0: 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Lo que fue un éxito fue la parrilla de Martínez el domingo pasado. 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Y después compartieron un buen trago, un juego a las cartas, un pool y algo más. Eso hay que preguntarle a Martínez. Yo no sé lo que es el algo más, ¿no? Yo no me imagino lo que es el algo más. Entonces, que le pregunten, Martínez, ¿qué es el algo más que dice Martín Carlos en la radio? La gente es curiosa, ¿no? La gente pregunta. Bueno, le mandamos el saludo a nuestra compañera Romina Buzo, que tuvo complicaciones, Toriani. Romina Buzo parece que se metió a separar en una pelea de perro y cobró ella.
1: Ah, pobre, se sigue todo.
0: Ah, increíble, no. Romy, recuperate pronto, entonces.
1: Internada
0: en el hospital, bueno, Salto.
1: Pronta recuperación.
0: Sí, y complicada, pobre Urisa, ¿no? Digo, lo que pasa es que a veces, cuando los perros están peleando, hay que dejarlos nomás, ¿no? Porque ¿qué te va a meter en el medio para cobrar, ¿no? A mí me parece que está, por más cariño que uno le tenga a los animales, me parece que se pelean igual. La vida de uno también. También hay que valorarla, ¿no, Torian? ¿Este qué dice?
1: Claro, tiene que, obviamente, medir los riesgos. Y en este caso le deseamos la pronta recuperación a Romina, una colega.
0: Increíble, ¿no? Increíble lo que es la casualidad, el destino. Ayer, a la tardecita, compartiendo con nosotros cosas ahí en la tardecita y a la noche ya bien complicada, pobre Romina. Bueno, vamos arriba entonces, Romy Buzo, recuperate, amiga. Y bueno... Con fuerza, y los oyentes de Romina, bueno, sabrán de que no va a estar al aire ni hoy, ni mañana, ni el viernes, por lo menos hasta el lunes o martes, no va a estar al aire Romina Buzo, así que le avisamos a sus oyentes también.

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Bueno, muy bien, estamos en la radio, estamos en Arapey 1450 AM, felices de la vida de estar juntos en la radio. Y ahí estamos, y ahí estamos. Son 9 los minutos que corren de la hora 13. 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

Vamos a querer comunicación con ustedes. Quiero que manden audio. ¿Cómo anda Osvaldo? ¿Cómo anda Gladys, su mamá? ¿Cómo anda Rosario? ¿Cómo anda Ilsa de Saibal? ¿Cómo anda mi amiga Vero y Johnny? ¿Cómo anda la gente de Vero Joyas? ¿Cómo están mis amigos de Vero Joyas? ¿Cómo está Nelson? ¿Cómo está Verónica? La gente de Vero Joyas que se

0: Dentro de un rato, nada más, dentro de un ratito, pocos minutos. Se viene el polideportivo. El polideportivo. Con el amigo José Luis Toriani, con Edgardo Eber, mi amigo también. Y ahí se viene para toda la información de deporte. Tíreme algún titular, Toriani, de lo que va a haber en el polideportivo hoy.
1: Tenemos contacto con Lautaro Ferreira, una joven promesa del ciclismo salteño que ganó el otro día en Trinidad y ha también participado a nivel de pruebas en el exterior, Lautaro Ferreira. Uh-huh. Vamos a conversar con él, vamos a conversar también con Matías González sobre la fecha confirmada para fin de mes, el 25 de octubre en Polo Belén, en la pista de las Campanas del Regional Litoral a nivel de motociclismo velocidad en tierra. Vamos a estar hablando de básquetbol con toda la información con el Gado de Oro del salteño, el boxeo. Rafael Sosa Pinto nos hace un balance de lo que fue la velada amateur el otro día allí en Juventus. Vamos a hablar del campeonato de voleibol a nivel internacional que compitieron equipos salteños en Melo, allí en Cerro Largo. Federico Cinconegui nos va a dar un informe completo de cómo terminaron los salteños. Ayer fue la primera final del Villar salteño en lo que tiene que ver por equipos, donde ganó Centenario en esa primera final. Tenemos el informe completo. Y Edgardo Lechini nos cuenta cómo anduvieron los salteños a nivel del biker, a nivel del mountain bike, en Paysandú y en Concordia.
0: ¿Cómo hacen para meter tanta información en media hora?
1: Escuche.
0: pero tienen un montón de información para media hora, Altoriani.
1: Hay mucho más para este boletín.
0: Bueno, se vienen los muchachos del polideportivo entonces, Edgardo Eber, José Luis Toriani, un compacto de noticias imperdible. Para que usted esté bien atento, le preguntan de billar, sí, se escuchó. Le preguntan boxeo, también. ¿Qué más?
1: Ciclismo.
0: Ciclismo también.
1: Básquetbol. Mountain bike. Mucho.
0: Una ensalada de todo, ¿no? Qué lindo, qué lindo.
1: En un rato venimos.
0: Mis compañeros de la radio, qué lindo compartir con mis compañeros de la radio. La verdad que me gusta muchísimo. La radio se tiene que hacer entre todos. No hay programa que sea de uno o de otro. Si hay que informar, hay que informar, y no importa en el programa que se informe, hay que informar en todos los programas, ¿no? Y bueno, esa es mi manera de pensar, yo qué sé. Qué feo es tener un programa individual, ¿no, Toriani? Donde no participe nadie, donde uno se encierre y diga, no, me encierro en el estudio y hago solito el programa. No, es horrible, ¿no? A mí no me gusta.
1: Aparte, uno escucha a colegas, no solamente en esta radio, en otras radios también, y no solamente comparte información, sino también se nutre.
0: Claro, información. Pero lo que te digo es un programa abierto. A mí me encanta cuando mis compañeros vienen, hacerlo hablar, interactuar, conversar, yo qué sé.
1: Ayer en los 1000 programas de la tarde en Arapey tuvo la barra completa, ¿no? Casi completa.
0: Sí, claro. Sí,
1: se comieron todos los sándwiches, eso sí.
0: Sí, claro, claro.
1: No dejaron nada.
0: No, dejaron nada. No, y el programa número 100 de Leonardo Silva era...
1: Mil, claro. El ciclo, ¿no? de este ciclo largo del 2021 hasta parte, el programa 1000 de Leonardo junto a Edgardo Eber Smith, bueno, estuvo bastante visitado.
0: Ah, claro, claro.
1: Nosotros estábamos con el tema del diario Cambio, por eso no vinimos, pero les mandamos un saludo a ellos también.
0: ¿Y había piqui piqui?
1: Sí, sí. Sí, había completito el menú.
0: Mirá, qué lindo, ¿eh? Felicitaciones a Leonardo Silva y a toda la barra. Escuché temprano aquí en la Martín Giovanni, fue que dijo, ¿no? Que estuvo con él.
1: Ahí. Sí, sí, hoy a la mañana escuchamos también a Marcelo Oliva y a Martín en primera mañana con muchas novedades. Y bueno, también comentaban al respecto de lo que habían sido los 1000 programas, que también obviamente participa Julio Núñez, ¿no? Nuestro gran operador.
0: Bueno, dice por acá, buenas tardes, amigo. Ayer no pude escuchar, anduve vagando. Un saludo a Romina, que se recupere pronto. Mirá qué lindo, Rosario de Tropiezo, le mando un saludo a Romina, que se recupera pronto, porque compartimos oyentes, los oyentes me escuchan a mí, la escuchan a ella, y bueno, ¿qué quiere que le diga, no? Eso es lindo también, eso es lindo. Así que le llegue el saludo de Rosario a la señora Romina Uso, que está recuperándose, si Dios quiere. Ahora no sé cómo va a ser para no hablar, ¿no? Porque mire que le gusta conversar a esa muchacha, ¿eh? Ah, no. La sala donde...

0: ya esté tranquilo que no hay nadie aburrido.
1: Ah, no.
0: Pensé, una cosa curiosa que me dice siempre, yo cuando estoy esperando el ómnibus, yo miro al costado a ver si hay alguien para conversar, y converso. Dieciséis minutos de la hora, Rosario, después de pasar el mensaje del Che, Martín, te estaba sacando el cuero, horrible lo del Martín.

Claro, tiene razón Rosario, dice que habla con la boca, no con las manos. Así que si el accidente fue en las manos, puede hablar nomás. Bien tranquila. Qué increíble, ¿no? Lo que no me encanta. Pero en serio, Toriani, cuando está en la parada del ómnibus, mira para todos lados, sí, a ver, y busca conversación y. Usted es fulano de tal, y sí, claro, pues yo le sigo en la corona, mire que yo le escucho en la radio, mire.

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5: Es la hora 13:25 minutos.
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0: Gracias Darío Moneta en la operación técnica de esta edición número 58 del Polideportivo de Radio Arapey. Tenemos mucha cosa para comentar en esta media hora a todo deporte. Le damos las buenas tardes a nuestro compañero Edgardo Ebersmith. ¿Cómo vas, Edgardo? ¿Todo bien?
1: Buenas tardes, José Luis. Buenas tardes, Darío. Buenas tardes a la audiencia. Sí, como bien dijiste, y como cada Polideportivo tenemos mucha información para compartir.
0: No vamos a parar en los pedales en un ratito a hablar de ciclismo. Vamos a hablar con Lautaro Ferreira, hablando de Libertad Ciclismo y también la actividad que tuvo el pasado fin de semana en Trinidad. Después nos metemos en el motociclismo a toda velocidad con lo que va a ocurrir el 25 de octubre en Pista Las Campanas de Belén, con una nueva fecha del Regional Litoral. Vamos a hablar con Matías González en la oportunidad del básquetbol que tenemos.
1: El básquetbol tenemos lo que se jugó en la fecha 10, jueves y viernes pasado, con victoria de Salto Uruguay y de Ferrocarril, lo que se viene para esta semana, y el sábado tenemos ODL de clubes U16. Vamos a dar los partidos y la tabla de posiciones en este programa La Multitud.
0: La Multitud, y la multitud es la que nos está escuchando, por suerte. Exacto. Que cada vez más en lo que tiene que ver con los oyentes, hablando de boxeo en este caso con Rafael Sosa Pintos, en un rato nos cuenta en un audio lo que fue el balance de la velada amateur el pasado fin de semana, hablando de boxeo hace un ratito en la Intendencia de Salto, era el lanzamiento también del 6 de noviembre, la pelea de Mario Furtado, la gran velada de Mario Furtado, que va a tener lo que va a ser la defensa del título, ¿te acordás? Aquí en Salto, eso va a ser un ratito allí en la Intendencia. Hablando de voleibol, Federico Cinconegui nos cuenta cómo anduvieron los equipos salteños en Melo, en el torneo internacional allí en Cerro Largo. El Villar, ayer se jugó la primera final por equipos, ganó Centenario, le contamos detalles de lo que fue esa final, y del Mountain Bike, Edgardo Lechini, su tocayo, que nos cuenta sobre los bikers salteños que estuvieron compitiendo en Concordia y en Paysandú el pasado fin de semana. Tenemos mucha información entonces para ir compartiendo con ustedes en esta edición del Polideportivo de Radio Arapey. Vamos a contarles también en lo que tiene que ver con la actividad del baby fútbol, que el próximo fin de semana, y lo vamos a ampliar mañana, se va a estar disputando las semifinales del Campeonato Nacional de Selecciones. Esto va a ser en Las Piedras, con un compañero de la casa como técnico, con nuestro amigo Martín Barreto como técnico.
1: ¿Mirá?
0: Va a estar participando de esa instancia entonces en el sur del país, con la selección de salto categoría 11 años que está practicando en las últimas de cambio. Estamos en contacto con Lautaro Ferreira. Con Lautaro Ferreira le damos la bienvenida en un ratito. Abrimos la presentación con Lautaro y nos metemos de lleno en el mundo ciclismo.
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0: Muy bien, Lautaro, bienvenido, ¿cómo te va?
3: Bueno, muy buenas tardes para todos. Muchas gracias por la invitación.
0: Bueno, Lautaro, contame un poquito cómo viene esta temporada 26-27, que sabemos que arranca a mitad de año, ya por agosto, para vos y para Libertad.
3: Bueno, sí, la verdad que empezamos en agosto. El equipo empezó en la fecha única de la apertura en Durazno, donde estuvieron varios de los chicos. Yo no pude estar, pero estuvieron varios de los chicos representando tanto a Libertad como a Salto. Y ahora alargando las fechas regionales en Trinidad, este último domingo también, viendo también las carreras a futuro, tanto en el 25 de octubre en Florida, y ya pensando en noviembre también.
0: Te tocó el primer puesto, te tocó ganar el fin de semana en Trinidad. Contame cómo fue la carrera y la categoría.
3: Sí, la verdad que muy muy contento con las sensaciones y con los resultados. El equipo creo que hizo un gran trabajo, siempre había uno de nosotros adelante. Y ahí al final de la carrera pude entrar noveno en la general y quedarme con el primer puesto en la categoría junior, que la verdad es un golpe de confianza para lo que se viene.
1: Lautaro, ¿y cuáles son los viajes, Lautaro, buen mediodía, cuáles son los viajes que tenés por delante para lo que viene del resto del año?
3: Tenemos ahora el 25 de octubre la Vuelta a los Puentes en Florida. Después yo voy a las 500 millas juveniles en Artigas, ahí el 30, 31 y 1 de noviembre. Y después, lo que sería noviembre tenemos Colonia, y un poquito Pensando también en los criterium también en Trinidad, que se hacen varias fechas también. Bueno, hay fechas nocturnas, los jueves, día de semana, que bueno, se complica un poco más, pero a todos tratamos de estar y representar tanto a Salto como a Libertad.
0: ¿Has participado también en alguna experiencia en el exterior, no? ¿Puede ser?
3: Sí, bueno, a fines de agosto llegué de Bélgica. Estaba haciendo así una estadía, una temporada de 3 meses en Europa.
0: Bueno, contame un poco la experiencia, lo que fue Bélgica, cómo fue la preparación, cómo fueron las competencias.
3: Bueno, la verdad que todo muy lindo, una gran experiencia. Ya es mi tercer año viajando. Y bueno, creo que lo que fuimos a buscar se dio, que era poder subirme al podio en Europa. A poquitos días de volverme a Uruguay lo conseguí con un segundo puesto. Y bueno, la verdad que muy muy contento con el nivel con el que me vine, ¿no?
0: ¿Dónde estuviste allá en Bélgica? ¿En qué equipo?
3: En el Havastar Cycling Team, es un equipo junior conformado por argentinos, mexicanos y más que nada corredores sudamericanos que quieren dar ese salto al ciclismo europeo.
0: Vas a seguir sumando experiencia, me imagino, para poder dar ese salto, como decís vos, en lo personal.
3: Sí, seguramente. Lo que tengo en mente para el año que viene es volver a viajar en el verano europeo y bueno, competir al mejor nivel, obviamente.
0: Lautaro, gracias por este primer contacto. Nos pasaba tu contacto Savera, el Cuy Savera. Y vamos a molestarte un poco más seguido entonces por no solamente lo que pase con el Libertad Ciclismo y tus otros compañeros, sino también por lo cuando te toque viajar al exterior para seguirte los pasos y ojalá que llegue lo más lejos posible para no solamente lo personal para vos y tu familia, sino también para obviamente el ciclismo de nuestro departamento y del Uruguay. Así que lo mejor para vos, muchas gracias por esta intervención en el Polideportivo de Arapey y a seguir mandando pedal.
3: Bueno, muchísimas gracias, un saludo para todos y cuando quieran, a las órdenes.
0: Bueno, un abrazo, gracias. Lautaro Ferreira, hablando con el Polideportivo de Radio Arapey, ganó el fin de semana en su categoría allí en Trinidad. Se vienen nuevas competencias y le damos cierre a esta nota.
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0: Muy bien, a todo pedal, comenzamos esta edición número 58 con Lautaro Ferreira, la experiencia de Bélgica, la experiencia europea, obviamente ya 3 años y obviamente lo que es la actividad.
1: ¿No?
0: No, nada, ni hablar, ni hablar, para la edad que tiene y para las condiciones que tiene, sin lugar a dudas, va a llegar muy lejos y bueno, va a tener la posibilidad de recalar en Europa como han recalado otros ciclistas uruguayos, entre ellos el salteño Mauricio Moreira, que recordemos que tuvo sus grandes temporadas tanto en equipos españoles como portugueses. Algo de básquetbol, arrancamos con la naranja.
1: Arrancamos con la naranja. La semana pasada, el día jueves y viernes, se jugó lo que fue la décima fecha de este torneo salteño de básquetbol. Ya estamos en la segunda rueda. El jueves, pasado mañana, empieza la primera fecha, la tercera rueda, que es una tercera rueda, que es otro campeonato porque ya es decisivo. Ahí de los 5 quedan 4 para los playoffs.
0: ¿Se van perfilando de a poquito?
1: Se van perfilando
0: Ferro
1: de a
0: está.
1: Poquito.
0: Ferro ya está.
1: Ferro, sí, Ferro.
0: Ferro ya está.
1: Ferro, Ferro, como digo yo, es bien imparable, es Ferrocarril. Sacó 4 puntos, ahora vamos a hacer el detalle en la tabla de posiciones. Esta fecha tiene libre, pero Ferro tiene una condición que empieza un ritmo y sigue el mismo ritmo.
0: Lo mantiene.
1: O sea, no sé lo que es, están 8 puntos abajo, 10 abajo, 10 arriba, mantiene el mismo ritmo y bueno, en la mitad, tercer cuarto para adelante te termina liquidando, ¿no?
0: Biasini es, ¿no?
1: No, el técnico es Guti Gutiérrez.
0: Es Guti Gutiérrez.
1: Fernando Gutiérrez.
0: Y Biasini es
1: de Universitario.
0: La U también está ahí, ¿no?
1: Sí, la U también. Bueno, el jueves pasado en el Muñoa, Círculo Deportivo recibió a Salto Uruguay, que fue victoria de Salto Uruguay, ya casi desde el comienzo. Fue distinto para el partido de Círculo a otro que se apoderaba del primer tiempo. Ganó Salto Uruguay 82-65 y los parciales del primer cuarto fueron 22-20 para Salto Uruguay. Fueron todos Salto Uruguay. El segundo 23-16. Terminó el primer tiempo 9 puntos arriba Salto Uruguay, 45-36. El tercer parcial fue 20-19. Ahí fue donde ajustó más Círculo Deportivo y 17-10 el último parcial. El goleador del partido fue el que anduvo muy bien, Michael Robinson, con 21 puntos, el americano. Después Bautista Chiesa con 15. Y la vuelta, esto es muy importante, la vuelta a las canchas de Juan Manuel Ruiz, un base que le cambió totalmente la cara a Santa Uruguay, porque me parece que la pieza que necesitaba una persona que estuvo jugando en varios cuadros en Montevideo, juega muy bien, venía de una larga lesión, estuvo presente, convirtió 12 puntos. También hay que destacar el trabajo de Luca Catani, Felipe Joffre y Enano Techeira. Por el lado del círculo deportivo, el goleador fue Janiston Quintero, el venezolano, con 10. Miguel Bolívar con 10. Miguel Bolívar, que no fue la noche de él, tuvo varias, mirá, fácil, erró 6-7 de abajo del aro, abajo del tablero.
0: Eso pesa
1: marca,
0: después, ¿no?
1: Con la marca de Espinosa, pero había veces que estaba para convertir. ¿Viste cuando no es tu noche, ¿no? Que se te cierra el aro y no podés convertir? Muy buen trabajo de Nicolás Torres. Ni que hablar de Lautaro Olivera, repitiendo lo que fue también con el partido contra Universitario. Y hablando del rojo universitario, el día viernes en el Polideportivo, Ferrocarril lo recibió y fue victoria del Carbonero 84-65. Los parciales, Ferrocarril 17-14 la U, empataron en 20 en el segundo parcial, 37-34 terminó 3 puntos arriba, y el segundo tiempo ya fue otro partido, 25-16 y 22-15 los parciales. El goleador del partido fue Agustín de los Santos, anduvo muy bien de Universitario con 20 puntos. Y ya que estamos universitarios, muy buen trabajo de Jason Toro conteniendo al brasilero Diego Díaz, que tuvo 15 puntos. Gastón de los Santos también, muy buena labor. También la de Ramiro Acosta Porto, la de el cubano Daniel García, anduvo, no fue la noche de él tampoco, no fue. Esta fecha hay muchos extranjeros que no fue su noche, pero también tuvo lo suyo. Un universitario que tuvo la ausencia de Dante Mañone, de Hernando Ferreira y de Bautista Campo. Y por el lado del Ferrocarril, el imparable Justin Pierce con 18 puntos, Ramiro Los Santos con 15, Diego Díaz con 14, un muy buen trabajo de Cristian Tizier con 12 puntos, y también para recalcar el trabajo de Andrés Caballero, el marca es impresionante lo que hace marcando, y Emiliano Llano, que metió 4 triples. La tabla de posiciones quedó de la siguiente manera: Ferrocarril primero con 16, Juventus y Salto Uruguay con 12 puntos, Universitario con 11 y Círculo Deportivo con 9 puntos. Y en el día de mañana, en el Héctor Chochoyona, Juventus recibe a Círculo Deportivo a partir de la 21:15. Y el día viernes, en el Galvarini, Salto Uruguay recibe a Universitario para lo que es esta fecha 11.
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1: Y va todos los dos partidos a través de www.todoenvivo.com.uy. Jueves y viernes empieza la transmisión a las 21 horas. Estaremos allí con el Quique de Acosta Porto.
0: Y hoy, hablando de Quique de Acosta Porto y Edgardo de Smith, hay básquetbol.
1: Hoy a las 19 horas va a
0: estar
1: al ritmo del aro, que vamos a estar recibiendo a Gastón Pagunde, que es uno de los pilares de la Liga Amateur. Una Liga Amateur que tiene una competencia brutal, ¿no?
0: Sí, sí.
1: A las 19
0: sí.
1: horas a través de www.todoenvivo.com.uy.
0: Todo el básquetbol y todo el deporte a través de Todo en Vivo, obviamente, la señal de nuestros compañeros que viven la pasión del básquetbol allí, muy cerquita de usted. 3x1 y nos vamos al motociclismo.
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0: Muy bien, 13 horas 45 minutos, vamos a meternos en más información. Ya hablamos de básquetbol, hablamos de el ciclismo. Tenemos mucha información, pero ahora nos cuenta Rafael Sosa Pintos cómo anduvo el tema de el boxeo amateur. A ver, Rafa, contanos.
6: ¿Cómo estás? Bien, la verdad que fue muy muy positivo en lo general, o sea, fue una velada muy dinámica, con muy buen nivel, digo. Las peleas eran de nivel, así que fue una velada linda. Y en lo personal, bueno, los representantes de la locomotora tuvimos una exhibición con Walter Martínez, después tuvimos tres peleas en cual Nayo Mendoza perdió por punto haciendo una buena pelea ante la Sanducera, Natacha de León, después Jean Rastazó te ganó por punto unánime, y bueno, la pelea de fondo, que era la de Agustín Silva con Javi Dos Santos, un rival complicado, un rival difícil, una categoría donde Agustín no había peleado nunca, te logró ganar en fallo dividido. En una pelea donde creo que fue el logro merecido. Y nada, creo que en general fue una velada linda, una concurrencia de gente muy buena, así que contento.
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0: Muy bien, hablaba Rafael Sosa Pinto sobre la velada amateur celebrada el pasado fin de semana en el Club Juventus. Por estas horas se viene realizando la conferencia de prensa en la Intendencia respecto a lo que va a ser la velada para la defensa del título del salteño Mario Furtado el 6 de noviembre. Ahora nos vamos al motociclismo, estamos en contacto con Matías González. Matías, bienvenido al Polideportivo, ¿cómo te va?
7: Buenas tardes, ¿cómo estás, Luis? ¿Todo bien?
0: Todo bien. Bueno, ¿cómo va ese motociclismo? Medio trancado el Regional Litoral, ¿no?
7: Sí, la verdad que sí, venimos en un año súper atípico, complicadísimo con la fecha. Para que tengas idea cómo funciona, en diciembre se hace un sorteo en la federación, donde se sortean los fines de semana del mes, que vaya a correr cada regional, porque son 5 en todo el país. Y bueno, nosotros salimos sorteados un fin de semana antes de lo que es el BT Nacional, y está reglamentado que cuando hay fecha del BT Nacional no se puede hacer fecha de un regional. Entonces, claro, cada vez que suspendemos no tenemos opciones de poder postergar a otro fin de semana. Y bueno, y pasó lo que pasó, que hoy estamos a octubre y con dos fechas y rezando para poder correr la tercera, cuarta y quinta media piladita ahora.
0: La tercera que se está haciendo desear va para el 25 de octubre, ¿puede ser en Belén?
7: Sí, exactamente, la tercera tenemos fijada ahí en Belén. Ahora estamos en la expectativa de lo que es el río, ¿no? Porque, bueno, como saben, viene, no son muy alentadores los pronósticos. De momento, aparentemente, el río no va a ser el problema. El tema es que están con pronóstico de lluvia de vuelta. Pero bueno, hay que esperar. Y vamos a dejar como opción, como segunda opción, seguramente la pista de Quebracho, cosa que si no hacemos en un lugar, la hacemos en otra. Pero la cosa es que la tercera fecha tan deseada salga en algún lado el 25.
1: Sí, porque se les complica bastante con el calendario, porque se nos termina el año, ¿no? Imagínate que ahora llevamos la de Belén a fines de octubre, si no se puede hacer, será la semana siguiente en Quebracho, y todavía lo que vos decías, cuando hay otras carreras más importantes, tampoco se pueden hacer.
7: Claro, nosotros tenemos una migración de más o menos 20 pilotos que participan del Regional Litoral en lo que es el BT Nacional, entonces por ese motivo no tenemos cómo cortar, de decir, bueno, vamos a enfrentarnos, y tampoco nos permiten en la federación hacerlo, entonces venimos acondicionados realmente, pero bueno, todos los clubes estamos en sintonía, trabajando para que esa tercera fecha salga en algún lado, y lo que tenemos previsto, sí, y eso te puedo adelantar, que si no sale el 25, la próxima fecha sería el 8 de noviembre, y localidad a definir. En el momento estaría pautado para Belloñón. Belloñón también viene complicado porque la pista de ellos se ve afectada por la creciente, entonces seguramente o la hacemos ahí o la hacemos en Paysandú o la hacemos en Quebracho, pero en algún lado la vamos a hacer.
0: Matías, los regionales clasifican, los diferentes regionales clasifican a pilotos para las finales nacionales, ¿no? Que son casi siempre en diciembre. ¿Hay un número determinado de carreras mínima que se deba correr para poder clasificar o no?
7: Sí, hoy lo que está reglamentado es un mínimo de 3 fechas con el mínimo puntuable para que el piloto pueda participar de lo que es las finales nacionales. Pero ya tenemos un precedente que fue en el Regional Centro, el año pasado, por ejemplo, que el Regional terminó con 2 fechas, y bueno, ahí evidentemente se abre una excepción y los pilotos del Regional Litoral van a poder participar de las finales, que están pautadas para el 25 de noviembre o algo de eso, 28, no me acuerdo ahora de cabeza, pero es en noviembre, el último fin de semana, y bueno, nosotros como región, si no podemos, o sea, lo que vayamos a lograr de fechas son las que van a ser, en el caso, mínimas necesarias para ir. Si nos pasa de que no podamos hacer la famosa tercera fecha, van a ir con 2 fechas, pero los pilotos sí van a tener la oportunidad, no es que se van a quedar sin correr los finales.
0: Impecable, Matías, te agradezco este contacto, seguramente por ahí hacemos un toquecito la otra semana para darle promoción a lo que va a ser la pista de las campanas en Belén, lo que va a ser la actividad de las 9 de la mañana, ¿no? Arrancarán ese día.
7: Correcto, a las 9 de la mañana, y bueno, los esperamos. Gracias a vos, Luis, por la difusión. Es muy importante que difundamos nuestro deporte, que está medio olvidado, pero bueno, lo que esté a mi alcance, siempre a la orden, y nuevamente muchas gracias por la oportunidad.
0: Hoy también tuvimos la noticia en Diario Cambio, también en papel y en web, así que está toda la noticia colgada también en Diario Cambio, adelantando lo que va a ser ese 25 de octubre allí en Belén. Un abrazo grande, Matías, y estamos a las órdenes.
7: Un abrazo, Luis, muchas gracias. Saludos.
0: Matías González, dejamos el motociclismo velocidad en tierra y ojalá que se corra esta fecha.
1: Sí, allí. Cuando no llueve se viene el río, ¿no?
0: No, ni hablar. Vamos a meterlo un poquito por acá y después hablamos un poquito también de básquetbol y más información de otros deportes. 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El otro día fue la gran cierre, la gran final del Salto Run en lo que fue Las Bolitas con los grandes ganadores de la temporada en cada categoría. Vamos a hacer un programa especial después con lo que fue el Salto Run temporada 2026 con 7 carreras a lo largo y ancho
1: y
0: del departamento.
1: De gente,
0: un montón. Más de 200 atletas corriendo el otro día en el cierre de competencia. 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Escuchamos en unos minutos a Edgardo Lequine, que nos cuenta cómo le fue
1: a su tocayo,
0: cómo le fue a los salteños en Paysandú, pero antes nos cuenta y nos confirma, nos adelanta la fecha del salteño de mountain bike, que se iba a correr el otro día en el 3 de octubre, se suspendió por lluvia y ya tiene nueva fecha. Escuchamos a Edgardo Lequine que nos adelanta eso y cómo anduvieron los salteños en Paysandú y en Concordia.
8: Salteño quedó para el 28 y 29 de noviembre, en Parque del Lago. Son tres etapas. El sábado una contrarreloj, una etapa, y después una etapa el domingo de 75 kilómetros. Con respecto a Paysandú, re bien, espectacular. Yo gané la categoría mía, Lucía ganó la categoría de ella, Master B, yo en la Master D, Sergio Bertazzi entró segundo en Master C, Valentín Barreto entró segundo en Elite, y Milton Pedroso entró tercero en Master A. re bien, la verdad que re bien, espectacular.
9: Corrieron en Concordia, Milton Pedroso salió campeón, los amigos de MTV, hubo carrera ahí también, estuvo muy muy bueno, eso fue el sábado, finalizó el campeonato concordiense, y como importante, Milton Pedroso fue el salteño que salió campeón. Y bueno, también hubo Fronterón, lo que fue en Uruguayana, que estuvieron corriendo allá, pero fueron tres salteños, fue Paulina Morá, Mauricio Pinto y otro muchacho, no me acuerdo cómo es, que fueron, también corrieron en el Fronterón, no sé quién y fiscalizó eso, pero no tuvieron puesto de importancia, y segundo Paulina Morá en su categoría, y no me acuerdo si fue segundo también Mauricio Pinto en...
0: Muy bien, completito el programa, gracias Edgardo Lechini. La información primero de cuándo se va a correr la fecha del salteño de mountain bike.
1: Fin de octubre.
0: Fin de noviembre.
1: De noviembre.
0: Fin de noviembre. En esa doble fecha que va a haber. Y después, ¿cómo anduvieron? En Concordia, en Paysandú y en Uruguayana. Completito.
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0: 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Más básquetbol.
1: El sábado que viene, el sábado próximo, sábado 17 de octubre, se va a jugar la ventana 7. En OBL de clubes en categoría U16 a las 14 horas en Universitario. Universitario recibe al Colón Basket Club de Paysandú y Juventus en Héctor Chochoyona recibe a Pelotaris de Paysandú. A la hora 17 se invierten. Juventus recibe a Colón, Universitario a Pelotaris y el Mercedes Remero enfrenta a Pacaembu. La tabla de posiciones en U16 OBL de clubes hasta el momento. Está primero Pacaembu con 18, segundo Pelotaris y Remero con 14 puntos, luego vienen los equipos salteños, Juventus y Universitarios con 10 puntos y cierra la tabla de posiciones Colón con 9 unidades.
0: Muy bien, vamos con el voleibol. En 57 segundos nos pinta un panorama de los equipos salteños que estuvieron participando en el torneo internacional en Melo, Federico Cincuni. Abrimos el voleibol, a ver.
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10: En femenino llegaron todos los cuartos de finales de Copa de Oro. Sí, en los grupos le fue bastante bien, clasificaron todo para la Copa de Oro. Viste, en el vóley Copa de Oro, digamos, los que quedan en los primeros lugares de los grupos, y Copa de Plata los que quedan más abajo. Y los tres equipos que fueron, Olimpo, Salto Uruguay y ABS, quedaron en la Copa de Oro, en donde quedaron, perdieron en los cuartos de finales, pero con un muy buen rendimiento, es decir, todo 2-1, ¿viste? Es decir, peleados los partidos. Y en los varones pasaron todos también a Copa de Oro, y quedaron en los cuartos también.
0: Gracias, Fede, toda la información del torneo internacional. Seguramente estaban mirando su rayado de atrás, estaba la música. Se viene la actividad de clausura divisional A para el próximo fin de semana y la B, quinta fecha. Saludo grande para la gente del voleibol salteño. Del Villar, cortita de Alpiante de Himno, Centenario le ganó ayer al Magro B 3-1. Centenario 3, Almagro B 1 en la primera final por equipo. La segunda final va este próximo 15 de octubre, este próximo jueves, en el Villar de Almagro. ¿Algo más por ahí?
1: No. A través de www.todoenvivo.com.uy, hoy desde el Dickinson a la hora 20 se enfrentan Salto Nuevo y Gladiador, el pico que había quedado de la semana pasada, completando lo que es la novena fecha. Y en básquetbol mañana a partir de las 21 horas Juventus Círculo Deportivo, y a partir de el viernes a partir de las 21 horas Salto Uruguay Universitario. Y ahora se viene Martín.
0: Se viene Martín Cardoso, que se comió toda la vianda y quiere seguir con Entre Amigos. Gracias, chao, chao.
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13: Es la hora 14, 2 minutos.
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25: Bueno, continuamos en la radio, continuamos en Radio Arapey 1450 AM. Y bueno, el agradecimiento enorme a cada uno de los que están enganchadísimos a la programación de la radio. Y realmente estoy feliz porque cuando uno recibe visitas en la radio, uno tiene que decir de que agradece, de que valora que hayan elegido este medio para venir. Me refiero a la gente que está organizando un encuentro allá por Paso de las Piedras de Arerunguá. Por eso vamos a hablar con Ana Silva. Y vamos a hablar con Pimentel también, que lo tengo en la radio. Anita, bienvenida a la radio. ¿Cómo estás?
26: Bien, ¿y tú, Martín? Muchas gracias por la invitación y por recibirme acá. Un orgullo para mí de estar acá en tu programa por primera vez. Así que muy agradecida.
25: Ana, nada que agradecer. Al contrario, un placer. Pimentel, ¿cómo anda? Bienvenido.
27: Bueno, muy, muy buenas tardes, Martín. Muchísimas gracias por...
25: A ver, arreglamos el micrófono a ver si así salimos mejor. Además, cerquita. A ver, ¿ahora?
27: Ahí
25: sí. ¿Todo bien, Pimentel?
27: Sí, todo bien. Bueno, muchas gracias por la invitación. Andamos acompañando a usted, la jefa del grupo, que es Ana Silva, que fue la ella que inventó el encuentro. Así que la andamos acompañando. Soy solamente compañero nomás, que vengo con ella de compañero. Es la que maneja todo el grupo, es ella. Ella sabe cómo te va a contestar las preguntas y sabe lo que va a hacer.
25: Está bien. Ana, ¿cómo nació la idea de esta movida? Contame.
26: Vos sabés que hacía tiempo que quería organizar. No podía porque no encontraba compañeras para que me siguieran, como digo, mi loca aventura. Hasta que me tuvo que pasar algo muy especial, como siempre digo, que fue el accidente de mi hija, que yo dije que si todo salía bien, que ella saliera adelante, y como así fue. Y estaban dos chiquilinas que junto a mí ese día que me la sacan del CTI. Y le doy gracias a Dios que Dios me la devolvió, y dije que lo primero que iba a hacer, iba a intentar hacer el primer reencuentro, como lo hice. Estaban las dos chiquilinas, que fue Claudia Gómez y Laura Silva, que, uh-huh, que fue lo primero que me preguntaron qué iba a hacer, y yo les dije que tenía esa idea loca en la cabeza de llegar a mi pueblo, ya que hacía 32 años que me había ido de mi pueblo y no había llegado, pero viste que como es como todo... integrante de nuestro pueblo, que siempre estaba con el corazón ahí en el pueblo, no iba, pero siempre con esa idea en la cabeza. Y les comenté y me dijeron que sí, que me apoyaban, y ahí seguí consiguiendo contacto, recabando de acá, de otro, hasta que hicimos y sacamos que era el 10 de enero. Justo el 10 de enero Cumplía año una persona que para mí era la más vieja de ahí, que cumplía sus 80 y algo de año. Ajá. Que es Cristina Fantoni, que concurrió ahí, y salió muy lindo, a pesar del día antes, que fue espantoso el día. Salió muy lindo el primer reencuentro, concurrió la gente. Siempre yo decía que yo quería el músico de ahí, de nativo de ahí, de nuestro pueblo, como le digo yo, de Paso la Piedra. Ajá. Se dio todo porque la señora Ricardito Melo es prima hermana mía, él también, y hablé con él y él me dijo que sí, que me apoyaba, y que yo fui, le planteé el tema de la cantina, que él ponía la cantina, y él dijo, ta, pues yo pongo la cantina y yo te pongo la música.
25: ¿Cómo toca ese hombre, no?
26: Ah, impresionante. Para mí es impresionante, y como yo quería, viste, porque como era un reencuentro y era todos de personas, de años, de los años de ponerle del 50, del 60, que concurrieron, pero estuvo espectacular porque era la música que se bailaba en esa época.
25: Claro.
26: En esa época. Entonces quedaron muy conformes y ya me hablaron, bueno, que siguiera el segundo, y ahora ya andamos por el segundo reencuentro, activando ahí, tratando de sacar algo para que lleve la gente que no tenga conducciones para ahí el 9 de enero del 27, y bueno, y va encaminando ahí, va todo encaminado, que espero que va a salir todo bien.
25: Sí, sin duda, pero además, Ana, un grupo muy unido, un grupo que siempre está a la expectativa, siempre están interactuando, que eso le da una fuerza distinta a las cosas, ¿no?
26: Es tal cual, Martín, tal cual. Sin fines de lucro, como digo, nosotros no manejamos plata. Nosotros lo único que queremos es hacer el reencuentro, juntarnos, charlar, conversar, contar anécdotas de lo que fue nuestro pueblo, de cómo nos criamos en nuestro pueblo, es lo único. No hay fines de lucro ninguno. Ahí se comparte un pedazo de pan si tú llevas, si tú tienes. Sí. Si no tiene, bienvenido sea, porque vas a compartir, nosotros te vamos a compartir el pedazo de pan que nos tocó.
25: Totalmente,
26: a nosotros.
25: Totalmente, sí, claro. Es la unión de el perfil de la familia, Ana, de una familia grande, que es un pueblo que ustedes lo llevan en el corazón, y creo que apoderarse de un lugar está muy bueno porque se le da el valor que corresponde, ¿no?
26: Tal cual, Martín. Fue el pueblo donde nos criamos, donde nacimos, donde fuimos felices y no lo sabíamos que éramos tan felices. Hoy nos damos cuenta del pueblo que está, que eran dos pueblos, porque eran dos pueblos grandes. Ahora, si lo ves, decís, no, esto no fue un pueblo como la cantidad de gente. Y orgullosa estoy, Martín, de la gente que me apoyó, que me está apoyando, que sabe que no hay nada de plata, que no tiene fines de lucro, ¿me entendés? Que solamente con juntarnos ya es bastante para mí.
25: ¿A cuántos kilómetros está Paso de las Piedras de Salto, Anita?
26: Pata, ciento y pico.
25: 180, ¿no?
26: Pimentel. Por ahí sí anda,
25: Pimentel,
26: por ahí.
25: ¿Sabes?
27: Mirá, yo tengo entendido que si no es 145 kilómetros, ¿no?
26: Sí, por ahí anda.
25: 145,
27: igual. No, capaz que por ahí vos tengas más razón. Yo no me acuerdo, pero sí, no, si está lejos, está.
25: A mí me parece que son 180.
26: Sí, puede andar por ahí, sí.
27: Sí, no, porque no, 145 es muy chico, no, es muy poco. No,
25: claro. Bueno, ¿y cómo viene todo, Ana?
26: Ahora por suerte viene todo, prácticamente está organizado, ¿no?
25: ¿Han tenido encuentro con autoridades de la intendencia y eso para?
26: Y acá sí, ¿sí? Y acá sí. Están apoyando la gente, las autoridades de acá están apoyando. Me voy muy contenta de regreso a Tacuarembó, por el apoyo que estuve, por todo lo logrado que tuve. Estoy feliz de lo que hice. Y que me apoyaron y que están a la orden, se pusieron totalmente a la orden conmigo, de las autoridades, que tuve contacto con ellos. Y gracias a ti también por la radio también. Mañana tengo en Radio Tabaré, hoy tengo otra reunión con otra gente de ahí, es del pueblo también, que me citaron para las 5, que son más viejas que yo, te voy diciendo, ¿no?
25: Pero vos te das cuenta que la unión de las radios también, digo, difundir cada radio que lo haga. No importa la radio que sea,
26: cada
25: radio tiene su audiencia, sus programas,
26: claro.
25: Y bueno, hablar de Radio Tabaré también tiene una llegada muy grande al interior del departamento, nuestra radio también.
26: Claro.
25: Y bueno, todas las radios tienen su público, y en cada entrevista que te hagan, yo creo que hay que agradecer y hay que darle el valor que corresponde, ¿no?
26: La verdad que sí, Martín. Vos sabés que en Tacuarembó yo ya contraté una combi, ya me superó la cantidad de pasajeros, tengo que ir por otra más grande. Pero estoy orgullosa que me apoyaron de mi locura, eso es lo más feliz que tengo. Porque digo, no es fácil armar un grupo y juntar tanta gente como ahora nomás. Te juro que pasan los 300 personas que van.
25: Y bueno, ¿y Curtina cómo está, Anita?
26: Curtina está precioso, está lindo. Está lindo, ¿está como linda? Siempre.
25: Curtina es un lugar muy muy lindo, muy muy pintoresco. Sí. Y bueno, decirle a la gente que...
26: Que estamos totalmente a las órdenes, que está en la pasada quien va a San Gregorio, así 45 kilómetros de Tacuarembó. Todo camino espectacular, ruta 5, no hay camino. Y de ahí entra Curtina, de ahí sale rumbo a la 5 de vuelta, se va rumbo a entra en la 43, se va rumbo a San Gregorio.
25: San Gregorio, la península dorada del departamento, dijo.
26: Tal cual.
25: Bueno, Anita, lo que quieras agregar al final.
26: Bueno, que yo cuando tenga toda la información completa sobre el ómnibus, yo voy a empezar a llamarte a vos, a todo, para ver por dónde sale, cómo es el tema, de dónde va a salir, qué día va, o sea, va a salir el 9, porque en realidad es el 9.
25: ¿9 sería qué día, Anita?
26: ¿Eh?
25: ¿9 sería?
26: Un sábado.
25: Un sábado. Notable.
26: Sí.
25: Y bueno, 9 y 10 sería.
26: No, solo 9. Solo 9, porque solo 9. ¿Viste qué pasa? El 10 mucha gente se va, el 11 empieza la construcción.
25: Ah, claro. Tienen todo calculado. No,
26: lo tengo todo así. El 11 empieza la construcción, ¿viste? La construcción.
25: Levanta la licencia de la construcción.
26: Claro, exactamente. Está Entonces bien. Es el 9. Está mucha gente va antes, ya está confirmado que van ahí antes. Pero todo aquel que quiera arrimarse, bienvenido sea. De todos los pueblos que quieran del departamento de Salta, bienvenido sea.
25: De todas partes.
26: Bienvenido sea. Mi teléfono, cualquier cosa, estoy totalmente a la orden. No sé si tú quieres que dé
25: mi. Sí, claro, lógicamente.
26: 092-330-616. Cualquier cosa, si no le contesto enseguida, yo en el correr del día, yo se lo voy a contestar. Pueden participar, de todos los pueblos de ahí de la zona, pueden participar totalmente y serán bienvenidos y bien recibidos. Lo único que tienen que llevar, el que pueda, como siempre digo, tenga algo para compartir, muy bien. Y si no lo tiene, vamos a compartir igual y vamos a disfrutar el día.
25: Pimentel, gracias por habernos visitado también.
27: Bueno,
25: ¿eh?
27: Martín, fue un gusto. La verdad que muy muy muy bien me sentí en este programa. La verdad que muy bueno tus preguntas, todo. Muchísimas gracias.
25: Bueno.
27: Y agradecer y saludar a todo el grupo que, bueno, pronto ya vamos a estar juntándonos ya por mi pueblo.
25: ¿Qué grupo, no? ¿Qué grupo se formó?
26: La verdad que sí.
25: Y gracias por permitirme a mí también estar en el grupo, ¿no?
26: No, por favor, Martín, bienvenido sea. Y gracias por vos, por darnos la ocasión y siempre estar atento y a la orden. Y todos bienvenidos. Y que así sea y que, bueno, que esperando el día nomás que llegue.
25: Bueno, muy bien, pasó entonces Ana Silva y Pimentel, que pasaron por los micrófonos de Radio Arapey contando lo que va a ser este segundo reencuentro con la gente de Paso de las Piedras de Arerungua. Qué lugar lindo, ¿eh?

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2: Es la hora 14:30 minutos.
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0: Bueno, muy bien, continuamos en la radio, continuamos en Arapay 1450 AM, compartiendo toda la música, todas las ganas de estar juntos, junto a la gente de Provisión Martínez, frente al Hospital Regional Salto, que prende la parrilla los domingos. 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
4: Bueno, vamos llegando al final del programa, nos vamos, mañana volvemos a partir de la hora 13. Que la pasen bien, saludos para

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3: Es la hora 14:55 minutos.
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2: Es la hora 15 en punto.
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0: Muy, pero muy buenas tardes tengan todos ustedes. Exactamente 4 minutos nos separan de las 3 de la tarde en esta jornada de miércoles 14 de octubre del año 2026. Estamos comenzando de esta manera, no lo puedo creer. Pasamos de largo los 1000 programas, estamos haciendo el programa 1001. Volvemos al 001. Ojo que tenemos licencia para matar ahora. 001, doble 0. Anda, Rengo. Ah, mirá, el 01. Ah, mirá, qué bien. Lo felicito, entonces. Señoras y señores, aquí estamos para hacerlos divertir sanamente y en familia. Y antes que me olvido, arrancandonga con Tutti Lipiocchi, como le gusta que la gente que digamos, que la gente le gusta que digamos. Le damos las buenas tardes, la bienvenida a nuestro compañero de tareas, el señor Edgardo Ebert. ¿Cómo le va, Ebert?
1: Buenas tardes a todos. Buenas tardes, Leonardo. Buenas tardes, Julio.
0: ¿Usted tiene hinchada?
1: Sí.
0: ¿Usted le paga o es gratis?
1: La derecha o la izquierda, ¿eh?
0: ¿Usted les paga o es gratis? Porque viste que están los aplaudidores.
1: Es espontáneo.
0: No, no, ya está bien. Espontáneo que. No, no. Espontáneo puede ser aún pagando. Le pregunto.
1: No le pago.
0: Son honorarios.
1: No, honorarios.
0: ¿Y, ¿eh?
2: Hola.
1: Ella también.
0: Bueno, no puedo. Perdón, decirlo. ¿Cómo se llama?
1: Decir algo,
0: no, no. ¿Cómo? Pero ¿cómo se llama la señora que está ahí, que siempre lo saluda?
2: Hola.
0: Carlitos.
1: Yo le voy a decir igual. El otro día me mandaron, un video. Lizzie Italiani, ¿no?
0: Puede ser.
1: Pateando un penal. Y le pegó un bombazo. Y se dio media vuelta y dice: pateé como Edgardo, no como Lisa. ¿Es así o no así?
0: Como Edgardo, dijo.
1: Llama Edgardo.
0: No, pero no era usted, ¿no?
1: No, no, no.
0: ¿Usted cómo patea los penales?
1: Soy un cañón.
0: ¡Ja! ¡Gay! ¡Hubiera hecho guaraní!
1: Exactamente, exactamente.
0: No, escuchemos una cosa. Hoy tuve.
1: Escuchame una cosa.
0: Perdón, primero que nada. Buenas tardes, señor Julio Núñez. ¿Cómo le va? Julio Núñez.
3: Muy buenas tardes, Leo. Buenas tardes, Edgardo. ¿Cómo están? ¿Bien? ¿Cómo pasaron?
0: Julio Núñez.
1: Vi una foto que se fue cargado, ¿no?
3: No, señor, negativo. Hay otros que se fueron cargados, ¿eh?
0: Yo vi cargamento triple. Yo ¿sí? llevé una parte del cargamento. No, primero que nada, agradecer al señor Fabián Granja, que fue el que cocinó esas ricas cosas para todos nosotros. Quiero creer que fue él y no su señora esposa.
3: Sí, señor.
0: Pero, aunque hubiesen sido los dos.
3: La barra quedó encantada con la empanadita de Copetín, ¿puede ser?
0: De cóctel.
3: ¿Quedaron?
0: Estaba riquísima.
3: Muy rica. Pero...
0: La próxima vez pedimos el doble, me parece.
3: Sí.
1: Pero se fue cargado de mañana y de tarde.
0: ¿Usted como Radio Rapey? Sí, escúcheme una cosa. Revelemos la incógnita. Yo estuve de vuelta con el doctor Horacio de
3: Ruhr
0: y me olvidé preguntarle. ¿Pero qué trajo?
3: Pregúntele.
1: No se puede. No. Ay.
0: Pero me pueden decir por lo
1: mejor menos. Mejor no hablar de ciertas cosas.
0: No vea que usted también está como Sequeira, le pide una vaquillona.
3: No, yo no pido nada.
0: Vuelve Sequeira, escuché ayer.
3: ¡Hoy vuelve!
0: Escuché a Ítalo María ayer cuando empezaba el programa que decía que hoy volvía a Sequeira. Estaremos atentos. No invitemos a nadie con plata por las dudas. O sea, cosa que le pida algo. Para la recetita, ¿viste? Bueno, así que fuera de micrófono me puede decir por lo menos qué fue lo que le trajo.
3: Sí, señor.
0: ¿Fue para usted?
3: Sí, señor.
0: O sea que las malas personas, los chicos malos, como yo dije ayer, que era Martín y Marcelo, inventaron que era para mí.
3: El señor dijo: Julio, ¿a usted le gusta tal cosa? Sí, señor. Bueno, le voy a hacer un presente.
0: ¿Un chorizo te trajo?
3: Sí, cumplió. Cumplió el hombre.
0: ¿Un choripán?
3: Un choripán.
1: ¿Comiste el choripán?
3: No lo comí todavía, No lo comí. El fin de semana lo
0: voy a hablar con el diputado Horacio de Prón. No, te juro que cuando hoy dijo que iba a estar mano a mano con Horacio, cuando dijo eso medio en tercera persona, yo dije: mirá, va a estar con Horacio Pérez. Y resulta que era de él que iba a estar en las plazas, que se llamó Bolonqui con
3: pero vio.
0: Se enojó con Oliva. Hoy yo estaba volviendo de una entrevista que hice al mediodía en la universidad y me lo cruzo. Él iba como bien trajeado, pero sin traje, iba con camisa y pantalón. Bien. No sé, me dio la impresión que iba. Opa. Me dio la impresión que iba para el Liceo 5, ahí en Casio Simani. Me encuentro ahí con él y nos ponemos de charla. Y me dice que voy a contar una infidencia.
3: Sí.
0: Me dice que al término del programa habló con Oliva y le dio la razón de que tenía que haber empezado en Barrio Andresito. Y yo le dije: mirá, empiece donde empiece, vas a ser único en el país.
3: Sí.
0: Que haya hecho eso. Después, a ver, me apareció con un teléfono desconocido, algo que él me dijo que me iba a mandar, porque resulta que...
3: ¿A usted también?
0: ¿Cómo?
3: ¿A usted también le va a mandar?
0: No, la información que tengo acá, de que yo le dije, inédito esto, ¿no? Porque no conozco ningún otro diputado que haga eso, de sentarse en la plaza, recibir a la gente y que le diga cualquier cosa. Y yo, el único antecedente que tengo, pero no era legislador, era simplemente un dirigente, en este caso Tupamaro, era José Mujica, que se subía a los ómnibus con un cartel que le dicen sándwich, no sé cómo, y hacía campaña en los ómnibus, pero no era legislador, era un dirigente político, acá es un diputado. Y me dijo, no, vos sabés que no sería original. Tengo entendido que habría un diputado al Frente Amplio que habría hecho algo parecido, pero no del todo, no habría sido una plaza. Entonces me mandó la información. Dice, información de que está en X de Telemundo, la información es de, ¿qué fecha es esto? Del 24 de mayo del 2025, tiene más de un año. El diputado del Frente Amplio, Marcos Presa, llevó su escritorio fuera del Palacio Legislativo en una jornada de despacho móvil que asegura llevará adelante durante todo el año. Este sábado fue el turno de la zona del Cerro, donde vecinos se acercaron a hacerle planteos. O sea que, aparentemente me dice, yo lo voy a hacer, pero tengo entendido que no soy original, que ya lo hizo alguien antes y me mandó la información.
1: ¿Sabés quién lo hizo también?
0: ¿Quién?
1: Que creo que salió un par de semanas, después lo siguió más. Esquipani ha agarrado un kiosquito.
0: Una carpita. Se llama...
1: El escritorio móvil era algo así.
0: El parlamento móvil. Algo así. El parlamento de Esquipani, no sé.
1: O el despacho móvil.
0: Sí, y él andaba en las ferias.
1: Sí.
0: Pero yo lo único que veía es que había gente de él nomás, dentro de la carpita, ¿no? No entraba nadie. Pero bueno, sí, también hizo algo así. Solo que aparentemente... le recomendaron, hoy acá en la mañana los muchachos, le recomendaron de que lleve paraguas por lo dos porque está anunciado lluvia. Pero no sé, le dije, es una interesante nota para hacerle, digo yo, cuando llegue el momento, avísame dónde arranca y cuándo empieza, porque es bastante original, ¿no? Después, acá lo criticaron, pero del departamento de Salto es el único que se muestra.
1: Va por así decir, cara abierta, mano a mano, a recibir cualquier planteamiento o saludo o queja.
0: Porque es muy fácil mostrarse dentro de un acto partidario, porque ahí prácticamente las críticas van a ser, che, no cumpliste con conseguir el trabajo de mi hijo como te pedí, una cosa así, ¿viste? Pero entre compañeros, en zona de confort, eso lo hace todo el mundo, ¿no? Con la valijita viajera, voy a donde me están esperando, con un mate,
1: todo. Me está esperando el dirigente tal que...
0: Ahora, hay que ser bastante corajudo, por no decir también masoquista, para sentarse en medio de la plaza y decir, estoy a su disposición. Está bueno, no le voy a caer, me parece que está bueno que tenga esa oportunidad. Recuerdo que en la campaña electoral, el entonces candidato Carlos Albizu dijo que iba a hacer una oficinita ahí en Palacio Córdoba para que los diputados tuvieran un lugar donde recibir a la gente. No sé si ya lo hizo, si ya los diputados tienen para ir y sentarse o solamente son unos pocos.
1: Pero ahí ya en un reducto oficial, esto es
0: claro, lo que pasa
1: a cara descubierta.
0: Lo que tienen que hacer los diputados y no tener miedo a la gente, que son los que de última son los que lo votan, es tener el coraje cívico y republicano de dar la cara en todo momento, saliendo de su zona de confort. Porque yo también recibo todo el mundo en mi despacho, ponele, en mi escritorio de periodista. No tengo drama. El tema es ir, por ejemplo, a los lugares que donde está la noticia.
1: Bueno, y asimismo hay también en distintas partes del país los diputados, hay diputados que tienen los 5 años en su localidad o en los distintos pueblos de los departamentos, un escritorio que recibe la gente. Pero ahí es distinto, porque la gente a veces tiene que golpear, pedir audiencia, y acá no, acá es el cara a cara. A una plaza.
0: Sí, y estamos, y además todavía lejos de la campaña electoral. Yo en ese sentido, me parece bastante, bastante interesante la propuesta. Esperemos que se mantenga en el tiempo, porque uno ve siempre de que aparecen muchas ideas originales como esta, ¿no? Como cuando, por ejemplo, hace mucho tiempo se decidió sacar la Junta Departamental de los Barrios. Duró, creo que fue el presidente Andrés Lima en ese momento. Creo que duró dos sesiones y no hicieron más porque la gente iba y los criticaba a todos. Era el presidente, era otro. Bueno, no me acuerdo. La cuestión es que se intentó hacer. Y no se hizo más, ¿no? Porque la gente iba y reclamaba y pedía y dijeron, no, no estamos para darle tribuna a la oposición, ponele, yo qué sé. Lo ideal, todo el mundo que hace algo por el estilo, lo hace dos veces, tres veces, pero no lo hace más. Ve que viene bastante complejo, complicado, y dice, no voy a andar quemando la cabeza, escuchando a todo el mundo con sus depresiones y que me trasladen a mí la depresión. Yo lo que aspiro es de que de acá en adelante mantenga ese compromiso el diputado Horacio Brun, y me gustaría que los otros diputados de mi departamento también hicieran lo mismo. Y no que estén sentados todos en la misma plaza. Estaría bueno encontrar a los tres diputados sentados en la misma plaza, uno en cada banquito con una mesita, separados, cosa de que cada cual vaya a su diputado o al diputado que lo encuentre más representativo o al que hayan votado. Pero lo importante es de que este tipo de iniciativas me parece sano, ¿no? Me parece
1: por supuesto
0: sano.
1: Que sí.
0: Que la gente lo sepa aprovechar también, ¿no? Que no vayan a hacerse la estrella y a querer basurear al diputado, porque claro. Viste lo que le dije al diputado, viste lo que le dije.
1: Pero claro, esos son los
0: No, eso pasa en las redes sociales. Ahora cara a cara, está bueno que se vean las caras, todos, y que se hagan planteos que le sirva a Salto, que le sirva a los barrios y que le sirva a la gente.
1: Hay gente o comisiones o gente, vamos a hablar de la persona que le cuesta, si tiene una oficina, un despacho, ir a hablar con alguien para pedir la hora o lo que sea. Hay gente que no es pudorosa eso.
0: Sí, pero
1: acá podés ir directo.
0: No, sí, pero ojo, es pudorosa, pero está entre cuatro paredes, no lo ve nadie. Y ahí se le va el pudor, porque sabe que nadie se entera. Ahora, en medio de la plaza, bueno, sí. Ahí tiene otro pudor, ¿no? Me ven a mí, me saco una foto hablando con el diputado y ya después me encasillan. No es fácil para nadie esto. Mirá que yo también. Yo lo único que digo es que lo tomen como un desafío republicano, que lo tomen
1: exacto.
0: Todos y que lo lleven adelante. Otro tema. Usted estuvo hoy, Edgardo, corríjame si me equivoco, en la conferencia de prensa del Ministerio de Ganadería.
1: No, mañana. Mañana a las 11.
0: Ah, ¿no era hoy miércoles? No me digas. No te puedo creer. Averiguá, porque salió, está en la tapa de la prensa. Oh, sí. Radio en vivo. Bueno, nada, está bien. O sea que no le puedo preguntar nada de lo que pasó. Está bien. Yo sé de que hay una cosa que en la foto de la prensa de hoy, ¿te podés fijar en el Diario de la Prensa, Julio? En la tapa del Diario de la Prensa, que está en el portal digital, que está la foto de la conferencia de prensa de hoy, que convocó el Ministerio de Ganadería, sobre todo la Dirección General de la Granja, para informar a los chacreros de que ya se comienzan con los pagos de acuerdo a la tormenta del 18 de julio. Fíjate, quiero que se fijen en la foto que está en la primera plana de la prensa de hoy. ¿Quiénes son las tres personas que dieron la conferencia de prensa? Digo esto porque hay una persona que no estaba previsto que estuviera y finalmente apareció. Que además también se habría enojado mucho con las declaraciones que hizo hoy en la mañana el diputado Horacio de Brun, que le mandó un mensaje. Y aparece en la conferencia de prensa luego de las declaraciones de Horacio de Brun, hablando de que el único que sale en defensa del Ministerio de Ganadería es Mijail Pastorino, que no tiene nada que ver con el Ministerio de Ganadería, que es de la OPP. ¿Pudiste encontrar de la prensa? ¿Cómo que no? Pero te pido la foto nomás, no te pido la información. Está en la tapa del diario. Y el portal digital de la prensa es gratis para todo el mundo. No, Diario de la Prensa, el diario decano de Salto, el vespertino. Prensa la 24 es Martincito Cabrera, estoy hablando en serio. Diario de la Prensa de la familia Cardoso. Bueno. A ver, en la foto aparece Andrés Treglia, que estaba muy enojado con el diputado Horacio de Brun, porque dice que no sale nadie del Ministerio de Ganadería a defender al ministro y al ministerio y las decisiones que toman. ¿Lo estás encontrando? Si no, seguimos con otro tema. Está perfecto, listo, gracias. En otro orden, ahora sí puedo hablar tranquilo de esto porque hubo una falsa alarma. Yo ayer en el programa de, de la primera mañana de Martillo Banoni y Marcelo Oliva contaba de que estaba justamente en el gimnasio y me había encontrado con alguien del gobierno y me había venido a saludar por los 1000 programas y de repente, ¿qué día que elegiste hoy para festejar los 1000 programas, no? Y le digo yo, ¿cuándo vas a venir al programa? No, porque justo hoy va a pasar esto. Los ceses en el gobierno, hoy pasa. ¿Estás seguro? Sí. Bueno, aparte de los nombres que me dio, que no los di yo no di ningún nombre, lo único que dije fue de que estaba bien orientado Martín Giovanoni hablando de la parte de turismo, ¿no? Uh-huh. Aparte, si ustedes hacen un seguimiento de las declaraciones de Martín Giovanoni, habrán visto cómo de golpe cambió, ¿no? Siempre diciendo que hay que darle un año a Sanguinetti para ver qué es lo que trae, y de buenas a primeras ayer, salvo que Martín sea de Nacional, entonces se enojó de que Sanguinetti se fuera a un acto de alguna lista partidaria de Peñarol. Pero bueno, más allá de eso, para mí que Martín tenía información también de que algo iba a pasar con Sanguinetti. Y después, lo otro que me dijeron era de un alto cargo también del gobierno, hablando de una dirección general que también iba a ser cesado. Y me dijo, es hoy. Tengo entendido de que el gobierno se enteró de la movida y aparentemente habrían dejado en stand-by el tema. De todas maneras, después seguí averiguando con otras fuentes y me dijeron de que el intendente ya le habría pedido la renuncia a esta persona de la que yo mencionaba en la jornada de ayer. Y estaban esperando la reacción o la respuesta de esta persona. Es decir, el intendente en primera instancia no estaría cesando a este cargo importante del gobierno, sino que le dijo, andate por la puerta grande, renuncia a vos, poné cualquier excusa, como que tenés algún tema de índole personal que atender, cualquier cosa, andate tranquila. A la persona le dijo, ¿no? Y estaban esperando. De no haber respuesta en las próximas horas, se viene el cese, porque es una persona que ya no tendría la confianza del intendente y la confianza política del intendente, además del tema de gestión que se ha estado hablando mucho en la mañana de la radio de algunos altos jerarcas. Y después lo otro que puedo hablar, vieron que hoy el diputado Horacio Brun dijo que pidió

0: pasando esto. Bueno, chao, tal vez, y se despidió. No intercambiaron nada, no hablaron nada, fue solamente eso. Pero lo que le habría dicho el intendente al diputado Horacio de Brún confirma todo lo que estoy diciendo. No le habló de ceses, le habló de alejamientos políticos en la interna de la coalición republicana.
1: ¿Ah?
0: Y en ese sentido, el diputado dijo, yo no me meto en esas cosas. Es un tema de gobierno, yo no me meto. El diputado, yo solo vengo a darte un abrazo, hasta luego, pasé a saludar y chau. Pasé a saludar. Solo pasé a saludar, dijo la calle Pou, y Horacio Brún también. Pero lo que le dijo el intendente a Horacio Brún, que hoy no lo dijo en la mañana, confirma lo que yo estoy diciendo, de que la situación política, hay algunos alejamientos y eso tiene repercusiones en el gobierno. Motivo por eso digo yo de que es un tema no solo de gestión, también es un tema político, ¿no? Yo coincido con el Martín de antes de ayer, que decía que a Sanguinetti había que darle tiempo, que estaba haciendo gestiones, que las gestiones no alcanzan resultados de la noche a la mañana. A veces hay que esperar meses. Lo que pasa es que todo coincide. Llega Sanguinetti como encargado de turismo, se termina Paraná Air. No porque llegue Sanguinetti, sino Paraná Air ya venía arrastrando.
1: Ya venía antes, Mike.
0: Venía hace rato, venía mal, arrastrando algunos problemas. Y en septiembre se terminó de cerrar. Pero Sanguinetti, por algo Sanguinetti lo primero que hizo fue irse a Argentina a buscar otra empresa de aviación, una empresa comercial de aviones, para que se viniera a hacer cargo también de la línea aérea con Salto Montevideo Asunción, ¿no? Tampoco tuvo resultados todavía, porque es un tema de costo, de todo lo demás. Entonces, no es cuestión de que se le pueda exigir a Sanguinetti, que está trabajando para el departamento de Salto, gestión, que ya haya repercusiones. Fíjense que hay gente que hace más de un año que está trabajando y no ha conseguido absolutamente nada. No digo que no esté trabajando, digo que no ha logrado nada la gestión. Entonces, ¿qué es lo que dice el axioma que plantea Einstein? Si vos querés cambiar los resultados, no sigas haciendo lo mismo. Cambiar lo que estás haciendo para tener resultados distintos. Entonces, si durante un año y medio tuviste a una persona haciendo gestiones para determinada área, y más allá de que las hizo, nadie dice que no trabajó, sino que no logró absolutamente nada, bueno, hay que cambiar la pieza. A ver si cambiando la pisada y cambiando la forma de gestionar o la metodología de trabajo, que capaz que haya cambios, ¿no? Hoy se dijeron cosas muy fuertes contra alguna persona acá en la mañana, cuando dijeron de que estaba en una actividad y llegaban inversores al departamento de Salto y no había quien los recibiera, porque la persona que estaba a cargo de recibir a los inversores decidió ignorar la presencia de esta gente. Y tampoco informar al intendente, o aparentemente, pues fue lo que se dijo hoy de mañana, o a alguien para que los recibiera. Entonces, eso tiene que tener repercusiones también. Eso en la parte de gestión. Pero tengo entendido que la decisión es más política que de gestión. Más política que de gestión. Aunque de gestión, lamentablemente, es un menos 10, ¿no? Es una persona que cobra uno de los sueldos más altos de la intendencia, luego del intendente y del secretario. Y no estaría rindiendo lo que se espera de esa persona. Y no estamos hablando de un tema menor. Estamos hablando de un tema que le va la vida al departamento de Salto. Entonces, no es fácil. Pero todo esto ya estaría confirmado. No sucedió ayer, no sucederá hoy, sucederá de repente, como suele pasar, los viernes o la semana que viene. Pero lo que sí podemos afirmar es que la decisión ya está tomada. La decisión ya está tomada. Y esto me lo confirmaron hoy otras fuentes que confirman todo lo que veníamos diciendo. Y para redondear, para terminar, agradecer al querido hermano, es lo que digo. Es un hermano para mí, Horacio Pérez. Aunque algún dirigente nos trató de matrimonio.
1: Porque, ¿ah, sí?
0: Sí, porque estamos hace 15 años que estamos juntos. Dice, ustedes tienen más años juntos que algunos matrimonios. Para mí es un hermano de la vida.
1: Eso, Horacio, quiere decir que hay una buena relación, Leo.
0: Muy buena relación.
1: Claro.
0: Perdón, como buen matrimonio, como buena familia.
1: ¿Cuál?

0: con peleas,
1: Sí, ¿cómo
0: con,
1: no?
0: yo qué sé, como decíamos, hoy me invitó, al final estuve en el informativo de él, pero por teléfono. Yo
1: ¿Sí?
0: estaba sentado en mi escritorio y de repente me llama por teléfono Horacio. Qué raro, nunca me llama. Atiendo y estábamos al aire en el informativo de él para saludar por los 1000 programas de ayer, lo cual agradezco. También le mandó un saludo a Edgardo.
1: Ah, sí.
0: Le cambió el nombre.
1: ¿Cómo le puso?
0: Edgar.
1: Edgar.
0: Sí.
2: Alan Bowes.
0: No, no, Edgar Vivar.
1: ¿Que le ponga Elger?
0: ¿Eh?
1: ¿Que no le ponga Elber?
0: No, Edgar Ever, porque piensa que él es inglés. Y aparte, Edgar Ever Smith, imagínate. Es como Adam Smith, es
2: Sí, más o menos.
0: Más o menos. Bueno, o sea que usted tiene plata.
2: Es más o menos.
0: Es más o menos.
2: Va, más o menos que más.
0: Bueno, ¿qué pasó con? ¿Se calentaron todos los colorados con el vicepresidente de la JUTEP, que está pidiendo informes contra Bouvier?
2: Por lo que pude ver, era un acto, o sea, el diputado Walter Servini, es toda gente o sea, que venían del palo de Ciudadanos, que ahora están dentro de la 10 con Bordaberry. El diputado Walter Servini tuvo hace un mes y poco un quebranto de salud muy fuerte, ¿no? Y ahora se había recuperado y era una reunión como para darle fuerza,
0: Ánimo.
2: ánimo, ¿no?
0: Mira qué bien.
2: Y pero yo lo miro que lo vi en X, estaban todos había de los diputados, vamos a decir, de la gente que era de Ciudadanos, había alcalde. Entonces uno Pablo Lanz, que es de Florida, que fue vicepresidente de Antel en el periodo pasado, lo nombró a Bouvier y dijo, bueno, que esto no es un acto político, sino que es una reunión de amigos, y después aparece la imagen de Bouvier hablando.
0: Era un acto de amigos.
2: Y era un acto de amigos,
0: El problema
2: entre
0: es que
2: comillas.
0: eran amigos porque eran todos colorados.
2: Sí.
0: Nah, es como cuando viste, ¿cómo es? Aquel que está en la vigía del fuerte, y de repente vienen todos los sitios a atacar. Pero no se divisa a lo lejos y ven la nube de los caballos que vienen arrimándose al fuerte. Y le preguntan, ¿amigos o enemigos? Y deben ser amigos porque vienen todos juntos.
2: O
0: Y
2: sea,
0: acá también, son todos amigos porque son todos
2: no
0: colorados.
2: había ninguna bandera, no había ningún símbolo colorado, por lo menos que se ven en la imagen en X, pero eran todos colorados. Eran, no sé, ahí dice que era una reunión.
0: Y claro, porque de algún lado se conocen. ¿Y dónde se conocen? Es todo el sector de Bordaberry.
2: Exacto.
0: Porque el Partido Colorado, según una conferencia de prensa que hicieron Bordaberry junto con Ojeda, van a denunciar penalmente a Asti, que es el vicepresidente de la JUTEP, por haberse interesado en querer averiguar qué hacía Bouvier
2: Muy bien en
0: en esa reunión. ¿Cómo? Por abuso de funciones. Aparentemente, el vicepresidente de la JUTEP no puede hacer preguntas. Aparentemente
2: tiene que recibir nada más,
0: no podría
2: no.
0: actuar de oficio.
2: Ahí va, actuar de
0: Tiene
2: oficio.
0: que haber alguna denuncia, no sé. Y capaz tengan razón, no sé, no tengo ni idea de lo que dice la ley. Pero bueno, se enojaron los colorados. Como decía Tabaré Viera, no es fácil ser colorado, somos pocos y nos castigan mucho. Bueno, pobre Tabaré, tiene razón. Tenemos que ir a la pausa, ya está nuestro primer invitado de la tarde, ya volvemos.

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2: Es la hora 15:32 minutos.
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19: Muy bien, antes de... 36 minutos pasan de las 3 de la tarde. Antes de presentar a nuestro primer invitado, quiero constatar algo que es importante. Primero, parece que el Papa no viene finalmente por el tema de salud. de la operación que tuvo. Claro, porque todos los médicos decían que necesitaba 2 semanas de recuperación. Y algunos que estaban apurados para que cumpliera con la agenda, le dijeron, no, en 1 semana está listo. Pobre papa, lo estaban apurando. Pero lo que pasa es que como lo operaron en los pulmones, en esa zona, no se puede subir a un avión por la despresurización que hay. Le puede terminar reventando los pulmones la despresurización después de la operación. Entonces, más vale, tranqui. La pregunta que se hacía Edgardo hoy era, ¿qué van a hacer con las hostias que mandaban a hacer de más?
20: No, yo no pregunté.
19: Ah, fue Julio.
20: Yo dije con lo que habían recaudado.
19: Ah, no, sí, porque hicieron pedido de plata para traerlo al Papa al Uruguay. Sí, ¿quién se queda con toda esa plata? Que no lo inviertan en como es en la producción ganadera de vuelta, ¿no? Porque ya hay experiencia. No, pero hablando del Papa, quiero decir esto. Yo soy una persona que creo en algo superior, pero no creo en ninguna iglesia, no estoy en ninguna iglesia, en ninguna, ¿no? Pero sí, obviamente, con total humildad, pienso que hay algo que está por encima de nosotros. Y yo creo que lo que está pasando en nuestro país está últimamente demostrando que efectivamente Dios existe. Pero fíjese usted una cosa. Acaba de hablar para los medios de comunicación el vicepresidente ante el Pablo Álvarez, que trató de explicar qué fue lo que pasó ayer de tarde en el país, donde todo el país se quedó sin fibra óptica y sin wifi.
20: Exacto.
19: Y también cayeron las redes sociales, cayó todo por unas horas. Y yo creo que a veces la explicación es más para Sturla en el Vaticano que para el vicepresidente Antel. Dijo que la falla en la conexión a internet, Antel investiga con el Ministerio de Transporte por qué las obras que estaban realizando en el sur del país terminaron afectando la infraestructura de la fibra óptica.
20: Cortaron el cable.
19: Estaban con la máquina esa que hace los pozos, se llevaron puestas la fibra óptica y cortó la... Pero aparte, un solo caño dejó a todo el país sin wifi, ¿no? Entonces, vos imaginate la gurizada a punto de una especie de suicidio colectivo porque le faltaba el wifi y el telefonito andando. Es una cosa bárbara. Bueno, no pasó nada, ningún desastre, porque esa es la explicación, la constatación empírica que estaba pidiendo la ciencia de que Dios existe. Porque no nos estamos extinguiendo por un pelito, ¿no? Porque cada cosa que hace el hombre o la mujer o quien sea, en actos de gobierno o de lo que sea, lleva a que la humanidad se vaya extinguiendo, ¿no? Con esto del calentamiento global, ¿no? El cambio climático, todo lo demás, somos nosotros, los humanos, lo que estamos destruyendo lo que dicen algunos, nuestra nave espacial, nuestra casa,
21: nuestro
19: planeta, nuestro hábitat,
20: nuestro hábitat,
19: o como hacíamos en la escuela, nuestro ecosistema, ¿no? Lo estamos destruyendo. Y ahora nos quedamos sin fibra óptica porque alguien agarró la pala mecánica y excavó tanto que hasta se llevó puesta en la fibra óptica. Yo te digo, sinceramente, esto demuestra de que Dios existe. Y a veces, uno, viste que yo decía, no, fueron los médicos los que nos salvaron del COVID. Fueron los médicos. Pero claro, el de arriba estaba manejando las manitos de los médicos, como no, porque es la única explicación que tengo, yo que sé, a esta altura del partido. Y hablando de médicos, y aparte de médicos que tuvieron que enfrentar la pandemia, ¿no? Con cargos importantes de gestión, de dirección en el Hospital Regional Salto, y que hoy tiene una oportunidad también para asumir otra responsabilidad ya en el gobierno departamental. Vamos a estar recibiendo como nuestro primer invitado de la tarde al encargado del área de salud e higiene de la Intendencia de Salto, el doctor Sergio Brusoni. ¿Cómo le va? Acérquese al micrófono porque Dios no lo va a acercar. No. Bueno, gracias por acompañarnos. ¿Cómo le va?
22: No, gracias a ustedes por la invitación.
19: Bueno, y ahora con esta nueva responsabilidad, ¿cómo vi que ya está... Hubo una especie de transición con el doctor Carlos Silva, estuvieron haciendo algunas
20: entregas. Ponerse al día.
22: Sí, por supuesto.
19: Estuvieron haciendo entregas también en algunas áreas de la intendencia de botiquines y también de desfibriladores, puede ser.
22: Exacto.
19: Bueno, ¿cómo está en esta nueva tarea, doctor?
22: No, bien. Vamos a agregar que aparte de salud y higiene es de gestión ambiental, si no después me...
19: Ah, se enoja Pablo Alves.
22: Pablo me dice, me omitiste.
19: No hay que omitir, está muy sensible.
22: Está muy sensible.
19: Está todo muy sensible.
22: No, bien, como todo, en un área muy grande, pero tuvimos un tiempo ahí con Carlitos orientando, estando ahí haciendo una buena transición. Él tenía bien ordenada la casa y creo que va a ser... Hay muchas cosas para hacer porque es un área muy grande, entonces tenemos muchas aristas y muchas cosas para trabajar, mejorar.
19: Sí, cuando Carlos Silva asumió esa área... Me dijo que lo más importante que tuvo fue regresar un poco a la infraestructura del edificio, sí, que en algunas partes estaba cayendo a pedazos por la... Mira, viene a acomodar, porque este es nuestro Dios. Mira, esta es la mano...
22: La mano de Dios.
19: Sí, la mano. Este es nuestro Diego Armando.
22: Diego Armando. Diego,
19: la mano de Dios. Él, ¿con qué desafío se encuentra ahora Brusoni?
22: Bueno, Carlito, yo también estuve en la transición del gobierno para salud. Uh-huh. Y sí, eso fue algo que... el deterioro de la clínica y eso fue algo que nos encontramos. Y que Carlito solucionó bastante en parte, pero también a su vez está a salir, porque ya está prácticamente aprobado, las obras para hacer una reforma y para arreglar toda la clínica ahí adentro, que está desde hace años
20: sin mantenimiento.
19: Uno lo que ha notado es que en los últimos 10 años muchos edificios de la Intendencia se han deteriorado, los museos, sí, ¿no? La biblioteca municipal. Ahora nos enterábamos con Carlito Silva también del área de la policlínica de la Intendencia, que también estaba bastante deteriorada. Claro. Y eso también insume mucho presupuesto que de repente hubieran destinado en otro tema.
22: Claro, por supuesto, pero igual es un área de salud, que la infraestructura y manejamos, hay un laboratorio, uh-huh, hay gente, es algo que tenemos que tenerla bien. Con una buena infraestructura y en condiciones.
19: ¿Cuáles serían las funciones que les toca, sacándolo del medio ambiente, que es un capítulo aparte, ¿no? Porque uno tiene la impresión de que la policlínica de la Intendencia es básicamente para sacar el carnet de salud, para conductor o para trabajo, pero algo más hace.
22: Mira, el área de salud, yo estuve viendo ahora para como explicarlo, porque es tan grande que, sí, que tenemos los carnets de salud. Tenemos toda la parte de promoción de salud de la Intendencia. Por ejemplo, este mes estamos con el Octubre Rosa con el tema de cáncer de mama. Uh-huh. Tenemos la parte de certificaciones de la Intendencia. Todo el tema que es un tema...
19: Licencias médicas.
22: Licencias médicas, las juntas médicas para todos los funcionarios ahí. Tenemos la salud laboral, el bienestar animal, tenemos en esa parte hay un montón de cosas. Está el espacio escucha, que lo hacemos junto con la parte de desarrollo.
19: Eso es nuevo.
22: Es nuevo, es una parte que hemos creado y que lo queremos potenciar al máximo.
19: Ese para el tema de salud mental.
22: Salud mental. Salud mental. Está a cargo de dos psicólogos, uno de parte de nosotros, de la clínica, y uno de parte de desarrollo. Y que ahora estamos por incorporar un tercero y con vías de potenciarlo más todavía, que al principio fue creado para la población de la Intendencia, digamos, los funcionarios de Intendencia, y que a partir de hace un tiempo ya quedó habilitado para cualquier persona. Tenemos un celular que empezó hace unos días exclusivo para eso, para poder agendarse para eso.
19: Bien, pero esto no es como que yo pido número hoy y me atienden dentro de 3 meses.
22: No, justamente movimos esa debilidad,
19: claro,
22: en esto que es salud mental, que es una debilidad a nivel de todo, están todos colapsados los servicios con el tema de salud mental. Vimos esa debilidad y dimos la oportunidad de poder de ayudar, de por lo menos tener la primera instancia y después de articular con los demás, con el centro médico, con el hospital, por lo menos darle las primeras charlas y las primeras cosas. Las primeras herramientas para trabajar.
19: Sí, el tema el tema que se ha complicado bastante últimamente es el de salud mental. Y he visto que el gobierno está muy preocupado por el tema. ¿Hay muchos funcionarios que están recurriendo a este sistema nuevo de la escucha?
22: Sí, hay muchos. Yo creo que lo que pongamos de salud mental va a funcionar todo. Creo que está muy ocupado por los funcionarios, también hay gente de afuera que lo está utilizando y me parece que todo lo que hagamos en pro de eso va a servir.
19: Bien, y también hay actividades, esto con el tema del cáncer de mama, de prevención del cáncer de mama, que se hace también básicamente también con el gobierno nacional, se hacen, exacto, actividades en conjunto.
22: En conjunto, hicimos por primera vez, hemos organizado un programa de todo interinstitucional, que está involucrado el Ministerio de Salud Pública, está ACE, la RAP, el Centro Médico, las clínicas radiológicas. Entonces, para hacer un cronograma para tener actividades todo el mes y no interponernos, no hacer las mismas, tratar de tener un cronograma de actividades con un cierre en el Teatro de la Rañada.
19: Bien, también tiene el tema del control de bromatología.
22: Exacto. Bien. Toda la parte de higiene, que tenemos todo el tema de la inspección bromatológica, también la inspección de comercio, la inspección de terrenos, baldíos, el tema de los pozos de agua, tenemos varias cosas ahí.
19: En algún momento también en esa área se entregaban venenos para rata.
22: Todavía también, sigue eso.
19: También ahí, para contra alimañas, tipo víbora y ese tipo de cosas.
22: Tenemos un convenio con INSEC. Ajá. Para toda la población, que tenemos justamente, tenemos todo eso, entrega gratis para toda la población de veneno
19: para de la red de roedores.
22: Exacto.
19: Bien.
20: Y entregaron botiquines y desfibriladores, ¿no?
22: Sí, tenemos un plan de hacer...
20: ¿Eso para las distintas áreas de la intendencia?
22: Exacto, por ahora lo que se entregó, ahora entregamos al Gramón y ahí en servicio público, todo el tema de los botiquines para tanto las oficinas como para los vehículos.
19: Es rápido, Carlos Silva, ¿no? Le entregó a sus funcionarios. No le entregó a otros, le entregó a los propios funcionarios de él. Es rápido. No, empecemos por acá.
22: Empecemos por acá que viene. Y el tema del Gramón, entregamos un cardiofibrilador, que ya se habían hecho los cursos. Ahora vamos a empezar con los cursos ahí también en servicios públicos para también entregar uno ahí y así de programar lo que habíamos hecho un presupuesto para 35 cardiofibriladores de aquí a lo que termina el mandato, digamos, el gobierno.
19: Bien, además también está con esos cursos que se hacen para la gente que maneja alimentos, ¿no?
22: Exacto, estamos con eso, pero lo estamos, ahora hay una idea que es linda, que vamos a salir, que lo vamos a, estamos trabajando fuerte para hacerlo en forma digital el curso, para que sea online y que podamos solo darlo, tener que dar el examen presencial para que sea más abierto a toda la población.
19: Sí, yo le digo, ahí está, mira, eso es lo que decíamos hoy, ahí está. Carlos Silva se está entregando. No, yo calculo que Carlos Silva está recibiendo.
22: Ahí está recibiendo.
19: Yo pensé, mirá, todavía están trabajando juntos, dije yo. No, claro, ahora me enteré, claro. Se está entregando así.
22: Casi fue un autopase, pero no.
19: Claro, pero no. Hijo, qué jugador.
22: Qué jugador, ¿no?
19: Está pidiendo...
22: La tiró para adelante y la agarró él.
19: Sí, le está pidiendo Forlán, lo está pidiendo. Porque necesita un armador, ¿viste?
22: Sí, sí.
19: No, él estaba viendo, mi hijo ahora que está en Montevideo, justamente tuvo que hacer este curso en la Intendencia de Montevideo y lo hizo online. Hizo todo, te daban archivo y todo para que vos leyeras y luego te tomaban pruebas también online. Y ya le dieron el papelito con aprobado
22: el certificado.
19: El certificado aprobado.
22: Hoy tuvimos una reunión
19: todo online
22: con Innovación de mañana para andar cerrando las últimas cosas para hacerlo.
19: Bien.
22: Después tenemos un ingeniero en alimentación, que es el ingeniero Bertolini, que estamos trabajando bien con él por el hecho de terminar todos esos puntos de qué se le va a pedir y qué vamos a dar para grabar los videos de información y eso.
19: Bien, y con respecto al tema de bienestar animal, ¿están con el tema de zoonosis?
22: Sí, en realidad estamos con el... Bueno, hay muchas
19: colaborando.
22: Cosas, colaborando con zoonosis, pero estamos con el tema de castración acá y en el interior.
19: Sí, pero lo que pasa es que, claro, la Comisión de Zoonosis de Salto se destacó justamente por el tema de las castraciones.
22: Uh-huh,
19: claro. Yo la conocía por el tema de las castraciones.
22: También tenemos el chipeo de los perros.
19: Claro,
22: que la cédula de identidad del perro, que va a servir mucho. Ahora estamos con un tema importantísimo porque... Pero sobre todo previendo y programando por el tema de los inundados y que no solo son las personas, sino sus mascotas, que tenemos una importante cantidad de mascotas, entonces tenemos que ver cómo lo estamos articulando. Estamos previendo todo eso.
19: Sí, bien. Sí, me contaron este fin de semana una anécdota sobre el mascota de gente inundada, pero más vale ni contarlo.
20: Déjalo ahí.
19: No incluía a él, lo incluía a la gente del Secoet, pero está. Pero además también porque la crecida del río a veces suele traer tipo de alimañas, ¿no? A veces hasta yacaré vienen, sí. O pirañas, o vienen también insectos, todo tipo de insectos que pueden transmitir enfermedades también,
22: claro,
19: ¿no?
22: Sí, eso siempre hay que estar atento. Ahí justo de gestión ambiental me dijo, nombrame que estoy.
19: Bueno. No, y la otra cosa que hemos estado viendo en la parte de gestión ambiental, que también es tarea de Pablo Alves, obviamente, es que en la ciudad están apareciendo, al principio muy tímidamente, y ahora cada vez lo veo en todos lados, sobre todo en el centro, esas cajas metálicas que son para la gente ya esté haciendo un tipo, una especie de compostaje, dividiendo la
0: vale.
19: basura.
0: Claro. El plan vale.
19: El plan vale.
22: Bueno, está. Sí, el plan vale existe y se está potenciando. De hecho, viste que tenía los contenedores que eran de plástico y ahora cada vez más hay de estos otros que son más específicos.
19: Y son bien visibles porque exacto. son cuadraditos, verdes, son totalmente distintos y sí, cerrados.
22: Exacto, que justamente... Y no solo el plan vale implica eso, sino que el plan vale también implica la educación en las escuelas y en las cooperativas y en todo de cómo es la clasificación. Y en la intendencia, Pablo, te puedo decir, estamos también tratando de tomar el ejemplo y en todas las oficinas hemos puesto para reciclar y utilizar lo que llaman los compostajes, que son cosas para poder usar eso mismo en nuestras propias, como fertilizante para nuestro propio uso de la intendencia.
19: Uh-huh. Bien, ¿qué
22: dar el ejemplo, digamos.
19: Claro, pero ¿qué expectativa tiene al asumir esta responsabilidad, no solamente como profesional, como médico, sino también como persona y también, ¿por qué no?, como dirigente político, que también usted está representando a una lista del Partido Nacional. ¿Cuáles son las expectativas que tiene al afrontar este desafío en esta gestión?
22: Y bueno, la gestión siempre es la población, tratar de que la población de Salto esté mejor, que siempre fue lo que intenté en el hospital, por lo menos intenté, es generar lo mejor para la población, y es un lugar donde toca la salud, el ambiente, la higiene, es un lugar que toca realmente de cerca a la gente. Entonces, tratar de estar preparado, de estar a la orden y tratar de generar lo mejor para la población.
19: Bien, en ese sentido, ya como médico básicamente, ¿cómo observa el estado de nuestra salud de la población? Que por lo general se visualiza más la parte de salud mental que la parte de repente alguna de alguna patología, que puede ser cualquiera de las que se nos puedan presentar en estos tiempos. ¿Cómo estamos?
22: Y bueno, no estamos bien. Por ejemplo, en la intendencia hemos hecho un relevamiento hace poco y en el Gramón, por ejemplo, encontramos 30% de personas hipertensas en lo que iba.
19: Nos alimentamos mal.
22: Entonces no hay mucha patología para ver.
19: A mí me hizo mucho ruido una vez que leí que en Estados Unidos estaban preocupados porque el 50% de la población de niños era obesa. Sí. Y eso era justamente una mala alimentación proporcionada por los padres con mucha comida chatarra.
22: Exacto.
19: Que frituras, todo ese tipo de cosas, ¿no? Los palichips, todo ese tipo de cosas. En niños que tendrían que tener en el recreo una alimentación sana, por ejemplo, fruta, verdura. Y los mayores estamos siguiendo los mismos pasos.
22: Totalmente. Eso es parte de todo, la alimentación. De hecho, la obesidad es la base de todo, de la diabetes, de la hipertensión. De hecho, estos nuevos medicamentos que han salido ahora, como el GLP-1 y demás, lo que han en Estados Unidos, casi el 40% de la población empezó a tomar esa medicación, a recibir esa medicación para la obesidad. Y de hecho, eso se va a ver en disminución del riesgo cardiovascular.
19: Sí, claro, uno puede comer de todo, pero no en exceso. Donde lo haga en exceso y no lo haga equilibrado.
22: Todos los excesos son malos.
19: Sí, porque yo le preguntaba a una nutricionista por qué estamos con tantos problemas de salud mental, con tanta depresión, con tanta situación en donde hay hasta ahora ataques de pánico, todo ese tipo de cosas. Dice, es por la alimentación, nos estamos alimentando mal. Y hay una desproporción de determinados elementos químicos que lleva a que nuestro sistema ande para todos lados. Y eso provoca, además de la mala alimentación, lo que decía el doctor, se tapan algunas venas, algunas arterias, y eso lleva a problemas cardiológicos. Y también
22: lo que se dice la neuropsiquiatría, que le dicen.
19: Claro, ahí ya vienen los potenciales ACV también.
22: Claro.
19: Ahí está. ¿Y qué se puede hacer algún tipo? Yo vi que hay algunas campañas que se están haciendo por parte de la intendencia de tratar de concientizar a la gente.
22: Sí, sí. Nosotros ahora tenemos, hay unas reuniones y hay una instancia con el tema de la diabetes y vamos a, Y bueno, justamente ahí en la parte de promoción de salud es lo que más podemos trabajar. Viste que parece algo que no está en la clínica, pero está, es algo que es importantísimo, la promoción de salud.
19: Termina siendo lo más barato, porque peor es entrar en el sistema por la diabetes o por el colesterol o por lo que sea.
22: De hecho,
19: termina siendo mucho más caro.
22: En el primer mundo lo que hacen es los alimentos que son bajos en calorías son más baratos o subsidiados que los con calorías. Entonces, a la larga ven que le sale más barato.
19: Bien. ¿Lo puedo poner en un brete chiquito?
22: Por supuesto.
19: Sí, porque a veces cada tanto aparece el colectivo de los panaderos formalmente establecidos quejándose de que tienen una gran competencia desleal de muchas panaderías informales que aparecen en los barrios. Y el problema a veces que genera esto es que como no hay controles, porque como no, son informales, no hay ninguna lista donde poder encontrarlos, utilizan algunos elementos como por ejemplo conservantes, ese tipo de cosas, que en algunos casos se ha detectado como cancerígenos, ¿no? Que traen alguna patología adherida. ¿Se puede llegar a pensar en algún momento de hacer algún tipo de estudio pensando en la salud de la gente, que a veces va más por el precio que por la calidad y termina comprando en cualquier lado?
22: Sí, por supuesto. Yo creo que sobre todo la parte de bromatología es algo que tenemos que hincarle el diente y que es algo que es muy sensible para la población y que hay que buscarle la vuelta. Si bien hay que dejar trabajar, porque hoy en día viste cómo es, pero sí tratar de...
19: Yo no digo que cierren esos comercios.
22: Pero orientarlos a
19: para que regularicen. Sobre todo la parte de lo que
22: los productos que usan.
19: Exactamente.
22: Claro, sí, por supuesto, ni que hablar.
19: Claro, porque ahora usted dirá, pero yo de repente no sé dónde están esas panaderías informales, pero por la aplicación de la intendencia que se ha generado en este gobierno.
22: ¿Se puede hacer la denuncia?
19: Sí, pero claro, por lo menos avisar. Mira, acá hay una panadería informal. Me gustaría que la revisaran para ver si estoy comprando y no me están envenenando.
22: No, claro. no por el hecho de decir no, pues la cierren, sino por decir, bueno.
19: De eso que se cargue el DGE, la DGI, el BPS.
22: Es más que nada para ver qué producto, si el producto está habilitado.
20: Desde el punto de vista de salud.
22: Desde el punto de vista de salud, nada más.
19: Sí, sí, sí. La intención no es
22: siempre dando la oportunidad para que la gente trabaje.
19: Claro, la intención no es cortar la fuente de trabajo, es tratar de mejorar el trabajo que están realizando. De repente un poquito más costoso,
22: totalmente.
19: Pero
22: bueno, ayudándolo también, ver cómo se ve, articulando.
19: Bien. ¿Cómo se siente personalmente con este desafío que el intendente Albizu le pidió que agarrara?
22: Ah, me siento bien. Es algo que a mí me gusta, la gestión. Siempre hablo con Eugenia, de nosotros, Eugenia Taruselli, que somos éramos de la misma lista, siempre lo que hicimos generalmente siempre gestionar, somos muy del trabajo en gestionar y buscar y no va a ser por no trabajar que no tengamos las cosas.
19: Uh-huh. Bien, viene linda la lista, ¿no? Bien. Vi que te sigue rodando el ferro.
20: Cada ya vez. La segunda reunión ya
19: más se agrandó, gente. ¿No?
22: Sí, sí, el grupo chico, digamos, de la gente.
19: No, pero se agrandó ahora.
20: Pero no tan chico, si siguen así en dos reuniones llenan la tribuna de ferro.
19: Si eso es chico, claro, ¿no? Se viene con todo. Bueno, y aparte fue la lista más votada también. Ahí está la foto.
22: Sí.
19: No, hubo bastante gente.
22: Sí,
19: comparado con la reunión anterior.
22: Sí, sí.
20: Y a la distancia que estamos de elecciones, ¿no?
22: Sí, sí.
19: ¿Quién es que está allá arriba con los brazos abiertos?
22: Una nena. Quedó bueno. Sí, sí, son unos cuantos. Pero gente que trabaja en pila. Bueno, siempre, siempre estuvimos, ¿no? En realidad.
19: Bueno, ¿vuelve María Eugenia?
22: ¿Nunca se fue?
19: No, ¿cómo no? Se tomó unos días y veo que está volviendo con todo.
22: Sí, estuvo estudiando.
19: Los veo todos contentos. Sí. Los veo todos con cara de contentos. Ahí está Abreu también al lado de
22: sí,
19: ella.
22: Sí.
19: Ahí está la central hortícola. Está ganando cargos. La lista, está bien, tiene representación en el gobierno. Ah, no lo veía, Benzo, está allá atrás.
22: Allá atrás.
19: Qué humildad, se le di titular ahora.
22: Sí, sí.
19: Se fue por allá atrás. Yo dije, tiene que estar con María Eugenia. No, arriba, allá, mirá, a la derecha.
22: A la derecha, allá arriba.
20: Allá arriba.
19: Sí, el penúltimo, está debajo el de gris.
22: Sí, sí.
20: ¿Más arriba?
22: Ahí.
19: Señalalo. No, está bien. Cara de gente muy contenta. Están todos muy contentos, sí, sacándose la foto. ¿Qué le dijeron? Digan Pepsi. Estaban todos contentos. Sí. ¿Qué dijeron? ¿Peñarol o Nacional ahí cuando sacaban la foto? Que están todos contentos.
22: Ah, no sé, Ferro creo que dijimos.
0: Es político. No es médico, ya, es político.
2: No es médico.
0: No, la tiene clarísima. Bueno, doctor Brusoni, agradecerle. Esta es la primera nota que da como encargado del área de salud.
22: Sí.
0: Mira. Bueno, primicia para la tarde de la PEI.
20: Apunta.
0: Anotá vos, que soy el que anota todos los porotos negativos, anotá también los positivos.
20: Los negativos.
0: No, anotá el positivo también, descontá uno. Agradecerle entonces esta confianza de venir acá. Obviamente que no hay ningún tema, más allá del tema de la inundación que nos preocupa a todos, y el tema climático, sí, con los anuncios catastróficos que hay. Sabemos que están trabajando dentro del SECOED y están todos con las pilas puestas.
22: 24-7.
0: Sí, claro, y estando atento a cualquier llamado de urgencia.
22: Sí, sí, ahora hace un ratito tuvimos con Teixeira, que está arriba de todos los temas.
0: ¿El secretario general?
22: Sí, sí.
0: Porque hay varios Teixeira, por lo que le digo. También el director de obras.
22: No, el secretario general. Está al tanto de todo y tuve desde el primer momento todo el apoyo y está constantemente buscando la solución de todos los temas.
0: Bueno, muy bien. Doctor Brusoni, gracias por haber estado. Y éxitos en la gestión.
22: Bueno, muchas gracias.
0: Que va a redundar en éxitos para la gestión también de la gente. Exacto. Que se va a ver beneficiada.
22: Que es la fundamental. Si yo tengo algo bueno, la gente va a tener algo bueno. Así que,
0: bueno, que así sea entonces. Que así gracias sea. Por haber estado.
22: Bueno, muchas gracias.
0: Muy bien. Saludos para Eugenia, que nos está debiendo una visita. Dígale. Bueno,
20: por sí, le digo. Exactamente. ¿La apunto también?
0: ¿Eh?
20: ¿La apunto?
0: Anotala.
22: Apuntale.
0: Vamos a la pausa y ya volvemos.
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24: Es la hora 16:03.
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0: 8 minutos nos separan de las 4 de la tarde. Yo siempre digo, es un referente. Después de los 1000 programas, donde quisimos compartir la tarde con colegas, con periodistas, hablando un poco de todo, dije, bueno, para el día siguiente está bueno también hablar un poco, filosofar, de historia, de política, algo que le encanta a nuestro invitado, pero también hablar del presente. Siempre me dicen que la historia es fundamental porque nos ayuda a entender el presente. Y a veces muchas de las cosas que nos están pasando hoy se explican con cosas que vienen del pasado. O tal vez no, no se sabe. Pero son de esas cosas que quedan. Muchos dicen, no, la historia es importante porque nos ayuda a entender el presente. Bueno, pero a veces el presente ni siquiera se explica. Yo recién decía que la mejor forma de entender de que empíricamente se demuestre la presencia de Dios en el país es todas las cosas que nos están pasando, de cómo es que todavía no nos hemos extinguido por las cosas que hacemos o dejamos de hacer, porque es todo para tirarnos abajo. Fíjense que en este mundo digitalizado en el que tenemos, dejarnos sin wifi, los chiquilines se tiran por el balcón. Y si no lo hicieron, es porque hay un Dios que nos protege. Y esa es la explicación de que Dios realmente existe. Y está más cerca nuestro que el Papa, porque el Papa se va a tener que quedar, no va a poder venir, se queda en el Vaticano.
1: Y por el otro lado, todo lo que funciona con wifi, ¿no?
0: Claro.
1: Por ejemplo, en el comercio, todos los POS.
0: Pero los comercios, las instituciones públicas, uno va a hacer una transferencia bancaria, se quedó sin nada. Aquel que esperaba el giro ayer va a tener que esperar para hoy, o quiero creer que ya se restableció todo. Bueno, el mundo hoy. Entonces me acuerdo de las películas apocalípticas, esas que vienen los zombies, que se termina el mundo. Y claro, no hay quien prenda la lamparita en el generador, no hay quien prenda la lamparita en el aparato que bombea agua corriente. Y ayer solo nos quedamos sin wifi y pensamos que había llegado un momento apocalíptico. No es para que nos explique eso el invitado, pero en política hay muchos temas que también buscan lo apocalíptico a veces, ¿no? Ramón Fontisiella, ex intendente del departamento de Salto por el Frente Amplio, gracias por acompañarnos. ¿Cómo le va?
2: Me va muy bien, y ahora que me invitaron me va un poquito mejor.
0: Bien. Bueno, estaba mirando ahora recién en Esta Boca Es Mía algo que vi en las redes sociales ayer y alguna conferencia de prensa, por ejemplo, que el Partido Colorado está muy enojado con Asti, vicepresidente de la JUTEP, porque osó pedir informes sobre la presencia de un director de un ente autónomo del Partido Colorado que habría asistido a una reunión partidaria, y se ofendieron Bordaberry y Ojeda y lo quieren mandar a la justicia penal por abuso innominado de funciones. ¿Hay novedades?
1: El País publica que la JUTEP recibió una denuncia por parte de un convencional colorado, Ezequiel Ibarra, quien también había denunciado en su momento a Ojeda ante Fiscalía, por una presente inconstitucionalidad de Bouvier.
0: Presunta
1: inconstitucionalidad de Bouvier, quien por su cargo esta normativa está impedido de participar de cualquier acto público o privado de carácter político.
0: Sí.
1: La ocasión fue un encuentro el 1 de agosto en la Asociación Rural de Florida, donde, bueno, como te había explicado fuera del micrófono, el diputado Walter Berry ha tenido un quebranto de salud importante, se había recuperado, e hicieron un acto partidario para recibirlo y darle ánimo, en el cual habló Bouvier. Claro. Esto es fuente del País.
0: Claro, hay que aclarar que Bouvier es integrante del directorio de AFE.
1: Ese que era el ministro de Ambiente cuando falleció Peña.
2: Es verdad.
1: Exactamente. Es verdad. Robert Bouvier de Minas.
2: El ministro de apellido difícil.
0: Sí, yo no me acordaba. Pero está. ¿Cómo? Bueno, ahora queda claro entonces de que Asti no violó ninguna constitución o código penal, como está denunciando Bordaberry y Ojeda.
2: Yo creo que en este momento, lamentablemente, uno de los cambios profundos que tiene el país y el mundo es el modus operandi de quienes tratan de ganar puntos haciéndole daño al contrario. Es decir, yo te acuso de que tomás mate con mala hierba y de que no convidás. Eso no construye nada para que él pase mejor. Pero yo me hago odiar, con lo cual empiezo a tener un poquito de visibilidad en momentos en que no se tiene visibilidad. Esto es un tema, se está transitando por una vereda llena de pedregullo y algunas piedras de punta. Entonces le das cada dedazo sin querer y te vas hasta contra la pared. Realmente es muy triste. Hoy leí, pero no me acuerdo dónde, que precisamente dice el que escribe esas líneas, que es tal el esfuerzo que se pone para descubrir o inventar problemas en los adversarios, que nos olvidamos totalmente de que tenemos que trabajar juntos en algunas cosas que son imprescindibles.
3: Sí, y más cuando el país tiene algunos problemas graves que tiene que resolver, ¿no? Que tiene que ver, por ejemplo, con la pobreza en general, ya no solo la infantil, la general.
2: Sí, sí.
3: Esta semana nos despertamos con la información del INE de que la pobreza había sacado a 100.000 personas de la pobreza.
2: 95.000 y pico.
3: Sí, y enseguida todo el mundo, siempre entre de los malos pensados, entre ellos, por ejemplo, yo, ¿dónde están esa gente que ya felizmente dejó de vivir en el barro, en rancho de chapa?
2: Bueno, no, pará.
1: Es un dato estadístico.
2: No te esfuerces. Que salgas de la pobreza no quiere decir que hayas cambiado tu lugar de vida. Ojalá fuera así, pero yo creo, no tengo ahora en la cabeza cuáles son los parámetros que miden la pobreza.
3: ¿Sabe lo que son? Tiene que ver con la canasta básica.
2: Es verdad. Sí. Que pueden acceder a determinados productos que, si no tienen el dinero suficiente para eso, bajan el escalón y son pobres o son más abajo, indigentes. En la medida que estadísticamente, como dice el compañero, registres ingresos que te darían para comprar determinado tipo de canastas, salís de la pobreza o salís de la indigencia. Pero eso no es no es permanente, eso es bastante móvil. Yo escuché a varios interesados que están en el otro cuadro, desde el punto de vista que están en la oposición. Alguno de ellos, que fue García, que dijo que nos alegramos, creo que fue muy inteligente en eso. ¿Cómo es que se llama?
3: ¿Cómo?
2: El de Cardama, García.
3: Sí, Javier García.
2: Javier García dijo que había que alegrarse pues había salido de la pobreza, no criticó, pero que lo ideal sería que esa salida de la pobreza fuera por trabajo directo y genuino. Sí, todos pensamos lo mismo, pero si no da todavía para salir de la pobreza, a no ser que el Estado tenga un subsidio hacia esas personas, pues que venga el subsidio y que sigan viviendo. Yo creo que si empezamos a escarbar en todos lados, nos vamos a topar hasta entre nosotros mismos, los que piensen de una manera y los que piensen de otra, porque siempre va a haber un pero. Yo creo que, es más, dentro del Frente Amplio habemos gente que pensamos que con que la gente esté superando escalones en su estatus social, con que vaya teniendo para sostener a sus hijos, por ejemplo, vaya teniendo para tener el mínimo vital imprescindible, va a tener agua, va a tener luz, creo que tenemos que estar contentos. Una cosa es contentos y otra cosa es plenos. Yo me alegro si a vos te va bien, pero más me voy a alegrar si sacás un 5 de oro o si te nombran gerente de dos o tres radios y adquirís una forma de vivir distinta y más genuina que si te dan un subsidio. Bueno, pero si le vamos a buscar el pelo al huevo, vamos a pasar la vida y la cosa va a seguir mal.
3: Sí, usted sabe que a veces cuando el Estado no puede llegar a tratar de emparejar un poco algunos desniveles, aparecen siempre algunos privados con algunas ideas que aparece el Estado subsidiándolo en parte, ¿no? ¿A qué estoy hablando? Ayer hablaba por teléfono, por ejemplo, para una nota para la diaria con Facundo Molina, del Club de Niños La Tablada.
2: Sí.
3: Porque están con un proyecto de hacer un canal de streaming para que los niños del Club de Niños, que va de 0 a 12 años, o de 3 a 0, a 12 años, tengan su propio canal de streaming porque hacen entrevistas, ¿no?
2: Qué bueno.
3: Han entrevistado a ministros, a intendentes, a diputados, y creo que a mí me entrevistaron. Y son muy duros, son más duros que yo en algunas.
2: Ya es de mucho nivel.
1: Ya lleva unos cuantos años, ¿no?
3: Sí, lleva 10 años. Pero ahora quieren hacer su propio canal de streaming, que está muy bien. Y me decía Facundo, como para sentirse orgulloso, que este proyecto, con todo respeto, viene de su época, cuando usted era intendente. El Club de Niños de La Tablada se fundó en su época.
2: Con mi sobrino, el escribano Mauro Fontisiella, bueno, el segundo apellido se me fue, es de Paysandú, Mauro Fonticella, tuvimos el honor de inaugurar con el respaldo de la Asociación Cristiana de Jóvenes ese tipo de obras, digo, no solo de ladrillos, sino hablo de emprendimientos que se pusieron en marcha.
3: Mire usted, me decía Facundo que el Club de Niños La Tablada nació el 29 de mayo de 2008. Su intendencia fue de 2005 a 2010, en el 2008. A partir de una solicitud de la Comisión Barrial, luego de la finalización de un plan de viviendas que incluyó la construcción de dos locales comunitarios. Yo creo que ese era el plan de vivienda con adobe que estaba haciendo Lito Muti en su gobierno.
2: Es posible.
3: Y fue una vez que se terminó ese plan de viviendas, se crea el Club de Niños La Tablada. Esto ya es hasta un reconocimiento de los vecinos de La Tablada. Pero lo que me decía Facundo y lo que quiero destacar es que en estos días, niñas que habían participado del origen, o sea que estamos hablando que lleva 18 años el Club de Niños, ¿no? Desde el origen, en este año se están recibiendo 5 maestras.
2: ¡Qué lindo!
3: Dice, La Tablada va a tener 5 maestras. Cuando mucha gente discrimina a La Tablada por ser un barrio humilde y la discriminan con actos de violencia o de delito, sin embargo, acá hay niños que están peleando para trascender en la vida y tener un futuro. Además, también se está recibiendo una muchacha de profesora de ciencias biológicas del CERP. Entonces, es todo muchachas que arrancaron en el Club de Niños La Tablada y que si no hubiera, que son subsidiados por INAU, ¿no? Para que puedan, claro, tener todo un equipo y todo un tratamiento, que trabajan contra reloj de la escuela, es decir, salen de la escuela y van al club para hacer distintas tareas que tienen que ver con su formación personal y que los habilita justamente para que ahora estén en este año por tener 5 maestras. Ahí es cuando uno ve que hay un futuro.
2: Es que las cosas, sobre todo las buenas, no salen de improviso. No se toca con una varita y todo lo bueno está a la orden. Hay que tener paciencia también. Yo estaba leyendo un libro que me regaló mi nieto más chico cuando se me ocurrió cumplir años hace algunos días. Donde quien hace el prólogo de ese libro, que es de Leonardo Habercorn, habla de la paciencia y la constancia del periodista, escritor, creo que hasta dramaturgo es, por reunir elementos para tener base, para tener fundamentos, para después poder hacer su literatura.
3: Y usted está hablando del libro El Pacto de Silencio.
2: El Pacto de Silencio. Que encontré la forma de leer, de poder sostener bien los libros y leer, y realmente estoy leyendo de Montevideo, uno viejo de Habercorn también, que se llama Milicos y Tupas.
3: Sí, Milicos.
2: Y entonces vine a descubrir acá, a los casi 80 años, vine a descubrir que hay buenos escritores que para hacer eso no solo necesitan escribir lindo, porque escribir lindo escribe cualquiera, tener una cantidad de elementos que le den basamento, que le den certeza, que le den credibilidad en la gente que toma ese material. Vaya si será importante. Yo sé que Habercorn no es santo de la devoción de todo el mundo, ni de un lado ni del otro.
3: Y eso
2: porque
3: es bueno.
2: Él no deja aparecer para qué cuadro juega, lo cual está bien, porque él no juega para nadie. Él juega para que vos, yo y él tengamos más elementos y que nosotros decidamos qué es lo cierto y qué no es cierto.
3: Tengo malas noticias. Realmente sí se sabe de qué cuadro juega Habercorn.
2: Ah, no sé.
3: Es de Peñarol. No sé si usted sabe que ha hecho libros del decanato de Peñarol.
4: Bueno, vamos a hablar de otro.
3: Contando la historia de Peñarol.
2: Sí, sí.
4: Vamos a hablar de otro.
3: Yo lo conocí a Habercorn cuando mi hijo tendría 3-4 años. Y mi señora le regaló un libro de Habercorn que habla sobre la fauna del Uruguay, que él también hizo, con fotos, dibujitos de los animales que forman parte de la fauna de nuestro país. Eso también lo escribió él.
4: Ah, mirá, no sé.
3: Y cuando

0: que hicieron los gremios estudiantiles.
1: Por
0: que,
1: favor.
0: ¿Qué hicieron? Ahí aparecen todos los amigos suyos. Aparece este el Nero Lescano, aparece el Javier García.
1: El Gordo Vallardi, que fue de los que dirigió, sí. El Chileno Rodríguez. Mm.
0: Aparece Pablo Mieres cuando era del PDC, en esa época, que era joven. Pablo Mieres, que era jovencito, sí, claro. Era del PDC en esa época.
1: Todos tenemos nuestras culpas.
0: Todos, está bien, háganse cargo. Bueno, la cuestión es que es un libro muy, muy hermoso, porque ahí cuenta también parte de la historia de cómo los jóvenes de aquel entonces también pelearon para que peleando en las plazas públicas.
1: Primera línea, ¿no?
0: En primera
1: eso,
0: línea.
1: Eso ha variado sustancialmente. Yo recuerdo cuando era edil todavía, y me enojaba mucho con que la muchachada llevaba la contra, manifestaba su rebeldía en andar contra flecha en bicicleta en las calles del centro. Digo, mirá qué linda forma, en lugar de ser contra flecha, siendo oposición a lo que se supone que está mal, porque ir a favor de la flecha no está mal, no hay por qué llevarle la contra. Bueno, los gurises hacen esto, bueno, ya estaban haciendo este cambio, fenomenal cambio de época que estamos viviendo. Mm. El hacer cosas para marcar presencia, pero sin que ello significara que la comunidad, que el conglomerado donde estamos, tuviera ningún beneficio. No, no importaba, lo que importaba era que yo tenía ganas de hacer esto y punto. Entonces, esa es una de las cosas más importantes, por lo negativo que me parece que vivimos en este momento, ya llegado a un nivel de exquisitez estrafalaria.
0: Yo ya me acuerdo, lo tengo como un referente a León Gieco, cuando sí. Cantando la canción de Los Aires de Charlie, hablaba de los jóvenes de ahora, que querían también trascender un poco, y decía, qué bueno los jóvenes que todavía no aprendieron a mentir y robar como los mayores, ¿no? Y ahora estaba viendo cómo ha cambiado la cosa, ¿no? Estaba viendo la historia de este edil joven del Partido Nacional que contrató a un narco, que lavaba dólares en la casa de Gandini.
1: Ah, sí, no.
0: De la esposa de Gandini.
1: No, creí que era otro más, por eso.
0: Pero... No, el mismo de.
2: No, en la casa no, en la casa de.
0: No, en la casa de Gandini, en la casa de
1: el comercio.
0: El comercio.
2: Coso de pago.
0: Bueno, coso de pago, de cambio, todo.
1: Sí, sí, sí.
0: Donde se lavaba mucho dinero. Y que incluso hasta cuenta, graciosamente, Gandini, de que cuando a los jóvenes cajeros de ese lugar le faltaba cambio, lo llamaban al narcotraficante.
2: Para llevar la moneda y.
0: Porque llevaba. Claro, porque era la venta de la pasta base.
1: Pongamos las cosas en su lugar.
0: A ver.
1: Gandini, para mí, está muy lejos de ser el político que me resulta más simpático.
0: Pero
1: no le hagamos decir, compañeros, que era tan así.
0: Lo dijo él en conferencia de prensa.
1: Pero no al narcotraficante, al lavador.
0: No, llamaba
1: al lavador.
0: Al lavador. Bueno.
1: Claro, porque a mí lo que me llama la atención, y estuve leyendo, como dicen algunos políticos con mucha atención, declaraciones de una señora cuyo nombre no me acuerdo, pero forma parte de la JUTEP. No, sí, la SENACLAF. La SENACLAF, el Servicio Nacional que tiene supongamos el contralor, y es el primer freno al lavado de dinero. Ella decía, ¿cómo en un comercio donde se recibe dinero para pagar deudas enormes, 500.000 pesos, lo reciben de a 100 o de a 20 pesos? Esa es una de las primeras señales que hay que avisar a la SENACLAF y hacer la denuncia, porque no es razonable. Y ya apareció otro que no era esa señora a decir, sí, por algo, en algún momento, bajaron el volumen de dinero que se puede pagar con efectivo. Porque el efectivo no tiene marca, no tiene señal, no tiene nada. Entonces vos no sabés de dónde vino. Mientras que si vos pagás con una letra de cambio, por ejemplo, queda claro quién dejó la letra de cambio, la dejaste vos. Entonces, hubo un momento, no me acuerdo en cuál de las leyes que hizo el gobierno anterior, que se rebajó el límite de los pagos con dinero en efectivo. O sea, había que pagar menos, voy a decir algo hipotético, menos de 100.000, y se rebajó eso. Entonces, liberás más la posibilidad de lavar plata. Que ahí está, lo han dicho cantidad.

0: De gente que maneja no solo la SENACLAF, sino que maneja el cuidado del narco, de que el problema del narcotráfico es cómo lavas el dinero, si no, no podés actuar. Y si vos no tenés murallas que contengan el lavado libre, no podés invertir en cosas que todo el mundo dice, ah, sí, eso es con plata sucia, esto es con plata sucia. Bueno, pero hagamos algo lo que no queremos, la plata sucia, para frenar eso. Yo recuerdo un político local, cuyo nombre no voy a decir, tengo buena relación con él, pero no es por eso, sino porque no merece que diga esto, que alguna vez escribió que no había que mirar el origen de la plata que llegaba, que lo que importaba era que llegara la plata y ahí trabajábamos todos. Y eso es muy
1: peligroso.
0: discutible, más que discutible, eso está mal. Porque con tal de que venga plata para que algunos hagan más dinero, no es razonable que otros cometan crímenes para conseguir esa plata.
1: Hace 2 semanas, Abercorn, junto con Juan Chowí o algo estilo, empezaron un programa nuevo en Canal 12 los domingos.
0: Me dijeron.
1: Y el primer entrevistado fue el periodista Gabriel Pereira. Y Gabriel Pereira, hablando de esto, dijo, no se preocupen solamente si el narcotráfico entró en los partidos políticos. El narcotráfico ya entró incluso en el Estado.
0: En el Estado, que no es lo mismo que partido
1: En
0: político.
1: algunas instituciones del Estado. ¿O cómo piensan ustedes que llega sin ningún problema los contenedores cargados de droga de Europa que salen del puerto de Montevideo? Los que tienen que controlar no controlan. ¿Y quiénes son? Es parte del Estado. ¿Quiénes investigan? ¿Por qué no encuentran? ¿Por qué solamente atacan bocas de droga de peludos y no atacan por donde entra la droga? ¿Quién es el que
2: el narcotráfico.
1: ¿Cuántas veces se dijo que iban a colocar antenas en todo el litoral para evitar los avioncitos que entran volando por la frontera litoral o brasilera y no se puso nada todavía? Y también pasa lo mismo en Argentina.
0: Y cambian los partidos de gobierno, cambian los sellos
1: No,
0: políticos.
1: no, esto yo creo que excede ya lo partidario. Ahora, lo que vi es que una vez más el Frente Amplio ha intentado legislar respecto a la financiación de los partidos políticos en campaña y una vez más hay voces en contra, como que no toquen la gallina de los huevos de oro.
2: Ya lo habían legislado, ¿no?
1: No, pero ahora quieren. Lo que pasa es que se legisla con lo que se puede.
0: Dale. Claro, lo ideal es que los partidos políticos tengan una transparente forma de ingresar dineros. Hubo un tiempo, no sé cómo está ahora, que en Europa las diferentes corporaciones políticas recibían clara y evidentemente apoyo de los estados a través de los gobiernos para su funcionamiento durante todo el tiempo. Acá llegás a hacer, por ejemplo, a pasarle de tu partida de prensa antes cuando había dinero a un partido político y te crucifican porque eso
1: Sí,
0: está
1: sí,
0: mal.
1: sí,
0: Pero lo que
1: sí,
0: pasa
1: sí.
0: es que estás haciendo sucia la maniobra, porque el partido político se tiene que financiar, eso no hay arreglo. Si no solamente van a hacer política los que no tienen que trabajar porque son ricos o los que tampoco tienen que trabajar porque son mafiosos. Creo que lo natural es que el Estado financie en la medida que pueda y que deba a los partidos políticos y se sepa que el Partido Blanco recibe del Estado tanto, el Colorado tanto, Cabildo tanto, el Frente tanto. Y punto. Además, ¿qué hay de malo que el partido político financie sus actividades? Lo viene haciendo desde que el mundo es mundo. Yo no sé cómo era en 1830, pero debe haber habido algo parecido. Lo concreto es que de esta manera se obliga a que sea clandestino, o sea, se clandestiniza la financiación. Y ahí sí, mirá, fulano trajo 50 mil. Sí, ¿quién aportó? No sé. Bueno, ahí empieza la cosa. La gente se enoja porque hay secretarios en las diputaciones. Y yo fui diputado, fui electo 2 veces diputado y una senador. Una persona que diga que él labura solo miente. Es absolutamente imposible. Imposible estudiar todo lo que te dan. Imposible concertar entrevistas y sacar notas para poder opinar en un proyecto de ley, opinar con fundamentos, si no estás levantando la mano tipo Manuel Yeso.
1: Sin embargo, hay casos.
0: ¿Que hay casos?
1: Hay casos.
0: ¿Que trabajan solos?
1: Sí, el diputado Salle, por ejemplo, se queda con toda la partida.
0: Ah, bueno.
1: Denunciado por la diputada suplente Natalia Pigurina.
0: Sí, está bien.
1: ¿No? De que tiene solo un empleado y le paga 35, le paga lo mínimo 35 mil pesos y se queda con el vuelto.
0: Bueno, me queda dudas de la eficiencia.
1: Claro.
0: De los estudios.
1: Lo que pasa es que ya tiene el discurso implementado. Todo lo que usted haga o deje de hacer en el Parlamento lo va a tener el mismo discurso siempre. Esto es producto de la cleptocorporatocracia y la mar en coche. Entonces, esa es facilísima. Y también culpa de la masonería y del Vaticano y todo el mundo.
0: Ah, de todos.
1: Todos tienen la culpa. Y de la Agenda 2030 y no sé qué más.
0: Sí, realmente, lo que pasa es que además hay personas, y lo respeto, que se enojan y dicen que no está bueno que los diputados ganen lo necesario para vivir bien.
1: Se enojaron con Botana. Que no llega a fin de mes.
0: Que no llega a fin de mes. Y bueno,
1: ahora explicó por qué dijo eso.
0: El gordo tendrá mucho gas.
1: No, él dijo eso justamente, que el problema es que como el hospital no da más pasaje, la intendencia está desfinanciada, la junta departamental no da nada, entalando el Cerro Largo.
0: Cerro Largo.
1: Cada vez que yo voy a mi pueblo, todo el mundo me manguea, me pide plata para el pasaje, me pide plata para esto, para pagar la cuenta, para acá. Yo le doy, no llego a fin de mes.
0: Es parte de una forma de hacer política que no está buena, porque tiene una relación de dependencia mutua entre el que pide y el que da. Eso no es una democracia que camine bien, es bastante renga.
1: Bueno, por algo hace, desde que yo tengo memoria, no cambia el gobierno en Cerro Largo.
0: Sí, tenés razón.
1: No, por algo será. Bien, hablando de algunas patologías, ¿no?, que surgen en la sociedad y que a veces estas cosas como las que venimos hablando lleva a que la gente se haga preguntas y algunos aprovechen y empiecen a hablar de la casta política y que hay que eliminar el Estado, hay que, como decía Ignacio de Posadas, este es el momento de eliminar el Estado vallista, el Estado no tiene que hacer nada, todo lo tiene que hacer el privado. Casualmente en estos días vino de visita el vicepresidente de El Salvador, Félix Ulloa.
0: Leí que cuyo referente es el Bebe Sendik.
1: Según lo que me dijeron, casi todos los partidos políticos de nuestro país le rendieron pleitesía, como que recibieron a un héroe de guerra prácticamente. En algunos medios se peleó y en otros medios lo aplaudieron. Pero como que fue recibido muy bien Ulloa con su política del trato de la
0: violencia. Además tiene la lengua sobada, ¿no?
1: Y es como su presidente, habla muy bien.
0: Sí, sí, sí, sí.
1: Ahora, no tenemos el mismo concepto de derechos humanos, me parece.
0: No. Claro, ahí está la cosa. Y yo hablaba con una persona muy bien intencionada, frente amplista hasta la médula, que ponía en duda que no fuera necesario apretar algunas clavijas. Yo creo que cuando entendés que ser humano con derechos es el que piensa como vos y el otro no es, ahí la quedamos. O sea, los derechos humanos tienen que correr para todos. Me dirán, sí, si a vos te pegan un balazo te vas a enojar con que no te cuidaron los derechos. Y puede ser, sí, claro. Pero el hecho que para que yo viva bien haya que casi torturar a otro, creo que no está bien.
1: Aparte, fue increíble porque en una entrevista que le hicieron, creo que en Desayunos Informales,
2: sí, que lo atendió,
1: le quedó claro de que en Salvador cambian la carga de la prueba. Las personas que son detenidas tienen que demostrar que son inocentes.
0: Y no
1: al revés.
0: El Estado demostrar que es culpable.
1: Si lo agarramos es porque algo hizo. Él va a tener que demostrar que es inocente, decía Ulloa, con total desparpajo. Ahora, ¿sabe qué? Luego escuché a raíz de esta visita a nuestro país declaraciones del politólogo, a quien respeto mucho, Bouquet, que hacía una referencia muy, muy importante y que tiene que ver con el Uruguay que estamos viviendo, que obviamente no se parece en nada a El Salvador. Pero hay gente que ya está empezando a pensar parecido. De hecho, que los partidos políticos de mi país, que dicen ser demócratas republicanos, reciban a este personaje como un héroe destacado del continente, me deja mucho que pensar.
0: Yo no sabía que lo habían recibido con tantos.
1: Esto me lo dijo un diputado que planteó su malestar a su propio partido político, porque todos adoraban a Bukele ahora, parece. Ahora, Bouquet decía, cuando la gente se siente agobiada, presionada, porque lo roban todos los días o porque están dispuestos y sin ningún pudor a ceder parte de sus derechos con tal de que el Estado le asegure que no va a sufrir más ningún tipo de atropello de nadie. Y esto es muy peligroso, porque nos acerca mucho a un rasgo autoritario, casi dictatorial, como dicen ahora que hay en El Salvador.
0: Es verdad.
1: Y estamos hablando de Uruguay, ¿eh?
0: Sí, hay una encuesta que creo que es del año pasado, donde Bukele para los uruguayos fue el ejecutivo con mayor aprobación.
1: Sí.
0: Y ahora vemos que anda otra por ahí, que Orsi prácticamente no tiene aprobación, o sea que está jugando como Danubio, está jugando el descenso. Yo creo que el problema es el cambio mental que ha producido este fenomenal vuelco de épocas. Que lo que vos decías de la carga, de invertir la carga de la prueba en la realidad, se ha dado. Con tal de que a mí vos me ayudes a que no me roben, dicho sea de paso, el otro día salió la crónica de un comercio, creo que era de Rincón del Cerro, por ahí, que lo iban asaltando solo 53 veces. Estoy dispuesto a dejarte que seas el que manda todo, pero que a mí, no a él, a mí, el que se arregle, no nos toquen. Esto ya lo dijo hace unos cuantos años el profesor argentino que sigue viniendo al Uruguay, cuyo nombre es igual al de un periodista que está en televisión y está en, el que hacía caballos sueltos. No importa. Este señor es filósofo, profesor de la Universidad de Córdoba, ha escrito un libro impresionante que es Abadón, los monstruos que surgen de las grietas de la caída de la globalización, y como monstruos en la portada aparece Trump, los fedallines, Putin, yo qué sé cuánto. Está muy bueno el libro. Ese hombre dice que las sociedades van entregando, con tal de pasar un poco mejor, van entregando cada vez más derechos, y cuando se dan cuenta están en manos de un, entre comillas, salvador.
1: Sábato no es.
0: No.
1: Ah.
0: Pero se me fue. Trabajaba en Radio Sarandí, además. Ahora no está más en Sarandí. El nombre quizás es lo de...
1: De León.
0: ¿Eh?
1: De León, no.
0: No. El libro es Abadón. Abadón o los monstruos y los monstruos que surgen en las grietas de la globalización.
1: No, acá justamente Abadón el exterminador es del año 74 y lo escribió Ernesto Sábato. Me dice
0: claro.
1: AI, pero debe ser otro autor, obviamente. ¿Y qué más decía?
0: Bueno, decía que precisamente el irse entregando tus derechos para que otro te resuelva la vida hace que cuando quieras acordarse estás en las manos de una dictadura. Y de ahí no hay marcha atrás sencilla. Las dictaduras de antes, yo leo, por ejemplo, cuando hablan de que Perón fue un dictador.
1: ¿Quién?
0: Perón. A mí me tocó vivir casi 10 años en la Argentina, yendo y viniendo, y trabajar en el fútbol con un peronista y un radical.
1: Perdón, me dice Edil Carlos Rey, que es un apellido irreproducible porque tiene más consonantes que... Me dice Darío Stanrachper. No creo.
0: No. De repente...
1: ¿Hugo Burel?
0: No.
1: Tampoco. Sigan probando.
0: Laboratorial
1: y también además de Carlos
0: Rey. ¿Le puedo decir... No, me iba a equivocar. Que lo tenía en el escritorio... En la biblioteca iba a pedir que...
1: Lo que importa es el concepto, no quién lo dijo.
0: El concepto, claro que sí. Y ese hombre anunció casi todo lo que se está viniendo.
1: Sí, bajemos un poco.
2: ¿Hugo
1: más.
2: Burel?
1: No, ya, Hugo no, Burel, no, ya te lo mandó.
2: Es
1: Adrián, lo acabo de decir.
2: Me acaba de
1: decir.
2: Mandar Adrián.
1: Escuché Radio La Pay.
2: No, está bien.
1: Y sí, lo acabo de decir y lo repite. Decirle a Toriani que muchas gracias, que siga probando. Viniendo a Salto ahora.
0: Venga para acá nomás.
1: Brevemente a Salto. ¿Cómo está viendo la marcha del gobierno departamental, que está con algunos cambios que ya se han producido en el gobierno, entre ellos el retorno de la oveja negra de la familia, yo lo digo así cariñosamente, Marcelo Malaquina, que volvió al redil.
0: ¿A qué redil?
1: Y luego de que se había ido de la coalición republicana, ahora volvió.
0: ¿Pero que se había ido el Partido Colorado?
1: No, se había ido de la
0: coalición.
1: No,
0: entonces, no me vengas con inventos.
1: No, se había ido de la coalición republicana. Y él y ahora volvió y tiene un cargo en el Congreso de Intendente, está muy contento, porque lo llamó Albizu. Y ahora, aparentemente, por la información que estaba manejando públicamente, es de que vendrían más cambios, donde incluso habría una ruptura en la interna también de la coalición republicana y habría cambios en el gabinete de nuevo.
0: Ahora, yo digo una cosa, ¿no?
1: Diga.
0: Vos te cambiás de camisa en verano, capaz a mediodía, bueno, para ayudar al bienestar colectivo, pero no te cambiás de saco todos los días, porque el saco, a no ser que tengas una cantidad, pero te sirve para abrigarte y nada más. Pero yo no entiendo los gobiernos que cambian la gente volando y sin razón. Si se te muere alguien, bueno, está macanudo. Si otro se asusta un poco, como se asustó aquel ministro de Relaciones Exteriores, que después del boom de la traída de gente en avión cuando la pandemia, uh-huh, y se peló y se fue, que se llamaba Talvi.
2: No, pero él no se fue porque se asustó. Fue por una traición adentro del gobierno.
0: No, yo dije, se asustó quizás como falta de respeto. A mí me parece que se le vino el cargo y la...
1: Yo creo que hubo...
2: Él hizo un comentario y lo sacaron el...
1: Lo que yo vi por la tele, una cosa es lo que vivieron adentro, otro es lo que se vivió desde el otro lado. Lo que yo vi por la tele era de que algo pasó en la relación entre el canciller con mayor popularidad, incluso casi imitando al presidente de la República.
0: Sí.
1: ¿Se acuerda cuando quedó un barco varado de turistas que nadie quería recibir y él lo fue a buscar y lo rescató? Era británico.
2: Mortimer,
1: que era británico y lo rescató.
0: ¿Cómo no?
1: Bueno, ahí la popularidad del tipo era enorme. Y el problema que tenía la calle Pou, o que tiene, es que es muy celoso. A él le gusta ser él la figura y no que le hagan sombra. Y ahí me pareció que hubo una especie de cortocircuito, sí, entre el presidente y el canciller. Y entonces el canciller le hace una entrevista que no parecía Maradona hablando. Es fácil de explicar, pero no lo explicó. Que habían llegado a un acuerdo con el presidente que él a fin de año dejaba la cancillería. Entonces, ¿qué hace la calle Pou para acelerar el tema? Trae a Bustillo de una embajada a Montevideo. Y cuando se entera de eso, Talvi renuncia y se va. Yo tengo otra versión, que no es tanto política, sí, pero que hubo una jugada fea contra Talvi, y producto de también una metida de pata de Talvi. Pero eso es otra historia.
0: Es otra historia.
1: Bien, pero la cuestión es de que Talvi se va, eso es cierto. Y abandonó al Partido Colorado, que hasta el propio Gustavo Zubía dijo, no, me dejó papá. Se quedó la frase de que Talvi era como el papá que había venido a salvar al Partido Colorado.
0: Claro,
1: y
0: claro.
1: Me dejó papá. Me dijo papá. Subía hablando de Talvi.
0: El hecho es que vos no te podés cambiar de ministros más que de calcetines. Uh-huh. Y no te podés cambiar de directores más que de calcetines. Y además, sin fundamentos de carácter político o administrativos. Si vos te cambiás porque obtuviste algún tipo de acuerdos y, con todo respeto, pero con toda sinceridad le digo, compraste a un líder con un cargo en un lugar destacado del Congreso de Intendentes, eso no es democrático. Yo no tengo nada contra Malaquina, tengo buena relación, no digo que él no sea democrático, digo que este manejo, donde vos te fuiste y yo no te fui a buscar, y después aparece que estamos juntos y estamos todo bien, pero de por medio hay beneficios para uno de los dos o para los dos, eso es lo que le hace daño a la democracia. Uh-huh. Me dirán que soy un dinosaurio, sí, soy un dinosaurio, con todo orgullo, soy un dinosaurio de los que cree que las cosas que están bien y las que están mal, están mal. Y no hay arreglo. Por eso estamos pasando lo que pasamos. Pues fíjate que hubo gente que tenía un cargo y se fue y de tarde ya le habían generado una posibilidad de tener otro cargo. No,
1: el enlace.
0: No jorobes, no digas después que esto es todo culpa de los comunistas, de los tupamaros, de la izquierda y de los que no quieren trabajar y viven de los subsidios. Esto es una especie de enfermedad contra la cual las aplicaciones de radioterapia no hacen nada, porque es un cáncer que crece y crece porque mucha gente vive de ese tipo de tumor. Eso es muy grave y es malo para un país tan chiquitito y que tiene tanta dependencia de todo el mundo.
1: Bien, y lo último para preguntarle, ¿cómo está observando lo que va a estar pasando este a fin de mes en Brasil?
0: Con mucho temor, pero un temor sano. Es decir, yo escribí por ahí que como progresista soy hincha de que gane Lula, pero no porque crea que Lula va a ser un mago, sino porque es mantener la vigencia de una forma de pensamiento que sostiene un obrar donde las mayorías, que casi siempre son las más vulnerables, son atendidas. Hay una frase de Lula que la dijo en el primer gobierno: nunca creí que poner un plato de comida en la mesa de un pobre me iba a generar tanto odio de los que les sobra la comida. Y que claramente Brasil, que es un monstruo, tiene como 200 millones de habitantes,
1: sí,
0: o más, ¿no?
1: Sí.
0: Es un ejemplo mundial, es un elemento clave en los BRICS, por ejemplo, es la economía más importante de Sudamérica, es un crisol de razas, pero tiene también todos los males que puede tener en tamaño un país que es grande. Y realmente, si Brasil cambia su orientación desde el punto de vista filosófico, porque a nadie le queda duda que filosóficamente los Bolsonaro tienen una forma de pensar y Lula, el PT y otros partidos brasileños piensan diferente. Es como un vuelco muy grande de una nave muy grande. Y yo no creo que a nosotros como pequeño país nos vaya a ir mejor, y esto es egoísta el pensamiento, nos vaya a ir mejor con un gobierno clasista que con un gobierno de carácter solidario, de tipo socializante. Por eso el temor. La propaganda, que no es propaganda, la campaña que está haciendo el PT con Lula es impresionante. Ese Bora Lula, que no tengo idea qué quiere decir Bora. Bora Lula.
1: Ay, fíjate que es Bora.
0: Bora Lula.
1: Bora en portugués, obviamente.
0: Impresionante los...
1: Ahora no será. Bora, ahora.
0: Bora, Bora. No importa. Lo que importa es que ahora están formando núcleos en el exterior para que se hagan presentes permanentemente diciendo que queremos que esté Lula o algo así. Es como una arremetida teórica y de internet.
2: Dale.
1: ¿Qué?
2: Dale.
1: Dale, dale Lula.
0: Dale Lula. Y bueno, está...
1: Bora Lula. Dale
0: Bora Lula,
1: Lula,
0: sí.
1: Bolsonaro dice fora Lula.
0: No,
1: eso dice Bolsonaro.
0: Fora Lula.
1: Fora Lula.
0: Lo interesante es que las dos formas pueden llegar de manera democrática. El asunto es que las dos tendrían que actuar democráticamente hacia los que menos tienen. Yo no me olvido que con el gobierno de Bolsonaro fue cuando se batió el récord de quemar montes en la Amazonía. Con lo cual se hizo un daño tremendo al ambiente de todo el mundo.
2: El pulmón del planeta.
0: Claro. Y quienes ganaron plata, que deben haber sido supermillonarios,
1: estancieros,
0: y van a querer seguir ganando. Eso es lo que tenemos que entender. Nosotros que no votamos en el Brasil, pero hay principios que no se pueden negociar. La vida del mundo, la vida del planeta, la vida de la especie depende de que se gobierne para que la especie trascienda, aunque tengan los ricos menos plata.
1: Igual le digo una cosa, ¿no? Aunque Lula tuviera... Dicen que la última encuesta sigue dando un empate técnico ahora en el balotaje entre Lula y Bolsonaro. O sea que puede pasar cualquier cosa. Ahora, ganando Lula, dando vuelta a la elección, se va a encontrar con un parlamento totalmente adverso.
0: Absolutamente.
1: Donde incluso ya tiene mayoría la gente de Bolsonaro para destituir a Lula cuando se le antoje. Porque ya tiene los dos tercios del Senado.
2: Dos tercios del Senado tiene. Supera los dos tercios del Senado.
1: Supera los dos tercios. O sea que va a estar complicado para Lula si gana.
2: Básicamente es porque El Senado es los que destituye a los jueces y pone a los jueces.
1: Bien.
2: En el tema de la justicia.
0: Es muy, muy complicado. Por eso insisto, lo que siempre digo, democracia perfecta puede no haberla, pero lo más cercano es la del Uruguay.
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2: Bien, hoy a partir de la hora 20 a través de www.todoenvivo.com.uy el pico del partido Gladiador Salto Nuevo que sirve y mucho en la tabla de puntos básicamente para Salto Nuevo, ¿no?
1: ¿Por qué motivo?
2: Claro. Porque Salto Nuevo está a mitad de tabla y ahora este fin de semana se termina lo que es la primera rueda. Y cuando se termina la primera rueda, los 8 primeros van a los playoffs. Y en los últimos lugares está Almagro, Salto Uruguay.
1: ¿Cómo está cómo está el cuadro del maestro?
2: ¿Cuál es el cuadro del maestro?
1: La U.
2: Está, ya te digo, ¿tenés hasta la posición ahí, Julio? Sí, bien, Julio, bien.
1: Tengo que hablar con Galarza, me parece. O con el chico.
2: No, pero ya ahí la tiene Julio.
1: Bueno, hay que.
2: Se venía recuperando, ahí está.
0: Arsenal y Fer.
1: ¿Dónde está la U? Está cuarto.
2: Arsenal y Fer no están primero, Arsenal está primero por goles todavía.
1: Está 7 puntos.
2: Que juegan el domingo.
1: Está 7 puntos de los dos primeros.
2: Arsenal y Ferro, ¿no? Bueno, Gladiador, que ya está arriba, Universitario, que se recuperó en las últimas dos fechas. Primero le ganó 4-3 a Salto Uruguay pasada la hora, había ganado 4-0 también, el partido pasado empató 0-0 con Gladiador y Gladiador, ya se recuperó porque Universitario hace 3 fechas atrás estaba en el octavo lugar.
0: Parecía Defensor.
2: Se recuperó, sí.
1: No, pero se parece a mi cuadro, Almagro, que está octavo.
2: Bueno, imagínate que entre River Plate y Salto Nuevo hay 5 puntos de diferencia, ¿no? Ahora se tiene que jugar la fecha el fin de semana que viene, que ahí ya también ya se define.
1: Ahí está ¿quién
2: la fecha? Es esa la fecha del próximo fin de semana, la fecha 12. Salto Nuevo, Salto Uruguay en el Dickinson y Ferrocarril el Arsenal, dos partidas o no. Un Salto Uruguay que hace 6 partidos que no gana al hilo. Vino Vela acá y lo entrevistó.
1: Vos lo salaste. Pobre Vela.
2: Se iba al Parque Solari en el Meazzi a primera hora, a segunda hora Gladiador Nacional. Y en el complejo universitario, River frente a Libertad y Universitario Almagro.
1: Mirá, nos encontramos con el. Con
2: al hombre Almagro.
0: Y no podemos ver el partido juntos.
1: No podemos porque no.
0: Resulta que yo siempre cuento, fui una vez. Y saqué la entrada. Y dice, pero usted acá no es. ¿Cómo no? Digo, acá no juega universitario. Sí, dice, pero es del otro lado. ¿Por qué? Si yo quiero venir acá. Es en el medio de la hinchada de Saribal. Usted haga lo que quiera. Me dijo el boletero. Y fui.
1: Guapo eran los de antes, dijeron.
2: Guapo eran los de antes.
1: Y se quedó. Ramón Fontecilla, gracias por habernos acompañado y habernos deleitado con su exposición, con su punto de vista. Que esperemos que sume también a tratar de entender el mundo en el que estamos viviendo, de un lado o de otro, obviamente desde su visión, que hay gente que la comparte, gente que piensa distinto. Es pero
0: que felizmente pensamos diferente muchos,
2: sí,
0: lo que supuesto. No tenemos por qué es ser agresivo con el que piensa diferente. Es un hombre que piensa, o mujer que piensa distinto, pero no un enemigo.
1: Hemos perdido la capacidad de hablar entre nosotros.
0: Por favor, digo una cosa. No me gusta el secretismo que está habiendo desde el gobierno departamental de Salto.
1: ¿Sobre qué tema?
0: Y bueno, calculo que sobre todos.
1: Ah.
0: Digo, pero hay uno que es el de la licitación de la basura, que ayer escuché en televisión, valga la casi cacofonía, a una edil decir que ellos, los ediles, no saben en qué va a consistir la licitación. Saben, sí, que por 12 años, pero no saben para qué.
1: Sí.
0: Entonces, eso es secretismo y el pueblo no debe ser objeto de secretismo, porque cuando reacciona, metemos la pata.
1: Es raro porque quien autorizó eso fue la Junta Departamental por 20 votos en 31.
0: Quiere decir, la mayoría votó sin saber qué votaba.
1: No digo que no. Lo que estoy diciendo es eso, que lo que tiene que hacerse responsable, además del Ejecutivo, son los que votaron sin saber lo que estaban votando.
0: Y las manos de yeso cuestan. Tener que andar enyesado 4 años a veces para tener alguna prebenda, no sea mal.
1: Gracias por haber... Se puso picante al final. Tenía que haber empezado picante al principio.
0: No, yo
1: así
0: soy,
1: se ponía,
0: soy un abuelo retirado de todo.
1: No, sí, se nota. Sí. Gracias por haber estado.
0: Muy bueno, amables.
1: Fuentecilla que no pierde las mañas, ¿no? Por decirlo decorosamente. Que cuando quiere la pica y se pone interesante.
2: Por supuesto.
1: Pero tenía que haberlo picado.
2: Son años.
1: La culpa es mía que no lo piqué antes. Tenía que haberlo picado, pero se picó solo, ¿no? Tenemos, la próxima que lo invitemos arrancamos así de una, pa, porque se pone picante cuando estamos despidiendo.
2: Hay que arrancar distinto,
1: No, se terminó. Terminemos con la terminemos con la dulzura. Vamos a empezar a tomar, en vez de mate, paso de los toros y empezamos de arranque la próxima. Anotá por ahí.
2: Paso de los toros.
1: Mañana lo invitamos
0: de
1: vuelta.
0: Pero no lo tomes en tereré.
1: ¿Eh?
0: No, hace daño.
1: No hace daño. Gracias por el estado. Estuvo con nosotros, Fontecilla. Nos vemos mañana, Ricardo Weber. Nos vemos mañana, don Julio Núñez. Hasta mañana. Allá se viene la revista Arada. No se la pierdan.
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7: Es la hora 17 en punto.
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0: Muy, pero muy buenas tardes, audiencia de la revista Hablada. Vamos a comenzar así un programa más en el día de hoy, miércoles 14, se fue el martes 13, ya estamos a 14, estamos en la quincena y el año como que se va yendo, como que siguen pasando cosas. Hablando con Leonardo en off, cosa importante, y otra fue una alegría encontrarme y verlo a Ramón Ángel, que hacía tiempo que no lo veía. Nos dimos un abrazo ahí, no pudimos conversar porque viste cómo es la radio, pero una alegría enorme verlo a Ramón Ángel Fontillella, saludarlo, que nos conocemos de hace muchísimos años. Saludando como siempre a la República Argentina, República Oriental del Uruguay, República Federativa del Brasil, por supuesto a la producción, asistente de dirección, y por supuesto, como decimos siempre, calificada y culta audiencia que nos acompañan todas las tardes. En mesa de operación técnica, musicalización, Darío Moneta. Buenas tardes, Darío, ¿cómo te va?
1: Buenas tardes, Ítalo.
0: ¿Cómo anda? Linda tarde, ¿no?
1: ¿Vos? Linda tarde,
0: la verdad. Me dijo el amigo Alexander, viniste un poquito tarde hoy, que siempre paso por su comercio. Y le digo, no, simplemente a veces que hay que andar, hay que estar. Y a veces los tiempos, uno maneja el tiempo, pero resulta que...
1: Uno dispone, Dios dispone.
0: Claro, uno propone y Dios dispone, creo que es así.
1: Sí,
0: bien, hoy viene Sequeira, Hoy viene Sequeira, va a venir un poquito más tarde, pero va a venir, tranquilo, bien. Vendrá con un montón de cosas, por supuesto... Una alegría enorme al reencontrarme con Sequeira. ¿Se acuerda usted de esto? De lo que le había... Me falta la otra parte. Se ve que se fue. Se fue para algún lado la otra parte.
1: Desapareció.
0: Desapareció. El luminoso se perdió. Bueno, vamos a ver si...
1: Lo perdiste, capaz.
0: No, vamos a ver si encontramos otro. O compramos otro. Saludando, como siempre, a la calificada audiencia, y por cierto, con muchas novedades y muchas noticias. Me voy a un minuto a la computer y ya estoy con todos ustedes. Adelante.

0: Estamos en la revista hablada, en este día de miércoles 14 de octubre. El río dice que se estabilizó, temperatura agradable. Y bueno, estamos con la invitada, como habíamos anunciado días pasados, Lidia Arrieta, que le damos las muy buenas tardes y tiene muchas novedades y noticias para contarles a la audiencia de este programa.
1: Bueno, buenas tardes a todos, muchas gracias por la invitación. Perdón que estos días no pude venir, pero hoy ya estoy por acá. Así que bueno, primero que nada, la fiesta del guiso que veníamos hablando.
0: La famosa fiesta del guiso.
1: Bueno, quedó para el primero de noviembre, que es un domingo, y el otro día es feriado. O sea que para que la gente pueda ir a acompañar y estar presente ese día que la gente en Pueblo Libre los está esperando a todos.
0: Al mediodía va a ser.
1: Al mediodía, y en caso que esté muy calor, la idea era cambiarlo para la noche, pero por ahora seguía en pie.
0: Ahora, la expectativa que había, y cada vez hay más anotado, por lo que me informé.
1: Sí, hay más gente anotada, son 11 ollas que van a participar.
0: ¿11 ollas?
1: Sí, y también hay muchos premios, hay rifas, se sumaron gente, por ejemplo, tenemos a Rambarri de Tropezón, que donó una camiseta de su hijo. Después tenemos, bueno, M&M con el tema del automóvil, bueno, un casco. Y después está Venturini, que va a apoyar, Bartolini Brolio. Y tenemos unos cuantos más que están firmes apoyando la fiesta del guiso.
0: Así que la expectativa está.
1: Está, es linda y va a estar muy bueno.
0: Digamos, ¿tiene un costo la inscripción o...?
1: No.
0: El que quiera participar, participa.
1: El que quiera participar, participa, y se anotan también con los stand y van a hacer un premio para el mejor stand.
0: ¿El mejor stand?
1: Sí.

0: Ayer hablé con Jessica y bueno, sigue el movimiento, están contentos y esperemos que el tiempo ayude, que eso es muy importante.
1: Bueno, no sé si tenés algo más para decir, acotar, porque sé que el tiempo andás así.
0: Sí, mis tiempos son cortos,
2: Muy corto.
0: muy
2: Pero te
0: cortos.
2: voy a invitar en otra oportunidad, como
0: Sí,
2: siempre.
0: pero tal, les quería comentar eso porque había quedado pendiente lo que se suspendió el guiso. Y no, y ahora hablando del tema que estábamos hablando fuera de micrófono, con el tema del hospital, que venía bastante complicado porque las denuncias siguen, y
2: A
0: había.
2: tú, digamos, tú como edil también tenés que poner oído.
0: Por supuesto que sí, y aparte vengo
2: Y te
0: de.
2: interesa y mucho, porque hay muchas cosas a corregir.
0: Hay muchas cosas a corregir.
2: Nosotros ya hicimos los comentarios como correspondía y
0: Sí.
2: sabemos.
0: Porque ¿qué pasa? Se habla mucho y se hace poco. Eso ya lo sabemos. Yo pertenezco a la Comisión de Derechos Humanos en la Junta Departamental y ya hemos homenajeado, ¿viste? Cuando piden para ir los de Alzheimer, se ha hablado del adulto mayor. O sea, tú estás ahí, lo has visto. Y bueno, pero en el momento de hacer las cosas no lo hacen. Entonces digo, a veces necesitas decirlo un poquito para que la gente ponga en pie eso que está mal. En este caso me pasó con la abuela, 13 días esperando una operación. Que te dicen, hoy va el cardiólogo, mañana va el cardiólogo, y toda la semana lo mismo, hasta que llegas a la dirección para que te contesten y tomen medidas. No tiene que ser así. Las cosas se tienen que ir dando. Y si nosotros decimos que vamos a cuidar al adulto mayor, tenemos que cuidarlo. O sea, a todos parejo. No es dejarse estar.
2: Claro, nosotros tenemos un espacio, incluso hay una panelista que estuvo en el día de ayer, Edi Araujo, que se encarga y habla con referencia cómo hay que tratar a los adultos mayores, a las personas envejecientes, al jubilado, al pensionista, a aquellos que tarde o temprano van a estar en un geriátrico o no, todo ese tipo de cosas que la tenemos aquí en el programa. Y eso es muy importante, cómo se lo debe tratar. Pero no solo en el ámbito familiar, sino después, cuando en este caso tú decías de alguna intervención o cosas así.
0: Por supuesto, porque digo, vos haces todo lo posible en la casa para que la persona esté bien y cuando necesitas ir al médico y pasa este tipo de cosas, no encontrás el profesional que vos decís, ta, me preocupo y me ocupo. Tenés que golpear 10 puertas en un día para que te den una respuesta cuando la gente está ahí nomás. Entonces, a veces me parece que también es un poco falta de voluntad.
2: O de coordinación será.
0: Y podrá ser de coordinación, de voluntad, de empatía y ahí se suma un montón de cosas.
2: Claro, el tema que, mirá por dónde vamos, empezamos por una cosa y seguimos por otra, es que la salud ha desbordado.
0: Sí.
2: Y, ojo que no lo voy a hablar como profesional porque no lo soy, pero antes eran 5, eran 10, hoy por hoy son 100, 150 o más. No solo en la atención, sino en las distintas intervenciones o patologías que tenga cada uno.
0: Exacto, sí. En este caso, por ejemplo, la operación de mi abuela era una operación de caderas, la abuela tiene Alzheimer, entonces vos decís, se juntan muchas cosas, porque una persona que está sana, yo estoy sana y me pasa algo, y me decís, Lidia, quédate quieta, y yo entiendo, pero a una señora de 97 años es imposible decirle, no te muevas. Entonces, ¿qué pasa? Pasa 12 o 13 días con calmante arriba de una cama y es vida. Y después yo salgo para afuera y digo, sí, porque estamos haciendo esto por el adulto mayor. No.
2: Claro, hay que decir la
0: Hay
2: verdad.
0: que decirlo. Y las cosas que están mal, están mal. Y lo que está bien, está bien. Por ejemplo, fui a la farmacia, al hospital, y la atención cambió por los números, por están más ágiles, hay más gente, no sé, está mucho mejor. No está todo mal.
2: Claro, la cosa hay que decirla. Y pienso que tenés voz y voto desde el momento que te ocurre a ti. O a las distintas, o a los distintos usuarios, a las personas como le quieran llamar.
0: Claro, porque la idea es que otra
2: Mientras
0: persona.
2: no te pase, no podés, no tenés un argumento como para hablar, ¿verdad?
0: Y lo ves de afuera.
2: Y lo ves de afuera,
0: Y te
2: pero
0: cuentan.
2: después que te toca, ahí te das cuenta.
0: Claro. En este caso, estos días fueron complicaditos. Y me parece que si vos no te pones las pilas y no hablás y no insistís, pero no es así que funciona. Yo no puedo andar todos los días arriba de alguien para que me diga, sí, mañana lo voy a hacer. Si vos estás en ese lugar y ocupando, eso es para eso. Digo, a veces

0: Yo siempre digo, está bueno que la gente no le tiemble el pulso de hacer las cosas que tiene que hacer y correr en el momento que tienen que correr. Si vos ocupaste un cargo, andá, hacelo. Vos viste que yo a la junta siempre voy,
1: Hay que
0: estoy.
1: responsabilizarse.
0: Claro, yo soy
1: Como
0: responsable.
1: ahora que hablaste de la junta, yo hace muchos años que voy a la junta y conozco bastante, conozco mucho a los ediles, a los tantos suplentes como los titulares. El primer día que comenzó la junta después de ¿cómo te voy a decir? Del cese de las vacaciones, los vi a todos los ediles. Y hoy por hoy hay ediles que no van más a la junta.
0: Y algunos que nunca fueron.
1: Y algunos que nunca fueron. Y
0: Exacto.
1: sé quiénes son, ¿eh?
0: Yo también.
1: Los tengo bien, digamos, bien en la mente, bien identificados, pero si vas a cumplir un rol, si vas a trabajar, si el vecino, el trabajador o lo que le quieras llamar, te vota para que vos vayas a la junta
0: Exacto.
1: departamental y seas edil y defiendas y tengas que pelear, no te voy a decir, pero defender por las cosas que necesita ese vecino. Por respeto, digo yo,
0: Tenés que ir.
1: tenés que ir.
0: Tenés que ir.
1: Y hoy por hoy, yo ahí edile que no le conozco la voz. Y
0: Exacto.
1: bueno.
0: Pero a eso es lo que yo voy, digo, o sea, capaz que yo soy muy responsable, pero digo, a mí me gusta estar, me gusta ir, a veces llego tarde.
1: Asumiste.
0: Asumí la responsabilidad, le paso a la gente que me conoce y que me ha apoyado hace mucho tiempo. A veces me dice, ay Lidia, me encanta que me pases eso porque yo me siento tranquilo y escucho lo que pasó, lo que dijeron, lo que hicieron. A veces la gente no se conecta en el Facebook para ver lo que está pasando. Pero después le pasás y te dice, qué bueno, y lo siente de otra manera, ¿me entendés? Y ves que vos estás preocupado y que las cosas se van haciendo. Yo tengo todos los días un reclamo diferente. Ahora mañana tenemos junta de vuelta. Bueno, mañana voy a plantear algo que me pidieron también por unas calles. Y está, y vos viste que es la única manera de que las cosas lleguen al gobierno y que se hagan. Pero si yo no hago el mandado, va a ser imposible. Eso se
1: Y
0: queda
1: decime,
0: ahí.
1: vos como edil, ¿estás conforme?
0: Yo sí, yo estoy conforme.
1: ¿Estás conforme con la core o con todos los ediles o como? Mirá la pregunta que te hago,
0: Sí,
1: ¿no?
0: estoy conforme, o sea,
1: Porque a
0: lo.
1: veces es difícil, porque podés confrontar, podés discernir con otro, pero siempre,
0: Mira,
1: siempre en el diálogo, ¿no?
0: yo estoy en la Comisión de Derechos Humanos y en la descentralización. Y la verdad que nos llevamos bien, trabajamos bien, estamos de acuerdo. O sea, vamos medio parejo, ¿no? Creo que todos pensamos más o menos
1: Claro, hay
0: igual.
1: distintas
0: Por
1: comisiones.
0: supuesto, las otras no sé mucho cómo se manejan, pero está. Pero yo estoy conforme. Y veo que las cosas vienen saliendo, se van haciendo. Pero también es lo que vuelvo al tema. Hay gente que no tiene ganas de trabajar. Ocupó un lugar y no va a trabajar. Todos los días lo escuchamos en la radio. Entonces,
1: Y bueno, pero si no querés trabajar, dale un lugar a otro.
0: exactamente. Hay gente que está esperando y gente que hace meses que está sin trabajo y vos estás ganando el sueldo y no haces nada. Me pasó el otro día que llamé al muchacho de alumbrado público a las 9 de la noche y me atendió a las 7 de la mañana. Está todo bien, lo conozco. Y me dice, recién veo el mensaje, pero escúchame, los vecinos de mi barrio me pidieron que hiciera el reclamo. Y yo como edil lo tengo que hacer.
1: Las cosas no son así.
0: Claro, pero yo lo hice y estoy tranquila y tengo el teléfono. Entonces digo, vamos a ponernos las pilas un poquito, porque después nos quejamos cuando viene el
1: Y
0: otro.
1: más en esos casos,
0: Pero y
1: ¿no?
0: por supuesto, todos los días roban en un lugar donde la luz no funcione, mejor. Tenés una oportunidad ahí. Entonces digo, a eso es lo que voy. Sé responsable donde tenés que estar y listo.
1: Es bien así. Vamos a establecer la pausa y enseguida la estamos despidiendo a Lidia Arrieta. Adelante. Operador.
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4: Es la hora 17:33 minutos.
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0: Estamos en la revista hablada, viene llegando Sequeira. Sequeira viene llegando. Le voy a despedir a Lidia Arrieta y enseguida voy a empezar en diálogo con este amigo y compañero que ya hacía unos cuantos días que no nos veíamos. Lidia, muchas gracias por haber venido y será hasta cualquier otra oportunidad y mañana tenemos junta.
1: Bueno, muchas gracias por la invitación, es un placer, me quedan dos pasos, pero a veces se me complica venir, así que bueno, mañana nos vemos en las juntas y la próxima semana acá de vuelta. Gracias.
0: Gracias, que pase muy bien. Me voy a la computer y enseguida estoy con Sequeira Enrique Manuel.

0: Bueno, estamos en la revista Hablada, ahora sí vamos a dar vuelta a la página y lo vamos a recibir con mucho gusto después de unos cuantos días, a pesar de que salía vía online, lo tengo acá presente en el estudio a Sequeira y le doy la muy buenas tardes.
1: Muy buenas tardes,
0: Italo. Está gordito, Sequeira, se ve que pasó bien, ¿eh? Dentro de la dolencia pasó bien,
1: Buenas tardes, Darío.
2: Buenas tardes,
1: gusto Sequeira. Verte, la verdad. Y bueno, muy buenas tardes a todos nuestros queridos oyentes de la revista Hablada, como siempre. Un saludo grande, un cariño grande para todos. Gracias por todos los mensajes que me han enviado, por las buenas nuevas también que me desearon. Agradecido, siempre ser agradecido es muy importante. Y estar en contacto con todos, ¿no? Digo que es bueno volver nuevamente a la casa donde uno... está casi todos los días, así que bueno, nuevamente en este retorno que estamos, ya más tranquilo, más más tibio.
0: Distinto.
1: Más tibio, como se dice, ¿no? Digo, así que sí. Eso es importante. Y bueno, a nuestra querida campaña, a todos nuestros departamentos, los queridos departamentos que nos escuchan, que siempre están en... siempre están atentos a lo que nosotros decimos, a lo que nosotros informamos, así que agradecido por todo, ¿no? La verdad que muy bueno todo, gracias por todo, gracias a los pescadores de nuestro río que también me han enviado y han ido a visitarme también a casa.
0: ¿Ah, sí?
1: Así que bueno, por lo dicho y por lo que uno ha comentado también, y es importante, Ítalo, digo, más allá de todo, digo, no es por tirarle la piedra a nadie, sino que nuestro río tiene que ser nuestro río, y saberlo cuidar. Por eso a veces todos aquellos que vayan a los bailes, ahora no porque ahora está crecido, pero mientras vayan a los bailes no tiren vidrio, no tiren botella, no tiren nylon, no tiren basura al río, porque nuestro río es algo maravilloso. Ojalá supieran cuidar el río como tiene que cuidarse, de la mejor manera. Y esperemos que cuando el río esté bajo, bueno, ahí entre la cargo a tallar y a limpiar el río, que hay mucha mugre. Así que eso es lo más importante que tenemos que cuidar nosotros, ¿no? Y bueno, tenemos todo, desde el Yuquerí hasta Belén, tenemos todo, ¿no?, en nuestras costas para el cuidado, ¿no? Y bueno, esperemos que vengan los lanchones que se habían prometido, espero que vengan, para que nuestra marina esté bien, y también para escuchar buena música, ¿no?, para escuchar nuestra radio, porque no escuchamos nuestra radio. Acá también le tenemos que tirar un tirón de oreja a aquellos que están representándonos en el tema de la radio, el tema de la URSEC, exactamente.
0: La unidad reguladora
1: tiene que estar más atenta, porque realmente vamos a la costa y no tenemos sonido, escuchamos solamente música del otro lado, y nuestra música tiene que estar regulada también, porque si nosotros escuchamos de acá, bueno, que ellos nos escuchan a nosotros también. Porque es así, nos escuchan, pero bueno, pero es que es así, el juego es así. Y bueno, dijimos que Salto iba a haber trabajo. Bueno, tiene que haber trabajo, tienen que empezar a venir trabajo. Acá se tienen que juntar los tres diputados de nuestra ciudad, más el senador, más quienes quieran traer asalto verdaderamente. Nosotros, para contrarrestar todo el tema de las divisas que se nos van, nosotros tenemos que hacer igual que Bello Unión. Tenemos que ser igual que Bello Unión. Tenemos que tener cuatro free shop. Tenemos que hacer cuatro free shop. Tener cuatro free shop. Salto teniendo cuatro free shop y ya está. Después se le pueden agregar dos más, pero cuatro free shop, con cuatro free shop Salto ya. Con eso evalúan todo. No precisa bajar cosas, bajar. Con eso se regula todo. Los free shop es muy importante. Y lo digo hoy. Que se puede hacer. Se puede traer. Se puede regular. Y bueno, mire que viene mucha gente, ¿eh? Viene. Si tenemos cuatro free shop acá en Salto, pero puedo asegurar que Salto es una romería.
0: ¿Ah, sí?
1: Ah, es una romería, Ítalo. Les puedo asegurar,
0: bueno,
1: que...
0: Bueno, cuando estábamos, que estuvimos hablando con Carlos Bochardai, que fue un éxito la Expo Salto.
1: Sí, sí, sí.
0: Como que Salto tiene necesidad o tiene urgencia de hacer cosas. No voy a hablar solo de eventos, sino en líneas generales. Se terminó la Expo, no hay más nada. A no ser los meses subsiguientes que viene, que va a haber otro tipo de actividad de esa índole. Hay, sí, actividades, pero hablando con uno u otro,
1: sí,
0: como que Salto tiene esa necesidad y esa costumbre de que un fin de semana tenemos que ir a un lugar. No sé cómo llamarle. Si carrera de autos, si fútbol, si hipódromo. Distintas cosas que pueden haber en Salto. Pero Sequeira se refiere al free shop y ya no se refiere al departamento de Salto, sino que se refiere a la región.
1: No solamente a la región, Ítalo, es algo maravilloso porque...
0: ¡Ah, todo!
1: Porque ¿cómo te voy a decir? Vienen muchos que vienen a las termas y ya vienen al free shop. Entonces, ese es el atractivo que tenés. Y es una buena combinación para que todo aquello se mueva alrededor de los free shop. Porque ya tenés otra cosa, ya tenés otra vista. No es lo mismo.
0: Bueno, acá ya empecé a recibir mensajes.
1: Sí, sí, sí.
0: Esto es de un edil.
1: Sí.
0: Hola, amigo, fuerte abrazo y un saludo especial para Sequeira.
1: Muchas gracias, muchísimas gracias.
0: Aunque discrepo en la mayoría de sus opiniones políticas, igual lo aprecio mucho y me alegro por su mejoría.
1: Muchas gracias, muchas gracias. No, pero discordancia siempre hay, discordancia, ¿no? Pero siempre está el diálogo.
0: El vínculo.
1: Está el vínculo, está el ser compañero, el retribuir de la mejor manera al otro. Y eso hace a las buenas personas. Y eso es lo importante. En mi caso, no es necesario que sea colorado, que sea blanco, que sea amarillo, que sea negro, que sea azul, que sea verde. Lo importante es saber lo que es, Ítalo, que venga trabajo para nuestro Salto. Y entre todos podemos y podemos. Porque entre todos podemos. Y si no, que le diga el que escribió el mensaje, sabe perfectamente bien lo que es un free shop,
0: claro.
1: lo que atrae Ítalo, si se va de acá a Rivera, si se va de acá a Bello Unión, si se va de acá a Chuy, tú
0: si
1: vas a decir que no, que
0: si tenemos el free shop acá no tenemos necesidad de salir.
1: No es que necesario. Salir, podés salir.
0: Así como van, vienen.
1: Pero por supuesto, pero es mucho más atractivo porque tenés todo el día el rumrum. ¿Me entendés? Es
0: el viaje, movimiento.
1: El movimiento. Y es movimiento. Porque vienen a las termas, porque vienen a las termas de la Arapey, porque vienen acá. Vamos al free shop, vamos al free shop. Y siempre encontrás algo en precio. Y ese es el atractivo que tienen que tener. Pero ¿y por qué no se puede? Y bueno, pero tienen que hablar. Están los diputados. Yo no voy a decir lo que tienen que hacer un diputado. Demasiado que le decimos nosotros.
0: O que lo despertamos.
1: Exactamente. Porque duermen en los laureles y no hay que quedarse dormido en la laureles. Porque si dijeron, dice, votenme que yo quiero trabajar para Salto, porque voy a hacer para Salto. ¿Y qué hacen para Salto? ¿Pero qué han hecho para Salto? Claro. Dígame usted, Italo María, que usted es del honorable. Usted es del honorable.
0: Extrañaba esa palabra del honorable.
1: Sí.
0: Cuando Sequeira no estaba, se habrán pasado cosas del honorable.
1: No, ah, no. ¡Qué cantidad de cosas que pasaron!
0: Yo no puedo creer.
1: Pero es lindo, ¿no?
0: Es lindo, pero no puedo creer cómo un senador, un diputado, un representante nacional
1: de la República Oriental del Uruguay
0: diga las cosas que dijo públicamente. Y después escuchar o oír con total indiferencia, como que no le importó lo que dijo.
1: No.
0: También el daño que hizo. Daño que hizo. Y nos enterábamos y escuchábamos.
1: No, pero ayer escuché.
0: Y siguen saliendo y siguen destapando cosas. Es como una olla a presión.
1: Sí.
0: Que después que.
1: Ah.
0: Ay.
1: Pero ayer escuché una palabra del senador de los senadores, que dicen que es el senador de los senadores. Escuché una palabra. Pero me quedo. Escucha, abuela, escucha, mamá, escucha, papá, escuchen bien lo que le voy a decir. Un senador de la República, sentado en la banca, yo mirándolo, ¿no? Porque yo.
0: Claro.
1: Pongo la tele y está, Senado de la República, y me aparece, pim, pim, y veo quién habla, quién no habla. Y Alda Silva le tuvieron que bajar el pote.
0: ¿Sí?
1: Le tuvieron que bajar el plote. Dijo cualquier barbaridad. Yo no puedo creer que un senador diga todas esas barbaridades. Después vi al senador Bordaberry. ¿Sabe lo que dijo? ¿Cómo le voy a decir? ¿Vio la cantante mexicana, la Paquita, la del barrio?
0: Sí, la de la novela.
1: La de la novela. No, la de novela no, la cantante.
0: Sí, yo sé, pero...
1: Paquita, claro, la del barrio.
0: Que trabajó en varias, seguro.
1: Sí. ¿Sabe lo que le dijo al danza? Rata de dos patas. ¿Usted sabe lo que decir? Está sentado en el Senado de la República. Decís rata. Sos una rata de dos patas. Una rata de dos patas. No.
0: Qué poca.
1: Senador. Está en el Senado de la República. Muchos niños están mirando. Muchos jóvenes se están mirando. Muchas jovencitas que quieren empezar en la arena política. Decir esas frases, esas palabras.
0: Groseras.
1: Pero
0: esos epítetos, pero más que.
1: ¿No tiene Paquita la del barrio ahí? No sé. De dos patas.
0: Darío, ¿cómo se llama la canción de Sequeira?
1: Rata de dos patas.
0: Bueno, vamos a buscarla en la computadora.
1: Escuchamos esa canción.
0: Perdón, tengo un mensaje que dice: buenas tardes. Mi aporte a la ciudad de Rivera, los sábados y domingos andan siempre no menos de 30 ómnibus con brasileños que vienen a comprar a los free shop. Para la ciudad sería un golazo. Ramón Ambrosio.
1: Qué después, bueno, qué bueno.
0: Otro,
1: gracias, Ramón. Muchas
0: otro,
1: gracias.
0: Otro mensaje. Ahí apoyo a Sequeira. Salto es la única ciudad limítrofe con Argentina o Brasil que no tiene free shop. Bella Unión, Paysandú, Fray Bentos, Colonia. En Los Barcos, Artigas y Rivera. Aceguá, Río Branco y Chuy, todos tienen free shop.
1: Claro, por eso decía yo. Es un atractivo, pero mire.
0: Es raro que no han despertado los diputados en.
1: ¿Y por qué los diputados no le interesan? No le interesan. Ahora que ya llegaron, es la de ellos, nada más.
0: Claro.
1: Son 60 meses, Ítalo. Son 60 meses que van a ganar. 60 meses. Sacá la cuenta. A 500 lucas, ¿cuánto es?
0: 6 por 5,30.
1: ¿Qué? ¿Te vas a preocupar por traer algo para Salto, por traer algo para tu ciudad, por pelearla, por decir allá?
0: Por dar trabajo,
1: ¿no? Por decir, no cuesta nada decir.
0: Claro.
1: Porque vas y decís, bueno, nosotros en este momento necesitamos los free shop en Salto para mitigar la ida y venida de traer combustible y de esto y lo otro. Y está.
0: Punto.
1: Y con eso apaciguás todo. Pero yo lo digo no por maldad, ni por egoísmo, ni por nada. Lo que quiero es lo mejor para nuestro Salto. Porque estaba en Suecia que me decían que viniera para acá. ¿Verdad o mentira?
0: Sí, sí, sí.
1: Sí, porque no viene, porque habla de ahí, que no viene.
0: ¿Y ahora?
1: Estoy acá, ahora quiere que me vaya. Ahora quiere que me vaya y dice, ¿por qué no te vas? Dice, te vas de acá. Dice, ¿por qué no te vas de vuelta? Volvés de vuelta para.
0: ¿Y entonces qué quedamos?
1: Entonces, o decís una cosa o decís la otra.
0: O te contradecís.
1: Pero, Ítalo María, pero de verdad, estamos hablando de verdad. Nosotros, con esto free shop, acá sería una pegada, un golazo.
0: Una revolución.
1: Es una revolución. Usted sabe lo que pueden venir. Mire, les puedo asegurar que vienen de todos los departamentos. Y las termas a full. Todas a full. Y las termas las tenemos que acomodar también, ¿no? Porque claro. ya va una puntada también para las termas, ¿no? Porque tenemos que poner por lo menos chorros. Poner chorros. Hacer una mesa redonda. Un redondel y poner chorros.
0: Círculos.
1: Entonces, tenés ese otro atractivo también, porque siempre es lo mismo.
0: Hay que cambiar la estructura también, ¿no?
1: Pero por supuesto.
0: ¿Para qué están los arquitectos? No diseñadores, arquitectos.
1: Pero ¿y cuándo vemos un arquitecto?
0: Y son unos cuantos.
1: ¿Pero y cuándo lo vemos?
0: Son más de 20.
1: ¿Cómo que más de 20? No, me deja. Ítalo.
0: No empecemos. Atento, muy temprano.
1: Atento, abuelo. Atento.
0: Me voy a la pausa, me voy a la computer y ya continuamos aquí en la revista. Hola.
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4: Es la hora 18 en punto.
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0: Gracias, Darío. Estamos en la revista Hablada. Ahora vamos a dar los números, que ayer lo dimos tempranito, hoy nos atrasamos un poquito, pero vamos a brindarle los números de la quiniela y de la tómbola de la tarde de hoy, miércoles 14 de octubre, en una presentación exclusiva de Repago, que está en Uruguay 948, Radiadores Lechini, en la avenida Regui 25 de agosto, Don Gallo, Roticería y Pollería en 25651, con la atención de Leandro y 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El primer premio, 892, después lo siguieron 533, 752, 423, 705, 991, 541, 738, 189 y 422, del undécimo al vigésimo, 077, los 3-0, 000, 145, 743, 387, 776, 664, 169, 795 y 486. 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El primer premio correspondió al número 892. Bien, dicho esto, seguimos aquí en la revista Hablada. Sequeira, ¿te sorprendiste por las cosas que dijeron los senadores?
1: Sí, me sorprendí muchísimo.
0: ¿Que un senador vaya al Palacio Legislativo así de tipo de cosas?
1: No, es increíble.
0: No respetar la población.
1: No,
0: la ciudadanía.
1: El dialecto que tiene, ¿no? Porque son abogados,
0: son profesores, magistrados.
1: Magistrados. Pero decir todas esas palabras, a mí me dejó anonadado. Quedé de boca abierta, la verdad, mirándolo, digo, qué increíble.
0: Y lo más triste que siguen. Se está descubriendo todo el honorable. Lamentablemente, el honorable.
1: Pero, por supuesto, pero te quiero decir, ¿cómo puede una joven o un joven empezar en política?
0: Cuando ya está, por lo que ve.
1: Entonces,
0: porque va a aprender de lo que saben, pero, o de la experiencia.
1: Por supuesto, porque si estás en el ruedo, bueno, pero te tenés que tragar el sapo, quiera o no quiera, te tenés que tragar el sapo, no podés decir esas palabras. Porque una que te están grabando, aparte la cámara te está grabando y te está poniendo la cara que estás diciendo todos esos ímpetus, que estás diciendo todo eso, te está grabando la cámara. Por eso cuando nosotros decimos ojo con el streaming, cuando van los ediles a la junta departamental con el termo y el mate, que están jugando con el celular, lo está grabando, el streaming lo está grabando. Entonces, ¿qué enseñanza dejan para el que está mirando, para el oyente, para el que te votó? Porque lo primero que dicen, como, ay, yo te voté, vos sos de la Core y yo te voté a vos. Pero mirá lo que estás diciendo, mirá lo que estás haciendo. Para eso, yo...
0: Hoy estábamos hablando con Lidia Arrieta, que es edil, y nosotros, vuelvo a reiterar que hace años que vamos a la Junta Departamental. recibieron el diploma, fueron a la primera sesión de la Junta cuando comenzó el año, después no fueron más.
1: Ahí está, ¿ves?
0: Ese después otro... no fueron más. El que va a ser suplente o el otro, pero el titular no fue. No fueron más, fueron la primera vez nada más. Eso es una falta de respeto.
1: Pero por supuesto, porque si vos lo elegís, el pueblo lo elige, por algo lo elige. Después dicen, sí, porque me eligió el pueblo, me eligió, pero no fuiste nunca a la Junta.
0: Representalo.
1: Pero por supuesto. Y tenés que hacer cosas para tu departamento. Eso es lo lindo. Eso, si supieran lo más hermoso que es ser edil.
0: Tener la patente de edil. La chapa de edil.
1: Ah, yo tengo la chapa de edil.
0: El diploma de edil.
1: ¿Sabés cómo me voy a Artiga?
0: Bueno,
1: Artiga, me voy al puente.
0: No empecemos, Sequeira.
1: Pero es que no puedo ir, voy.
0: Podés ir, sí, pero yo creo que tenés que estar en Salto, defender Salto.
1: Por supuesto que sí. Pero hay que ir a visitar a los correligionarios.
0: Estamos en la revista hablada. 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
0: 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Los que han elegido la revista hablada, los que han apostado. 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Eligió la revista hablada Mario Furtado, Regino López, Paulina y Mateo Yaques. Y el senador de la República que va a hablar el día viernes.
1: El viernes.
0: Felipe Carballo, 711, compromiso. Frente Amplista. Y no se olvide pasar por la proa.
1: Ah, la proa.
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1: Mirá qué bien.
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1: Felicitaciones.
0: 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Bueno, Sequeira. Hay muchas cosas por hacer.
1: Sí. También tenemos la verdulería.
0: Ah, sí.
1: La verdulería, sí.
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0: Bueno, ahora voy a lo siguiente, Siqueira. El Papa fue intervenido, por lo que veo la información acá, me remito a la información.
1: Sí.
0: La diócesis de Salto mantiene los preparativos para la visita al país. Todavía no me atrevo. Me remito a la información que está en la página 13 del diario de la tarde. Pero los profesionales sabrán. Voy a lo siguiente, Segueira.
1: Sí, dime. Es linda.
0: Ayer tenía que venir Campito y no vino.
1: ¡Oh, Campito! Sí, no vino Campito ayer.
0: Ahora, vamos.
1: ¿Y cuándo va a venir?
0: No, ahora.
1: ¿Ni mañana? Mañana.
0: Viene a otros programas, acá ha venido también. Pero no, vamos a ponernos las pilas.
1: Sí, Campito.
0: No lo podemos anunciar y después no viene.
1: Claro, no, y después que lo deja colgado a
0: votará por Regino firmar López. Acuerdos.
1: Oh,
0: oh. Votará por firmar acuerdos.
1: Eso es grave.
0: ¿Habrá cambiado el libreto? No creo.
1: Ay, está
0: venía
1: ahí
0: con proyectos lindos. No creo que cambie el libreto.
1: Y usted sabe cómo.
0: ¿Cómo es el juego? Han salido algunos ediles de algunas dependencias y se han ubicado otros mejor.
1: No me diga eso. Que yo no estaba, yo no me enteré.
0: Que se van, que se vienen, lo colocan mejor, se posesionan otros.
1: ¿Ah, sí?
0: Se posesionan otros.
1: ¿Y eso por qué?
0: Que siempre dijeron que no ganaban nada y siempre estuvieron ganando. Más de 200.000 pesos.
1: ¿Pero y por qué dicen eso?
0: Ahora, yo no sé por qué dicen. ¿Por qué mienten? Sí. ¿Por qué mienten?
1: Ese es el tema, ¿eh? Que le mientan en la cara a...
0: Pero hay una canción, ya nos vamos a encontrar.
1: Y uno siempre descubre, ¿no? Porque siempre salta la piedra, ¿no?
0: La baldosa siempre... La piedra, la baldosa y abajo está la piedra.
1: Qué increíble, ¿no?
0: Ahora, ¿por qué mienten? Yo te voy a decir la verdad, Segueira. Son unos pobres políticos. Porque están en la arena política. No doy nombre. No tienen personalidad.
1: ¿Cómo que no van a tener personalidad?
0: Pero si lo mueven como piezas de ajedrez.
1: Si vení para acá, vení allá.
0: Anda ya. Y si te gusta bien y si no te vas.
1: No, que no a mí me dicen
0: que
1: eso.
0: Que si no te gusta bien y si no te vas.
1: No, como.
0: Que acá están otros para entrar y que yo los tengo que acomodar.
1: Mirá el abuelo cómo está la abuela.
0: Y sabemos nosotros.
1: Mirá que el abuelo sabe.
0: Pero nosotros sabemos eso.
1: ¿Eh?
0: Ahora, estar sumiso. O estar debajo del lienzo, perdónenme que hable así, por unos pesos, no, se perdieron ciertos códigos, se perdieron ciertas cosas.
1: ¿Y llegarán a término?
0: No sé, me da pena porque los conozco de los inicios.
1: Sí, pero digo, llegarán
0: a muchos los conozco de los inicios, ¿sabe lo que dicen hoy? Amén. Ni que sí, ni que no, ni que mañana, ni pasado. ¡Amén! Por algo estamos como estamos. Ahora, mi otra interrogante es, ¿la gente quiere eso? ¿Las personas quieren eso? ¿Cuál es el carro verdaderamente el que sirve?
1: Ay, ay, ay.
0: No me dijo nada, Segueira.
1: Nada, que le voy a decir. Pero bueno, esperemos que Campito se ponga las pilas y diga, bueno, voy a la revista, voy, estoy con ustedes. Y si no.
0: Acá me dicen, y qué razón que tiene el oyente. Billetera mata galán. Billetera mata galán. Entonces, ¿qué queremos? ¿Una República Oriental del Uruguay? ¿Un departamento? ¡Están todos para la pinta!
1: ¿Cómo para la pinta?
0: Perfumes, glamour, corte de cinta. Estos últimos tiempos he visto miles de fotos. Y los directores y no directores y otros siempre están para la foto y no están en el lugar de trabajo. Lo digo porque los conozco.
1: Por supuesto, por supuesto.
0: Y lo digo porque los veo. Ahora, que se expongan a las imágenes, que se expongan a las distintas plataformas, no es un problema mío. Ajá. Y no se enojen después cuando le dicen las cosas.
1: Claro, no, pero saliste en la foto.

0: ¿Cuándo están en el lugar de trabajo?
1: Y uno lo va a ver y no están. No, el director salió.
0: Salió, no está, no se encuentra.
1: Sí, salió.
0: Este, el director salió. Dejo, le dejo anotado. Yo no
1: No.
0: Yo, hace poco se inauguró. Acá voy a decir, pero voy a preguntar, porque voy a grabar esto. Voy a grabar esto.
1: Sí, grábelo, grábelo, grábelo porque es importante.
0: Voy a grabar. Voy un minuto a la computadora, anda, poneme un tema musical ahí un minuto.

0: Estamos en la revista hablada y pienso que Salto está como está a veces por falta de ejecutividad, por falta de profesionales. No hace mucho tiempo, acá en Salto se inauguró una empresa que brinda servicios, servicios de acompañante. Llegué al lugar, me presenté como correspondía, muy bien la señorita, secretaria o como le quiera llamar, o asistente, en la cual me pide los datos y se los doy, corresponde a un programa, a un medio, que le iba a comunicar al director, al dueño de esa empresa. Hasta el día de hoy estoy esperando el llamado.
1: No.
0: Sequeira, yo no miento. Hasta el día de hoy estoy esperando el llamado. O lo recibió o no le interesa al director de esa empresa, del servicio de acompañante. No me importa a mí. Yo me presenté como correspondía.
1: Por supuesto, uno va y hace.
0: Ahora, ¿cómo que así quieren tener clientes? ¿Así quieren crecer como empresa? No. No es así. Por lo menos, atendeme el teléfono o respondeme. O por bien o por mal. No interesa. Pero, así que, ahora crecieron, antes no eran nada, ahora crecieron, y hacen la plancha. Sequeira, vamos por mal camino así. ¿Y a qué vamos a apostar? Es como yo digo, hay ediles que están para la pinta. Hay políticos que están en sus cargos hoy, de mucha relevancia, de mucho poder, y están para las imágenes, para el corte de cinta. Pero el tema es que hay que trabajar. O ganan el dinero de la manera más fácil. Y no son dos pesos, ¿eh? Es mucho dinero con relación a lo que ganan otros.
1: Sí, es mucho dinero.
0: Es mucho dinero. Eso es burlarse del que lo votó, del que confió para que esté en ese lugar.
1: Y a veces ese dinero no alcanza para comer.
0: Así te han dado las cosas.
1: Como lo hemos escuchado también al senador, que con 700 mil pesos no le alcanza para comer.
0: Con 25 mil pesos por día. Pero es una barbaridad lo que dijo. Y no quiero tocar el mismo tema porque
1: no,
0: la bilirrubina se me sube y no me hace bien. Y estoy tranquilo y estoy bien.
1: Pero casos de eso he escuchado, pero epítetos, pero todos los días, ¿no? En el Senado de la República, todos los días.
0: Un senador va a decir, como la canción de Paquita, la del barrio, rata de dos patas.
1: Sí, lo dijo.
0: Y vos vas a ir, y así estamos representados.
1: Pero aparte, porque fueron a comer un asado, ¿no? A comer un asado. Y al amigo, le dijo al amigo que es también del partido de él, le dijo. No, ¿cómo le va a decir esas cosas?

0: La culpa la tiene la gente también. No tenemos que darle protagonismo. Pero esos son los que nos representan. Esos son los que nos representan.
1: Claro, pero digo, pero es bueno decirlo porque realmente vemos quiénes son los que realmente quieren hacer algo. Porque imagínate que al ministro Negro le llamaron no sé cuántas veces al Senado de la República. ¿Pero para qué? Llama, va una vez, ya está. ¿Para qué quiere perder tiempo? Y todo ese tiempo, todas esas horas que vos perdés en llamarlo, en traerlo, en días. Digo,
0: para que se vuelva en una comparación, en una conversación nada más.
1: Pero y no van a hacer nada, porque no hacen nada. No, el Uruguay queda paralizado en ese sentido.
0: Voy a la pausa, nos están escuchando en Montevideo.
1: Bueno, un saludo grande
0: Palacio Legislativo. Y nos está escuchando el corresponsal.
1: Y ahora
0: Hugo Antunes de Montevideo, corresponsal de la revista Hablada, que nos está escuchando. Yo tengo que ir a la pausa y ya continuamos. Me voy a la computer.
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4: Es la hora 18:31 minutos.
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0: Estamos en la revista hablada y nos llama la atención los proyectos que presentan los ediles. Está bien que presenten, pero que se lleven a cabo. Acá estoy mirando un proyecto de un edil que hace como no sé cuánto que... Y sin embargo voy a la Junta y no le escucho la voz.
1: ¿Cómo que no le escucho la voz?
0: No le escucho la voz, porque no interviene. Si no lo escuchamos en la media hora de las previas, no los escuchamos. Sin embargo, van a otro medio escrito y salen las exposiciones. ¿Cómo es eso?
1: Ah, sí, sale, sí.
0: ¿Cómo es eso? Así que trabajan para un medio escrito y no trabajan para verdaderamente la Junta Departamental.
1: Claro que uno lo ve por el streaming. Yo a la Junta la vi por el streaming.
0: Mañana hay Junta Departamental. Vamos a ver qué pasa.
1: Ah, mañana vamos a ir.
0: Vamos a ver qué pasa.
1: Este.
0: Sequeira, ¿cómo ha venido el tema de las comidas y eso?
1: Ah, perfecto, bien. Hoy hicimos algo muy, muy rico, muy lindo. Práctico de hacer. Hoy hicimos un ensopadito. Atento.
0: Ojo que está todo caro, ¿eh?
1: ¿Cómo que está todo caro? Ítalo.
0: Tomate, todo se fue a las nubes los precios.
1: Parece que está caro, pero no está caro.
0: Bueno, ¿cuánto? ¿Un ensopado hiciste?
1: Un ensopadito hice hoy. Con verdulería Las Guadalupe. Con tres tomatecitos.
0: El tomate está carísimo, Sequeira.
1: Tomatecito, Ítalo. Ahí está el tomatecito, el otro, el
0: cherry.
1: No, el otro tomatecito que viene.
0: El perita.
1: No, más chico, más. Sí. Que viene a ser estilo de. Algunos lo ponen como descarte, pero no es descarte. Porque está un poquito machucado.
0: Bueno, pero la cosa hay que hacerla con buena verdura, buena.
1: Pero y es buen tomate y tal. Eso no quita lugar de que. ¿Por qué tiene que ser de primera? Es el grande, el de un kilo, ¿no?
0: Y.
1: Tomatecito, morroncito, zapallito. Pusimos zapallito, pusimos todo en el.
0: ¿Zapallito puso en el ensopadito?
1: Sí, zapallito. Zapallo.
0: Papa.
1: Zapallo coreano. Papa. Coreanito puse. Puse un sí. Pedazo de.
0: Papa.
1: Papa también. Boñato también. Puse boñato.
0: Zanahoria.
1: Zanahoria también. Morrón. Ajo, perejil, el que, pero todo lo que lleva el ensopado. Mira.
0: ¿Y con qué fideo hizo? ¿Mostachón?
1: No, cortadito.
0: Cortadito.
1: Puse cortadito, pero 200 gramos nomás puse cortadito.
0: ¿Solo?
1: 200 gramos, fideo cortadito quedó, pero especial. Y compré los huesitos con carne, ¿no?
0: Ah, compré un huesito con
1: Con carne, pero usted no sabe el sabor que tenía, ¿no? El sabor que tenían los huesitos con carne. En total, 160 pesos, total. Neto, así.
0: ¿160 pesos?
1: 80 pesos de huesitos con carne. Muy rico. Muy sabrosos.
0: Sí. ¿Y cuánto gastó en total?
1: 160 pesos le estoy diciendo.
0: No gastó nada.
1: No gasté nada, prácticamente nada. ¿Y
0: cuántas personas comen? ¿Cuatro?
1: Cuatro, seis personas comen.
0: ¿Seis personas?
1: Sí, porque el ensopado, vio que el ensopado quedó. 200 gramos nomás puse de fideito cortadito, de dalito.
0: Sí,
1: bueno,
0: sí.
1: De ese puse. Pero muy, muy, muy, muy rico, quedó muy rico.
0: Un día le voy a sugerir que haga. Una sopa, o como le quiera llamar, pero de letra.
1: Ay, hay sopa de letra también, hay sopa de letra.
0: Entonces cuando está comiendo escribe un nombre y se acuerda de esa persona.
1: Ay, y lo que le puse también fue un caldito de carne.
0: ¿Carlos Nor?
1: Sí, ese de 5 pesos.
0: ¿Y para qué le puso eso?
1: Y para ayudar, para...
0: ¿Para que crezca?
1: Para dar más gusto.
0: Para darle gusto.
1: Más gusto. Pero quedó, pero... Mi vecino decía.
0: Y para bajar, que no me diga que agua. Para bajar.
1: ¿Cómo que para bajar?
0: Y sí. Tomo un ensopadito, una sopita.
1: Pero Ítalo, agua.
0: ¿Cómo?
1: Agua.
0: Agua.
1: Agua. Agua y de postre la naranja. Dos naranjas, mandarinas, que son las mandarinas esas que vienen, que están muy ricas.
0: Yo hoy tenía una ensalada.
1: Escuche. Si usted me hace caso, si usted es vecina.
0: Bueno, hoy tenía una ensalada.
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0: Bueno, una ensalada hice hoy con pollo.
1: ¿Vio que?
0: Escuche.
1: ¿Vio que usted va a la recetita también?
0: No, no es que vaya a la recetita, sí. Con pollo.
1: ¿Sí?
0: Para beber pomelo.
1: Sí. Un vasito.
0: No, dos o tres vasos de pomelo.
1: Ay, ay, ay.
0: Y de postre, ¿qué pudo haber degustado de postre?
1: Dulce de leche.
0: No. Durazno en almíbar.
1: Mirá qué bien. Está bien, está perfecto.
0: 5 duraznos en almíbar.
1: ¡Pam! Se comió todo el tarro.
0: No.
1: ¿Y sí?
0: Pero los corté a los
1: duraznos. Ah, no, pues.
0: Los corté en los
1: dientes. Ah, está bien. Qué bueno. Vio que.
0: Con merengue.
1: Ah, merengue. No, me diga que hizo merengue.
0: Y punto.
1: Huevo, la clara y
0: no, ya venía pronto, pim.
1: Ah, no hizo el merengue con la clara de huevo.
0: 300 pesos todo.
1: Pero el merengue con la clara de huevo, bueno, Ítalo.
0: Pero eso porque lo hace, pero yo lo compro. 300 pesos.
1: Ah, mirá qué bien.
0: El doble de tu receta.
1: El doble de mi receta.
0: Pero, ¿qué va a hacer?
1: Pero nosotros con 150 pesos andamos bien, tranquilo, porque la verdad que... Nuestro.
0: Bueno, un saludo a Sequeira.
1: Muchas gracias.
0: Una lástima que ya empezamos livianito, dice. Acá dice.
1: Ah, bueno.
0: Pero bueno, a cómo está la situación, no sé si llegamos a la recetita para el fin de mes.
1: Sí, es que hay que llegar a fin de mes.
0: Estamos a 14, ¿no?
1: Mirá, ya 14. Y ya está flaqueando.
0: Ya está flaqueando, ¿no? Sequeira.
1: Ya está flaqueando, ¿no? Mirá que uno mira por todos lados y es muy lindo todo, está así, voy acá, voy allá, voy a este evento, para los eventos hay.
0: Para las fiestas hay.
1: Eso es lo que yo he estado mirando, ¿no? Que para las fiestas hay todo, ni un problema. He mirado en Punta del Este, en la fiesta del Chivito, lleno. He mirado en La Paloma, lleno.
0: San José,
1: lleno. Florida, lleno.
0: Todo, para las fiestas hay.
1: Sí, sí. En Rivera, pero lleno. Digo, pero mira, pero increíble, ¿no? Para las fiestas hay. Ahora nosotros vamos a ver si hacemos con el equipo de ahí de...
0: ¿De dónde?
1: De General Gestido, vamos a ver si hacemos ahí hacemos algo lindo en General Gestido.
0: ¿Algo gaucho?
1: Sí, algo gaucho en General Gestido.
0: Está bien.
1: ¿Vio? Usted va a las temas para el lado de Salto Grande, agarra el camino a General Gestido, sale a General Gestido. Vamos a hacer una buena...
0: ¿Quiere hacer un evento ahí?
1: Un evento, hay que hacer un evento en General Gestido.
0: Darío...
1: Y está lindo para hacer ahí un evento.
0: Vamos a un tema musical. No sé qué tema le gusta a Sequeira. Tenemos tiempo. Pero ya pusimos a Paquita la del Barrio.
1: Oh, pero qué letra esa Paquita la del Barrio.
0: Un tema muy fuerte.
1: ¿No? Rata de dos patas. El Burraberri le dijo. Rata de dos patas.
0: ¿Y cómo va a decir una? ¿Y usted contento porque había dicho eso?
1: No, pero yo miraba, yo sorprendido. Digo, pero...
0: ¡Qué barbaridad!
1: Yo no podía. Aparte la cámara lo enfocaba, ¿no? Lo enfocaba la cámara. Y a Da Silva también lo enfocaba la cámara. Y estaba malazo cuando le apagaron el micrófono.
0: Le bajaron el pote.
1: Le bajaron el pote.
0: A ver, Darío, ¿qué tenemos? No sé qué tema va a elegir Sequeira, por ser el primer día que viniste. ¿Qué tema te gusta?
1: Uno lindo, ¿eh?
0: A ver, uno lindo, dice Darío. Pero sea, ¿qué tema puede ser? Vamos a poner un tema de Roberto Carlos. Roberto Carlos. Detalles. Detalles. Cuando tú lo digas, vamos a la computer y después ya nos quedan los últimos minutos. ¿Cómo pasó la tarde, Sequeira?
1: Lindo, ¿no?
0: ¿Cómo pasa?
1: Hermoso, hermoso, pasa lindo.
0: Tenemos muchas novedades, muchas cosas.
1: Hay mucho para decir.
0: En Salto pasaron cosas.
1: Mañana tengo algo muy importante para decir, muy importante.
0: ¿Ah, sí, mañana?
1: Sí, sí.
0: ¿Ah,
1: sí? Sí. Sobre el agua. El tema del agua. Espero que el senador esté escuchando.
0: El tema mañana, del agua.
1: Porque sí, porque es parte también del
0: senador. Perfecto, perfecto. Pero vamos al tema musical. Adelante.

0: dice.
1: Bueno, estamos en la revista hablada ya en los minutos finales. Por supuesto, Sequeira nos vino y nos acompañó. No lo podemos sacar de una rapidísimo, sino tranquilo, de a poco. Vino con mucha información, con documentación, con nombres. Bueno, ahora para el día de mañana yo puedo tirar una bombita también.
0: Ah, mirá.
1: Bueno.
0: Una bombita.
1: Y la puedo decir hoy simplemente así, sencillamente. Hay doctores que se recibieron, pero todavía en la especialización no tienen el título y están trabajando. Y no dan oportunidad a otros. Tengo el nombre acá de los doctores.
0: ¿Y cómo puede ser eso?
1: Ah.
0: No pueden.
1: Quedo en suspenso porque es así. Tantos que se reciben y no pueden entrar. Tantos que se reciben y no pueden acceder a lo que tanto estudiaron. Hoy están recibidos, pero quedan ahí. Quedan en la lista de espera. Y acá me detengo. Mañana, si querés, la sigo.
0: Muy bien, muy bien. Mañana continuaremos.
1: ¿Viste que pasan cosas en Salto?
0: Sí.
1: ¿Y qué es lo que no se sepa? ¿O qué es lo que no se sabe?
0: No se sabe, porque te enterás, ¿viste? Mirá el doctor fulano, pero está trabajando, pero no tiene permiso, no tiene esto, no tiene lo otro.
1: Se recibió.
0: Es
1: pero,
0: como dice la doctora.
1: Pero vos, ¿no?, te tenés que especializar en algo.
0: Es como dice la doctora, ¿no? Hay muchas casas de salud, pero... ¿Y las que están verdaderamente autorizadas? ¿Quiénes son?
1: ¿Tienen toda la aprobación como corresponde?
0: Pero hay un control. Es fácil descubrir porque tenés un control. Por algo está el instituto, ¿no? Por algo está la especialización.
1: Sí.
0: Por algo está el, ¿cómo te voy a decir? El Ministerio de Salud Pública.
1: Que avala, que autoriza.
0: Pero por supuesto. Y bueno, y si no tiene, bueno, hágalo. Mire que un costo de bombero sale muy caro.
1: Carísimo.
0: ¿Usted sabía?
1: Una habilitación, sé lo que sale.
0: Oh.
1: Miles y miles y miles, pero no de pesos. Verdes.
0: ¿Cómo que verde?
1: Ah.
0: Ah, usted también está en el...
1: ¡Está en esa beta!
0: Ah, el abuelo está escuchando, el abuelo... Mirá que el abuelo no se le escapa y la abuela no se le escapa nada.
1: Sequeira, nos tenemos que ir.
0: Bueno.
1: Mañana nos reencontraremos con mucho gusto, con más noticias, con más cosas y con más recetas.
0: Sí. Será hasta mañana.
1: Muchas gracias por haber venido.
0: Dios los bendiga ricamente. Gracias por estar nuevamente conjunta a ustedes. Muchas gracias por recibirme también. Gracias por todos los mensajes que han enviado, que por la gratitud, por todo. Así que muchísimas gracias a todos. Y bueno, será hasta mañana. Dios los bendiga ricamente. Y al campo, a ese interior profundo, un saludo grandote, un saludo inmenso a todos, ¿no? Que muy pronto también, quiera Dios, que se puedan hacer esos eventos en esos... en ese interior profundo. Así que un abrazo grande, un saludo grande, un cariño grande a todos. Dios los bendiga. Hasta mañana.
1: Darío, que pases bien.
2: Bueno, hasta mañana, si Dios quiere. Que pase todo bien.
1: ¿Quedó contento que lo vea Sequeira?
2: Volvió Sequeira.
1: ¿Cómo lo vio? ¿Cómo lo encontró?
2: Diferente.
1: Saludamos a la República Argentina, República Oriental del Uruguay, República Federativa del Brasil, el exterior del mundo. Como digo siempre, a la producción también, a la calificada y culta audiencia, al asistente de dirección, en el pensamiento, no me olviden. Los quiero mucho. Chau.
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5: Es la hora 18:57 minutos.
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5: Es la hora 19:01.
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2: Es la hora 19:31 minutos.
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2: Es la hora 20, un minuto.
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2: Es la hora 20:32 minutos.
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3: Es la hora 21 en punto.
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